la tesitura de seguir la actividad después de los primeros de mayo. ¿Sí? Lo habíamos hablado con el equipo comandado por Luis Camilo, por los hermanos Jara, que pese a que no son redituables como la reunión del primero de mayo, las reuniones se tienen que seguir dando en beneficio pura y exclusivamente de la gran mayoría de la gente del Hipódromo de San José. Y con esa mirada y con esa visión, la gente de San José organiza programa para el próximo 20 de septiembre, ¿sí? 20 de septiembre, domingo 20 de septiembre, el plazo para las anotaciones es el martes 15 de septiembre. Todavía queda bastante información. Seguramente la próxima semana vamos a estar dando mucha más información acerca de esto. Pero sí, ya lo tengan presente, la actividad de San José va a ser el domingo 20 de septiembre y las anotaciones no este próximo martes, sino el siguiente, el martes 15. Usted, si quiere saber y no quiere esperar a tener más información con nosotros durante toda la semana, habla con el amigo Carlos García, quien es el handicapper. Los teléfonos de anotaciones del amigo Carlos García: 098-88-63-26. 098-88-63-26. Carlos García anota hasta el próximo 15 las carreras del Hipódromo de San José, repito, extraoficiales, el próximo domingo 20 de septiembre. Obviamente que regido por el CIN, la actividad que se viene para la próxima semana, ustedes ya lo saben, esta próxima semana hay una sola actividad, es la de Paysandú, que ayer también en la voz de nuestro compañero César Martínez, ustedes tuvieron posibilidad de seguir y teniendo la actividad. Y mañana, obviamente, nos comprometemos, como todas las vísperas de la actividad del CIN, a llevarles el programa completo con la información de lo que tengamos de borrados y las triple fórmulas. Andamos arriba un casi 40, entre un 40 y un 50% de aciertos en lo que tiene que ver con el CIN. Nada, nada despreciable para la gente que sigue la actividad del Sistema Integrado Nacional de Turf. Mañana, después de la actividad del Hipódromo de las Piedras, después del resumen que hacemos habitualmente de los relatos y comentarios, mañana hay 11 carreras en el Hipódromo de las Piedras, después del resumen de 9 a 9 y media, pasión por el Tour 5, la actividad del Hipódromo San Félix de Paysandú. Pero decíamos, ayer nuestro compañero César Martínez les brindó la información del llamado del Hipódromo Parque Irineo Leguizamo para la próxima semana. Sabido es que la próxima semana se bifurca la actividad del Sistema Integrado Nacional de Turf. Va a haber carreras en el Hipódromo de Florida, como les decía César, y como les voy a presentar yo ahora el llamado para el Hipódromo de Colonia. Así que la próxima semana se anota el lunes para Florida y para Colonia. Florida, ayer tuvieron la información. Ahora vamos con el llamado de Colonia para el próximo sábado. Sábado 12 de septiembre, que tendrá el especial revancha 25 de agosto como el llamado principal para todo caballo de 3 años que haya participado, atención, que haya participado de los premios Agustín Malnero o Pablo Falero, sin descargo para los aprendices. Pueden correr los ganadores recargarán 2 kilos, los ganadores de dichas carreras, tanto del Falero como del Agustín Malnero, el Potrillo y la Potranca. La diferencia con las carreras Falero y Agustín Malnero, que fueron sobre 800, esta va a ser sobre 1.000 metros el recorrido. La bolsa se mantiene en 215 mil pesos, 2.150 pesos sin posibilidad de forfait. Y repito, esta carrera es exclusiva para caballos que hayan participado del Agustín Malnero y de Pablo Freiro, incluso los ganadores. Los ganadores, en el caso de anotar, recargarán 2 kilos. Se va a correr sobre 1.000 metros y tendrá 215 mil pesos de premios asignados en la bolsa a repartir. El premio 2 del 12 de septiembre en Colonia es el preferencial. 1.500 metros, hándicap a criterio para todo caballo de 4 años y más edad. Ganadores, excluidos los ganadores clásicos o preferenciales o especiales en Maroñas y en Las Piedras en los últimos 6 meses. Sin descargo para los jockeys aprendices, 1.500 metros de recorrido, 155 mil pesos la bolsa. Y el segundo de los premios preferenciales será el premio número 3. Estamos hablando del programa de Colonia para el próximo 12 de septiembre, el llamado a anotar el próximo lunes.
Premio 3 preferencial para todo caballo de 3 años ganador de 2 carreras en el CIN o su equivalente, ganador de hasta 2 carreras. O sea, puede correr ganador de una. 3 años ganadores de hasta 2 carreras en el CIN o su equivalente. Y para todo caballo de 4 años y más se da ganadores de hasta 3 carreras en el CIN o su equivalente. Estos recargarán un kilo. 1.200 metros. También, al igual que el preferencial anterior, tendrá 155 mil pesos de bolsa. Después habrá un handicap sobre 1.200 metros. Para todo caballo de 5 años y más se da ganadores. El premio 4. Perdón, el premio 5 para todo caballo, 3 años perdedor y debutante, 1.002. El premio 6 para yeguas, 3 años y más edad, debutantes también 1.200 metros. El premio 7 para todo caballo, 3 años y más edad, debutantes y 4 años con descargo, 700 metros. O sea, perdedores hay para 1.002 y para 700 metros. Después, caballos 4 años y más edad, debutantes y perdedores, 1.300 metros. Yeguas, debutantes y perdedoras, 1.004, 1.300 metros también. Esos son los premios 8 y 9. El premio 10 para todo caballo de 4 años y más edad, perdedor y sin marcador rentado, 1.000 metros. El premio 11 para todo caballo 4 años y más edad, ganador de 1 en el CIN, 1.003. El premio 12, yeguas 4 años y más edad, ganadoras de 1 en el CIN, 1.003. El premio 13, todo caballo 5 años y más edad, ganador de hasta 3 carreras en el CIN, 1.100. El premio 14 para todo caballo 5 años y más edad, debutantes y perdedor, 1.002. Y los últimos dos premios para Colonia son el 15, un hándicap a criterios para yeguas, 4 años y más edad, 1.400 metros. Y el 16 para todo caballo 4 años, ganador de hasta 2 carreras en el CIN, 800 metros. Todos estos premios, a excepción de el especial y el preferencial, tienen una bolsa de 105 mil pesos. 1.050 la inscripción. Recuerden, el especial, 215 mil pesos la bolsa, 2.150 pesos la inscripción. Esta es para caballos 3 años que hayan participado de los clásicos Agustín Malnero, Pablo Falero el pasado 25 de agosto. Pueden anotar los ganadores, va a 1.000 metros esta carrera. Y los dos preferenciales son un handicap para todo caballo de 4 años y más edad, excluidos ganadores clásicos, 1.500, 155.000 la bolsa, 1.550 pesos la inscripción. Y el preferencial número 3 para todo caballo de 3 años, ganador de hasta 2 carreras en el sitio, su equivalente, 1.200 metros. Ese es lo principal del llamado para Colonia del próximo 12 de septiembre. Se anota, ayer tuvieron ustedes, repito, en la voz de nuestro compañero César Martínez, el llamado para el 10 de septiembre del Hipódromo de Florida. El próximo lunes, después de la actividad de fin de semana, del próximo viernes de mañana, sábado y domingo, el próximo lunes 7 se va a anotar para jueves 10 en el Parque Irineo Leguizamo de Florida, viernes 11 para el Hipódromo de Las Piedras, sábado 12 para el Real de San Carlos de Colonia, este llamado que les pasé, y fin de semana hípico Maroñas de sábado 12 y domingo 13. Así que la próxima semana vamos a tener 5 actividades en 4 días. Algo parecido a lo que va a pasar la tercera semana de septiembre, porque en la tercera semana de septiembre se anuncia, ustedes ya saben que en septiembre va a haber actividad un jueves en el Hipódromo de Maroñas. Y ese jueves va a ser el de la tercera semana, el tercer jueves de este mes de septiembre, es decir, el jueves 17. Si le sumamos a que la próxima semana va a haber jueves 10 en Florida, viernes 11 en Las Piedras, sábado 12 Colonia y Maroñas y domingo Maroñas, la otra semana le sumaremos jueves 17 Hipódromo de Maroñas, viernes 18 exclusiva de Melo. Hay que ver, la semana que viene vamos a hablar con la gente de Melo. Sabido es lo fuerte que le pegó el temporal al Hipódromo de Melo y la verdad que ha hecho estragos sobre la ciudad melense. Vamos a hablar con la gente de Melo a ver cómo se preparará todo para la reunión del 18 y la vuelta a la actividad en el Hipódromo de Melo, que está pactada, repito, para el viernes 18. Después, sábado 19, le tocará el turno al Hipódromo de Las Piedras y el domingo 20 se bifurcará la actividad porque vuelve Rocha el domingo 20 de septiembre con Maroñas. Así que vamos a tener jueves Maroñas, viernes Melo, sábado Las Piedras y domingo Rocha y Maroñas. Pero eso va a ser para la otra semana, o sea, para la tercera semana del mes de septiembre. Estoy mirando al mismo tiempo de esta emisión de Pasión por el Turf. 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
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Nosotros nos vamos a hacer la pausa, hacemos la pausa en esta emisión de Pasión por el Turf y la segunda parte de esta Pasión por el Turf Sin de jueves, íntegramente a la actividad de mañana en el Hipódromo de Las Piedras. Para los fieles seguidores que tenemos de la actividad canaria, vamos a estar con el programa y las triple fórmulas de Continental para la jornada de mañana en el Hipódromo de Las Piedras. Recuerden que mañana de 19 a 21 tenemos todo lo sucedido en los 11 cotejos del Hipódromo de Las Piedras. Y ahora, en esta previa de la noche de jueves, todo lo que sucederá y en pronósticos, muchos de los ganadores, si Dios quiere, de lo que será la jornada de mañana en el Hipódromo de Las Piedras. Una breve pausa y ya venimos. Núñez.

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3: 12 horas 30 minutos. 12:30. Estará dando comienzo la jornada de mañana viernes en el Hipódromo de las Piedras. Recuerden ustedes que van a estar con toda la actividad de lo sucedido en el Hipódromo de las Piedras de 19 a 21 horas mañana, aquí en Pasión por el Turf, arrancando el fin de semana hípico. 12:30, la primera canaria de mañana, 1.300 metros, el premio Albérico Míguez. Se homenajea a todos los profesionales canarios en el día de mañana, como una vez en el año, en el Hipódromo de las Piedras. Mañana la primera es el premio Albérico Míguez. 12:30, 1.300, potrancas de 3 años, perdedoras, debuta La Concorde. Se trata de una hija de Algoritmo en Notre Dame, que correrá Cristian Moreno, defiende los colores de La Barraca y la entrena Totó Luis Signoretti, repito, debut absoluto. La Abanderada, número 2, con la monta de Pablo Rodríguez, 3, Heib A. Champ, con la monta de Héctor Lazo, 4, Gran Carta, con César Ibáñez, 5, Amnesia, a las órdenes de Damián de Arrascaeta, 6, Zumba Fever, con la monta de José María Silva, y una debutante en el Hipódromo de Maroñas, que, de las Piedras, que ya debutó en Maroñas, se trata de Saitama JP, número 7, la pupila de Domingo Estengone, que será conducida por el marqués Ebreu. Y la triple fórmula de Continental para el arranque de mañana las Piedras, 12:30, candidata al 4, Gran Carta, enemiga al 3, Heib A. Champ, trifecta con el número 6, Zumba Fever. 4, 3, 6. Tomen nota, porque después me dicen, ay, me perdí el otro. No, 4, 3, 6. 436. Triple fórmula de Continental para el arranque de mañana en el Hipódromo de Las Piedras. Segunda, premio Adán Nene Luciardi. 1.400 metros, 13 horas. Caballo 5 años y más edad, perdedores y ganadores de una en Las Piedras. 1, No Tocar, 59 kilos y medio con Fernanda Rodríguez. 2, Ollani Caberiú, 57 kilos, Leonardo Silva menos 2. 3, Mr. Tapit, Damián de Arrascaeta, 57. 4, Eleonor Roselyn Neguartejera, de 58. 5, Don Carbón, Sebastián Fiorito, de 57. No correrá. El número 6, Qué Máquina. Borramos de segunda el 6. 7, Renegado, con Máximo González, de 57. Y el 8, Latin Tiem, con la monta de Santiago Vaz, de 57, menos 1. A los 8 que habían preinscrito, borramos 1. No correrá Qué Máquina, número 6. Y la candidata de Continental es Eleonor Roselyn, número 4. Nos gusta la pupila de Chocho. Enemigo el 8, la Tentien, trifecta con el 7. Renegado. 4, 8, 7. 487. Triple fórmula de Continental para la segunda canaria. Tercera. Es el premio Oscar Arrascaeta. Oscar Alberdis Arrascaeta. No tendría el segundo nombre de don Oscar Arrascaeta. Así que Oscar Alberdis Arrascaeta. 650 metros, caballos 4 años y más edad, perdedores. Dulce Moon, número 1, con la monta del Colo Juan Díaz, de 58 kilos y medio. No correrá el número 2, Elegante Jaro, la pupila de Bastarreix. Tampoco correrá el número 3, Doña Elusiva. Ya borramos de la tercera canaria al 2 y al 3. El número 4, Air Walkie, el hijo de Pobre Walkie, que viene de ganar en el Hipódromo de Rocha en buena manera con Federico Pires, de 54 kilos. El número 5, Al Danzarín, el hijo del Danzarín, con David Geyer, de 55 kilos y medio. El número 6, Mr. Guaquero, con Ebereugui, el caballo de Cuchilla de Machín. Un abrazo grande a la gente de Cuchilla de Machín, que siempre está prendida a Continental. La corre el marqués Ebereugui, al hijo de Guaquero de 57 kilos. El veloz Príncipe Humberto, número 7. El caballo de Florida, el caballo de Luquita y del flaco Eduardo, con la monta de Pelito Waldemar Maciel de 57. Y el número 8, Vela de Piú, con la monta de Emanuel Pérez, la defensora de Estud por Voz. Cierra la nómina de participantes. Dos borrados en esta competencia, no corren dos. Elegante Jalo y 3 Doña Elusiva. La fórmula de Continental, candidato el 5 al Danzarín. Enemigo el 1 Dulce Moon, trifecta con el 4 Oriwaki. 5-1-4-514 tri de Continental para la tercera. Cuarta, premio Ángel del Orrio. 14 horas, 2 de la tarde, 650 metros, caballos 4 años y más edad, perdedores. O Macarena, número 1 con Carlos Méndez de 55. Nemo, número 2, debuta en Las Piedras, el hijo de Jatólar, con la monta de Lucas Urruzmendi de 57 kilos. El 3, Medvedev, con Pablo Rodríguez de 58 kilos y medio. El 4, Descomunal, con Ángela Autonelli de 52 menos 1. 5, Amar la Trama, con Damián de Arrascaeta de 56 y medio. 6, Vincenzo, con David Geyer de 57. 7, Rostein, con Juan Díaz de 53 y medio. 8, Yuseizaba, con Jesús Preste de 52. Y el número 9, Inglés Haven, con la monta de Pelito. Waldemar Maciel de 58 kilos y medio. Nos gusta el 3, Medvedev. Enemigo el 7, Rostein. Trifecta con el 6, Vincenzo. 3, 7, 6. 376 tri de Continental para la cuarta Canaria. Vamos a la quinta. Otra penca. Premio Alejandra Guichón, 14-30. 650 metros. Se miden aquí potrillos de 3 años perdedores. 1, Pascal. El hijo de Algoritmo, Martín Dávila de 56. 2, Mocasín. Debuta. Se trata de un hijo de Leopard en Alpargata. Lo corre Pablo Rodríguez, al defensor tú, Tata Juan. La jeringa, número 3, con la monta de Pelito de 54. 4, Factible BT, con Sebastián Fiorito de 56. 5, Bravísima Star, con el aprendiz Agustín Leine de 54 menos 4. 6, Portobelo, con Jesús Preste de 56. 7, Decat, con Luis Cáceres de 56. 8, Toscana Ló, con Ángel Ibáñez de 54 menos 2. Debuta en Las Piedras Jaina, con el número 9 en el mandil. Y David Igaya en la montura de la hija de Talazo. Y el número 10, Furia demostrada, la de Claudia Paola con la monta de Federico Piris de 54 kilos, 650 metros para la quinta, candidata a la número 9, Jaina, enemigo el 2, Mocasín, trifecta con el 3, la jeringa, 9, 2, 3, 923, 9, 2, 3, tri de Continental para la quinta. Se terminan las pencas, después de 3 pencas consecutivas, tercera, cuarta y quinta, vamos a los 1400 metros para la disputa del preferencial, preferenciales del Turf en Las Piedras. Handicap para todo caballo de 3 años y más edad, donde van a correr el número 1, Lord Panchito, de 53 kilos con Edison Rosas. 2, Hipotético, 53, Pablo Rodríguez. 3, Happy Moment, 53, con la monta de Pelito, Waldemar Maciel. 4, Entregue en la Guita, César Ibáñez, de 54. 5, Banderazo, Federico Pini, 59. 6, Trotsky Revolution, Eduard Tejera, de 52. Y el 7, muy clásico, con la monta de Damián de Arrascaeta de 53 kilos. Insistimos con Trotsky Revolution. El otro día, pese a que se entregó un poco antes de lo que nosotros pensábamos, no nos dejó mal parado igualmente, corrió bien en una categoría muy, muy difícil. Vuelve a correr una categoría de handicap un poquito más elevado en este término su peso, pero igualmente nos gusta para que adelante y a correr el defensor de Tu Reina se quede con el preferencial canario. Nos gusta el 6, Trotsky Revolution. Enemigo el 3, Happy Moment, trifecta con el 4, Entregue la Guita. 6, 3, 4, 634, tri de Continental para el preferencial. Profesionales del Tour de Las Piedras, sexta carrera de mañana Canarias. Séptima, premio Edgardo Perdomo, 15 horas 30 minutos, 1000 metros. Para caballos 5 años y más edad, ganadores de 3 y más. 1, Loco Jorge de 58 con Jorge Luis Piris. 2, Majestic King. Ángel Autonelli de 50 menos 1. 3, Heredero Show. Pablo Rodríguez de 57. 4, Conviction Edison Rosas de 54.

5, amigo Jerry de 58, con el Seba Fullerito, 6, Nacho Joaquín, Héctor Lazo de 56, 7, Orson Welles, Waldemar Maciel, 58, y el número 8, El Merengue, el caballo de Cholito, con la monta de Federico Pires de 58 kilos. Nos gusta el 1, loco Jorge, enemigo el 6, Nacho Joaquín, perfecta con el 3, Heredero Show, 1, 6, 3, 163, 1, 6, 3, Tride Continental para la séptima. Nos vamos a la octava. Premio Aníbal Pipí Cardoso, 1500 metros, 4 de la tarde, la octava mañana a las piedras. Caballos 4 años y más edad, perdedores, correrán el número 1, Gladiador Ave, de 57 kilos con Pablo Rodríguez. 2, General Tilo, 57, Carlos Vigil, 3, Fantasioso, 58 y medio, José María Silva. 4, Eurofever, 57, Jesús Prestes. 5, Congelado, Jesús Eurofever debuta en las piedras. El defensor de estudio Richard Cato, que tiene solo actividad en el hipódromo de Maroñas. El 5, Congelado, el hijo de hielo, con Agustín Leines de 57 menos 4. 6, Temala Prover, Damián de Arrascaeta, 57, 7, Lucunero, Santiago Vaz, 58 y medio menos 1. 8, Tupia Prover, Ángel Ibáñez, 57 menos 2. Y el 9, Explota, Explota, el caballo del Leo Licio, de 52 kilos. La triple fórmula de Continental, candidato al 3, Fantasioso. Enemigo el 7, Lucunero, trifecta con el 4, Eurofever. 8, 3, 7, 4, 3, 7, 4, 374, Tride Continental, 8. Ahí es así. La octava carrera de mañana en el hipódromo de Las Piedras. Nos vamos a la novena. Recuerden, mañana Las Piedras hay 11. Premio Antonio Hilaria. 16 horas 30 minutos, 2.200 metros. Caballos 4 años y más edad, perdedores. 1, Protestante con el Chucky. Carlos Romero de 58 y medio. 2, Mucho Macho Veloz. Nicole Romero, 57. 3, Insignia, Cristian Moreno, 58 y medio. 4, Don Teco, Máximo González, 54. 5, Diego Velázquez, Damián de Arrascaeta, 55 y medio. 6, qué casualidad. Leonardo Silva, 57 menos 2. 7, Senza un Ferrari, Edison Rosas, 57. 8, Todo Bueno, Pablo Rodríguez, de 57. 9, Foreign In My Lad, con la monta de José María Silva, de 57. 10, de H. Camorra, Federico Piris, de 57 kilos. 11, Te Contén, debuta, se trata de un hijo de Desconfiado y Milemiglia por Public Purse del estudio Los Pingüinos, que entrena Gustavo Blengio. La corre Fernanda Rodríguez a Te Contén, número 11, repito, la octava de mañana en el hipódromo, de la novena de mañana en Las Piedras. Y la décima, El Keniata con Santiago Vaz, menos 1 de 57 kilos. 57 kilos para quien va a ser el candidato de Continental, este caballo que las dos veces que corrió vino muy lejos en carrera. Se ve que no es presto para salir después que calienta, corre un disparate, pero le han sido esquivas las últimas dos al hijo de Or. Esperemos que mañana le toque y le damos con fe el pronóstico de Continental a El Keniata. Número 12, enemigo el 7, Senza un Ferrari, perfecta con el 5, Diego Velázquez. 12, 7, 5, 12, 7, 5, Tride Continental para la novena, dos últimas de mañana, Las Piedras. Décima, premio Juan José Carita Rivero, 1300 metros, 17 horas. Potrillos, 3 años, perdedores, debutarán Las Piedras, Insuperable G, número 1, Edison Rosas de 56, debutante absoluto el 2, In Your Mind. Se trata de un hijo de Pneumatic que defiende los colores del estudio Lucía y Matías, criado por el AS La Esperanza de Argentina, lo entrena Germán González, hace su debut el caballo de origen argentino. Otro debutante, Gato de Olleros, número 3, un hijo de Brujo de Olleros, y Gata de Mer, del estudio El Farolito, lo correrá Sebastián Fiorito y lo entrena también Germán González. El 4, Bobby Hardy, de 56 con Luis Cáceres. El 5, Aguaga, de 56 con Wagner Leal, debuta en Las Piedras. Mario Hat, número 7, con Héctor Lazo, de 56. 7, Oneroso, con el Bambino Silva, de 56. 8, Tapín Marbella, con Federico Piris, de 56. 9, Esencial, con Waldemar Maciel, de 56. Debuta también en Las Piedras, un caballo ya corrido en Maroñas. Asiatic Kid, número 10, con Cristian Moreno, de 56. Quién Soy, número 11, con Erika Costa, de 56. Y el 12, Don Santi, con la monta de José María Silva, el pupilo de Sintra, con el 12 en el mandil. Otro hijo de Or, otro que larga por afuera, al igual que el Keniata en la novena, es Don Santi, con el número 12, también en la décima, y también será el candidato de Continental. Enemigo el 5, Aguaga, trifecta con el número 2, el debutante del Lucía y Matías. El 12 es In Your Mind. Ahí está la triple fórmula de Continental. 12, 11, 2. 12, 5, 2, perdón. 12, 5, 2. 12, 5, 2. Tride Continental para la penúltima. El premio Danilo Durán será la penúltima, la última, decimoprimera de mañana en el Hipódromo de Las Piedras. Finaliza la jornada 17:30. 1.003 con caballos 5 años ganadores de 1 y 2.
My Dear May, número 1, con la monta de Carlos Romero de 55.5. Llegó la hora, número 2, con Santiago Vaz de 58.5-1. Holiday Avenue, número 3, con José María Silva, perdón, con José Da Silva, de 54. City Dream, número 4, de 56.5, con la monta de Javier Pérez. El 5, Candy Inc., de 57, con Edison Rosas. 6, Mi Loco, Erika Costa, de 58.5. 7, Now Te Dice, Ever Ugi, de 54. 8, Texas Royal, Héctor Lazo, de 54. 9, Due Lune, José María Silva, de 58. 10, Alserio, Fernanda Rodríguez, de 58.5. 11, Superfast. Reaparece, sigue el cuidado de Dorreles, pero ahora con los colores de los salteños. El hijo de Humador con Máximo González, ya recibido de jockey. El sapucero Máximo González ya no descarga más, es oficialmente jockey. Felicitaciones. Y Clausen número 12 con el churrasco Leonardo Silva de 55.5-2. Para cerrar, el reprisante Superfast número 11 ha corrido otras, es cierto, viene una larga ausencia. Le damos el voto al pupilo de Dorreles, enemigo el 8, Texas Royal, trifecta con el 6, Mi Loco. 11-8-6, 11-8-6, tri de Continental para la última. Nos estamos quedando sin tiempo. Solo para recordarles que 12:30 arranca las Piedras Maroñas y que mañana de 19 a 21 volvemos con toda la actividad canaria. Y posteriormente de 21 a 21:30 hacemos Pasión por el Tulsín con todo el programa de Paysandú y los pronósticos de la jornada sanducera y los 8 cotejos que darán marco a la previa de Maroñas de pasado mañana sábado. Punto final para nuestro trabajo. Gracias a nuestro compañero Diego Alonso que nos sacó el aire en los estudios centrales de Continental. Buena noche para todos. Hasta mañana.

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0: Son las 22 horas.
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Oyentes, la paz de nuestro Señor y Salvador Jesucristo. Dios les bendiga de una forma muy especial. Quien les saluda es el pastor Matías Herrera. Ya estamos en esta programación, La Voz de la Liberación. Dios les bendiga a todos ustedes que ya están en la sintonía. En esta noche de hoy, día jueves, a través de Radio Continental 1600 AM del Dial. Y también a través de nuestro Facebook. Muy, pero muy buenas noches para todos ustedes. Te invitamos a que puedas estar en sintonía con nosotros porque tenemos mucha información para poder compartir de lo que será esta jornada de mañana, día viernes, aquí en Avenida Rufo, el 934, esquina Baltasar Brum, Iglesia Pentecostal Dios es Amor, en la ciudad de Pando.

0: estaremos viviendo la gran campaña de liberación como cada viernes, y es por eso que usted que está en sintonía no te puedes hacer indiferente. Dios será aquel que se manifieste de una forma muy especial. El Señor se va a estar manifestando a favor de todo el pueblo que esté llegando a participar. Por eso, usted que nos está escuchando en esta noche de hoy, prepárate para poder llegar, porque estaremos predicando la palabra de Dios y orando por la liberación de parte del Señor, juntamente con un equipo de siervos y siervas del Señor. Dios será aquel que obre a favor de tu vida. Por eso, a prepararse, usted que vive aquí en el centro de Pando, usted que está en diferentes zonas, ven a participar con nosotros y verás cómo Dios será aquel que obre de una forma sobrenatural, transformando tu realidad. Usted que dice: Pastor Matías, yo necesito que Dios venga a obrar a favor de mi vida, te invitamos a que puedas dar el paso de fe para poder llegar a estar presente aquí en nuestra iglesia pentecostal Dios es Amor, donde este viernes estaremos clamando a Dios por la gran liberación, para que Dios venga a libertar tu vida, tu hogar y también tu querida y amada familia. Es Dios, oyentes, aquel que quiere obrar. Es Dios aquel que quiere manifestarse a favor de usted que está en sintonía. Por eso no te puedes hacer indiferente. Tienes que dar ese paso de fe para poder alcanzar el socorro que Dios tiene para tu vida. Vendrá a través de usted participar con nosotros, porque es Dios el que quiere glorificarse a favor de todo el pueblo, como cada viernes, oyente. Dios viene obrando, Dios viene marcando diferencia, Dios viene operando grandes bendiciones a favor de todo el pueblo que se está acercando a participar. Y es por eso que usted que está en sintonía, eres nuestro invitado especial para poder llegar, para poder participar por la tarde o por la noche aquí en nuestra iglesia pentecostal Dios es Amor, en la ciudad de Pando.
1: 22 horas, 5 minutos.
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0: Es así, oyentes, es este día viernes donde la mano de Dios se va a estar manifestando de una forma poderosa. Por eso, atención, atención, toda la audiencia, prepárate para poder estar, porque será un viernes de gran victoria. Tenemos juntamente a los pastores, al equipo de obreros. Dios será aquel que esté librando a todo el pueblo. Clamaremos a Dios y Dios va a romper toda obra de hechicería, toda obra de opresión. Usted que dice, Pastor Matías, yo necesito que Dios obre en mi vida, que Dios liberte mi casa, liberte mi familia. Esta es tu gran oportunidad. Este día viernes, mañana, por la tarde o por la noche, en uno de los dos horarios, ven a participar, porque Dios será el que se mueva a favor de todo el pueblo. Por la noche será el culto central. Por eso prepárate, oyente, para poder formar parte de esta gran campaña en donde la mano de Dios se va a estar manifestando a favor de todo el pueblo. ¿Cuántas personas, cuánta familia, cuántos hogares que hoy necesitan el libramiento de parte de Dios? ¿Cuántas personas que están llegando a la iglesia y Dios es aquel que obra, que libera? Dios es aquel que está manifestándose de una forma poderosa. Por eso, usted que está a la escucha, usted que dice, Pastor Matías, yo preciso que Dios libere mi casa, que Dios libere mi familia, que Dios se manifieste a favor de esta causa que hoy estoy teniendo. Bueno, te invitamos a que puedas dar ese paso de fe para poder ver esa gran diferencia, que Dios será aquel que traiga, y no importa el tiempo que usted pueda estar pasando por esta dificultad, sino que lo importante es usted llegar a la presencia de Dios. Lo importante es usted poder estar participando, porque clamaremos a Dios y Dios será aquel que obre de una forma poderosa. Queremos ya, oyentes, poder compartir testimonios en el programa La Voz de la Liberación. Usted que está en la sintonía, vamos a compartir testimonios de lo que Dios hace, de lo que causa llegar a la presencia de Dios. Y este viernes, mañana, oraremos a Dios y Dios será aquel que libre tu vida, tu hogar y tu familia.
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2: 22 horas, 9 minutos.
0: Graciela, bienvenida a la programación. Cuéntanos qué pasaba en su vida.
3: Bueno, hace casi 3 meses que vengo con malestares, el estómago, náuseas, malestar así como que me sentía que tenía el peso en el estómago y siguió pasando los días así. Yo al médico no soy de ir mucho, de repente me vi unas pulsaciones en el costado derecho y bueno, hasta que llegué, digo, yo vengo a la casa del Señor, digo, está, pero me esforcé para venir los días miércoles.
0: Hermana, hacías 3 meses que tenías dolencias en tu vientre. El Espíritu Santo reveló que hoy tenías un problema en los intestinos. Por eso venía esa dolencia en tu vientre. Ya hacías 3 meses que estabas con esto y verdaderamente una persona con dolencias en sus intestinos, en su vientre, no es vida eso.
3: Exactamente. Yo no sabía que eran los intestinos. Pero hoy el Señor reveló, gracias a Dios que me trajo, y me sanó, me curó.
0: El Espíritu Santo reveló para el pastor que eran los intestinos y la dificultad. Pasaste adelante, recibiste la oración. ¿Qué sentiste en el momento de la oración?
3: Sentí un alivio, sentí un bálsamo, algo precioso que pasó y bueno, y el dolor no lo tengo.
0: La dolencia que estaba desapareció.
3: Exactamente.
0: Jesús hizo un milagro.
3: Sí, Jesús hizo un milagro.
0: Hermana, hay un pueblo que nos escucha por la radio, a través del programa La Voz de la Liberación. Tal vez hoy están enfermos, con problemas. Tal vez la medicina ya le ha desahuciado. Tal vez han golpeado puertas y no han encontrado una respuesta. ¿Cuál es tu palabra de invitación para ellos?
3: De todo corazón, que vengan. Que se esfuercen y que vengan a la casa del Señor.
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0: Nelson, bienvenido a la programación. Cuéntanos qué pasaba en su vida.
4: Bueno, yo lo que pasa es que hace muchos años trabajaba en la calle y agarré mucho frío y hace poco me hice unas placas y eso tenía artrosis en las rodillas, pero aparte en toda la columna, en todo. Tengo las vértebras desplazadas, toda la columna. Sentía dolor en la rodilla, lógico.
0: Hermano, ¿hace cuántos años que usted padecía con esta enfermedad?
4: Y como 20 años.
0: ¿Contratado ya por la medicina?
4: Sí, ahora sí, sí, con placas y me hicieron esta tomografía computada por la columna y todo, contratado ya.
0: ¿Y el médico qué le había dicho? ¿Que eso iba a ser crónico?
4: Sí, es crónico, me dijo, esto es crónico, esto no se te va más. Y yo dije, bueno, ¿y qué tengo que hacer? Bueno, tomate unos paracetamol de vez en cuando para el dolor. Y hace 20 días fui al médico de vuelta y me dijo, tomate dos paracetamol cada 8 horas para el dolor.
0: Tremendo, oyentes, este caso de nuestro hermano Nelson. Estaba sufriendo de artrosis en los huesos, en la cadera, en las piernas. Ya hacía 20 años contratado por la medicina. Ya la medicina le había dicho a él que era algo crónico, algo que nunca más se le iba a ir. Pero hoy llegaste aquí a la iglesia, Nelson, participaste en el culto. El Espíritu Santo reveló, pasaste adelante. ¿Qué sentiste en el momento de la oración?
4: Bueno, sentí un calor en la cabeza y en el cuerpo. Y sentí que me alivié, lógico, porque digo, yo camino y tengo dolores, pero...
0: En ese momento, hermano, te vimos que hiciste prueba con Dios, te agachaste, moviste las piernas, moviste las rodillas. ¿Qué pasó? ¿El dolor dónde estaba?
4: En ningún lado.
0: ¿Se fue?
4: Se fue.
0: El dolor de hoy, el dolor que estaba en tu cadera, ahora desapareció.
4: No tengo nada. Ya si... Dolor no tengo.
0: Hermano, hay un país que nos escucha. ¿Qué le puede decir para toda aquella audiencia que está escuchando hoy la radio? Tal vez hoy están con problemas, con dificultades. ¿Cuál es tu palabra de invitación para ellos?
4: Y bueno, mi palabra es que hay que creer. En la vida hay que creer en algo. Yo creo en Dios. Yo creo en Dios. Y en la vida hay que creer en algo. Y las personas que están, que se sientan que están mal, enfermas, todo. Y bueno, que vengan a la iglesia.
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Tremendo, gente, lo que estábamos escuchando es Dios obrando a favor de todo el pueblo que se acerca a participar. Por eso este día de mañana viernes no te puedes hacer indiferente.

Es Dios aquel que quiere obrar a tu favor. Este día viernes clamaremos al Señor por el grande libramiento y Dios será aquel que obre de una forma especial. Dios será aquel que se manifieste a favor de tu vida. Usted que está a la escucha, usted que es un padre de familia, una madre, usted que dice: Pastor Matías, yo preciso la intervención de Dios, que Dios libre mi casa, que Dios libre mi familia. Esta es tu gran oportunidad. Es mañana viernes esta gran campaña de liberación, donde Dios será aquel que traiga el socorro para tu vida. Por eso, atención todo el pueblo aquí de Pando, atención todas las familias, todos los hermanos y hermanas, a prepararse para poder estar presente, porque Dios es el que va a estar socorriendo nuestras vidas. Dios es el que se va a estar manifestando de una forma muy especial. Dios es aquel que va a estar manifestándose poderosamente.

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1: Por eso, gente, usted que nos escucha hoy, usted que dice, pastor, yo preciso el socorro en mi vida, pelea esa batalla de fe, acércate, créele al poder de Dios y verá la diferencia. No es en vano, usted que está escuchando hoy, esforzarte, sino que Dios será aquel que obre. Estaremos clamando con todos los siervos de Dios en este día viernes, un ayuno especial, y Dios será aquel que liberte esa causa que tal vez hoy está agobiando tu vida. ¿Cuántas familias, cuántos hogares que necesitan la intervención de parte de Dios? Y es Dios aquel que va a estar socorriendo a cada vida. Dios aquel que va a estar socorriendo a cada persona. Ya también queremos, oyentes, compartir el número de WhatsApp para usted poder enviar su mensaje. El número 096-099-358. Usted que está en la escucha, envía tu mensaje, tu pedido de oración, porque a las 22:50 estaremos clamando por todos ustedes, y Dios es aquel que va a estar trayendo el socorro, el libramiento a favor de todo el pueblo. 096-099-358. Usted que está enviando su mensaje, dejando su comentario, Dios bendiga a todos los hermanos que ya están enviando mensajes. En este momento clamaremos por todos ustedes y Dios será aquel que obre de una forma muy especial.

0: Que así como lo dice, esta linda alabanza de la cantante Ángela Goncalves, nadie podrá parar el poder de Dios. Es por eso que estamos ya en esta fe, oyentes, preparándonos para mañana viernes. Y usted que nos escucha, usted que está en la sintonía, no te puedes hacer indiferente. Ven a participar con nosotros. Y Dios será aquel que libre tu vida, tu hogar, tu familia. Dios será aquel que pelee por usted, mi hermano, mi hermana. Queremos clamar por tu vida, queremos hacer una unción muy especial por todo el pueblo. Y lo principal, la palabra de Dios será predicada y Dios será aquel que alcance tu vida. Dios será aquel que obre de una forma muy especial.
1: Ninguém vai conseguir deter o Todo-Poderoso, o dono do poder.
0: El dueño del poder es nuestro Dios Todopoderoso y Él será aquel que se manifieste, Él será aquel que obre poderosamente a favor de nuestras vidas. Un saludo muy especial para todos los hermanos que están dejando también su comentario en esta noche de hoy jueves. Estamos ya en esta expectativa, tenemos plena certeza y convicción que mañana viernes la mano de Dios se va a estar manifestando. Así como estábamos oyentes escuchando nosotros estos testimonios, personas relatando lo que causa llegar a la presencia de Dios, lo que genera poder estar en la presencia del Señor. Verdaderamente Dios es aquel que puede transformar esa realidad, esa tormenta que tal vez hoy está golpeando tu vida. Si le crees a Dios,

0: Dios puede obrar, Dios puede transformar, Dios puede revertir. Por eso es necesario usted creer a la palabra de Dios. Es necesario usted dar el paso de fe y poder estar participando. Nuestra iglesia pentecostal Dios es Amor aquí en Pando está ubicada en la avenida Roosevelt 934, esquina Baltasar Blum. Y es Dios aquel que va a estar manifestándose este viernes. Por eso, usted que dice, Pastor Matías, yo estoy a media hora, a 40 minutos, a una hora, esfuérzate. Ven a participar por la tarde o por la noche, en uno de los dos horarios, Dios será aquel que obre a tu favor. Dios será aquel que entregue ese libramiento, ese socorro para tu vida. Tal vez usted dice, Pastor, no es para mí, sino es para mi esposo, para mis hijos. Súmate a esta fe y pelea por tu familia, porque Dios es el que puede socorrer, el que puede liberar, el que se puede manifestar de una forma poderosa. Recordamos, 22 con 50 minutos estaremos clamando en vivo por todos ustedes. Ahora queremos hacer, oyentes, una pausa informativa en el programa La Voz de la Liberación. No te despegues del diario, usted que está en sintonía, porque estaremos en instantes también con la palabra de Dios, pero ahora vamos a hacer una pausa musical en esta noche de hoy. Usted que está a la escucha, comparte el link de la transmisión para que podamos ser más oyentes llegando Dios a nuestra vida a través de esta frecuencia radial. Órgano informativo de nuestra iglesia pentecostal, Dios es Amor.
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2: 22 horas, 24 minutos.
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2: Aide, bienvenida a la programación. Cuéntanos qué pasaba en su vida.
3: Tengo artrosis de hace 4 años y ahora últimamente me está atacando de vuelta. Tengo que agregar remedios. Hoy me levanté mal con dolor en la cadera y estos días me venía atacando los huesos de la cabeza.
2: ¿Eso está contratado por la medicina?
3: Sí, hace 4 años que estoy en tratamiento. Es decir, yo tengo de hace muchos años, pero que me atacó fuerte hace 4 años. Era feo.
2: ¿Y para una persona vivir de esa manera, es vida eso?
3: No, por supuesto que no. No.
2: ¿Cuánta dificultad, cuántos problemas trae tener dificultad en los huesos para moverse? Usted me contaba que había noches que no podía dormir.
3: No podía dormir. Inclusive, pedí dos noches la eutanasia al médico y el médico me dijo que no, que yo tenía que estar más cerca del profesional, del médico que me atendía. Pero yo le dije que no era vivir estar con dolor y no poder ni acostarme, ni sentarme, ni estar parada. Tenía que caminar un rato de noche, acostarme otro rato, no podía dormir y tal. Y me fueron tratando y viniendo a la iglesia y pidiendo, yo me fui mejorando.
2: Tremendo oyente es este caso. Nuestra madre nos cuenta que ya no era vida lo que ella estaba pasando. Por la dificultad, por las dolencias que traía esa enfermedad en su cuerpo, contratado por la medicina. Pero hoy, hermana, llegaste a participar con nosotros en las campañas poderosas que estamos viendo aquí en nuestra iglesia pentecostal, Dios es Amor. Recibiste la revelación del Espíritu Santo, pasaste adelante. ¿Qué sentiste en el momento de la oración?
3: Bueno, yo cuando el pastor oró, se me fue el dolor de la cadera. Me levanté con dolor en la cadera y ayer estaba con dolor en los huesos de la cabeza. Ahora no tengo nada, estoy bien.
2: Dios hizo un milagro, llegaste con dolencia, pero recibiste la oración. En el momento de la oración, Dios tocó tu vida, desapareció el dolor, Jesucristo te sanó.
3: Totalmente, sí, no siento nada ahora.
2: Hermana, vimos también que te agachaste, te moviste, hiciste prueba de Dios y la dolencia desapareció.
3: Totalmente, sí, sí.
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4: 22 horas, 32 minutos.
0: En vivo.

Tremendo, oyentes, lo que hace estar en la presencia de Dios. Seguimos en esta programación La Voz de la Liberación. Estábamos en esta pausa informativa y luego también escuchando estos casos, testimonios, donde Dios es aquel que obra, donde Dios es aquel que se manifiesta a favor de todo el pueblo. Dios bendiga a todos los hermanos que estén enviando su mensaje. Recordamos que a las 22 horas con 50 minutos estaremos clamando por todos ustedes, oyentes, estaremos orando y Dios será aquel que se manifieste a favor de todo el pueblo que está a la escucha. Dios bendiga a todos los hermanos que estén enviando su mensaje vía WhatsApp al número 096-099-358 y también aquellos que están dejando su comentario a través de Facebook. Dios les bendiga, estaremos orando por todos. Dios será aquel que obre poderosamente a favor de sus vidas y también de sus familias.

Qué lindo, gente, qué lindo poder nosotros aprovechar esta oportunidad que Dios nos brinda para poder llegar a recibir el gran libramiento. Este viernes, así como lo hablábamos, mañana viernes estaremos en este gran libramiento que Dios traerá sobre todo el pueblo. Por eso, atención, usted que dice: Pastor Matías, preciso el libramiento para mi familia, para mis hijos, en mi trabajo, en mi propia vida espiritual, ven a participar. Porque estaremos orando, estaremos en un ayuno muy especial y Dios será aquel que va a derribar toda muralla, va a derribar Dios todo argumento del adversario. Usted que dice: Pastor, yo no puedo dormir por las noches, tengo síntomas de depresión, estoy luchando contra la ansiedad, contra cuántas dificultades que tal vez usted está teniendo hoy. Bueno, te invitamos a que mañana viernes puedas llegar por la tarde o por la noche, en uno de los dos horarios, según tu conveniencia, porque Dios será aquel que obre, Dios será aquel que se manifieste de una forma poderosa. Es por eso que no te puedes hacer indiferente. Usted que nos escucha hoy, eres nuestro invitado especial. Avenida Roosevelt, 934, esquina Baltasar Blum, el lugar del encuentro con Dios en esta jornada de mañana viernes, donde Dios será aquel que traiga el socorro para tu vida y el gran libramiento para tu familia.

0: amigos oyentes, queremos nosotros ya poder meditar en una porción de la palabra, en esta oportunidad en el Salmo 127, una palabra profunda que nos revela un secreto para poder vencer. Por eso, usted que está en sintonía, prepárate para poder meditar con nosotros Salmo número 127 de la palabra de Dios. Y Dios tiene un entendimiento para traer a nuestra vida, y Dios será aquel que nos ayude a poder comprender la importancia de estar en su presencia.
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Y la palabra de Dios nos dice de esta manera: si Jehová no edificare la casa, en vano trabajan los que la edifican. Si Jehová no guardare la ciudad, en vano veda la guardia. Por demás es que os levantéis de madrugada y vayáis tarde a reposar, y que comáis pan de dolores, pues que a su amado dará Dios el sueño.

Y es tremendo, oyentes, comprender que cuando enfrentamos muchas veces situaciones adversas, momentos que para nuestra propia situación, muchas veces hubieron personas en la Biblia que enfrentaron situaciones, momentos difíciles y perdieron el control de sus acciones a través de la presión que les llevaba a esa situación que estaban enfrentando, no supieron más qué hacer. Pero cuando nosotros empezamos a leer la palabra de Dios, la misma palabra nos enseña a que es Dios aquel que tiene el control de todas las cosas. A que es Dios aquel que quiere respaldar nuestra propia vida, porque el poder está en Él. Y es por eso que lo que hemos leído, si Dios no respalda nuestra vida, nuestro adversario, tu adversario, mi adversario, puede vencernos. Pero hay una seguridad, que cuando buscamos nosotros el respaldo de Dios, nuestro adversario es derrotado. Y no lo decimos nosotros, sino que la misma Biblia lo establece, que por Cristo Jesús somos más que vencedores, pero por eso tenemos que llegar a buscar el respaldo de Dios. Y una de las personas que buscó este respaldo fue Gedeón, un hombre que se enfrentó contra una multitud de soldados enemigos. Dios respaldó su vida y trajo diferencia, donde los recursos de aquel hombre no daban para vencer a la magnitud de enemigos que él tenía. Dios fue aquel que lo respaldó. Dios fue aquel que se manifestó a su favor. Dios fue aquel que socorrió su vida. Gedeón tenía un ejército contrario de más de 135 mil soldados que iban a destruir a los 300 que estaban con Gedeón. Pero Dios, en su soberanía, ordenó a que peleara de esa forma, que no fueran una multitud mayor que su enemigo, sino que tuvieran el respaldo de Jehová. Y entonces Dios marcó pautas para Gedeón transmitir a aquellos soldados que al principio eran más, y hasta que quedaron 300. Y con aquellos 300 venció a más de 135 mil. Y por la lógica humana era imposible. Pero ahí llega Dios, el soberano, el Dios de lo sobrenatural. Donde la lógica no daba, el poder de Dios sí dio. Y es por eso que Gedeón creyó a la palabra, obedeció y se presentó en el campo de batalla como Dios le había mandado. Y aunque si él pensaba, la derrota era segura, pero él no pensó conforme su lógica, sino que creyó por la fe en la palabra. ¿Y sabe lo que hizo? Dios respaldó su vida y venció aquella guerra. Los mismos soldados madianitas se destruyeron uno a otro entre sí. Y Gedeón ni se imaginó cómo Dios iba a dar la victoria en esa batalla, sino que Gedeón creyó en la palabra y Dios se encargó de solucionar lo demás. Esto es tremendo. Cuando usted le cree a Dios y colocas en sus manos esa causa, nuestra tarea no es pensar cómo Dios lo hará, sino que decir: Señor, yo creo que lo harás, por eso creo en tu palabra y voy a clamar a ti y sé que vas a intervenir. Y Dios interviene a su forma, con su poder, a su manera. Dios interviene de la misma forma que lo hizo con los madianitas. Dios confundió en su poder, confundió su mente y uno a otro se destruyeron. Y Gedeón venció. Hoy, ¿cuál es tu problema? ¿Cuál es tu aflicción? ¿Cuál es esa causa? Encomiéndela a Dios, busca el respaldo y verás cómo el Señor traerá esa diferencia.
Verás cómo el Señor va a hacer lo imposible posible a favor de tu vida.

0: tremendo cómo Dios comienza a traer esa diferencia. Ya en instantes, oyentes, estaremos clamando. Dios bendiga todos los mensajes que están llegando en esta noche. Cómo Dios se manifestó en Gedeón. Y hoy también Dios quiere manifestarse a tu favor. Dios quiere obrar. Por eso, este día de mañana viernes, no te puedes hacer indiferente. Ven a buscar ese respaldo de Dios. Ven a buscar esa diferencia del Señor a tu favor. Y verás cómo el Señor se manifestará. Cómo Dios se va a glorificar. Usted que dice, pastor, tengo una causa que ya perdí el control. No sé cómo poder vencer. No sé cómo poder sobrellevar esta situación. Ven a Cristo y Él será aquel que obre. Ven al Señor y Él será aquel que socorra tu vida. De la misma forma, como hemos leído la palabra en el Salmo número 127, tienes que buscar el respaldo de Dios. Pastor, no tengo fuerza. Pastor, no tengo una salida. Cristo, por tu fe, causará esa salida. Por eso, no te hagas indiferente. Dios es el que puede obrar y el que obrará en esta jornada de mañana, en este gran culto de liberación aquí en la avenida Roosevelt 934, esquina Baltasar Brum. Vamos a compartir, oyentes, el anuncio de la campaña y ya nos preparamos para orar en el programa La Voz de la Liberación.
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0: 22:50 minutos.
1: Porque Dios es aquel que va a estar librándote de todo mal. Glorioso Dios maravilloso, eterno Padre celestial, Dios fiel, Dios poderoso, confirma la victoria, Padre, a favor de cada vida, a favor de cada hermano, a favor de cada hermana, en el nombre de Jesucristo, Señor, entra obrando a favor de tu pueblo, entra obrando a favor de cada vida. Cuántos hermanos, Señor amado, que están clamando con nosotros, Señor, confirma, Señor amado, ese socorro, esa victoria para todo el pueblo que está intercediendo en esta noche. Oramos por todos los mensajes, Dios mío, que han llegado al número de WhatsApp, Dios poderoso, por todos los comentarios de tu pueblo. Oramos aquí ahora para que tú vengas a romper cadena en el nombre de Jesucristo. Obra, Padre, obra, obra poderosamente en el nombre de Jesús a favor del pueblo. Marca, Señor, la grande diferencia. Marca un antes, marca un después, Dios poderoso, a favor de tu pueblo. Sí, Señor amado, entrega la victoria, Padre celestial, entrega la victoria para el pueblo. En el nombre de Jesucristo, entrega el socorro, entrega la victoria para cada vida. Ayuda, Señor, a tu pueblo a poder llegar este día de mañana viernes aquí a nuestra sede. Cuántas vidas que están llegando, cuánta familia, cuántos hermanos, cuántas hermanas que están llegando cada día, Señor, en esta gran campaña de los días viernes. Opera, Señor, el libramiento, opera la victoria, opera el socorro para el pueblo. Entra marcando un antes, un después en cada vida. Entra marcando, Señor amado, la grande diferencia a favor del pueblo, a favor de cada vida. Entrega el socorro, Dios mío, entrega la victoria para todo tu pueblo. Cuántas vidas, Dios mío, que en esta noche tú estás alcanzando, tú estás llegando, Señor, aleluya, socorrer. En el nombre de Jesucristo, socorre, Padre. Sí, Señor amado, obra, obra poderosamente a favor del pueblo. Obra, Señor, socorre, socorre a cada vida. Confirma, Dios poderoso, confirma, Dios amado, el socorro para el pueblo que necesita. Cuántas vidas, Señor, que tú estás alcanzando en esta hora. Ayuda, Padre, a poder llegar en este día a tu presencia, mañana viernes, Señor amado. Ayuda, Dios poderoso, a poder llegar a tu casa de oraciones, esta persona que necesita de ese socorro, de esa victoria. Sí, Señor amado, porque tú eres, Señor, aquel que derriba las murallas. Tú eres, Señor, aquel que obra poderosamente. Opera ese milagro, opera esa victoria a favor de cada vida. Entrega, entrega, entrega ese grande libramiento. Sí, Señor amado, pelea, pelea por tu pueblo, pelea por tu iglesia, pelea por cada vida, pelea por cada familia, pelea, Dios poderoso, en el nombre de Jesucristo. Señor amado, pelea, Dios poderoso, por esta vida. Obra, Señor, obra, obra poderosamente, obra maravillosamente, obra mismo en cada vida, obra mismo, Señor, obra de una forma gloriosa, una forma poderosa. Cuántos hermanos que están clamando con nosotros, cuántos mensajes que están llegando en esta noche. Entrega la victoria, Padre, para todo tu pueblo. Alcanza este hijo, esta hija, esta madre, este padre, esta familia que tu pueblo está colocando. Alcanza el socorro, opera el milagro, opera la sanidad, opera tu grande libramiento. En el nombre poderoso de Jesucristo, Entrega la victoria para tu pueblo. Entrega la victoria, Señor amado. Entrega ese socorro. Sí, Señor, porque tú eres el que tiene el poder para socorrer, para libertar a cada vida, a cada familia, Señor. Bendice tu pueblo que llegará mañana viernes, por la tarde y por la noche. En el nombre de Jesucristo, y que sea tu voluntad, Señor, te lo pedimos. Para tu gloria y para tu honra, Señor, porque tú eres aquel que va a obrar poderosamente, Señor. Recibe la oración del pueblo y nuestra humilde oración, Señor. Amén, amén y amén, Señor, amén.

glorias al Padre, glorias al Hijo y glorias al Espíritu Santo de Dios. Oyentes, qué lindo poder haber estado clamando, orando con ustedes. La presencia de Dios se sintió. Este viernes, mañana, no te hagas indiferente. Ven a participar porque Dios tiene una palabra.

0: esto, hasta una próxima emisión. Que Dios les bendiga.
1: Hasta aquí hemos compartido el programa La Voz de la Liberación. Volvé a sintonizarnos en una nueva emisión para que juntos podamos compartir la palabra de Dios, las informaciones de nuestras actividades y también el relato de quienes nos visitan cada día. 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
4: 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Y los que me están escuchando, anímese. Porque a veces dice, voy o no voy, voy o no voy. No, decídase, pues, por favor. Hay que decidirse. Bueno, amigo mío, Dios me lo bendiga. Un abrazo.

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2: Sé el mismo dentro y fuera de casa. La familia es la sociedad en miniatura. La sociedad es la familia ampliada. En una y otra sé el mismo. Firme en tus palabras, seguro en tu pensamiento, honesto en tus actos, sereno en la confianza. El hombre es lo que es y la manifestación externa refleja el estado íntimo de nuestra alma. Amigos, amigas, bienvenidos sean todos ustedes a este su programa de sanación, de ayuda, de superación personal, de actitud positiva. Hoy, como siempre, queremos acompañarle con nuestra voz de aliento, con nuestra voz de esperanza, decirles que no están solos, que si en estos momentos la salud te ha abandonado, siente que la mala suerte, las envidias o las energías negativas están bloqueando tus caminos, tu economía o el amor de tu pareja, no te resignes a sufrir. Si cargas con miedos inexplicables, fobias, ataduras espirituales, o si tú o un ser querido están cayendo en los vicios oscuros de la vida, el alcohol, las adicciones que destruyen el hogar, hoy hay una luz de esperanza para ti. Como naturistas, clarividentes, tarotistas, parapsicólogos y curanderos, estamos aquí para ayudarte a combatir todo tipo de malestar y enfermedad, ya sean de origen natural o sobrenatural. 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
2: 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También estamos invitando a los amigos de Sarandí Grande. 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Si no han alcanzado a apuntar nuestra dirección, estén atentos allí en los estados de WhatsApp. Vamos a colocar la dirección, el horario de atención donde usted nos puede visitar, donde nos puede consultar. Tenemos aquí mensajes que nos van llegando. El siguiente nos dice María, nacida el 29/11/65. Vengo pasando muy mal, se me ha trancado todo, me envidian todo, hay mucha maldad. Les envío la foto de mi mano izquierda. Si me responden, por ahora les agradezco. Tengo problemas de salud, he visitado el médico, me han dicho que tengo obstrucción arterial, eso me está causando problemas y malestares al corazón. Quisiera que me brinden una receta, una ayuda sobre este tema de salud que tengo, si puedo tomar algo natural que me ayude. También le escribo por mi marido, que es nacido el 17-6 del 65, que me ayuden porque lo noto muy nervioso, veo que las cosas tampoco le están yendo muy bien. Quisiera saber si está conmigo por interés. Yo ya no aguanto más, no salgo a ningún lado porque él no quiere y antes no era así. Y yo lo que estoy haciendo con mis 60 años es esperando, es como la muerte. Mi cabeza está para estallar. Bueno, mi estimada amiga María, hemos hecho un análisis a la fecha de nacimiento que nos ha enviado, a la fotografía de la mano de su mano izquierda. A través del tarot de Los Ángeles hemos visualizado que efectivamente la relación con su marido está un poco dispersa, revoltosa. No porque él no la quiera, no porque no la ame, sino porque él está teniendo un problema con su taller de motos. Las cosas no van bien, viene cada día más para atrás que para adelante. Lo veo nervioso, lo veo bajoneado. Hay energías negativas, hay envidias, hay cosas que les han tirado allí en su negocio y por eso le está yendo mal. En cuanto a su salud, mi estimada María, sí. Cuando hay problemas de colesterol, triglicéridos que se pegan allí a nuestras arterias, pues vienen los problemas de mala circulación. Obstruyen allí las arterias, los vasos sanguíneos que van a nuestro corazón y pues podemos estar allí, como se dice, vulnerables a que nos suceda un ataque al corazón, un ACV, una arteriosclerosis, problemas allí de las arterias en las piernas, como ya le está sucediendo, sufrir de hipertensión, entre otras enfermedades. Mi estimada amiga, hay que prestarle atención, hay que hacer lo que su médico de cabecera le aconseja, pero pues le vamos a brindar la siguiente receta. Agarre papel y lápiz para que la pueda apuntar, esté muy atenta.
4: Adiós ataques al corazón. Esas arterias llenas de colesterol tienen los días contados. Les revelaré una receta mágica para limpiar sus vasos sanguíneos de una vez por todas. Un solo vaso por la mañana puede proteger tu corazón y prevenir infartos. ¿Sabían que el número de ataques al corazón ha aumentado? Esto se debe a la obstrucción progresiva de las arterias, pero hoy sabemos cómo evitarlo. Nuestra abuela, a sus 98 años, bebió esta receta toda su vida y siempre nos habló de sus beneficios. Para esta potente bebida, solo necesitarás 2 litros de agua, 3 limones, 3 dientes de ajo y un trozo pequeño de jengibre. Corta los limones en trozos, machaca y pela el ajo, y pela el jengibre rebanándolo. Pon todo en una olla con el agua y calienta hasta que hierva. El limón reduce el colesterol malo, LDL, y por sus antioxidantes, bloquea las placas grasas. El ajo, con su alicina, disminuye el colesterol y protege tus células. El jengibre acelera el metabolismo, quema grasa y reduce los niveles de colesterol y triglicéridos. Cuando hierva, apaga el fuego, deja enfriar completamente, cuela y guarda en una botella de vidrio con tapa. Deja reposar la bebida toda la noche y bebe un vaso cada mañana en ayunas, al menos 2 horas antes del desayuno. La combinación de limón y agua neutraliza el olor a ajo. Tu cuerpo se sentirá más sano y renovado que nunca. Guarda esta receta para no perderla.
2: Bueno, mi estimada amiga, de esta manera le orientamos el remedio natural que usted puede utilizar como complemento, como suplemento, porque eso no va a reemplazar la visita al médico, al especialista. Y la vamos a esperar en una consulta, va a agarrar su orina en un frasquito, nos la va a traer una botella de agua mineral y un limón para la sanación y limpieza energética que le vamos a realizar allí. Allí también le vamos a entregar 3 elementos, el perfume Candú, Eclipse de Amor, vamos a entregarle para que armonice su hogar, vamos a entregarle el óleo energético de la salud y vamos a entregarle el dije canalizador, la cruz divina del Espíritu Santo, para que la utilice, la porte con usted y aleje las envidias, las energías negativas y la brujería que hay sobre ustedes. La esperamos en consulta, mi estimada amiga María.
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pero muy buenas tardes y muy buenas noches.

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0: 14:14 en toda la República Continental del Uruguay. Comenzamos a disfrutar el super largo. Empezamos a ponerle mucha música. Mucha comunicación y muchísima alegría. Esta agradable tarde de jueves. 17 grados de temperatura. Con el sol acompañándonos por momentos radiante. Por momento con la dificultad de alguna nube. Pero hermosa tarde de juevesito.
1: Otra vez, la culpa de todo la tuvo el vino. ¿Qué pasó?
0: Habilitada la comunicación 098-71-1600. Para que ustedes ya comiencen a armar toda la selección musical, para que me cuenten qué andan haciendo, por dónde andan hasta ahora de la tarde. ¿Cómo está mi querida familia? ¿Cómo llegamos a este juevesito? Y que arranque con Caracol.

que nos vamos de cabecita al fin de, que tiene de todo, sábado, domingo, para todos los gustos, sobre todas las cosas, para disfrutarlo. Ya empezamos a vivirlo,

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tarde. Quisiera escuchar por Mariela el vestido blanco para Estela de Sauce. Muchas gracias. Un abrazo. Abrazo grande de corazón. Gracias a vos por estar ahí, por la compañía. Comunicación al 098.

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0: salsa quisiera escuchar por Agatha, borrachito, Ricardo de Costa de Pando. Un abrazo, querido amigo. Gracias por estar ahí, ¿eh?
1: Es lindo, ¿eh?
0: El beso grandote para Nelda. Gracias, corazón, por las tortas fritas. Exquisitas, como siempre. Ya la tengo con el amargo y disfrutando la tarde.
2: Para gozar la noche entera.
0: Hola, Gonzalito, ¿cómo estás? Si fue, me pasas el donante. Para mí y para José. Abrazote, gracias, Norma de Pando. Grande corazón, ¿eh? Gracias por estar ahí. Abrazo grandote para José también.
2: Tierra de las arroceras, le canto a mi pueblo bailando cumbia del interior.
3: Hola, Gonzalo.
0: A ver.
3: Pásame.
2: Tengo que admitir.
3: Vuelvo a vivir, vuelvo a cantar por Sabú.
0: Bueno, dale.
3: Bueno, un beso grande.
0: Muchas gracias, beso grandote. Bueno.

0: Buena, buena, Gonza. Hoy jueves el cuerpo lo sabe.
1: Sí, bueno, señor. No lo sabe,
0: pero estuvimos haciendo una torta frita igual. Y salieron una a la venta.
1: ¡Opa!
0: Y se revolvió por ahí.
1: ¡Excelente!
0: Bueno, quiero mandarle un saludo a mi hermano Andrés Ferreira Vica de Sauce, panadero.
1: Eso.
0: Que está cumpliendo 57 años.
1: ¡Opa! 11
0: de septiembre.
1: ¡Feliz cumple, mi loco!
0: Así que le manda saludo el hermano de cumpleaños.
1: ¡Excelente!
0: Que pase lindo y bueno, que tome poco.
1: ¡Eso! Abrazo, Willy querido. Gracias por estar ahí. Seguimos para adelante.
2: Dame que digas que no.
3: Sí, ¿cómo estamos, loquito?
1: ¿Cómo anda, Adri?
3: Buenas tardes.
1: Buenas tardes, ¿cómo anda usted?
3: ¿Tranquilo?
1: Muy bien, muy bien.
3: Un día bastante, bastante, qué lluvia, qué frío.
1: Me he entreverado, pero ahí se acomodó, ¿eh?
3: Está agradable.
1: Exacto, se acomodó.
3: Y yo como soy amante del frío, la verdad. Espectacular.
1: ¡Esa!
3: Un día se quedó lindo. Igual.
1: ¡Excelente!
3: ¿Cómo
1: estamos, Adri?
3: Del grupo Palmera.
1: Bueno, vale, buenas.
3: Y que vaya para el Pato, que vaya para doña Elsa, que vaya para mi suegro Carlos Cabrera.
1: Esa.
3: Su compañera por allá por Pando.
1: Sí, señor.
3: Para todos los oyentes de allá de mi pueblo Monte, todos los oyentes.
1: Qué linda, toda esa gente.
3: Y bueno, y para todos los escuchen. Ya vas, un abrazo grandote para cada uno de ellos, Gonza.
1: Gracias, corazón, claro que sí.
3: Para vos y que disfrute de este jueves. Casi viernes, amigo.
1: Casi. Ah, pisándolo.
3: Un amigo, abrazo grande de 8 y 9.
1: Gracias, corazón, abrazo enorme. Muchísimas gracias por estar ahí como siempre.
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1: Abrazo grandote para toda la familia y estamos pisando el viernes casi,
4: Esa charla.
5: Que pude yo decirte todo mi sentir.
6: Hola, Gonzalo.
1: Rosario, ¿cómo estamos, corazón?
6: A toda la audiencia de Continental.
1: ¡Eso!
6: Gonzalo, ¿me podés pasar de qué tamaño es tu amor?
1: Bueno.
6: Para mi esposo Néstor.
1: ¡Buenazo!
6: Que es un luchador. Bueno, gracias, Gonzalo.
1: Gracias a usted, de corazón.
6: Grande. Te quiero mucho.
1: Gracias, minera, besote enorme. Abrazo bien apretado por los dos. Gracias por el cariño, por estar siempre.

0: Buenas tardes, Gonzalo.
1: Buenas tardes.
0: Julio desde Las Piedras.
1: Julito.
0: Te habla por un tema ahí que le pasé. Un tema lindo de Borinque.
1: Bueno, dale.
0: Vamos.
1: ¿Cómo no?
0: Muchas gracias, saludo.
1: Gracias, Julio. Un abrazo del dote. Gracias por estar ahí.
2: Buenas tardes, Gonzalo.
1: Bueno, Walter.
2: Como verás, escuchando Corazón Latino, como siempre, de mañana,
1: vamos.
2: Tarde, noche, día. Bueno, acá trajimos el aire que tenía la unidad tutorial de Sauce acá. Y bueno, acá estamos con el Papo. Al Chochito.
1: Qué lindo.
2: Esperando que ya salga el curso. Así que bueno, para mandarte saludos a vos, a Tiaguito. Así está el Patito, Nela, a Carlitos Baté, Marianela, Marrero, Mayo, mi tocayo Walter.
1: ¡Eso!
2: Que siempre me manda, creo que Carlos el apellido, fue para Gloria T, para Rubén, para la familia Mugiro, bueno, para los Bianchi, Bianchi Junior, para todos, toda
1: ¡eso!
2: La audiencia en general. Un abrazo grande para la gente de Ciudad Rodríguez allá, para Adriana de la 8 y la 9, que no la conozco, en cualquier momento la vamos a poder conocer.
1: Claro que sí.
2: Siempre te manda, bueno, para todos en general un abrazo grande. Pasame lo que quieras porque está buenazo, ya arrancó espectacular la radio.
1: ¡Eso!
2: Un abrazo grande, como dice Cristian, vamos arriba, cada vez somos más.
1: Claro que sí, abrazo grandote, queridos amigos. Gracias por la compañía, ¿eh? Vamos con todo, seguimos para adelante.
3: Buenas tardes, Jorge Alonso. ¿Cómo anda la cosa?
1: ¿Cómo
3: acá,
1: Jorge
3: Alonso? Por acá, Danilo.
1: ¿Cómo anda, Danilo?
3: Te voy a pedir un tema, la petiza.
1: Bueno.
3: Y un saludo para toda la audiencia, que pasen todos muy bien.
1: Gracias.
3: Un abrazo grande para todos.
1: Vamos, mi loco. Abrazo grandote, pero Jorge es mi viejo, ¿eh? Yo soy el Gonza. Pero gracias por estar ahí, mi loco, vamos con todo. Echar el Gonzo, soy el Benja. Pero Jorge, no.

0: Buenas tardes, Gonzalo, ¿cómo andas?
1: ¡Felita!
0: Estamos trabajando a full.
1: ¡Eso! ¡Vamos!
0: Mañana, pero está poco, lo que yo veo mal. Ahora se ve solcito, un vientito, corre, pero está, no está tan frío tampoco.
1: ¡Excelente!
0: Bueno, para saludar ahí a todos mis hermanos,
1: ¿ajá?,
0: a todos mis hijos.
1: ¡Eso!
0: Especialmente a mi nieta Lourdes, que te escucha hermosa ella de la abuela.
1: ¡Eso, Lourdes!
0: Bueno, y para todos mis compañeros de trabajo.
1: ¡Ajá!
0: Para Elsa, para el compañero de Elsa, Patito, para Cococho, para su novia. Bueno, para Alberto, para Alba, para toda la audiencia hermosa de la Radio Continental, para vos.
1: Gracias, para vos, corazón.
0: Y también especial para Miguel.
1: Gracias,
0: vamos,
1: Miguel.
0: Vamos a la radio.
1: ¡Vamos!
0: ¡Qué arranque, seguimos!
1: ¡Beso grandote, corazón! ¡Seguimos para adelante!
2: Gonzalito, ¿cómo estamos? Bueno, salió el sol acá en la tablada, no llueve, mucho viento. Y como siempre, Gonzalito, brindando el amargo para escuchar Continental de Pando. Escúchame, Gonzalito, ¿puedes pasarme por Cotopaxi que no quede huella?
1: Dale.
2: Abrazo grande, mi loco.
1: Abrazo, querido amigo. Vamos con

0: Buenas tardes, don González.
1: Abuelo Coco.
0: ¿Cómo dice que le va?
1: Muy bien, ¿usted? ¿Cómo estamos?
0: Bueno, a saludar a don Paniza.
1: Ajá.
0: Y a don Rubén, seleccionado el equipo.
1: Ajá.
0: A don Roja, Alberto de la 48 y señora.
1: Ajá.
0: Don Roja y la familia también.
1: Eso.
0: Y este, para Gloria Teresa.
1: Ajá.
0: Para Margarita.
1: Muy bien.
0: La negrita del pagador.
1: Ajá, muy bien.
0: Falsita, pal pato. Bueno. A don Luis, para la señora.
1: Ajá.
0: Ahí vamos.
1: Eso.
0: Escuche. Si puede ser, el,
1: ¿ah?
0: La petilla vaya.
1: Bueno, hola, dale.
0: Vamos a ver.
1: Ah, bueno, poco.
0: Muy bien.
1: Abrazo, Orlando.

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0: Buenas tardes, Gonza, ¿cómo están? Que tengan un lindo jueves. Abrazos, Mario, en Palme Olmos. Gracias, corazón. Abrazo grandote para vos, ¿eh? Gracias por estar ahí, por la compañía. ¡Ah! ¡Qué carita, qué sonrisa y qué renovado se lo ve a mi amigo Dieguito Abreu! ¿Cómo le va, mi loco? Buenas tardes.
1: Buenas tardes, Gonza. ¿Cómo andamos?
0: ¿Cómo andamos?
1: Bueno, acá estamos al firme.
0: ¡Eso!
1: ¡Al firme!
0: ¡Vamos!
1: Bueno, Gonza, saludos para toda la audiencia ahí. Para la abuela Marujita. Que está prendida ahí.
0: Sí, señor.
1: Y bueno, el chale de cumbia lo vamos a
0: tocar. ¡Vamos! ¡Volviendo al ruedo!
1: ¡Vamos arriba!
0: ¡Eso!
1: ¡Abrazo grande! ¡Que pasen linda tarde!
0: ¡Gracias! ¡Abrazo grandote, Dieguito querido! Para vos, para Mica, para los peques. Volviendo al ruedo después de unas lindas vacaciones, además. Qué lindo, querido amigo, ¿eh? Me alegro un montón que haya disfrutado. Y ahora a seguir para adelante, ¿eh? Beso grandote para Marujita, ¿eh? Que anda por allí, claro que sí. Para Mori en Playa Pascual también, que se estaba comunicando con nosotros. Beso grandote, corazón.
2: Gonzalo.
0: María Luisa, ¿cómo le va?
2: Si eres tan amable.
0: Digan.
2: ¿Puedes?
0: Sí.
2: Pasarme el tema Candela. ¿Por Noelia?
0: Por Noelia, bueno.
2: Te agradezco.
0: Buenazo.
2: Saludos y muchas gracias, María Luisa de San José.
0: Y gracias a ti, corazón, por estar ahí. Beso grandote. A seguir disfrutando.

0: Hola Gonzalo, somos Waldemar y Pavel. Nos pasas un tema de Mogambo, tu amor. Gracias, saludos. Abrazo grandote. Gracias por estar ahí, vamos con todo.
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0: Hola, buenas tardes, Gonzalo, ¿cómo estás? Acá estamos con el compañero Carlos Piñeirúa tratando de terminar la poda de manzana. Antes de su intervención, lo saluda su compañera Romina. Mira qué lindo, ¿eh? Un abrazo grandote para ustedes. Gracias por estar ahí, buena jornada. Y a seguir cuidándose, ¿eh?
2: Hola, Gonza.
0: ¿Por qué, Ítalo? ¿Cómo estamos, mi loco?
2: Sentirás el ruido del auto.
0: Sí, señor, exacto.
2: Escuchándote. Y bueno, y para decirte que hoy de mañana estuvo en la audiencia, no sé si te escribió o no, porque le pasé la data que estabas ahí en la radio, con el folclore
0: sí,
2: temprano.
0: El Guille.
2: Mi amigo Guillermo.
0: Sí, señor. Amigo,
2: así que,
0: sí, señor.
2: Cristian Roja, cada vez somos más.
0: Eso, exactamente.
2: Bueno, vamos arriba, Gonza. Buen programa, buen jueves para todos. Por acá una tarde espectacular. ¡Cuá! Salió el sol, está calor. Está.
0: ¡Qué lindo, che!
2: Hoy de mañana llovía, hacía frío, ahora hace calor. El tiempo está re loco. Bueno, buena jornada para todos. Saludos a Patito y a Doña Elsa y a Juancito allá en la 7. Vamos arriba.
0: ¡Vamos, mi loco, eh!
2: Abrazo, Gonza. Jorge, el tapicero Belvedere.
0: ¡Abrazo, querido amigo! Gracias por estar ahí, mi loco, por el mensaje. Sí, Guille es el que se comunicó de mañana. Nos acompañó también.
3: Ya llega la primavera.
0: Gracias por agrandar esta familia, eh.

0: Hola, Gonzalo.
1: ¿Cómo la tenemos? ¿Cómo estamos?
0: Ahora se está acomodando este tiempo loco.
1: Exacto.
0: Bueno, espero que estés bien. Un saludo para ti, para toda la audiencia. Quisiera escuchar que nos quede huella.
1: Bueno, hola, justo de nuevo.
0: Saludar a mi familia, a Gloria Teresa por ahí. Ajá. A mi cuñada Dalva Domínguez. Siempre te escucha. Así que, y para toda la audiencia.
1: ¡Excelente!
0: Buen programa, muchas gracias, saludos.
1: Gracias, corazón, abrazo grandote. Gracias por estar ahí, como siempre. Saludos para toda la familia. Buenas tardes, Gonzalo. ¿Todo bien? ¿Se puede hacer el vestido rojo? Muchas gracias, Omar, de Ruta 33, kilómetro 40. Saludos a todos los oyentes. Abrazo, Omar, querido. Gracias por estar ahí, mi loco.
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3: Buenas tardes,
1: Omar. ¿Cómo estamos?
3: ¿Qué más? ¿Cómo? Bueno, acá salió el sol, pero está frío.
1: ¿Refrescó?
3: Bueno, saludar a tu gente, a Teresa. Y para todos. No nombro a nadie, somos muchos.
1: ¡Eso!
3: Un agradecimiento a todos los que me saludan y todo. Un abrazo grande para todos ellos. Y para los que no los saludamos también.
1: Muy bien.
3: Grande, que tengan buena jornada.
1: ¡Eso!
3: De Mateo Antí, creo que falta menos o algo. Falta menos, creo que es así. Sí. De Matías Valdés, ¿vale?
1: Dale, mi loco, buenazo.
3: Vamos arriba.
1: Vamos que lo perdemos, ¿eh?
4: Y ahora veremos.
1: Abrazo grande, Rubito. Gracias por estar a seguir cuidándose, mi loco.
5: ¡Buenas tardes!
1: ¡Matito! ¿Cómo estamos, Matito?
5: Una tarde preciosa.
1: ¡Claro que sí!
5: Y está lindazo acá. Anduve ahí por la parroquia y
1: ¡opa!
5: Llegué.
1: ¿Verá?
5: Estamos escuchando.
1: ¡Eso! ¿Cómo está? ¿Todo en orden? Chiste,
5: pero llovió pocón acá.
1: ¡Ah, mirá!
5: Lo vi en milímetro que estuvo espectacular para el cascarón ahí.
1: ¡Claro!
5: Que había por arriba, pues, los 10 milímetros. Así que bueno, acá estamos la escucha. Saludo ahí para mi compañera Alcita, que está la escucha, y para Adriana, que le gusta como yo el invierno. Precioso, está precioso. Está precioso. No hay calor y está lindazo. Bueno, un saludo ahí para el abuelo Coco, ya lo sentí también.
1: ¿Qué onda por ahí?
5: Para Estela ahí, para los compañeros, para todo ahí, para el tapicero ahí de Belvedere, y bueno, y para todo en general ahí.
1: Excelente, buenazo.
5: Que lo sentí también, y saludo para ellos.
1: Eso.
5: Y bueno, y para todo ahí, para

0: Abrazo, querido amigo, ¿eh? Gracias por estar ahí como siempre. Buen programa, un saludo a Marcelo Villacete y a Víctor, que están podando de Gustavo Adán. Un abrazo por esa barra linda, che, ¿eh? Gracias por estar ahí.
1: Buenas tardes, Gonzalito. Bueno, bienvenido a la tarde de este hermoso jueves.
0: Eso.
1: Fresco, pero soleado. Ajá. Llovió, dejó de llover. Ajá. Muy bueno. Quiero pedirte la medallita.
0: Bueno.
1: Bueno, mi amor, se iba a acostar a dormir. Espero que esté descansando, pero por ahí también está escuchando. No escucha de noche.
2: No sé.
1: Quiero dedicársela a Judith, que estuvo cumpliendo año en el día de ayer.
0: ¡Opa!
1: Y vaya también para Judith Mugiro, que también está cumpliendo año. Vaya para ella, para la hermana de Roger, este tema. Y bueno, y para los escucha, pero se lo dedico a las cumpleañeras.
0: Eso,
1: sí, un beso
0: excelente.
1: Grande de Gloria Teresa.
0: Beso grandote, corazón. Gracias por estar ahí. Y el beso enorme para Chutil de Suárez. Gracias por la info. El besote enorme para toda la familia. Deseo que hayan disfrutado,
3: Hola, Gonzalo, ¿cómo te va?
0: ¿Cómo andas, Tere?
3: Soy Teresita de San José.
0: ¿Cómo estamos, corazón?
3: ¿Me podés pasar un tema de Jamaica?
0: Bueno,
3: gracias,
0: dale.
3: Saludos para ti y para toda la audiencia.
0: Besos grandote, corazón, Gracias por la compañía.

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0: Para saludarte, saludar a Waldemar y Mabel de Tala, al Coco Pagliano, pedirte Juega Nueva Barra bien por reversionados. Un saludo grande para toda la audiencia, Oscar y Claudia en Palme Sauce. Un abrazo para ustedes, queridos amigos, gracias por estar ahí como siempre. Un abrazo grandote para el Coco también, que anda por allí.
1: Me pica aquí.
0: Hola, Gonza, si tenés la cinta verde. Para saludar a toda la audiencia, un abrazo al negro Luis de Mendoza, chico.
1: ¡Ay, ay, ay, ay!
0: ¡Abrazo, mi loco! ¡Vamos con todo, eh!
1: ¡Cumbia!
2: Buenas tardes, Gonzalo. ¿Cómo estamos?
0: ¡Humberto, querido! ¿Cómo está usted?
2: Sol precioso en la tarde. ¡Muy bien!
0: ¡Eso!
2: Ahí está gritando, Leo.
0: ¡Vamos, Leo! Bueno,
2: Y saludar allá a la barra de Duraznito.
0: ¡Ajá!
2: A Gerardo, a Gol,
0: sí, señor.
2: Julio, el Ciervo, Javier, el Beto,
0: esa
2: barra por allá.
0: Sí, señor,
2: y bueno,
0: impecable.
2: Y pasanos ahí un viejo jubilado.
0: Bueno, dale.
2: Que Leo se está para jubilar ahora.
0: ¡Apa! ¡Míralo!
2: El temita ahí, si podés, se temita.
0: Dale.
2: Arriba,
0: ¡vamos!
2: Como siempre al full acá.
0: ¡Esa!
2: Ahí saludame al rancho de Willy acá.
0: Anda también por ahí.
2: Que nos abandonó con toda la rama que tenemos para sacar. Anda con todo el
0: ¡abrazo, Humberto! ¡Abrazo, Leo, eh! ¡Vamos con todo! Buenas tardes, Gonza, soy Gustavo de Pando. Muy bueno el programa, me pasas un tema reversionado. Gracias, un abrazo para todos. Abrazo, querido, gracias por estar ahí, eh. Abrazo para toda la gente de Los Plátanos ahí. Siempre nos acompañan, eh. Para Doña María, para Betty, para Camila, para Ligo, para toda la familia, eh. Gracias por estar ahí como siempre.
3: Buenas tardes, buenas tardes.
0: ¡Opa! Buenas tardes. ¡Juancito! ¿Cómo anda usted?
3: Acá estamos.
0: ¡Eso!
3: Ahora por suerte salió ahora recién. En la tardecita, tarde ahora, comienza el tarde casi, salió el solcito acá a Florida.
0: Muy bien, excelente.
3: Me pasó garugando.
0: ¡Opa!
3: Garugado y paraba. Bueno, un saludo grande a todos los escucha y la escucha. Un saludo y abrazo.
0: Vamos, Juancito, abrazo de las notas. Gracias por las comunicaciones. Seguimos para adelante. ¿Cómo está, Gonzalo? Acá estamos prendidos a la Continental como siempre. Acá seguimos de cumpleaños. Hoy le tocó a mi padre César. Así que un saludo para él. Y en la tardecita le caemos por allá. Que apronte la picada nomás. Saludos para toda la audiencia. Álvaro Pérez. Abrazo grandote, Alvarito. Y el abrazo bien apretado para César. El de Sol, muy feliz cumple. Yo creo que no falla. Esa picadita va a estar. Abrazo grandote para toda la familia, ¿eh? Gracias por estar ahí como siempre. A disfrutar, claro que sí. ¡Qué juermecito!
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0: Buenas tardes, Gonza. Buenas tardes, Aris. Gracias por estar ahí, corazón. Beso grandote para Dori, que anda por allí también, acompañándonos.
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2: Buenas tardes, Gonzalo.
0: Buenas tardes.
2: También, sí.
0: Muy bien, ¿usted?
2: Habla Roberto. Quisiera decir yo, todos los días, estamos aquí a darle espacio para hablar. Pasame un cualquier tema para Carlos Martínez, que está trabajando en una cabaña ahí para el lado de Paso el Bote.
0: Ajá, ahora sí.
2: El bovino está.
0: Bueno.
2: Está en una cabaña ahí. Paso el Bote.
0: Bueno, cómo no.
2: Dale, Gonzalo.
0: Un abrazo. Ahora sí, querido amigo. Abrazo grande, Roberto. Ay, casi no te escucho nada. Abrazo grande, te miro con gracias por estar ahí.
4: Y Alpargata venía a bailar. A bailar con este ritmo bien
5: por la
0: vida. César, ¿cómo estamos, mi loco?
5: Bueno, siempre en la Continental.
0: Sí, acá estamos los 1600 amplitud modulada.
5: Mirá, fue por la entrada 349-5.
0: Bueno, dale.
5: Y pasame la medallita.
0: Bueno, ya viene un ratito.
5: Y un abrazo, Gonza.
0: Ah,
5: y vamos arriba en la Continental.
0: Claro que sí, ¿eh? Vamos, César. Y seguimos para adelante, mi loco.
6: Gonza y gente de Corazón Latino. Buenas tardes,
0: ¿cómo andas, mi loco? Gracias.
4: La verdad que estoy grave por el hecho de que tengo una gripe que hace 50 años que no me agarraba gripe.
0: ¡Qué lo peloche!
4: Increíble. He tomado de todo, ¿viste? Toma vino, grapa miel, whisky, todo. Eso no sirve de nada, bolsa. Hay que cuidarse.
0: Sí, no queda otra, mi loco.
4: Lo que hay que hacer es cuidarse. Bueno, un saludo grande ahí a Alto Cayo, a Panisa, al Patito, a Elsa, a Carlitos Valdés, al amigo Cowboy, también un saludo grandote. Y para todos en general también un saludo grande. Que no se aflijan, que esto es una simple gripe nada más.
0: ¡Eso!
4: ¿No?
0: ¡Un abrazo! ¡Un abrazo, Walter! ¡A cuidarse, mi loco, quedarse guardadito!
6: ¡Bien popular!
0: A seguir para adelante, mi loco,
6: Alpargata, ven a bailar.
0: Hola, Gonzalo, si podés me pasar por Daniel Lecica a la vuelta. Gracias, Cristina de la Chinchilla. Un beso grande, Cris. Gracias por la compañía, como siempre,
7: Vení domingo por las tardes.
8: Hola, Gonza.
0: ¡Pocho!
8: Saludos al Pocho Méndez.
0: ¿Cómo anda, mi loco?
8: Que tengas una buena jornada.
0: Muchas gracias.
8: Un gran abrazo para ti, para toda tu familia. Y un saludo para el Patito, el Costepando, Paisita, su compañera. Pa' Pompito, el Freddy.
0: ¡Eso!
8: Pa' Leo Clementino, el José Alemán, un amigo, el Alberto de la 48 y a todos los que me conocen.
0: ¡Eso!
8: Un abrazo grande para todos y que tengan una buena jornada. Y para ti, un buen fin de semana.
0: ¡Gracias!
8: ¡Nos estaremos viendo!
0: ¡Vamos, Pocho, ¡Abrazo grandote!
6: ¡Ritmo bien popular!
0: ¡Gracias, mi loco, por la compañía, como siempre! ¡Gracias por estar ahí! ¡Vamos con todo!

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0: Buenas tardes, Gonzalito. ¿Cómo
1: Mabe,
0: andás? ¿Todo bien?
1: ¿Cómo anda, corazón?
0: Bueno, acá estamos tomando unos mates.
1: ¡Opa! ¡Eso! ¡Excelente!
0: Y escuchándote, por supuesto.
1: ¡Vamos!
0: Te mandamos un abrazo enorme, enorme.
1: Gracias, corazón.
0: Y para toda la audiencia.
1: ¡Eso!
0: Un abrazo enorme.
1: Abrazo grandote, Mabe. Para ustedes, para toda la familia ahí. Gracias por el cariño y la compañía. Seguimos para adelante.
2: Gonza, buenas tardes,
1: Nelson
2: de los Cerrillos.
1: ¿Cómo estamos, mi loco?
2: Buen programa,
1: gracias.
2: Excelente día por acá, aparte de la lluvia que duró como hasta las 7:30 de la mañana.
1: Ajá.
2: Ahora hay un día hermoso.
1: Papá, excelente.
2: Bueno, estamos acá tomando un juguito, como dijera el señor Pato.
1: Hidratación, pausa.
2: Bueno, le mando un saludo a Vanessa de Canelones, que está preparando la etapa, la carrera del 20 de septiembre en Cerro Largo.
1: ¡Opa! ¡Mira qué lindo! Sarandí,
2: de Colonia, de ciclismo.
1: ¡Excelente!
2: Bueno, vamos arriba.
1: ¡Beso grande para Vane!
2: Y si Dios quiere, ahí estaremos apoyando.
1: ¡Eso! ¡Excelente!
2: Saludos, pasá el tema que quiera, que está todo muy bueno.
1: Bueno, vale.
2: Un abrazo.
1: ¡Un abrazo, Nelson! Gracias por estar ahí, mi loco, ¿eh? ¡Beso grande para Vane también, que anda por allí! ¡Claro que sí!
3: Hola, hola, Gonza, Torbellino, Corazón Latino.
1: ¿Cómo andas, Cita?
3: Gusto escucharte nuevamente. Bueno, yo recién llegando, tenía médico hoy y me mandó un montón de cosas para hacerme, pero bueno, por la rodilla. Me sigue jodiendo la rodilla del accidente. Vaya un abrazo apretado para Juanchi, mi compañero el Patito. Y bueno, vaya para todos en general. Un abrazo bien apretado, lleno de amor y con gusto a chocolate, como digo
1: eso,
3: yo.
1: Excelente.
3: Otro para ti, Gonza. Y que viva el amor.
1: ¡Eso! ¡Beso andate, corazón, eh! Vamos arriba, cuidado de esa rosita.
4: Es mucho el baile, ¿viste? Mucho chiveo.
1: Arriba, corazón, a recuperarse prontito, ¿eh? Beso grandote para Carmen Cuño, también que anda por allí del otro lado, nuestra amiga viajera.
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6: Pero ¿cómo está vos, querido?
1: ¡Carlito!
6: Viento, hay un viento, pero no está chaca.
1: ¡Supla!
6: ¡Vuela todo!
1: ¡Sí, vuela todo!
6: Pero acá hizo sí.
1: Toma, pavo.
6: Viento, pero soy. Bueno, como siempre, escuchándolo.
1: Eso.
6: Saludos a ti, a la gente. Que tengan buen jueves, que ya estamos ahí para el viernes.
1: ¡Eh! ¡Nos pisamos! ¡Nos pisamos, Carlito!
6: Algo de Camilo Sexto, por favor, querido. ¡Vamos, que vamos,
1: vos! ¡Vamos, milón!
6: ¡Vamos, radio! Despegado, corazón a ti.
1: Fuerte abrazo, mi loco. Beso grandote para María Elena, ¿eh? ¡Vamos con todo!
7: Sí, Gonzalo, muy buenas tardes.
1: ¡Bonito!
7: Gracias a toda la audiencia de Corazón Latino.
1: ¿Cómo anda, mi loco?
7: Acá por donde andamos, Gonzalo.
1: ¿Dónde anda?
7: Puntazo, parece día de primavera. Ahora parece día de primavera, está precioso acá.
1: ¡Qué
7: de la continental, Gonzalo!
1: ¡Vamos! ¿Completito?
7: Con Corazón Latino está espectacular. Bueno, Gonzalo, pues vamos a saludar nomás, que estamos presentes acá.
1: ¡Esa!
7: Escuchando, vamos a mandar un mensaje. Un saludo grande al Patito de Costa de Pando, a Rubén, que lo escuché hoy, que anda medio jodido ahí.
1: Ajá.
7: Como arriba, Rubén.
1: Viene recuperando.
7: A descansar unos días ahí.
1: Sí, señor.
7: Bueno, un abrazo grande para todos ahí.
1: Nos eso. Viendo,
7: Gonzalo,
1: vamos, mi loco.
7: Beso grande a mi esposo ahí que está en casa.
1: Claro que
7: saludos
1: sí.
7: Saludos a la señora Elsa. Estamos viendo.
1: Gracias, mi loco. Abrazo grandote, Julito, ¿eh? Beso enorme para la patrona también que anda por allí. Vamos con todo, ¿eh?
8: Hola, Gonza, acá un día espectacular. Un saludo para Beatriz del Mar, que me dice que le prestemos el sol allá porque están pasando por agua. Y sí,
1: chapoteando, está por allá. Ay,
8: mi dicho es que cuando se sale para todos se lo vamos a prestar. Sí,
1: oh, por lo menos
8: acá, no, acá.
1: Acá
8: falta el agua y allá están pasados, sí. Un saludo para ellos ahí para Daniel de España y Rosario ahí también. Y ellos están en otro país, pero están un abrazo bien gigante.
1: Claro
8: para
1: que
8: ellos.
1: Sí.
8: Y para Nela de las tortas.
1: Ya la tengo.
8: Vamos arriba acá. Acá andamos en la chacra, pero un día divino, divino, divino, como me gusta.
1: Bien. ¡Fresquito, Bastín!
8: Saludos, le vamos a mandar el sol para esta gente allá de Periapí. Uy, no sé cómo es que dice Valdés. Valdés que sabe.
1: ¡Ñanga Piré! ¡Ahí está!
8: ¡Vamos! Todo que acá estamos, mete y meta. Estamos en la chacra, qué lindo día.
1: ¡Grande, Patito! ¡Vamos con todo! ¡Qué juernecito, Patito!
9: Con una guitarra y un par de palillos nació el paso doble flamenco. Hola, loco lindo.
1: Raquel.
9: Estamos con esta tardecita fría, pero linda.
1: Eso.
9: La verdad que es importante.
1: Exacto.
9: Tuvimos todos los climas. Tuvimos lluvia, después salió el sol y ahora le está poniendo frío.
1: Hay que abrigarse.
9: Al frío hay que combatirlo con frío.
1: Eso.
9: Actitud positiva.
1: Claro que sí.
9: Beso grande para ti, Ari, el programa de 10, como siempre.
1: Gracias, corazón.
9: Es mal acostumbrado, después, claro, sábado y domingo, veníamos.
1: Se hace largo el fin.
9: Bueno, un besito grande. Vamos y vamos, que se puede.
1: Gracias, corazón, besote enorme. Gracias por estar ahí, como siempre. Seguimos para adelante.

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0: escuchándote.
1: ¡Eso!
0: Este, linda tarde, pero se puso frío.
1: ¡Ajá! ¡Abrigarse, Rubito! Este,
0: pero bastante frío.
1: ¡Eso!
0: Bueno, sigue escuchándote. Un abrazo para todos, para todos. Este, y bueno, buen jornada.
1: ¡Eso!
0: Mañana es viernes. Mañana viene, pasado se va.
1: Golpito lo sabe, Rubén. Abrazo grande, querido amigo. Seguir disfrutando por allí, ¿eh? El abrazo para Juan Perdomo por allí. Que pase una foto de un vehículo.
2: Ahí donde.
1: Gracias por estar, querido amigo, ¿eh?
3: Hola, Radio Pan.
1: ¡Copa de Mar!
3: La ruta 33 del 37-100.
1: ¿Cómo anda? ¿Anda bien?
3: Casi atabo una planta con el viento que hay.
1: ¡Copa! ¡Sopla!
3: La radio siempre que hoy que estamos medio ahí en la vuelta.
1: ¡Eso!
3: Haciendo unos mandados.
1: ¡Excelente!
3: Pásame, yo tomo licor por Amar Azul, puede ser.
1: Bueno.
3: Que lo cante el peluche.
1: ¡Dale!
3: Este, y... vamos arriba.
1: ¡Eso!
3: Desde Villanueva, Sauce, Canelones, de Mar.
1: ¡Bien, de Mar! ¡Excelente participación, de Mar! Así me gusta, querido amigo. ¡Positivo! Gracias, Te lo agradezco yo y te lo agradece toda la familia continental.
4: Acá estamos, dándonos un gustito.
1: Oh,
4: ¿qué te parece?
1: Mabelín, qué torta, qué postre. Ay, María Purísima. Qué gustito, Me encanta. Beso al andate, corazón, buen provecho, Si tú quieres, me voy
5: contigo. Mirá, mirá, Gonza, ya le mandé el sol para allá.
1: Pa ¡Euro! ¡Paña, ñanga, piré! ¡Euro!
5: Ya me dijo ahí un ojito de sol, digo, yo te estaba hablando con ellos ahora hace un rato.
1: ¡Lindo! Un abrazo para ellos,
5: Tiene un ojito de sol, digo, yo te ya sabía, digo, yo el sol me gusta compartir, yo te lo mando, Así que está, un abrazo grande para ellos, qué alegría. Van a venir por acá en la autito.
1: ¡Qué lindo!
5: A compartir un juguito de lluvia con menos sal. Al horno en la cocina con
1: ¿qué tal? ¿Qué estoy, Me voy. Abrazo grandote, patito griego, vamos con todo. Vamos a seguir disfrutando, Abrazo grandote para Selmar. Me voy. Y para Beatriz, allá el Melo.
5: Saluda ahí al patito, a todos.
1: ¡Eso!
5: A Carlito.
1: Ajá.
5: A Luis, a todo, al vuelo Coco.
1: ¡Eso!
5: No quiero saludar a nadie, yo, porque me olvido la mitad.
1: ¡No changa!
5: Full con la radio, Gonza.
1: ¡Vamos!
5: Estamos todos ocupados nosotros. ¡Qué gente buena que tenés, Gonza!
1: ¡Vamos, Willy! Abrazo a todos, mi loco, Gracias por estar.

0: alegría de tremendo día y tremenda tarde. Una vez más completito, ¿eh? Gracias a todos los que estuvieron acompañándonos durante todo el día.
1: Por eso.
0: Hermoso jueves.
1: Por eso.
0: Y nos metemos de cabeza en un nuevo fin.

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0: placer de saludarlos. Un gustazo volver a reencontrarnos para juntos comenzar a desandar este jueves aquí en Radio Continental para compartir este recorrido por los caminos del canto nuestro y del folclore con la música que ustedes van a elegir a través del 098-71-1600, que ya está habilitado para que ustedes manden los mensajes y además puedan las entradas al Ruedo del Zorro que se va a estar llevando a cabo este fin de semana. Así que bueno, nos tienen que poner, yo quiero ir al Ruedo del Zorro, nombre y la cédula completa para participar de el sorteo. Tenemos mucho para contarles, estamos mirando de reojo también los pronósticos del tiempo, así que un programa con mucha información seguramente de todo lo que se viene y de todo lo que vamos a estar compartiendo y disfrutando. Arrancamos, si les parece, además un día... que hoy arrancó lloviendo, hoy sí tuvimos todos los climas, arrancó lloviendo, refrescó, después salió el sol, y ahora hay una tardecita preciosa realmente, así que bueno, la bienvenida para todos. Además de todo eso tenemos tortas fritas de Nelda, que como siempre y cada vez que llueve llegan las tortas fritas de Radio Continental, son espectaculares, las tortas fritas de Nelda, y alguna otra cosita más, el amigo César Fresia.
1: Dietética,
0: son todas dietéticas las tortas fritas de Nelda. Una cosa impresionante. Por lo menos uno la come con esa intención de que sean dietéticas. Después, si ya no hacen el efecto que tendrían que hacer, bueno, mala suerte. Y además el amigo César Fresia, que también anduvo por acá hoy, por la mandamos un abrazo de la noche, que nos dejó una carta al viejo estilo del crucero tropical, una cartita para pedir el tema, así que el abrazo grande para el amigo César Fresia también. Arrancamos, si les parece, con Diego Enrique Alonso, ahora ya con 22 años cumplió ayer el Diego Alonso, ya lo tenemos aquí en los estudios de Radio Continental para arrancar este viaje rumbo al sur. Echamos los pingos del camino del canto nuestro y del folclore, como siempre cantándole al más grande de todos los orientales.

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0: música de Seras Guira, cantando en este viaje rumbo al sur, aquí en Continental, como siempre, en el arranque con los Canarios Queridos, presentado por Somos, servicio de acompañante. 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Vamos a arrancar con la comunicación, con los mensajes que están llegando al 098-71-1600 en este jueves, que estamos arrancando a disfrutar juntos. Susana dice, buenas tardes, Puma. Aquí estamos, esperando el comienzo de Rumbo al Sur. Saludos a ustedes, a la audiencia, Juan Luis, Susana y Natalia, si pueden, un tema de Pablito Estramín. Gracias, dice el mensaje. Nacho de Chamizo, ¿cómo le va? ¿Qué dice? ¿Qué cuenta? ¿Todo bien?
1: Bien, sí. Acá está hablando Nacho de Chamizo. Por acá estamos. Una jornada que por la mañana estuvo lluviosa. Ahora está soleado ahora. Estuvo medio raro de mañana y ahora está lindo, soleado. Ha puesto fresco ahora. Bueno, mandale saludos a Roberto Moreira y al Pato Las Costa Pando. Y pasate un tema si tenés a mano. Por Cristian Rojas del Templado, si tenés ahí a mano.
0: Dale.
1: Muchas gracias. Pablo Nacho acá de Chamizo.
0: Abrazo, Nachito, abrazo grande. Nacho está allá en Chamizo, yo no sé. Acá Meteoret da para mañana. Vuelve la inestabilidad, y el sábado y domingo vuelve la inestabilidad, según Meteoret. Estamos hablando de que anuncia para el domingo 2 milímetros, para el sábado 1 milímetro, poca cosa, pero vuelve la inestabilidad.
2: Puma, yo te voy a decir algo. Sí. Yo estuve 2 años sin hacer un gol jugando al fútbol.
0: Sí.
2: ¿Se acuerda que hubo como 2 semanas, 3 semanas que llovía todos los días?
0: Sí.
2: Bueno, la primera semana de todas hice un gol. Llovió 3 semanas de corrido.
0: Mirá vos.
2: El sábado pasado volví a hacer un gol.
0: Volvió a hacer un gol. No, pero eso otra vez no.
2: No. Liga Pando Fútbol 8. Pero gol mío en la hora. Mirá. Más grave todavía. Así que imagínese.
0: O sea que se viene el agua.
2: Para que vayan viendo que durante 3 semanas va a llover de corridito.
0: ¿No? Y está faltando Santa Rosa. En país Santa Rosa no. Por lo menos los meteorólogos no la han anunciado como Santa Rosa. Como el gran temporal de Santa Rosa que venía antes, que era una semana y pico lloviendo.
2: Lo que se viene es el niño ese.
0: El niño sí, supuestamente.
2: El ya niño malcriado.
0: Pero vamos a ver qué pasa. Le erran mucho también, le están errando mucho también. Vamos a ver qué pasa. Más comunicación, más mensajes. Blanquita dice, buenas tardes, Puma. Nunca te pido nada porque está todo muy bueno, pero pedirle un mate y un beso. Y se lo dedico a Gloria Teresa, que le encanta ese tema. Abrazo, dice Blanquita. El beso grandote para Blanquita, Pedirte un mate y un beso. Ah, la maula.
3: Debe ser una canción,
0: calculo yo, sí. Sí, pues yo un mate por el micrófono lo podemos pasar, ¿no? Y el beso, capaz que se lo tiramos. Pero el mate va a ser bravísimo. Darío Hernández, Chicharito de Tupambaé, ¿cómo le va?
4: Buenas tardes, Continental y audiencia, ¿cómo andan? ¿Todos bien?
0: Bien, ¿usted?
4: Bueno, ¿no? Un saludo para todos por allá y pasarte una de Palomeque. Vaya con la diferencia entre el parejero y yo.
0: Vaya.
4: Un abrazo, saludos, Chicharito de Tupambaé.
0: Abrazo, Chicharito. Don Julio Mota, ¿cómo le va? ¿Qué dice?
5: ¿Qué dice, Puma? Muy buenas tardes. Buenas tardes a toda la audiencia de Rumbo al Sur. Andamos, Puma, saliendo para las casas del trabajo.
0: ¿Sí? Está bien. Luchando, ¿sí?
5: Puma, ¿podrá hacer entrevero por Germán Montes?
0: ¿Cómo no?
5: Si se puede. Bueno, Puma, muy buenas tardes para todos. Saludos grandes al Patito Costa de Pando ahí. Está siempre prendido. Abrazo grande.
0: Dale, abrazo. 098-71-1600, la comunicación. Seguimos disfrutando de los Canarios Queridos. Seguimos disfrutando la música de Canelones. Nos vamos a Santa Lucía. No, nos vamos a Los Cerrillos, a Las Brujas. Se viene el dúo Misterios con un temazo espectacular. Pal Negro Ancina.

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1: Miguel Ángel Palomé, ¿qué pasa con la diferencia entre el parejero y yo? Ese temazo que nos habían pedido y que estábamos compartiendo en este viaje rumbo al sur, en este viaje hasta las 19 horas. Recuerden que pueden participar por las entradas para ir a Ruedo del Zorro, ¿eh? Nos tienen que poner eso, quiero ir a Ruedo del Zorro, número de cédula completo y el nombre para participar del sorteo de las entradas. Carlitos Valdés, no sé si fue a pagar, es el hijo que está pescando tiburones. Andás a ver en qué parte del mundo. Arriba de los tiburones está el video, el audio de Carlitos Valdés. A ver qué dice.
2: Pero ¿cómo estás, Never Pumalonso? Acá se levantó un viento, pero viento, frío.
1: Mira.
2: Como que entró el invierno, güey.
1: Sí, sí.
2: Bueno,
1: estaba
2: previsto. Escuchándolo. Algo lo orillero, Puma. Te voy a mandar una foto. Un amigo de un amigo mío. Hace 5 días en Araminda, ahorita al lado de la Tuna ahí.
1: Ah, no amable.
2: A unos 200 metros de la costa, sacaron un par de tiburones, pero 50 o 60 kilos, dos agarraron.
1: ¿Qué es lo tiró?
2: Es de no creer los tiburones.
1: Mirá, yo pensé que calculé que era el hijo de Carlito, que anda no sé en qué país. Me imaginé que acá salían esos bichitos así. Mirá, te está bañando y te aparece uno y te toca una pata sin cadena. ¿Eh?
3: Encima están machazos, muchachos.
1: Calculo que ni como es Isan Bowes, como él, aquel que era ligero que da miedo. Ese, ni ese me agarra.
3: Estás loco.
1: No, che, pero mirá que son grandes, impresionantes, che, impresionantes. No sabía que andaban acá en esta. No sé que en Rocha, por ejemplo, sé que se pescan. Pasar para Punta Negra y se pescan, pero hay que tirar mucho para adentro, ¿no? Y no pensé que eran tiburones tan grandes tampoco. Mirá si no agarran el pato. Patito Costa de Pando, ¿qué dice el pato?
4: Buenas tardes, mi amigo Pumita, Dieguito. Y la idea, Raúl, mandé para otro el mensaje. Sí, yo me parecía que eran 22 que cumplía, así yo dije ayer, sí, está. Bueno, ya le mandé salud ayer a Dieguito, está. Bueno, acá cayeron 10 milímetros, linda agüita, porque hacía falta, bien como un cascarón por arriba, pero igual, acá mira que no. No he llovido, disparate, he llovido por todos lados, pero acá falta agua. Mirá que cuando apriete ahora, enseguida va a venir seca, porque acá no ha llovido mucho. Ha llovido muchas veces, pero pocos milímetros.
1: Sí, el que te...
4: Bueno, acá estamos, cuidando los bichitos y eso. Un saludo para mi compañera Alcita, para el Nachito ahí, para Roberto Moraire, para Marito Neyri, para todos los oyentes. Pásame por Pablito, otra vez, las cosas son como son.
1: Dale.
4: Y bueno, vamos arriba acá, vamos a ver si cocinamos algo que está lindazo para hacer una comida de olla. Ahora pues está fresquito, pero lindo, ventoso, pero lindo. Lindo, como me gusta a mí. Un abrazo gigante, Pumita, y para todos los oyentes. Y vamos arriba, no quedarse.
1: Dale, abrazo grande, Patito. Abrazo grande. Vamos a continuar, si lo escuchan el pato, lo de Durazno y lo que mata, porque allá sí ha llovido, ¿no? Claro, ese es el tema, que uno escucha los pronósticos de la televisión y son para todo el país, y a veces dicen que va a llover mucho, y el fenómeno del Niño principalmente va a ser para el litoral norte y todo eso, ¿no? Acá nos va a coletear, ni que hablar, pero bueno, para aquellos lados ha caído mucha agua, pero mucha agua. Veremos a ver qué pasa. Mabel de León, ¿cómo le va?
5: Buenas tardes, Pumita, ¿cómo anda? ¿Todo bien? Acá estamos. Pelando zapallo para hacer dulce y al lado de la estufa y prendiditos a la radio escuchándote. Te mandamos un abrazo enorme, enorme.
1: Bueno, abrazo grande, Madrita.
6: ¿Te quedará bien?
1: ¿El qué?
6: El dulce.
1: Y no sé, yo tendría que probarlo. Si no lo pruebo, no puedo decir si le queda bien o no. Si no, no. No sé. Hay 4 o 5 mensajes de la negrita, el parador Taje. Elegí cualquiera de ellos a ver qué dice la negrita.
7: Hola, Pumita, ¿cómo andas? Bien. Quiero que me pases como es por Majay Correa, tus ojos. Ah, me encanta ese que dice. Y media abajo, ya lo quiero escuchar. Bueno, un saludo para Boy que está contigo ahí, no me acuerdo quién es.
1: Dale.
7: Bueno. Me parece que es Diego.
1: Diego Nicolás.
7: Bueno, o Miguel, un abrazo grande. Vamos, chau, la negrita el parador.
1: Dale. Carlitos Piñerúa, ¿cómo le va?
8: Buenas tardes, gente de Continental. El amigo Puma Rodríguez. ¿Todo bien? Un día hermoso. Como para trabajar lo que trabajamos. Bueno, para nosotros es igual. porque se divierten de otra manera. Pero bueno, vamos arriba. Este es el huevecito que tenemos, así que no lo podemos desperdiciar. Puma, para hacerte un pedido, si se puede, por los orilleros, este personaje, los amigos del pueblo acá, para dedicárselo a Romina de la localidad Pintado, Florida.
1: Dale.
8: Un abrazo grande y a toda la audiencia en general.
1: Abrazo grande.
8: Buenas tardes. Que lo pasen bien.
1: Que pasen muy bien, abrazo grande. Vamos con más música, vamos a seguir disfrutando Canto Nuestro, a seguir complaciendo solicitudes. Se viene el Ruido del Zorro el próximo fin de semana, sábado y domingo, dos días de fiesta, allí en la tierra de Artigas, una fiesta espectacular. El sábado van a haber jineteadas de vacunos, va a haber jineteadas en el cuero tendido, va a haber un montón de cosas para disfrutar y un baile impresionante con Sonido Granate y Gabriela Rodríguez. 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Va a estar realmente espectacular. Nos tienen que poner quién le robó el zorro, el nombre y la cédula completa para participar del sorteo de las entradas que vamos a hacer el mañana, viernes, aquí en Radio Continental. Seguimos, se viene para acompañarnos la música de Pablito Estramín, Me Voy Con Vos.

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0: El Majay Correa, a tus ojos, el tema que estábamos escuchando presenta Gomería La Curva, allí en la ruta 82 y la 7, gomería de autos, camiones, tractores, alineación, balanceo, venta de cubiertas, 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Más comunicación, más mensaje que están llegando. Teresita de San José, ¿cómo le va?
1: Hola Puma, ¿cómo le va? Soy Teresita de acá de la radial de San José. ¿Me puede pasar un tema de Cristian Rojas?
0: Bueno,
1: gracias, saludos para usted y para todos los oyentes.
0: Que pase muy bien, Teresita. Oscar Espinel, ¿cómo le va?
2: Buenas tardes, Puma, ¿cómo andamos? Bueno, por acá todo bien, terminando la jornada, medio engripado. Y bueno, prendido a la cantora, para pedir algún tema por Santiago Chalar. Bueno, lo dejo a tu elección, el programa está muy bueno. Un abrazo para vos y toda la audiencia, toda la gente ahí de la radio. Bueno, que pase lindo, Puma.
0: Bueno, abrazo grande. Vanessa dice, buenas tardes, Puma, para participar por el sorteo de las entradas para el Ruedo del Zorro. Vanessa nos manda la cédula, bueno, ya está participando. Mirta, ¿cómo le va? ¿Qué dice? ¿Todo bien?
3: Buenas tardes, Alonso, ¿cómo le va? ¿Anda bien? Bueno, era para solicitarle si me podía pasar por Cruza Camino, el Rancho de los Abuelos.
0: Sí.
3: Que pasen bien, saludo a toda la audiencia, que es bastante, por suerte. Un abrazo.
0: Abrazo, Mirta, que pase muy bien, ¿eh? Héctor dice por acá, ¿cómo estás, Puma? Muy lindo programa. Abrazo grande, te animás a pasar esto de la Teletón, sí. El sábado próximo sábado 5 de septiembre, gran movida todos por la Teletón en Empalme Olmos, baile en el Club Abuelos Unión de Empalme Olmos con Carlito Martínez y su banda, Alexandra Vila, va a estar Benditos, la banda de Empalme Olmos, así que bueno, están invitados, discoteca de Pablo Gómez, apto para mayores de 25 años, el próximo sábado en el Club Abuelos Unión de Empalme Olmos, baile a total beneficio de la Teletón, están invitados. Vamos con más música, Dieguito, a seguir complaciendo solicitudes, a seguir disfrutando de este viaje rumbo al sur aquí en Continental. Hay mucha comunicación para compartir. Vamos a ir metiéndole la música que ustedes eligen. Este es el tema que nos había pedido el amigo César Fresia. Le mandamos un abrazo grande para el amigo. Dice, saludos, Puma. Pasame el gateado viejo, abrazo grande, el hombre que hace los mejores salchichones y salamines, el amigo César Fresia, el gateado viejo, la música de los orilleros.
4: 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Malaya, Triste destino.

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0: rancho de mis abuelos, la música de Cruza Caminos, en este viaje rumbo al sur, aquí en Continental, ya pasan 6 minutos de las 6 de la tarde. Seguimos compartiendo música, canto nuestro y comunicación en la tarde de Rumbo al Sur. A ver qué dice Mabelita de León, si nos va a traer dulce de zapallo, ¿no?
1: Oportunidad de probarlo tenés, Pumita, porque yo te he dicho que llegues a levantar un bollón de hongo. Ahora te quedo más cerquita de la ruta todavía. Mirá. Estoy bien frente a todo agro, detrás de la garita.
0: Mirá.
1: Así que si los querés probar, es llegar y levantar nomás.
0: Dale, buenísimo, buenísimo. Vamos a ir a probarlo entonces, ¿viste? Ahí está. El Jorge Alonso, que era el que estaba acá, que fue el que me incitó, no lo vamos a invitar. No es chaca, abrazo grande, Mabelita. Julio Mayo, ¿cómo le va? ¿Todo bien? Bueno.

0: Buenas, Puma, ¿cómo andás, Puma? Acá andamos, acá laburando a full, a full, a full. Bueno, feliz cumpleaños al Dieguito atrasado que me olvidé el otro día, me olvidé, me olvidé. Ando tan emocionado con la máquina ahora que vamos para pa adelante
1: Sí, no, no,
0: que
1: impresionante.
0: ando perdido, estos días ando perdido. Bueno, pasame algo copla alta ahí y un saludo a toda la audiencia.
1: Dale,
0: Y un
1: ándale,
0: abrazo,
1: anda
0: Pumita,
1: lindo
0: vamos
1: tu
0: arriba.
1: máquina. Fabián González, ¿cómo le va? ¿Todo bien?
2: ¿Cómo estamos, Puma? Todo tranquilo, Puma.
1: Casi.
2: Vamos caminando atrás de las coludas. Estamos cazando coludas. ¿Alguna coluda vamos a cazar?
1: Mirá, está bien.
2: Fabián de Aguas Corrientes. Pásenme cualquier tema que usted te quiera ahí.
1: Buenazo, buenazo. Abrazo grande, abrazo grande. En Cuchilla Alta, Gustavo de las Piedras. Ah, mirá, Gustavo de las Piedras me manda. Es el mismo pescador, ¿no? El mismo pescador que nos mandaba Carlito, que lo manda Gustavo de las Piedras ahora, con el tiburón este impresionante. Pero es el mismo pescador, es distinta foto, pero el mismo pescador que nos mandaba Carlito. El recién. Edgardo dice: buenas tardes, Alonso, ¿cómo anda? Me pasa por la Sinfónica rumbeando para la meseta. Edgardo del departamento de Flores, acá por dejar el apero, dice el mensaje. Bueno, abrazo grande. Ya es hora, sí, de pronto un buen amargo. ¿Qué dice Willy, el Rancho Willy? ¿Cómo le va? ¿Todo bien?
3: Hola, buenas tardes, Pumita, ¿cómo anda? ¿Todo bien? El Rancho Orgullo le habla. Le mando un saludo ahí. Siga con el chiflido. Y bueno, le dejo un tema de Sion. Quiero escuchar algo de los limareños.
1: Abrazo, que pase muy bien. Don Juan Camacho, ¿cómo le va? ¿Qué dice?
2: Hola, Puma, buenas tardes. Te habla Camacho del Sauce. ¿Te mejoraste? Bueno, me alegro mucho. Bueno, pasame algo por Masiega.
1: Dale.
2: Te lo voy a agradecer. Saludo a toda la gente que me conoce y al grupo de que se integra a la radio, a todos.
1: Buenazo. Abrazo grande. 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Más música, seguimos complaciendo similitudes. Ya los pingos conocieron el camino de la querencia y empezaron a apurar el paso. También nosotros disfrutando Canto Nuestro. Esto es una historia de un perro policía como tantos, el dúo Luceros de Washington Lucero Cheje.

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La música de los orilleros, personajes en este viaje rumbo al sur, aquí en Continental, ya casi que entrando en la recta final. Atención que tenemos novedades, estábamos esperando novedades. Me acaba de confirmar Néstor Méndez que se pospone la fiesta criolla de este fin de semana para el 19 y 20 de septiembre. Está inundado el Ruedo, hay mucha agua en el Ruedo, es un lugar bajo.

0: Justamente en este momento están Néstor Méndez y Johan Viera recorriendo el lugar y mirando y observando, y es imposible de que sé que además están anunciando algunas precipitaciones más para el fin de semana, así que bueno, queda pospuesta la fiesta para el 19 y 20 de septiembre allí en el Ruedo del Zorro, en la tierra de Artigas. Así que bueno, las entradas que habíamos estado anotándose, las vamos a seguir anotando, se van a sortear para después, así que bueno, pero queda, ya está confirmado que está pospuesta la fiesta criolla para el 19 y 20 de septiembre, entonces, la fiesta del Ruedo del Zorro allí en Sauce. Vamos a continuar con la comunicación, con los mensajes que están llegando al 098-71-1600. Fernando Pintos, ¿cómo le va? ¿Qué dice? ¿Todo bien?
1: Buenas tardes, Puma. ¿Cómo andas, che? ¿Andas bien?
0: Bien, ¿y vos?
1: Bueno, espero que sí. Bueno, un saludo a toda la audiencia ahí. Y bueno, si vos andás medio ahí, tenías la mano ahí, pasate Sembrando Futuro ahí.
0: Dale. Mientras
1: Fernando Pinto y música y voz de Nelson Pato Silva.
0: Dale, buenazo.
1: Buenas, hermano. Acá estamos, acá. Como siempre, preparando todo para trabajar mañana y siempre la escucha acá. Un abrazo grande, hermano. Saludos a todos.
0: Abrazo grande, Nando.
1: Están escuchando ahí.
0: Sí, señor. Abrazo grande, abrazo grande. Buenas tardes, Puma. Buenazo el programa, como siempre. Si podés pasarme rumbeando para Meseta. Gracias, saludos, abrazo. Tejera, manda el mensaje. Ruito de Melilla, ¿cómo le va? ¿Qué dice?
2: A ver. Buenas tardes, Pumita. ¿Cómo estamos? Bueno, en el rancho. Canté, porque estaba atareado. Un abrazo grande para ti, para toda la audiencia, para Miguelito también ahí, para mi reina de Teresa. Y si hay tiempo, pásame sin vuelta, si hay tiempo, y si no, vamos arriba.
0: Dale.
2: Siempre para adelante, para atrás, para tomar impulso. Pues. Vamos arriba.
0: Abrazo. A ver que tenemos otro mensaje por acá del amigo Miguel, que mandó mensaje al 098-71-1600, a ver qué dice. ¿Qué dice Miguel?
3: Hola, buenas tardes, compañeros de Radio Continental. Acá les habla uno de los muchachos que ha trabajado muchísimos años en el mercado modelo viejo, el mercado agrícola viejo, más viejo va. Y también ahora el nuevo mercado agroalimentario,
0: la UAM.
3: Hace un lote de meses ya que estoy faltando porque tuve un problema, ¿no? Me embromé debido al cigarro. Y se me tapó una arteria, lo cual me tuvieron que hacer una intervención muy grande y está, me estoy recuperando. Espero volver a la cancha, si Dios quiere, como decimos nosotros,
0: sí,
3: los,
0: señor,
3: viejitos,
0: sí,
3: tengo 62 años ya. Estoy extrañando mucho y ando con ganas de volver. Les dejo un abrazo a todos. Soy Miguel Omar Canapá. Denle un abrazo a todos de mi parte.
0: Bueno, gracias, abrazo Miguelito, vamos arriba. Siempre se está a tiempo de arrancar de vuelta y dejar esa porquería del cigarro, que bueno, yo también tuve el vicio durante 30 años y bueno, llegó el momento que hubo que decirle fuera.
4: El 6 cumplió
0: 10
4: años.
0: El 6 cumplió 10 años, 10 años ya que dejamos, sí señor, sí señor. Gracias al señor Tommy Camo. Debo decir, porque a mí me sirvió mucho todo lo que me dijo, que en resumidas cuentas, el trabajo psicológico que hace Tommy Camo es decirte, yo pensé que era Tommy, mirá vos, Tommy Camo, el trabajo psicológico que nunca más en tu vida podés probar una pitada, es una guerra que vas a tener de por vida, y el día que pruebes una pitada perdiste la guerra. Y es así, yo hace 10 años y hasta el día de hoy me sigue encantando el olor a cigarro. Me encanta sentir, pero sé que no lo puedo probar nunca más porque el día que lo pruebe pierdo la guerra. Y es así. Así que bueno, hay que darle para adelante, amigo. Vamos con la música, Dieguito. Ya entramos en la recta final. Seguimos complaciendo solicitudes. Llega Santiago Chalar, Coronilla.
5: Te cuesta arder, pero eso sí, después que prendes, ya no te apagas. Basta mover cenizas y encendida, como un bicho de luz, mueves las alas. En cambio, la charamusca arde enseguida. Un soplido nomás y se hace llama, la llama crepitante de un minuto que apenas da calor y menos brasa. Metido en el fogón, estoy pensando cómo son de gemelas leña y alma. Hay almas que se dan sin apagarse y las hay que sin darse ya se apagan. ¿Cuántas veces engaña la apariencia de tanta charamuca iluminada que en poquitos minutos te encandila y al ratito de arder no queda nada?
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1: La espina que mostramos solo tiene de salvaje arisques dura apariencia, y solo se lastima el que pretende entrar al corazón, pero a la fuerza, o arrancarnos un nido, porque un nido jamás se muere solo y siempre lleva, cuando se muere, el canto que empollaba para ponerle un pico en primavera.
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Ahí estaba la música de Sin Estribos, este temazo de otro tiempo que estábamos compartiendo ya en la recta final de este viaje rumbo al sur. De a poquito se nos va terminando el tiempo. Reitero que se pospuso la fiesta de Río del Zorro este fin de semana para 19 y 20 de septiembre por el tema del clima, de la humedad, de que el ruedo está enchumbado en agua. Así que bueno, se pospone para 19 y 20 de septiembre la fiesta en las mismas condiciones. Después les vamos a contar bien todos los detalles, pero bueno, lo importante es que sepan que se fue pospuesta la fiesta para esa fecha. Vamos a seguir disfrutando canto nuestro, a seguir disfrutando música. Vamos, venimos, nos despedimos acudiendo al ser humano como corresponde. Copla alta, sin vueltas.

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La Sinfónica de Tambores, rumbeando para la meseta, el tema que estábamos escuchando en este viaje rumbo al sur, tema que nos habían pedido, tenía dos o tres pedidos por así. Nos vamos, se nos terminó el tiempo. Mañana a las 5 de la tarde volveremos a echar los pingos al camino del canto nuestro y del folclore para desandar la tarde y la semana en este viaje rumbo al sur aquí en Continental. Nos reencontramos, no se olviden que es demasiado corta la vida para muchos que estamos muertos, aprendamos a vivirla, y a disfrutarla de la mejor manera. Abriendo Caminos se viene para acompañarnos, ¿no? A puro viento, tiene razón. A puro viento con el baile de la escuela. ¡Échele!

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5: Buenas noches para todos. No tenemos noticias de carácter necrológico. Con este mismo espacio regresaremos en la jornada de mañana a las 9:30 horas, luego finalizado Agrocontinental. Desde ya, muchas gracias para todos.
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Hola, hola, hola, ¿qué tal? ¿Cómo les va? ¿Cómo andan? Muy, pero muy buenas noches a todos. ¿Cómo anda la familia? ¿Cómo anda la gente? ¿Cómo la van llevando? Espero que bien, ¿eh? Espero que contentos, que felices, que encontrando el camino de la felicidad que a veces cuesta, pero que vale la pena, ¿eh? Vale la pena buscarlo siempre, vale la pena no solo aportar, sino apostar a esos ingredientes que la vida tiene que son tan especiales, pero que ayudan a encontrar la felicidad. Y hablo de la buena onda, hablo de la sonrisa, hablo del buen ambiente, hablo de fomentar la amistad, de fomentar el cariño, la ternura, la bondad entre los seres humanos. Cosas que lamentablemente no siempre suceden y no todas las personas lo hacen, pero está bueno, ¿eh? Mira que está bueno ponerle buena onda a la vida y que está bueno también sentir que bueno, que intentamos aportar positivamente nuestro pasaje por la Tierra. Señoras y señores, el programa del día de hoy arranca con Luis Rivero, que dice que cumplió la condena.

Contreras Venancio. Presente, señor. Ya es libre, Contreras. Con buena conducta cumplió su condena. De nuevo a la vida nueva. Tan solo recuerde que pasó 10 años metido entre rejas por matar a un hombre por causa o sin ella. Cuando en el camino de su nueva vida quiera su cuchillo vengar otra ofensa, recuerde, Contreras, que la ley es hombre y el hombre es condena. 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

0: Bueno, ya tempranito nomás saltó la payada de contrapunto. Sí, señor, porque vino Miguel Julián y se plantó sobre un escenario. Y apareció Luis Lorenzo González y dijo, aquí estoy yo. Y bueno, dos payadores, dos guitarras, una milonga criolla que suena y el encuentro tradicional de cada jornada aquí en Radio Continental, entre espuelas y guitarras. ¡Adelante, payadores!
1: 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Va a templar el instrumento y tal vez que eche un bocado. Pero, ¿quién es que ha llegado? ¡Buena de monte, paisano! 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Me hablaron del payador de los suelos entrerrianos.
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¿Quién es el terrible? Bueno, el terrible es... no sé. Ya lo va a decir. Ya lo va a decir Horacio Otero, que viene llegando con su guitarra para cantar en Tres Puelas y Guitarras en Radio Continental.

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Otro nene que tal baila, ¿eh? Otra letra imponente. La apuesta es el título. El brujo de Madariaga, Manuel Rosa, el bardo que nos regala su canto aquí en los 1600 de AM.

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Bueno, el saludo a todos aquellos que están por aire o que están a través de la app de Continental 1600 AM escuchando este programa en Tres Puelas y Guitarras aquí en Radio Continental. En positivo, con mucha buena onda y tratando de difundir, con todas las ganas y con toda la fuerza, el arte, la tradición del Río de la Plata, el canto del payador, el espíritu del recitador y todo eso tan lindo. Aquí está Marcelo Miraglia, viene con El Reto.

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0: El que anda como los bichos es Tabaré Serna. Sí, señor. Aquí está y lo vamos a escuchar con mucho gusto.
1: Es mentado en 33. Un hombre que es como un bicho. Que su apellido es Medeiro y que su nombre es Casildo.

0: ¡Pa que le complazca, sobrino!
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6: Mis manos estaban prontas a pulsar una guitarra, tal vez a escribir un verso que hablara cosas de amor, que le cantara la vida a la luna, al sol o al agua. Y se quedaron muy tristes, casi mudas y angustiadas, cuando interrumpió mi mundo la imagen de un noticiero. La imagen de un noticiero que me hablaba de metralla. La imagen de un noticiero que me mostraba la sangre coloreando la pantalla. Y se ensañaban mostrando lo horrible de esa matanza. Mas no se equivoque nadie los que escuchen mis palabras. No me importaba la muerte de aquellos hombres que estaban matándose por su causa. Lo que a mí me horrorizó fue ver calles tachonadas, con cuerpitos muy pequeños mojados de aquella mancha, que indicaban que sus vidas en ese lugar no estaban. Porque no distingue a niños la crueldad de las balas, porque nunca entenderán los dueños de la metralla que los niños no pelean, sino que sufren sus causas, que es la causa de la paz, del amor, del pan y el agua. Por eso nació mi angustia y se cayó mi guitarra. Por eso me avergoncé de ser de la especie humana, porque si bien yo sé que es muy lejos la matanza, no me olvido que son niños, aunque sean de otra raza, y que no tienen la culpa que haya hombres con sus causas, que por imponerlas mueren, que por imponerlas matan. Y se olvidan que los niños son los dueños del mañana, y que si los niños mueren, también muere la esperanza. Por eso nació mi angustia y se cayó mi guitarra. Por eso le pido a Dios por tanta muerte sin causa, que a la peste de la guerra no le permitan jamás.

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Opa, opa, pintó ya, pintó payada de contrapunto, sí señor, vino Juancito Hernández y con él vino Marcelo Sequeira. ¡Vamos arriba! ¡Échenle! ¡Adelante, payadores!

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¿Qué pasó, Martita? ¿Qué pasó, Martita? ¿Por qué está como desilusionada? Bueno, veremos qué pasa. Ahí está Martita Swing, que dice que parece mentira.

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0: de compartir con ustedes una gran transmisión desde los estudios de Radio Continental y desde todo lo que es cada uno de los rincones de la Expo Rural Prado que vamos a estar bueno, recorriendo con Cecilia, con Gonza y con más integrantes del equipo de Radio Continental, con toda la información de lo que ocurre en cada uno de los establecimientos canarios, en cada una de las cabañas canarias, en cada uno de los emprendimientos de los micro, pequeños y medianos emprendedores que se desempeñan en distintos rubros, desde la pequeña ganadería, desde la granja, desde la cabaña vacuna, desde la cabaña ovina y demás, además de todo lo que tiene que ver con el producir distintas artesanías y alimentos que son elaborados por manos de mujeres y de familias canarias. Arrancamos a vivir la previa de esta edición 121 de la Expo Rural Prado. En esta jornada de viernes vamos a estar con toda la recorrida de las actividades que se vienen para este fin de semana. Hoy hay feria en local Casupá a cargo del escritorio Milton Franco. Mañana va a haber remate en Las Palmas con el escritorio Visoso Negocios Rurales. El domingo con Flaviana Martínez. Se vienen actividades muy lindas para la Escuela Agraria de Montes. Estaremos en contacto con su directora. Además, por supuesto, toda la información desde la UAM con la ingeniera Alejandra Palante. La invitación a que nos acompañen, nuestra vía de comunicación ya está habilitada, el celular 098-71-1600 para mensajes de texto y de WhatsApp. 098-71-1600. Arrancamos esta edición de viernes de AgroContinental hasta las 9:30 horas. Hacemos la dinámica de la información agropecuaria.
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3: Amigas, amigos, abrimos ahora la agenda de noticias, agenda presentada por Magric aquí en Pando y en la Unidad Agroalimentaria Metropolitana. Les recordamos que el día de hoy, viernes, a partir de las 13 horas en INEA Las Brujas, se llevará a cabo la jornada Cómo prepararnos frente al evento del Niño en el sector hortifrutícola. Ante la perspectiva de un evento de El Niño, Digegra, INEA y la UAM proponen un espacio para analizar sus posibles impactos en el sector hortifrutícola y compartir herramientas que permitan anticiparse, fortalecer las estrategias de manejo y tomar decisiones informadas frente a los escenarios que se presentan. El programa apertura a partir de las 13 horas. A las 13:30, el evento del Niño, perspectivas para la zona sur con Guadalupe Tiscornia de INEA Las Brujas. A las 14, cómo prepararse, medidas de prevención y manejo con Paula Conde, Diana Valle y Fabiana Hernández de INEA Las Brujas. 15 horas, marco de acción y posibilidades del programa de manejo regional de plagas hortícola y frutícola con Ramiro Vaca de Digegra. 15:45, comportamiento del mercado, antecedentes en años niño para los rubros más importantes con Pablo Pacheco de la UAM. 16:30 horas, 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Hoy, 13 horas, en INEA Las Brujas, ruta 48, kilómetro 10, Rincón del Colorado, cómo prepararnos frente al evento del Niño en el sector hortifrutícola, actividad pensada para productores y productoras de aquí de la zona sur. Están todos y todas invitados. Amigas, amigos, les recordamos que la Asociación Civil Encuentro del Ovino y la Granja tiene abiertos los llamados a inscribirse para los fondos rotatorios ovinos y para las inscripciones al Fondo Rotatorio de Semillas de Verano. Desde el 1 y hasta el 30 de septiembre, las inscripciones se realizan a través de los formularios a los que pueden acceder a través del WhatsApp 094-22-33-13. Del 1 al 30 de septiembre, entonces, inscripciones abiertas a los fondos rotatorios de semillas y de ovinos que se entregarán después en el noveno encuentro del ovino y la granja en 2027. Por informes 094 22 3313. 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Hablamos un poco del monitoreo de cultivos agrícolas, sobre todo en chacras con cultivos de colza, canola, carinata y camelina. En el mes de septiembre comenzó el monitoreo de chacras con cultivos de colza, canola, carinata y camelina, luego de que entrara en vigencia la obligatoriedad del registro de las aplicaciones que se realizan en dichos cultivos desde la floración hasta la cosecha. La responsabilidad de cumplir con el registro de la aplicación es tanto para la empresa aplicadora como para el productor que utiliza equipos para uso propio. Durante el mes de septiembre y octubre, el equipo de inspectores de la Dirección General de Servicios Agrícolas procederá a tomar muestras en chacras de colza, canola y carinata para determinar la existencia de principios activos de herbicidas, fungicidas e insecticidas no autorizados para el uso en dichos cultivos. La obligatoriedad del registro de las aplicaciones será para todas las personas físicas o jurídicas que realicen aplicaciones propias o como servicio a un tercero, desde el inicio de la floración hasta la cosecha del cultivo. Es importante destacar que las chacras muestreadas son seleccionadas exclusivamente por personal técnico de la Dirección de Servicios Agrícolas, luego del correspondiente análisis de riesgo realizado por la División Control de Insumos. Las empresas distribuidoras no tienen responsabilidad en las chacras y productores seleccionados. Más información en www.gub.uy/Ministerio Ganadería Agricultura Pesca. Más noticias y hablamos un poco del comercio exterior. Nuevo portal web facilita a empresas uruguayas el acceso al mercado europeo. Uruguay 21 presentó una plataforma interactiva que permite a las empresas uruguayas consultar aranceles, reglas de origen y requisitos para exportar a la Unión Europea en el marco del acuerdo comercial con el Mercosur. La herramienta fomenta la internacionalización de unas 400 micro, pequeñas y medianas empresas que aún no exportan a ese destino. El Instituto Uruguay 21 presentó un portal interactivo sobre las condiciones del acuerdo comercial entre el Mercosur y la Unión Europea. La herramienta permite consultar aranceles, reglas de origen, cuotas, cronogramas de desgravación y requisitos para exportar, con el objetivo de que las empresas aprovechen las nuevas condiciones de ingreso al mercado europeo. Durante la presentación, su directora ejecutiva, Mariana Ferreira, informó que actualmente las MIPYMES representan el 61% de las empresas uruguayas que exportan a la Unión Europea, pero concentran solo el 3% del valor exportado a ese destino. Unas 180 empresas exportan por valor aproximado de $60 millones, aseguró. Sin embargo, existen otras 400 MIPYMES con capacidad de ingresar a este mercado. En el mismo sentido, la subsecretaria de Relaciones Exteriores, Valeria Xucasi, señaló que, a pesar de que el acuerdo comenzó a aplicarse provisionalmente en mayo de 2026, persiste el desconocimiento entre las empresas más pequeñas. El instrumento será positivo en la medida en que permita a las MIPYMES internacionalizarse, crecer, generar empleo y desarrollo, aseguró. Por su parte, el ministro de Economía y Finanzas, Gabriel Odone, valoró el trabajo técnico. Uruguay estaba preparado para aprovechar la oportunidad, expresó. También sostuvo que el rol del Estado es generar certezas, condiciones de acceso al financiamiento e incentivos a la inversión. En ese sentido, instó al sector privado a aprovechar las oportunidades que se generan. El nuevo portal web permite realizar búsquedas por nombre de producto o posición arancelaria. Entre sus principales funcionalidades se incluye consulta de aranceles vigentes y cronogramas de desgravación, detalle de cuotas de acceso preferencial y reglas de origen. requisitos exigidos para ingresar al mercado europeo y contenidos prácticos para planificar estrategias comerciales e identificar oportunidades. Con el objetivo de brindar orientación técnica y asesoramiento especializado sobre el acuerdo y las condiciones de acceso al mercado europeo, Uruguay 21 mantiene habilitado el correo electrónico de consulta acuerdouruguayxxi.gov.ue.
4: Este es un día bien importante para Uruguay 21, para nosotros, porque estamos presentando finalmente la plataforma que armamos. Hace 4 meses que esto entró en vigencia, el acuerdo Mercosur-Unión Europea, y en este tiempo hemos logrado desarrollar esta plataforma que nos habíamos comprometido y que hoy está a disposición de todos. ¿Por qué es importante? La Unión Europea, no les voy a decir lo importante que es como mercado, pero esto es una plataforma que muestra mucho más de los contenidos que tiene el acuerdo. Es hacer una herramienta concreta para que aprovechen las empresas las oportunidades que genera este acuerdo. Los acuerdos se negocian y se firman y si no se hace nada, no sirven para nada. Entonces, lo que queremos con esto es precisamente que sea una herramienta útil para que las empresas, a raíz de lo que se negocia y de las oportunidades que genera el acuerdo, hagan negocios, ¿sí? Entonces, eso es un poco el objetivo que tenemos con esta plataforma. Y es una plataforma específicamente que va a ser provechosa para las MIPYMES que exportan a la Unión Europea. Hoy tenemos, si miramos la foto, hoy tenemos aproximadamente unas 180 empresas, unas MIPYMES, 180 MIPYMES que exportan a la Unión Europea, unos 60 millones de dólares, ¿sí? Y eso representan más del 60% del número de empresas, pero solo el 3% del valor exportado a la Unión Europea. Y lo que nos preguntábamos es, ¿cuánto es el potencial? ¿Sí? ¿Cuántas empresas adicionales pueden beneficiarse de este acuerdo? Y en base a los trabajos, a la investigación que se hace en Uruguay 21, identificamos que hay por lo menos 400 MIPYMES más que hoy están exportando a otros mercados, pero no a la Unión Europea. Entonces, a esas 400, como mínimo, es a las que queremos llegar.
5: Créanme que hemos tenido desde mayo de este año instancias en las que hemos celebrado la entrada en vigor de este acuerdo, en donde nos hemos congratulado, en donde hemos de alguna manera pensado en lo que se nos abre como oportunidades, pero hay pocas que tengan la relevancia de la de hoy. ¿Y por qué? Es porque al final del día nos siguen preguntando increíblemente si el acuerdo está en vigor. Hay gente que todavía se nos acerca y nos dice, pero el acuerdo está en vigor, y eso demuestra que una de las cosas que hemos repetido hasta el cansancio, todavía quedan dudas sobre lo que significa este acuerdo, todavía hay empresas, personas que pudiendo estar interesadas y aprovechando no terminan de entender por dónde entrarle a algo que tiene miles de páginas, miles de oportunidades, por tanto, y que tal vez las empresas grandes puedan saber fácilmente a través de su Departamento de Comercio Exterior cómo aprovechar o qué hacer, quienes ya están presentes en Europa lo puedan hacer, pero que al final del día, como herramienta, solo va a ser positiva si, como decía Mariana, llegamos a las pymes, a las MIPYMES, y logramos que más empresas se internacionalicen y que más empresas utilicen el mercado europeo como una plataforma para crecer, para generar más trabajo y para generar más desarrollo para el país. Una herramienta que es esencial para que este acuerdo empiece a tener conocimiento popular real. Una herramienta que va a hacer que lo que negociamos durante tantos años con Juan y que de alguna manera nos enorgullece enormemente, termina generando de verdad algo concreto. El acuerdo no necesariamente tiene que ser bueno o malo. Si está mal negociado nos pueden echar la culpa, igual la asumimos. Pero de todas maneras el acuerdo va a ser bueno cuando esas 400 empresas que mencionaba Mariana empiecen a tener verdaderas oportunidades de ingreso al mercado europeo.
6: Mi reflexión es sobre lo que significa muchas de estas cosas que están ocurriendo en este momento, que pueden ser muy fugaces, pero acá hay años de trabajo de uruguayos, de gobiernos uruguayos y, por supuesto, de gobiernos de otros países. Años para poder haber llegado a esta negociación fructífera, que probablemente la razón por la cual terminó ocurriendo es un conjunto de casualidades que se han dado en el mundo pero que hubiera sido imposible que tuviéramos estas oportunidades abiertas si no se hubiera trabajado todo lo que se trabajó. Y en particular me refiero a Uruguay, Si no hubiéramos tenido gobiernos con distintos funcionarios conociendo, estando al frente de los procesos de negociación, empresarios tratando de entender estos procesos, las oportunidades que se abren hoy seguramente serían todas más lentas. Una de las cosas que los uruguayos tenemos que empezar a pensar, sobre todo los empresarios, pero también los que hacemos políticas públicas, es que este es el rol del Estado. El rol del Estado es construir bienes públicos, construir certezas, estabilidad macroeconómica, condiciones de acceso a financiamiento, condiciones de inversión, conocer los tratados, estar negociando y generar bienes públicos como este portal que rápidamente se pone a disposición de las empresas, en particular de aquellas que tienen menos capacidades y habilidades internas para poder salir de sus primeras dudas, de sus primeras consultas, de manera tal de que pueda ser atendido. Ese es el rol de las políticas públicas. Es una invitación de una herramienta disponible, moderna, para que no solamente la usen ustedes, sino que la difundan, en particular los periodistas, y algo de lo que nos tenemos que sentir orgullosos. Uruguay estaba preparado para que cuando la oportunidad se abrió, las cosas ocurran, porque hay una tecnología estatal que estaba preparada, y esto es lo que demuestra lo que hace Uruguay 21, y porque hay empresarios como Jimena que empiezan a recorrer.
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0: venía a buscar.
1: Constituyen un motor muy importante en la economía regional. 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
4: Compartimos ahora la cartelera de ferias y de remates, amigas y amigos. 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
4: Abrimos ahora los radioclasificados que han llegado el día jueves 3 de septiembre a nuestro celular 098-71-1600. Tengo rolos de Paraíso para la venta 094-61-48-35, 094-61-48-35. Tengo para la venta un torito Angus negro, nuevo y manso 095-80-99-03. 095 80 99 03. Entre Tala y San Ramón vendo dos ovejas gordas. 098-51-99-42. 098-51-99-42. Vendo cocina a gas, cuatro hornallas y horno a gas. Zona de Solimar, 095-32-27-43. 095-32-27-43. Tengo para la venta vaca pampa negra recién parida con ternero macho pampa. Pido $1,500, solo WhatsApp al 099-57-99-16. 099-57-99-16. Vendo pata a pata a nafta funcionando, solo para reparar la acordeón, se vende o se permuta bien barato. Celular 094-99-45-46. 094-99-45-46. Vendo freezer metal frío como nuevo, 350 litros. Llamadas al 098-89-2800. 098-89-2800. Tengo una motosierra con muy poco uso, andando muy bien. No tiene una hora de uso, paso fotos. Pido $2,000. 091-89-09-92. 091-89-09-92. Vendo 17 gallos nuevitos, zona de San Jacinto. Solo WhatsApp al 094-26-68-25. Paso fotos. 094-26-68-25. Vendo bebederos de pollos o gallinas completos. 098-97-43-93. 098-97-43-93. Hasta aquí todos los radioclasificados que han llegado el día jueves 3 a nuestro celular 098-71-1600.
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2: Y vamos a recorrer el departamento de Canelones, amigo.
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1: Muy bien, amigos, continuamos en esta jornada y viajamos entonces hacia la Escuela Agraria de San Ramón, que está con distintas actividades. Está con la convocatoria a las preinscripciones para el año lectivo 2027, pero además se prepara para otras actividades que se vienen como cada año también a la Escuela Agraria. Estamos en contacto con su directora, Dianela Rodríguez, a quien ya recibimos y saludamos. Muy buenos días, Dianela, ¿cómo estás?
2: Muy buenos días, Matías, y muy buenos días para toda la audiencia.
1: Dianela, se está entonces en este mes de septiembre con las preinscripciones para los cursos que se brindan en la Escuela Agraria. Contanos al respecto, por favor.
2: Bueno, en primer lugar agradecerte también porque es una forma de poder llegar a todas aquellas familias que puedan estar interesadas en una propuesta de educación agraria. Bueno, en la Escuela Agraria de San Ramón tenemos el bachillerato técnico profesional, primero, segundo y tercero. Y bueno, y ahora estamos en un periodo de preinscripciones para lo que es primer año, que son para los estudiantes que han finalizado lo que es el ciclo básico y pueden llegar a estar interesados en una propuesta agraria enfocado a lo que es la lechería.
1: Exactamente. Tienen entonces el bachillerato técnico con formación en lechería. Ese podría ser, digamos, el nombre del título, Dianela.
2: Es un bachillerato técnico profesional. Si bien en el primer año es abarcativo, lo que es ya el segundo y tercero es más específico con todo lo que tiene que ver con lo que es el tambo, con el sistema de productivo que involucra lo que involucra el tambo en sí.
1: Correcto.
2: En primer año las prácticas también son un poquito más abarcativas, porque bueno, se entiende de que los estudiantes están en ese periodo de que bueno, pueden estar probando y viendo si esa es la opción o podría ser otra dentro de lo que es lo agrario también o no. Pero en sí, o sea, el enfoque sí es un enfoque en la producción lechera.
1: Correcto. ¿Qué requisitos tienen que tener los estudiantes para poder inscribirse o preinscribirse en este periodo de septiembre?
2: Y los requisitos es haber finalizado noveno, o aquellos estudiantes también pueden tener previas, o aquellos estudiantes que han hecho un bachillerato y quieren optar por inscribirse en el bachillerato agrario, lo podrían hacer perfectamente. Esas consultas también las que son el equipo de adscripción al momento de llamar, o las consultas a través de las redes, eso todo, digamos, esas dudas la pueden despejar perfectamente.
1: Bien. Las consultas y bueno, y la información también disponibles a través de las redes sociales de la escuela, ¿verdad, Dianela?
2: Sí, Escuela Agraria San Ramón es el Facebook y también el Instagram. Después está el teléfono institucional, es el 4312-2370, es el teléfono. Que también ahí pueden llamar, pueden venir a la escuela, acercarse, que es la idea. Bueno, los invitamos a eso porque muchas familias también quieren poder ir hasta el centro educativo y bueno, poder ver ellos mismos y van a ser recibidos por el equipo de adscripción, gestión, los propios estudiantes de la escuela también, y mostrarles que es lo que se hace en el día a día, es con modalidad de internado, que eso es importante porque O sea, se abarca un radio importante de lugares y bueno, si quieren acceder a una propuesta como la que brinda la Escuela Agraria de San Ramón, tienen la opción del internado también.
1: Perfecto. Así
2: de
1: que
2: poder quedarse.
1: Es una muy buena opción, obviamente, para aquellos que a través del tema de las distancias pueden obtener una importante solución en ese sentido, sin lugar a dudas. Daniela, ustedes en la escuela también llevan adelante otros cursos en lo que viene a ser el anexo, por así decirlo. El Centro Agustín Ferreiro acoge también a estudiantes de la Escuela Agraria para lo que es la Tecnicatura en Producción Agropecuaria Familiar, ¿no es verdad?
2: Sí, así es, Matías. En el Centro Agustín Ferreiro, que está en la ruta 7, kilómetro 40, está el tecnólogo, que es un nivel terciario, y es una propuesta que también, también está, digamos, con la Escuela Agraria de San Ramón. Está la coordinadora, que es Elena Apesteguía, que bueno, ella también en alguna instancia sería importante que tener un diálogo así como el que estamos teniendo para que ella pueda también difundir la propuesta mejor de lo que lo pueda hacer yo, y junto con los estudiantes también, que es un tecnólogo, es de 3 años y también tiene modalidad de internado, que eso es importante, porque el tecnólogo se brinda al sur, en el Centro Agustín Ferreiro, y hace poquito hay otra propuesta más hacia el norte, pero bueno, es algo que es importante porque también está enfocado en lo que es en la agroecología y bueno, creemos que es un curso que brinda también oportunidades para quienes opten por realizarlo.
1: Más que importante, por supuesto. Daniela, ¿cómo sigue el resto de las actividades durante este año 2026 en la Escuela Agraria?
2: Bueno, próximamente lo que tenemos más cercano es la Expo Prado, que tenemos la Jura, en la Jura de Holando. La escuela tiene cabaña desde el 2023. Y bueno, y este año en particular hemos estado presentes en Expo Melilla, en Expo Florida, y bueno, y ahora es la Expo Prado también, que es importante porque ahí es donde van todos los estudiantes de bachillerato. No es solamente ir al Prado, sino ir a acompañar a sus compañeros que van a estar en ese momento y a vivir algo que es especial y que todos ellos lo están esperando mucho.
1: Sin duda.
2: Es un momento que se ve todo el trabajo que se realiza en el año también.
1: ¿Cuántos ejemplares van a estar presentes? ¿Cuántos estudiantes van a estar haciendo la muestra? Y después, ¿cuántos los van a estar acompañando?
2: Bueno, ejemplares, 4. los estudiantes que van a hacerlo, van a estar en la jura con los animales, también 4 estudiantes que van a estar en este momento y de bachillerato todos los acompañan todos, son alrededor de 100 estudiantes aproximadamente. Que van a estar ahí.
1: Con mucha expectativa, me imagino, para esta edición de la Expo Rural del Prado, ¿no, Daniela?
2: Sí, es la expectativa de poder estar, mostrar el trabajo, se tiene también de que hay cabaña, bueno, una competencia, eso no lo podemos olvidar, pero más allá de que sí se va a competir, también es una manera de ver el trabajo del año, de aprendizaje, y como se dice anteriores, ya estar en la Expo es un premio también, es un reconocimiento para los profesores que también llevan adelante la cabaña y para los estudiantes. también el estar y compartir con otras cabañas que siempre han brindado apoyo a la escuela, y eso es muy importante, porque no es que nos vean como una competencia, sino que lo ven como algo que es positivo, que es oportuno, y bueno, es de otro lugar porque, o sea, estamos enfocados también en los aprendizajes.
1: Yanela Rodríguez, directora de la Escuela Agraria de San Ramón, el agradecimiento por sus minutos aquí en el programa y bueno, y enhorabuena. Nos estaremos reencontrando en la Expo Rural del.
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1: Compartimos ahora los radioclasificados que nos han llegado el pasado día miércoles 2 de septiembre a nuestro celular 098-71-1600. Vende un tractor Ferguson TF20, gasoil, una moto Baccio 125 y una bomba sumergible. Celular 095-11-37-81, 095-11-37-81. Tengo para la venta una Chevrolet C10 año 91 en impecable estado con toda la documentación al día. Tratar al 099-74-7202, 099-74-7202. Tengo 40 gallos nuevos bataraces, 092-14-80-78, 092-14-80-78. Vendo arado de mano impecable, 096-67-7303, 096-67-7303. Me ofrezco como casero para cuidar casas en Montevideo o Costa de Oro, puede ser a cambio de vivienda. Comunicarse al WhatsApp 095-55-1226. Adolfo, 095-55-1226. Tengo una enfardadora Branford, ata con hilo, está muy sana. $3,000, 094-69-85-44, 094-69-85-44. Hasta aquí todos los radioclasificados que han llegado el pasado miércoles a nuestro celular 098-71-1600.
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2: Atención, vendo o permuto complejo turístico Alborada. Cuenta de 4 apartamentos con piscina, 2 terrenos, todo al día, ubicado en Rúa 9, 525 Alborada, Santa Victoria do Palmar, a 50 metros del mar. Se vende o se permuta por casa o apartamento en la ciudad de Pando. Por más información, comunicarse al 091-34-65-91. 091-34-65-91. Vendo almácigos de cebollas colorada, naqué, canarita, pantanoso y santina por almácigos y por metro, variedad en tiempo de siembra. También vendo chapas usadas, precio a convenir con el comprador, zona de Canelón Chico, celular 099-94-1295, 099-94-1295. Se vende tractor Forson Dexta ancho modelo 62 y bomba de agua para tractor con enganche de 3 puntos. Comunicarse al celular 099-99-31-72, 099-99-3172.
1: Se ofrece matrimonio para caseros, sereno, mantenimiento de parque o similar. Trabaja solo él, con o sin vivienda. 095-95-42-32, 095-95-42-32.
2: Atención, se compran lanas, no importa la cantidad. 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Jesús Asconegui compra lanas, 099-62-87-00.
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4: 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Se vende muy buen monte de eucalipto, largo y derecho. 1100 plantas aproximadamente. Interesados, comunicarse al 099-690-830. 099-690-830.
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0: Amigas, amigos, 25 son los minutos que pasan ahora de las 7 de la mañana. Seguimos adelante. Vamos ahora a compartir con ustedes la actualización de los datos del tiempo por parte del Instituto Uruguayo de Meteorología. Tenemos una temperatura de 7 grados con 5 décimas a esta hora en Canelones. Viento que sopla del sector oeste a 9 kilómetros horarios. Cielo algo nuboso. La visibilidad de 15 kilómetros, humedad 87% y la presión atmosférica 1016.7 hectopascales. El día de hoy el sol salió a las 7 de la mañana en punto y se ocultará sobre las 18 horas con 28. La luna está en fase menguante. Hoy ingresa el cuarto menguante. Compartimos la cotización de la moneda. El dólar abrirá hoy a 39,05 a la compra y 41,45 a la venta. Dólar y Brow 39,55, 40,95. El euro 44,51 y 49,41. Peso argentino 002,020 y el real 6,95, 8,65 compra y venta respectivamente. La unidad indexada está en 6,63,77. Esa es entonces la actualización de los datos del tiempo, también la cotización de la moneda, que como siempre es una presentación de la tarjeta Brow Agrovisa del Banco República. 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Hacemos la pausa, amigos, y ya nos vamos hasta la UAM, ya nos vamos al contacto directo con la ingeniera Alejandra Palante para conocer lo que ha sido la actividad operativa de esta semana y cómo viene este arranque de mes de septiembre. Pausa y continuamos.
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2: En Agrocontinental conocemos la importancia de la comercialización de la producción regional. La valoramos y defendemos. Compartimos ahora comunicación directa con la UAM, Unidad Agroalimentaria Metropolitana.
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3: Siete horas 31 minutos, viajamos a la UAM, nos vamos al contacto con la ingeniera Alejandra Palante para conocer lo que ha sido la actividad operativa de esta semana y por supuesto el informe de precios de la jornada. Muy buenos días, Alejandra, bienvenida, ¿cómo te va?
4: Buen día, ¿cómo andan todos por ahí?
3: Muy bien, por suerte. Bueno, contanos un poco cómo han estado las actividades por allí en este arranque de mes de septiembre.
4: Exactamente, arrancamos un nuevo mes, ya cambia lo que es el aspecto de la gente, la actitud de la gente. Esta semana ha estado mucho más linda, mucho más soleada, y bueno, y eso en general lleva a que cambie un poco ya lo que es la actitud, la compra. Ya de a poquito va también cambiando, no se nota mucho, pero ya algunos comentarios de que bueno, empieza a cambiar de a poquito lo que es el tipo de consumo. Ya se entra a frenar lo que es más el tema de zapallos, boñatos, de a poquito, ¿no? No es que, ¡guau!, no se vende nada de eso, no. Pero ya se nota que se va pasando un poco más a comer un poco más de comida más frescas, más ensaladas. Ya el tema del guiso, el ensopado, y eso ya como que no es tan seguido que se haga. Y bueno, ya ahí hay algún cambio en lo que es en cuanto a demanda. De a poquito, ¿no? De a poquito ya se va notando y empiezan a existir este tipo de comentarios en donde pasa a tener otro protagonismo estos productos que ahora en el invierno eran más importantes, y bueno, y se empieza a pasar a consumir otro tipo de productos. Arranca lo que es la época de la primavera, entonces ya eso se nota también lo que es a nivel de oferta. Pero bueno, lo principal es que cambia notoriamente lo que es el levante de mercadería en esta semana. El lunes, a pesar justamente de ser el último día del mes, se notó un cambio significativo ahí de ingreso de compradores y sobre todo el levante de mercadería, que veníamos con las dos últimas semanas ahí un poco más calmos de levante. Estábamos teniendo también problemas climáticos, entonces eso no ayudaba mucho lo que es el sector minorista. Así que eso, cambia lo que es el tema de consumo principalmente. De levante de mercadería y de movimiento. En lo que es en cuanto a oferta, bueno, lo principal es que lo que comentábamos al principio, se empieza a notar ya el cambio en la oferta de algunos productos, empieza a aparecer productos ya más primaverales, ¿no? En algunos casos empiezan a verse ya el tema de la floración, lo que es perejil, que ya lo veníamos notando, ya es más frecuente encontrar perejiles con el tallo un poco más gruesito, las hojas finas. En algunos casos, en algún atado ya se nota también el tema de la floración, algún nabo que en el centro también aparece alguna florcita. Los brócolis, coliflores ya también entran como a aflojarse, entran como a estar un poco más parejo en su forma. Y bueno, después hay una muy buena oferta de acelga, espinaca, lechuga, eso se mantiene relativamente estable. Apio, perejiles, nabo, puerro también. En puerro todavía no se nota, pero bueno, es nada raro que para el fin de mes ya se empieza a notar algún puerro con la caña en el centro, ¿no? Con ahí que empieza a salir lo que es el escapo floral. Así que arranca de a poquito a notarse lo que es la primavera. Por una parte, el tema de la llegada de algunos productos en particular, y por otro, lo que es el tema del cambio, digamos, morfológico que tiene que ver sobre todo a la llegada de la floración. Así que hortalizas de hoja más o menos estable, alguna albahaca es lo que sigue faltando, alguna remolacha calibre grande, pero después lo demás con una tendencia de precios estable, inclusive hasta a la baja, la mayoría de los productos de hoja, tendencia a la baja. Lo que es hortaliza seca, bueno, la novedad de esta semana es que a partir del 1 de septiembre ya se puede vender ajo chino, y bueno, y aparece ya entre martes, miércoles alguna oferta más, y bueno, en estos últimos días también, ayer y hoy con alguna caja más de ajo, hay una dispersión de precios impresionante, o sea que imagínense que hay de todo tipo, color y calidad, así que hay dispersión importante de precios, sobre todo para los ajos nacionales. El ajo más o menos chino, bueno, viene con un precio base y de ahí, bueno, le suman algún peso más por el tema de la ganancia, pero no hay tanta diferencia, pero en el caso del uruguayo la verdad que está difícil llegar a un precio justo. Después, en lo que es el tema de boñatos, también es otro producto que viene apareciendo con alguna oferta más, sobre todo salteños están mandando bastante boñato o zanahoria, y bueno, y eso hace que también la oferta empiece a abundar un poquito más y a enlentecerse lo que es el tema de la colocación, un poco también por lo que mencionábamos al principio, ya como el comprador no lleva tanta cantidad, está llevando obviamente, el levante es muy parecido, pero lleva algún par de cajones menos, y bueno, zanahoria está entrando un poquito más del norte, lo que es criollo, es sí, la oferta principal es de acá, de la zona sur, todavía están mandando alguno del norte, pero ya son diferentes calidades, otro tipo de boñato, otro tipo de calibre también, pero igualmente baja de precio. En lo que es cebolla, bueno, también con la noticia de que a fin de mes tenemos ahí el ingreso de partidas importadas para complementar lo que es la oferta de primor de la zona norte, bueno, ahí es que empieza a aparecer alguna oferta más de cebolla, y sobre todo cebollas de buena calidad, que están bien conservadas, que están espectaculares, que tienen un color dorado intenso, y bueno, y ahí como que empieza también a aflojar un poco la suba de precios que teníamos semanas pasadas. Papa estable, zanahoria, también aparece alguna oferta más de acá de la zona sur, las primeras zanahorias, digamos, que empiezan a cosechar, y la verdad que están muy buena calidad, las tratan de defender un poquito más con respecto a las partidas de la zona norte. En zapallo, bueno, la novedad en esta semana en zapallo es que el cabutiá repuntó de precios y superó en precio a lo que es el calabacín. Hay muy poca oferta de cabutiá grandes, sobre todo que pesen por lo menos 3 kilos, 2 kilos y medio, y es por eso que, bueno, empieza ahora sí a una suba de precio importante para ese tipo de zapallo. Para lo que son zapallos medianos, o más bien bolsas que están más entreverados, ahí no tiene tanta suba de precios, pero sí lo que es zapallos grandes y con kilos, esos son los que más repuntan y los que les decía superan al calabacín. Calabacín estable, ya empieza también a escasear lo que son partidas de buena calidad y es por eso que no sube precio, la mayoría del calabacín está con problemas adentro, ya empieza a estar deshidratado. Y bueno, no es nada raro también entre que se finalice la zafra de acá de la zona sur y arranque los de primor de la zona norte, que es más bien para noviembre, ahí capaz que, bueno, tengamos algún viaje, sobre todo para industrias que son los más exigentes en calidad interna de calabacín. Después, bueno, lo que es hortalizas de fruto, ahí la lo complicado es el tema de tomate. Ahora estamos entrando en lo que es la oferta un poco más escasa, producto de lo que sufrieron durante todo el invierno. Imagínense que este tomate fue recién cuajado por allá por junio, julio, y bueno, con suerte junio, julio, porque capaz que no sé si antes, y bueno, entonces fue el tomate que sufrió todo el tema de la falta de luz por la nubosidad y las neblinas, los días cortos, la falta de temperatura, y bueno, y además estos dos eventos que tuvimos y que justamente fueron ahí en la misma zona de lo que sucedió con el viento el 18 de julio, el jueves pasado también, ahí con el tema de la piedra, quiero o no, también lleva a que tenga algún detallecito. Entonces, ahí es que empezamos ahora a tener esos problemas que hace un mes atrás no se veía todavía, que todo el mundo decía, y bueno, ¿qué va a pasar? No sé qué, no sé cuánto. Bueno, ahora recién lo vamos a ver, y es un poco producto también que la demanda empieza a cambiar. No solo que, bueno, la oferta empieza a escasear, sino que de ahora empieza la demanda a pedir un poquito más de estos productos, y es que empieza a tener un poco más de cambios de precio y suba. La tendencia principalmente va a ser a la suba, y seguramente en octubre, sobre todo los primeros días, que es cuando está la demanda más activa por el principio de mes, ahí también tengamos alguna subida importante de precios en general. No solo hablo de tomates, sino que en hortalizas de fruto en general. Así que bueno, tomate es la tendencia, es el único que se mantiene en tendencia de precios a la suba, y esta semana sigue subiendo de precios. El cherry también había estado, el fin de semana había como querido bajar de precio, y al final de la semana en esta terminó repuntando. El zapallito es producto que también viene como con tendencia a la baja, pero que últimamente se estabilizó. Zucchini, ese sí es el que se mantuvo a la baja de precios. El morrón es el verde, está más caro que el rojo. Producto también de lo que comentábamos, lo mismo que el tomate, lograr tener morrones a esta altura del partido, tuvo que sufrir todo lo que comentábamos, así que bueno, es un poco complicado tener buena oferta y sobre todo buena calidad, buen calibre de morrones en esta época. Así que verde es el que está más escaso que el rojo. Después, bueno, chauchas, berenjenas, eso no hay grandes cambios, y bueno, aparece alguna arveja, alguna más de acá. Haba aparece de acá ya de la zona sur, arveja todavía no. Y bueno, lo que es en cuanto a frutas, lo destacado también y producto de la primavera es la llegada de frutillas. Se nota el cambio también ahí, más luminosidad, más sol. Llega la frutilla de la zona norte, aparece más oferta también de la zona sur, así que ahí tenemos un cambio significativo de valores. A la baja, lo que es manzana, pera sin cambios, cítricos, la diferencia principal es en el tema de las mandarinas, que empiezan a aparecer mandarinas más de fin de temporada, como alguna orri, hortanique. Todavía no hay murcot, pero no es nada raro que para fin de septiembre ya aparezca alguna murcot. Y bueno, ya va desapareciendo lo que es el endale, afurre, queda toda alguna habana, pero también en la habana, para fines de mes, seguramente ya empecemos también con la transición hacia montenegrina, que es la otra que le sigue después del tipo criolla, ¿no? Naranja, la Valencia entra también a aparecer un poquito más, entra a mejorar la calidad y entra a bajar de precio. Y bueno, lo que es el tema de ombligo, ahí también estamos empezando a aparecer ya con las variedades de fin de zafra y arranca a subir de a poquito de precio. Pomelo también es otro producto que empieza a escasear y que aparece por pomelos importados para complementar la oferta de los uruguayos. Y bueno, es un poco los comentarios. Si les parece, hacemos una pausa, después sí volvemos con los números.
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4: Muy bien, ahora sí arrancamos con el grupo de las hortalizas de hoja. Recuerden siempre que son precios principalmente del día de ayer y bueno, rapidito por algún producto y del más variable pasamos a preguntar, pero es principalmente precios del día de ayer. Arrancamos con el grupo de las hortalizas de hoja, acelga lo más común para las partidas de campo, 12.50, alguna puede llegar a 300 y lo que es cultivo protegido de 3 a 3.50. La salvaca de sobre, entre 100 a máximo 125 pesos por sobre, el alcaucil, el de espina 600, el porteño hasta 800 la docena, el apio tanto de hoja como de planta 400 y máximo de 600, el berro de 3.50 a 4.50, alguna partida puede llegar hasta los 50 pesos el sobre si tiene buena cantidad de hojas el sobre. El brócoli de 400 a 600, la cebolla de verdeo de 3.50 a 4.50, el cibulé de 60 a máximo de 80 pesos la unidad de sobre, el choclo, el importado argentino, la caja con 3 docenas y media, 2.500, el importado brasilero de 800 a 1.000 pesos la bolsa con 4 docenas y media, el coliflor de 400 a 500, las espinacas de 2 a 2.50, el espárrago entre 200 y máximo 250 la unidad atado, la lechuga, mantecosa y crespa en igualdad de precio, 150 y 200 la de campo, 250 y algunas llega a 280, sobre todo la crespa, 280 algunas llega para las partidas de cultivo protegido. El nabo y el perejil también en igualdad de precio, 40 pesos es lo más común para el atado, tanto de un atado de nabo como un atado de perejil, y después para las calidades superiores de 500 a máximo de 600. O sea, lo máximo es 50 pesos por atado, en el nabo para el caso de los tipos híbridos, bien blanco de batata, muy lindo de hojas, y para el caso del perejil, un perejil grande, es de 4 atados por cajón, lo máximo es 50 pesos del atado. El puerro, 500 y 600 es lo más común, lo máximo 800, un puerro grande, lindo, bien grueso y con la base bien blanca, y sobre todo buena proporción del tallo blanco, el rabanito 250 a 350, las remolachas entre 500 y 600 es lo más común, lo máximo 800, el repollo tanto blanco como colorado, los calibres más chicos 350 y 400, los medianos 500, los más grandes hasta 600, algún blanco grandote, esos que pueden pesar 3 kilos y medio cada repollo, puede andar hasta los 7, 750, pero ya el 800 no lo tenemos. El repollito de Bruselas entre 60 y máximo 80 pesos la unidad de bandejas y las rúculas de 400 a máximo de 600. Pasamos ahora al grupo de las hortalizas secas, el ajo. Voy a empezar con el ajo uruguayo. El ajo uruguayo, los calibres más chicos, muy lindo de calidad, ¿no? Son las mejores calidades. Un ajo que tiene antigerminante, que está bien firme, que no está brotado, entre los 8 y 10 pesos el ajo. Para las partidas más medianas, entre los 12 y máximo de 15 pesos cada ajo, y para las partidas grandes, un calibre 6,5, 7, hasta 18 pesos el ajo. Ya no tenemos el 20, que hasta por lo menos el lunes estaba a la vuelta. Para las partidas del chino, ajo chino, la caja con 10 kilos, va de los 3.200 a 3.600, 3.500, ahí depende la cantidad, sobre todo cuánto es la unidad de venta. Y bueno, para las partidas al detalle, por unidad de malla de 20 unidades, 400 pesos, o sea, lo máximo 20 pesos la cabeza. El boñato, zanahoria, lo más común es 900 y 1.000 pesos el cajón, lo máximo para un boñato zanahoria grande, lindo, parejo de calidad, parejo de calibre, sin muestra, con kilos, va de los 1.100 a máximo de 1.200, y 1.200 al detalle, inclusive son partidas sobre todo salteñas, que vienen con por lo menos 23 kilos de boñato. El criollo lo más común es entre 1.000 y máximo de 1.200, alguna partida del tipo cuarí también vale 800 y 900, está muy lindo de calidad por fuera, pero por dentro, bueno, ya empieza a tener este detalle de ahuecado. Para las partidas destacadas, en cajón grande, tipo rubí, excelente calidad, muy lindo de tamaño, parejo todo el cajón hasta los 1.300. Cebolla, lo más común es 800 y 1.000 pesos, alguna partida de estas tipo sintética, excelente aguante, excelente calidad, hasta los 1.100, y alguna, el detalle 1.200, ya está costando bastante el 1.100 y el 1.200 ni que hablar. En lo que es colorada, 900 y 1.000 pesos, no es buena calidad, tiene algún que otro detalle, viene en pareja sobre todo calibre. Papa, tanto blanca como rosada, de 7.50 a 8.50, y las mejores calidades hasta 900 y 1.000. Están hoy en bolsa 500 y 600, en cajón hasta 700, algunos ya al detalle pueden llegar hasta 7.50. El que es zapallo, el cabutiá de 6.50, máximo de 700, el calabacín de 4.50 a 550 y lo máximo 600, el criollo 25 pesos por kilo. Partidas de cabutiá mediano en torno a los 500 y 550, partida de calabacín tipo matecito 250 y 300 y mediano en torno a los 4 y 450. En hortalizas de fruto, catalán, dulce y picante, 500 pesos la plancha, las arvejas 800, el haba de 700 a 800, la berenjena de 1600 a 1800, las chauchas tipo híbrida música 1300 y 1500 la plancha, el morrón rojo de 1200 a 1400, el verde de 1500 a 1600, el amarillo 1600, el pepino en plancha de 1000 a 1200, en cajón de 2000 a 2200, el tomate lo más común es 1800 y 2000, lo máximo 2200, en lo que es perita de 2000 a 2300, el cherry de 1800 a 2000, lo máximo para un cherry perita, sobre todo muy lindo de tamaño, muy lindo de color, de aguante, hasta 2300, el zapallito de 1300 a máximo de 1500, alguno hoy, por ejemplo, a última hora, ayer no teníamos este precio, pero hoy a última hora, muy lindo de tamaño, medianito, brilloso, un verde bien clarito, intenso, hasta los 1800. El zucchini de 800 a 1000 pesos la plancha, alguna de hasta los 1200 hoy. Ayer no teníamos el 1200. Y bueno, y hacemos una pausa y volvemos con las frutas después.
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4: Vamos a hablar de la fruta y empezamos con frutilla. Frutilla, lo más común, va de los 500 a 800 pesos la plancha con 8 kilos. Alguna partida ayer, por ejemplo, logró venderse hasta los 1000 pesos. Pero hoy lo máximo fue 800, y bueno, partida de la zona sur, entre los 350, 450 y máximo de 500 pesos los 4 kilos. En lo que es hoja caduca, el arándano de 800 a 1000 pesos la docena de petacas, el caqui de 500 a 600 pesos los 5 kilos, el membrillo de 500 a 600, las manzanas de cámara común 400 y 500, la mosca controlada de 500 a máximo 600, lo que es pera en torno a los 700 y máximo 800, alguna partida más chicuela, 500 y 600 pesos, en pacam 500 y 600 también. En los cítricos, el limón en bolsa de 2.50 máximo de 300, en cajón de 3.50 máximo de 400, mandarina, los calibres más chicos 300 y 400, los más grandes de 500 a máximo de 600, el quinoto 800 pesos la plancha, las naranjas Valencia 400 a 500, la de ombligo de 500 a 600, el pomelo tanto blanco como rosado 700 y 800, y por último, en referencia de precio de huevo, el jumbo de color de 2.600 a 2.700, el extra 2.000 y 2.200, el especial 1.800 y 2.000, y los medianos 1.600, los blancos entre 50 a 100 pesos menos por categoría de lo de color, y son todas cajas de 30 docenas. Y bueno, quedo por acá para las consultas, comentarios.
3: Perfecto. Ale, te traslado entonces algunas de las consultas que llegan de parte de nuestra audiencia. Nos preguntan por acá por el boniato salteño que entra, si es nuevo o si es de guarda.
4: No, el boniato nuevo, los de esta zafra, digamos, están recién para años, están para noviembre, diciembre, con suerte noviembre. Son todos boniatos de guarda, sí, son de la zafra pasada y tienen muchos más meses de conservación que los boniatos de acá de la zona sur, y está entrando boniato del norte, está entrando buena cantidad de boniato.
3: ¿Y qué calidad?
4: Zanahoria, ¿no? Lo que está entrando es zanahoria.
3: ¿Y con qué calidad está ingresando?
4: Están muy buenos de calidad. La verdad que están muy bien, muy bien. Un color, la verdad que un naranja intenso, no se mancha. Está muy bueno de calidad, muy buen aguante. Están bárbaros, ¿eh? La verdad que sí, por eso es también el frenazo que está pegando ahora, porque están mandando, los salteños mandan y mandan. Lo que sí es, no hay criollo, criollo sí, lo que está habiendo es, en ese caso sí, están de muy mala calidad los que están mandando, o están son de calibres más bien chicuelos, es como todo el rejunte, que lo último que le va quedando es lo que están mandando ellos ahora. Buena calidad del criollo sí, no tienen, como los que están habiendo acá Rubí, del sur, que están espectaculares, están muy lindos, y es por eso que también se defiende un poquito más.
3: Bien, justamente aquí nos preguntan precios, si podrás repetir, de boniato y también cebolla.
4: Muy bien, voy con los boniatos entonces. Cebolla en la zona norte no ha aparecido nada todavía, en el allá por la central hortícola sí está viendo cebolla temprana, pero acá queda mucha cebolla todavía de guarda y que está de muy buena calidad, y es por eso que no compite la cebolla salteña y ni siquiera la están mandando, ni siquiera como para probar. Cebolla nueva no hay. Boñato, voy con el zanahoria. Boñato, zanahoria muy lindo de calidad, cajón chico entre 900 y 1000 pesos, cajón grande, salteño, principalmente va de los 1100 a máximo 1200, y el 1200 ya al detalle, más que nada, por cantidad, es 1000 y 1100. En lo que es el criollo lo más común va de los 1000 a 1200, y las mejores calidades, un rubí principalmente, va de los 1200 a 1300, con kilos sobre todo, el de 1300 está bien, bien colmadito, y está muy lindo, de sobre todo del cajón parejo, ¿no? Tanto arriba como abajo en el cajón tiene la misma calidad, y es por eso que llega a los 1300. Y bueno, después existen todavía cuarí en la vuelta, que andan en torno a los 800, 900 pesos, y bueno, calibre más chicos, o con más detalle, menos de los 700, 500, 600 también se encuentran. Y bueno, para uno rubí mediano, lindo, de los 800 a 900, y alguno inclusive con 1000 pesos, si es también bien colmadito con kilos, puede llegar a los 1000 pesos uno mediano rubí. La cebolla lo más común es 800 a 1000 pesos, y algunas partidas destacadas al detalle va de los 1100 a 1200, costando bastante 1200, pero bueno, algún 1200 todavía queda en la vuelta. Lo más común es 1000 y máximo 1100.
3: Bien. Acá nos preguntan también si queda mucha zanahoria en el norte. ¿Este año se podrá sostener más el precio que el año pasado? Terminamos tirando por el precio, gracias, dice Damián.
4: Zanahoria está todavía mandando, sí. Hicieron un parate hace un par de semanas atrás por una cuestión de clima, que no podían entrar, llovió toda la semana, entonces se les complicó entrar a cosechar, y es que ahí fue que cuando repuntó la zanahoria en general. Pero queda todavía zanahoria en el norte. Lo que sí, ellos están acortando un poco el ciclo, no están llegando hasta diciembre, sino que lo acortan a noviembre, o sea que un mes más seguro hay de zanahoria, y recién están arrancando los de la zona sur, y se están destacando en calidad, sobre todo la diferencia principal es que, bueno, la zanahoria del norte, empezando que viene con menos kilos, la bolsa apenas llegan a los 18 y viene bastante más entreverada. Por eso que la zanahoria de la zona sur siempre se defiende un poquito más, porque bueno, tiene mucho más tipos de calibres, y se diferencia también por presentaciones, ¿no? La mayoría de la zanahoria muy linda, con calibre y con buena calidad, una coloración importante, muy linda, de naranja intensa, son las que vienen en cajón, y bueno, esas son las que empezaron a tener una diferenciación en esta semana ahora que aparecieron nuevas.
3: Preguntan acá, volviendo al tema de boniato, si no sería boniato, ¿sí?, de contrabando el que está ingresando Alejandra, dado que, según lo que indica acá este oyente, el boniato del norte se habría terminado.
4: No hemos visto boniato así que esté entrando. Es bastante diferente igualmente los boniatos que si ingresan, digamos, el consumo es diferente, ya un boñato brasilero no tiene la misma demanda, que por eso también la evaluación, y que no se llegó a un acuerdo como en la soya, uh-huh, en el caso del boñato, para la evaluada de, bueno, cuándo, tener claro el tema de, bueno, va a ingresar, no va a ingresar, de dónde, y bueno, sobre todo el periodo. Uh-huh. Pero no he visto boniato de contrabando, al menos por acá, por el mercado. Capaz que en lo que es la zona fronteriza, igual que el tomate y el morrón, seguro hay, pero acá al menos al mercado no he visto, y no me han llegado los comentarios como en otros productos.
3: Bien. Precios de tomate, nos preguntan acá, que se le pasó a este oyente, otro de ellos Pregunta, ¿cuánto hace un tomate mediano y grande, con cabito y buen color? Otro oyente nos pregunta, tomate pera mediano a grande, rojo y sin manchas.
4: Bueno, el tomate está bastante tarifado la cuestión, porque bueno, no hay mucho tomate, entonces ahí como que hacen un poco la vista gorda y bueno, llevan, llevan nomás. Si hay un tomate que esté un poco más medianito y sin color y con algún detalle, menos de 1800 igualmente no tengo. Lo más común es 1800, es un tomate que está lindo, que no tiene detalle, no tiene manchas, pero sí que le falta colorcito y le falta tamaño. Eso es lo que vale en 1800. Y parejo, ¿no? Tanto el norte como el sur. Lo único que el norte no está logrando tener tomates de con color intenso y firmes y con cabito, que esos son los que pueden llegar a los 2200. Esa es la diferencia principal, pero casi todo el tomate va de los 1800 a 2000. Ahí la diferencia está más bien por el tema del color y el calibre. Con menos color y menos calibre es 1800, con más color y más calibre 2000 pesos. Y después 2200, esto que me comentaban al detalle, con cabito, con color, con tamaño, con kilos, pueden llegar a los 2200. Pero tarifado 2000 pesos, cualquier tipo de tomate anda más o menos en ese número. Después, lo que es perita, sí, lo más común es 2000 y lo máximo 2300. No tengo menos de 2000, no hay oferta de tomate perita. En cajón ni siquiera he visto. La mayoría está ese número, 2.000 pesos, y un Santa Paula con color, con tamaño, con kilos, puede llegar hasta los 2.300.
3: Bien. Precios de morrón nos preguntan también.
4: Morrones, bueno, morrón el rojo va de los 1.200 a 1.400, ahí depende mucho del estado de calidad, 1.000 y 1.200 para las partidas de estos tipos de estufado de Bella Unión, y 1.300 y 1.400 para los de maduración normal, digamos, para los madurados naturalmente. Y lo que es el verde va de los 1.500 a 1.600, un verde sazonado muy lindo de calibre, hasta los 1.700, y el amarillo 1.600. El amarillo que es más bien pintón, porque no he visto amarillo lindo así. Pepino, perdón, ya iba a seguir con el resto de los productos, pero andan ahí 1.200 y 1.400 el rojo, 1.500, 1.600 el verde y 1.600 amarillo.
3: Nos preguntan si ya está ingresando ABA.
4: ABA, sí, ya está ingresando ABA de acá, de la zona sur, 700 y 800 pesos la plancha.
3: Bien. Perejil, bueno, nos preguntan por acá.
4: Los mejores perejiles, muy lindo atado grandote, eso que entran apretados, los cuatro atados en el cajón, 50 pesos, lo máximo.
3: Y para cerrar nos preguntan si subió el huevo.
4: Subió el huevo, exactamente. Subieron los calibres más grandes y como el comentario, por al menos por los que están instalados acá en el mercado, es que la tendencia se mantendría. Principalmente los calibres grandes, ¿no? El yugo es el que más se diferencia en precio y el que llegó hasta 2.600 y 2.700 en la caja de 30 docenas. El extra 2.000 y 2.200 y el especial 1.800 y 2.000. Vieron que ahí no hay mucho cambio. Principalmente el jumbo es el que repunta y llega a los 2.700, y bueno, mediano 1.600 la caja de 30 docenas.
3: Muy bien, Ale, son todas las consultas de parte de nuestra audiencia. Te agradecemos enormemente el contacto y todo el informe que nos has brindado el día de hoy. Bueno, te deseamos muy buen término de jornada y muy buen fin de semana. El saludo grande para vos y para todo el equipo allí en el Observatorio Granjero.
4: Un placer como siempre, un saludo también a todos por ahí, un saludo a toda la audiencia y bueno, que pasen muy bien, muy buen fin de semana y bueno, nos estaremos reencontrando el lunes que viene. Que pasen lindo, chau chau.
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8 de la mañana con 8 minutos. Seguimos adelante aquí en Agrocontinental y vamos ahora a compartir más mensajes de texto y de WhatsApp que ustedes nos vienen enviando, amigos, a nuestro celular 098-71-1600. Y bueno, muchos radioclasificados que llegan a nuestro servicio social de Agrocontinental. En un ratito nos vamos a ir hasta San Jacinto, ¿no? Al escritorio Milton Franco, que tiene hoy su actividad en local Casupá, en la ruta 7, kilómetro 108, departamento de Florida, para, bueno, dar todo lo que es la oferta que va a estar compartiendo con ustedes.

0: A partir de las 13 horas. Voy con mensajes, tengo también algunos audios. Por aquí Julio Mota, que nos manda uno. Lo
1: escuchamos. Buen día, Matías, buen día a toda la gente de Agrocontinental, a toda la audiencia que siempre está prendido tempranito ahí. Bueno, Matías, acá andamos prendidos. Ya estamos en el trabajo. Vamos a marear un rato y después arrancaremos a trabajar ahí, mientras escuchamos un rato ahí. Bueno, para desearle un buen fin de semana para todos. Que pasen todo muy bien y está aprendido, Matías, como siempre. Muy bueno el programa, como siempre, Matías. Un abrazo grande al Patito Cota de Pando ahí. Nos estamos viendo, Matías. Abrazo grande.
0: Saludo grande. El Willy nos dice, hola, Matías, ¿cómo estamos? ¿Todo bien? Dice, buen programa. Acá escuchamos desde el rancho del Willy. Te escribo porque estás hablando, dice el Willy. Nos mandaba mientras estábamos haciendo la nota con la directora de la Escuela Agraria de San Ramón. Buenos días, para pasar un aviso, vendo boniatos para chanchos o vacunos a 150 pesos la bolsa. Comunicarse al 097-35-90-21. Desde ya, gracias y feliz jornada, dicen. Buenos días, compro alguna camioneta vieja Ford o Chevrolet para trabajar. 096-67-7303. Mauro Sosa nos manda por acá.
2: Buen día, ¿cómo estás, Tornadillo?
0: ¿Cómo no, Mauro?
2: Bueno, parece que va a ser otro. Hoy sí va a ser un día hermoso de sol. Bueno, acá estamos, escuchando el programa ahí tranquilazo, tomando unos amargos. Y después veo para qué rumbo tomar. Si agarro la calle, yo me acuesto a dormir de vuelta. Bueno, un buen día, vamos arriba, un abrazo.
0: Pero qué vida, ¿eh? Vamos arriba, Mauro. Cuando sea grande, quiero ser como vos.
3: Buen día, Matías y oyentes.
0: Buen día, Candy.
3: ¿Cuándo es la Expo Minas?
0: La Expo Minas, muy buena pregunta.
3: Abrazo.
0: Abrazo enorme. Del primero al 4 de octubre tengo entendido que va a ser la edición 85 de la Expo Minas, con una gran cartelera de actividades que va a haber también. Va a haber, bueno, toda lo que es la exposición, y además va a tener lugar una gran cantidad de remates que van a estar desarrollándose. Así que bueno, los invitamos y ya vayan agendando. Del 1 al 4 de octubre es la Expo Minas allí en el Parque Campanero de la Sociedad Agropecuaria de La Valleja. Bueno, algunos de los escritores que van a estar participando de esta actividad va a ser uno de ellos, el escritorio Leonardo Ruglio Bacino, Negocios Rurales, que va a estar atendiendo consignaciones y va a estar con remates de las cabañas. Está llamando, está haciendo el llamado a inscribir para lo que va a ser, bueno, distintas actividades de consignaciones por parte de los cabañeros. 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Otra jornada, otro escritorio que va a estar participando de la Expo Minas va a ser el escritorio Jasso y Jasso, que va a estar el jueves 1 de octubre con remate allí. 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Y bueno, va a haber una muy amplia variedad de actividades para poder ver, para poder compartir con todos los productores de la región. Un abrazo enorme, Cande, enorme. Y espero verte en la Expo Prado la semana que viene. A partir del viernes ya arrancamos con la gran transmisión del 1600 de AM. No nos queda absolutamente nada. Estamos ahí, estamos en las gateras para comenzar con la gran transmisión de Radio Continental. 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Nos mandan audios por aquí también. A ver qué nos dicen.
4: Hola, muy buenos días, gente.
0: Buenos días.
4: Quería mandarle un saludo a Vidal de la Ruta 33 por el cumpleaños. Para cumplir el domingo, pero saludarlo hoy. Ya que no lo veo fin de semana por felicitarlo por los 72 años que cumple.
0: Buenas.
4: Y bueno, y a seguir para adelante.
0: Abrazo enorme, ¿eh? Le mandamos un gran abrazo a Vidal, ¿eh? Un gran oyente también de aquí, de todas las horas de Continental. 72 pirulos, ¿eh? Vamos arriba, un abrazo enorme. Buenos días, Matías, acá a la escucha. Saluda a Julio Mayo, que hoy es su cumple, al igual que yo, dice. Ninguno de los dos precisamos regalo porque nuestro cuadro del domingo lo viene haciendo, dice Álvaro Batabelín. Yo creo que más que tu cuadro lo viene haciendo el nuestro, Álvaro, los regalos. Los regalos te los hizo Peñarol, no te los hizo Nacional, por favor. Un saludo enorme, ¿eh? Bueno, saludito grande para Julio Mayo, entonces, que está en su onomástico. Buenos días, Matías, por San Jacinto. Parece que va a ser un hermoso día para jugar a las bochas y al truco. Muy poca agua, 9 milímetros para las plantitas. Un abrazo, dice Marrero de Tapia y San Jacinto. Un saludo grande. Yola nos manda un audio también.
5: ¿Cómo estamos? ¿Todo bien? Acá escuchándote. Es para desearte un buen fin de semana. Con salud, que pases bien junto a los tuyos. Por acá bien soleado, lindo. Felicitarte por el programa y siempre estoy prendidita a la radio. Bueno, un abrazo para ti, principalmente, y para todos los escuchos de la Continental. Es una familia.
0: Saludo grande, Yola. Bueno, por acá nos están preguntando, quisiera saber si ya vino el aumento salarial para el sector vitivinícola. Muchas gracias, dice Víctor de las Brujas. Víctor, todavía no se está reuniendo el consejo de salarios. Todavía está trabajando el grupo 23 de viñedo, fruticultura, horticultura, floricultura, criaderos de aves, suinos, apicultura y otras actividades que no están incluidas en el grupo 22. Lo que se viene informando al respecto es que, bueno, todavía no hay reuniones de la undécima ronda, no, sí, doceava ronda de salarios ya para lo que es esta temporada. Y no hay ajustes. El último ajuste se dio en enero 2026 y no hay convenio a esta hora. No hay información al respecto de que se esté reuniendo ahora todavía el Consejo de Salarios para ese sector de la producción. Buenos días, tengo para la venta almácigos de cebolla sintética muy lindos. 096-67-76-65. Hola, buenos días, vendo monte de cañas de Tacuara, zona de Progreso, celular 095-87-95. Ahora sí, andaba medio entreverado con un 5 de más. Amigos, hacemos una nueva pausa y ya nos vamos al contacto con el escritorio Milton Franco, que tiene entonces hoy viernes su feria en local Casupá.
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0: Hoy viernes 4 de septiembre, entonces, actividad de feria, la primera del mes de septiembre en local Casupá, a cargo del escritorio Milton Franco. Para conocer todos los detalles y, por supuesto, invitarlos a ustedes, amigos de la audiencia, a participar, estamos con Milton Franco. Muy buenos días, bienvenido.
1: Buenos días, Matías, buenos días a toda la audiencia. Bueno, con el placer enorme de poder invitarlo una vez más, para lo que será la primera quincenal de septiembre, uh-huh. Donde pasarán bajo martillo en el eje de 30 cerdos, en el eje de 50 lanares aproximadamente, unos 5 a 10 caballos y 320 vacunos confirmados. En todas las categorías, con muchos de ellos con plazos especiales para el pago, y bueno, con la posibilidad de seguirnos por Tridural, por Desde el Sur TV, por Milton Franco Rematadores en Facebook, y bueno, en Instagram también, con la posibilidad de que nos acompañen presencialmente, como lo hacen Feria a Feria gran mayoría de nuestros clientes también, Matías.
0: Sin duda, Milton. Una actividad de feria que, bueno, viene en la puerta de la primavera, en un momento que estamos teniendo aquí en el sur, realmente climáticamente espectacular, ¿no?
1: Yo creo que sí, que viene a pedir de boca. Creo que cayeron las aguas que hace muchos años esperaban. Ves todos los tajamares rebosantes, ves que la tierra admite nada más, lo demás corre. Han habido crecientes, se han limpiado los arroyos. Yo creo que se viene regularizando ese socio tan, tan especial como es el clima, ¿verdad?
0: Realmente. Comenzás sobre las 13 horas, ¿verdad?
1: Sobre las 13:30 vamos a estar dando comienzo.
0: Bien, perfecto. Se puede seguir a través de Milton Franco Rematadores en Facebook, también a través de Instagram y, bueno, por supuesto, a través de Desde el Sur TV y sin lugar a dudas, invitamos a todos a hacerlo de forma presencial allí en la propia Ruta 7, kilómetro 108, en local Casupá.
1: Exactamente, y por Clic Rural también, y por Matías.
0: Exactamente.
1: Así será.
0: Milton, quienes tengan alguna consulta, ¿a qué vías de comunicación se deben dirigir?
1: Bueno, 094-66-0453, 094-822-399, o en Milton Franco Rematadores, tanto en Facebook como en Instagram, también por ahí pueden hacer alguna consultacita.
0: Excelente, Milton. El agradecimiento por tus minutos. El lunes estaremos en contacto nuevamente conociendo los resultados de esta actividad y viendo lo que continúa, lo que sigue para adelante en este mes de septiembre muy intenso para el escritorio. Así que el saludo grande, el deseo de muy buena jornada de trabajo.
1: Muchas gracias, Matías, y así será, y al trabajo y adelante, como siempre.
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0: Seguimos adelante, 30 minutos pasan de las 8 de la mañana. Bueno, Uruguay Innova articula acciones para desarrollar el sector agropecuario y agroindustrial. La innovación tecnológica y científica puede impulsar las mejoras en la productividad y la calidad que el sector agropecuario necesita, indicó el responsable de Uruguay Innova, Bruno Gili. Para colaborar con este objetivo, el Estado despliega fondos a través de varias agencias que presentaron sus instrumentos durante un seminario coorganizado con la CEPAL y el Instituto Juan Pablo Terra. Durante el seminario, Prioridades para la innovación en el sector agropecuario y agroindustrial, que se realizó ayer jueves 3 en Torre Ejecutiva, el director ejecutivo del programa Uruguay Innova de la Presidencia de la República, Bruno Gili, recordó que articular, potenciar y coordinar el sistema de ciencia, tecnología e innovación del sector agropecuario conforma las líneas estratégicas de esa oficina. En diálogo con Comunicación Presidencial, Gili sostuvo que el rol de Uruguay Innova es escuchar a las instituciones para luego pensar cómo diseñamos instrumentos que se adapten exactamente a ese empuje que se necesita con la inversión privada y los productores. Consideró que el Instituto Nacional de Investigación Agropecuaria, INIA, la Agencia Nacional de Investigación e Innovación, la ANI, el Laboratorio Tecnológico de Uruguay, LATU, y el Ministerio de Ganadería, Agricultura y Pesca son socios para alcanzar dicho objetivo. Estos organismos presentaron sus líneas de acción durante el seminario. La jornada se desarrolló con tres paneles temáticos: innovación en el agro y transformación de la matriz productiva, el rol de la inversión privada en la innovación y cómo potenciarla, y las políticas públicas de promoción en la innovación en el agro. A partir de estos ejes, se reflexionó sobre estrategias que permitan potenciar el rol del sector agropecuario, mejorar la productividad y contribuir al crecimiento económico de largo plazo. En la mesa de apertura también participaron el presidente del Instituto Juan Pablo Terra, Pablo Martínez, y la directora de la Oficina de la Comisión Económica para América Latina y el Caribe, CEPAL, en Montevideo, Raquel Artecona. Escuchamos palabras del director entonces de Uruguay Innova, Bruno Gili, para hablar entonces de lo que significa este seminario sobre innovación agropecuaria y agroindustrial.
1: Luego lo que hace es canaliza los recursos a través de las agencias, ya sea ANI, ya sea Uruguay 21. Ayer se largó el portal Mercosur Unión Europea y empezaremos a trabajar en otros programas vinculados al fondeo que se ha obtenido del Banco Interamericano de Desarrollo y ese es nuestro rol. Y en algún momento ya conversábamos la necesidad de pensar instrumentos y cómo avanzar hacia el impacto de la digitalización, la inteligencia artificial, las nuevas tecnologías, las nuevas posibilidades de producir ingredientes de otras características, cómo avanzar hacia producción más inteligente de alimentos, cómo tener una producción más sostenible, estaban en la agenda. Y en esos temas están trabajando. El sector agropecuario tiene, además de su importancia a la economía que todos conocemos, tiene un proceso de innovación, obviamente, muy, muy, muy profundo, necesita pegar un salto de productividad y calidad en varios aspectos, en los cuales se necesita poder innovar. Y en eso los instrumentos que tenemos a disposición son los que, a través de ANI, algunos juntos con INIA, como Innovagro, están a disposición.
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0: Se viene con todo este gran remate a Las Palmas, mañana sábado, allí en la ruta 33, casi 81. El escritorio Vizoso estará con una gran liquidación. Estamos en contacto con el señor Roberto Vizoso para conocer todos los detalles y, por supuesto, invitarlos a ustedes, amigos de la audiencia, a participar. Muy buenos días, Chingolo, bienvenido.
1: ¿Qué tal? Buenos días, un gusto saludarte a ti, los oyentes.
0: Placer recibirte. Bueno, todo listo, todo preparado, me imagino ya con exhibición abierta y todo más.
1: Sí, no, ya no recibimos más. Está todo lleno, un lindo remate, muy variado, la verdad que hay de todo. Hay desde una Nissan doble cabina que apareció ayer, con todos los papeles al día del año 90 y poquito. Hay otro auto, un Ford Escort de los 10, me parece que es. Y después ahí hay herramientas, muebles, mucho mueble, chapa de zinc. Hay cajas fuertes de las antiguas, esas que no se las pueden llevar. Aunque las abran, no se las llevan y es difícil de abrir. Hay muchos rieles. Infinidad de lotes que están toda la vista, que se quiere dar una vuelta. Y si no, lo pueden ver en 32509 rematadores.com, que ahí está todo el inventario, el remate, uh-huh. Todo lo que hay para rematar está todo ahí, que lo pueden ver sin problema ninguno.
0: Buenísimo.
1: Estamos completamente a la hora. Si tenemos un día como se está presentando hoy, va a ser un muy lindo remate, un día de sol, ¿no?
0: Una fiesta por todo lo alto. Contanos un poco a qué hora vas a estar comenzando mañana.
1: Bueno, comenzamos a las 11 de la mañana, seguimos sin parar, empezamos a las 11 y hasta que no terminemos no paramos. Uh-huh. Hay muy buen servicio de bar para los que vengan temprano, hay asado con cuero en la parrilla y lechón en la parrilla, tortas fritas, chorizos caseros, un día de fiesta más que nada, de trabajo y para que pasen bien, ¿no?, los que nos visiten.
0: Sin duda. ¿Qué orden de ventas tenés establecido para mañana?
1: Bueno, siempre se empieza con las cosas más de menos valor, para ir armando un poco el remate. Y después ya pasamos a las herramientas y pasamos todo ese tipo. Tenemos un Ford también, un Ford a gas, que está en perfecto estado funcionando, un Forcito de la ganasta hecho a gas, con todas las herramientas, con arados chiquitos, esos dos rejas, con una rastra, creo que tiene una pastera, una niveladora también. Hay que ver las cosas que hay, ¿no? Porque es muy detallado.
0: Sin duda.
1: Hoy pueden ir a verla a cualquier hora, no hay problema, vamos a estar todo el día ahí hasta que se vea, porque el 80% es afuera, ¿no? Entonces, hasta que se vea vamos a estar ahí en el local, en la exposición.
0: Buenísimo. Mañana entonces en local Las Palmas, a partir de las 11:30, arrancando entonces este gran remate allí en la ruta 33, casi con el empalme de la ruta 81, ¿verdad?
1: Sí, 59.5 está el empalme y nosotros estamos en el 60. Para los que conocen el local San Isidro, estamos a 300 metros de la portera, ¿no? Siguiendo por la ruta 33 hacia el norte.
0: Exacto.
1: Visiblemente de todo el lado, y que pase cerca se da cuenta, ¿no? 11 en punto vamos a estar comenzando.
0: 11
1: de la mañana en punto.
0: Bien, a tener en cuenta. Quienes tengan consultas, ¿a qué números de teléfono se tienen que contactar?
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0: Buenísimo, el deseo de éxito entonces. Roberto, se continúa también recibiendo las inscripciones para la primera del mes de septiembre allí en local San Isidro.
1: Exactamente, hacemos tres jornadas de vuelta como ya lo tenemos estipulado. El domingo 13 con las aves de granja a las 11 de la mañana. El lunes 14, los cerdos y los lanares, y el martes 15, el yeguarizo y vacunos.
0: Excelente, invitamos a todos a participar y a inscribir con tiempo. Gracias, Roberto, deseo de muy buen fin de semana de trabajo. Entonces, nos reencontramos más adelante.
1: Muchas gracias por todo, un gusto como siempre, y lo esperamos por acá, por Las Palmas en este caso.
0: Un abrazo.
1: Que pases bien.
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0: Seguimos adelante aquí en Agrocontinental en los 1600 de AM para compartir más mensajes de texto y de WhatsApp que llegan a nuestro celular 098-71-1600. Atención porque tengo una esta convocatoria que a mí me parece realmente muy importante para poder estar y presenciarlo y también discutirlo. Hoy en Iña las Brujas va a tener lugar esta muy importante jornada sobre las perspectivas climáticas para esta próxima temporada, teniendo en cuenta el efecto del Niño y qué perspectivas hay para el sector hortifrutícola de nuestro país. Realmente me parece fundamental que ustedes puedan, como productores, asistir y ver las distintas dinámicas que se vienen presentando como opciones a los productores y obviamente esto implica sin lugar a dudas una fortaleza institucional muy importante. Hablo de las distintas organizaciones de productores también para poder acompañar este tipo de instancias, pero ustedes como productores me parece que tienen que estar muy atentos a lo que se viene. De esa forma, se invita hoy a las 13 horas a Iña las Brujas, allí en la ruta 48, kilómetro 10, al evento Cómo prepararnos frente al evento del Niño en el sector hortifrutícola, ante la perspectiva de un evento del Niño. Dijegra, Iña y la UAM proponen un espacio para analizar sus posibles impactos en el sector hortifrutícola y compartir herramientas que permitan anticiparse, fortalecer las estrategias de manejo y tomar decisiones informadas frente a los escenarios que se presentan. Hoy entonces, desde las 13 y hasta las 17 horas, bueno, va a tener la información de las perspectivas para la zona sur, perspectivas climáticas para la zona sur en el evento del Niño con Guadalupe Tiscornia, la directora de Iñagras, de allí de Iña las Brujas. A las 14 horas, la charla Cómo prepararse, medidas de prevención y de manejo con Paula Conde, Diana Valle y Fabiana Hernández de Iña las Brujas. A las 15 horas, marco de acción y posibilidades del programa de manejo regional de plagas para horticultura y para fruticultura. Esto lo estará hablando Ramiro Vaca, el subsecretario de el director técnico, de la Dijegra. A las 15:45, comportamientos del mercado, antecedentes en años niños para los rubros más importantes, con el ingeniero Pablo Pacheco de la UAM. Y a las 16:30, la última charla, políticas públicas frente a este tipo de eventos, pasado y futuro, con la ingeniera Laura González, la directora de la granja, y el subsecretario del Ministerio de Ganadería, el ingeniero Matías Carámbula. Hoy entonces, desde la 1 de la tarde y hasta las 17, hasta las 5, tendrá lugar este evento. Yo creo que es fundamental que ustedes puedan asistir. Me parece muy importante, muy enriquecedor y creo que va a abrir muchas preguntas y también muchas inquietudes para empezar a trabajar en este sentido, ¿no? Para tratar de mitigar los efectos del Niño aquí en la zona sur específicamente y en la hortifruticultura también específicamente en particular. Hoy entonces Iña las Brujas. Voy con mensajes que llegan a nuestro celular 098-71-1600. Hola, buen día. Un saludo para Paola, que está cumpliendo años, de su hija, esposo y madre. Bueno, un abrazo enorme entonces para Paola. Feliz cumpleaños. Julio Mayo nos manda un audio. Pará, que no sale. Ahora sí lo vamos a escuchar.
1: Buen día, Matías, buen día. Bueno, muchas gracias al hombre que me mandó el saludo ahí, que lo escuché por arriba, no me acuerdo el nombre porque lo escuché por arriba. Que pase lindo también él.
0: Álvaro Bataglia.
1: Y acá estoy preparándole porque estamos con el club acá, el club que voy a hacer acá en Canelón en la fiesta.
0: Mirá vos.
1: Suerte, el Pato y el Diego me lo van a pagar. Me dijo que ponga una banderita chiquita en el fondo allá de Peñarol, en el fondo del coso del club. Chiquitita, chiquitita nomás, me dijo. Poniendo eso me pagan todo ello. Ah, mirá, estoy contento, contento, la verdad que sí. Para 100 personas, me dijo. Para fin de semana. Qué la bueno. Verdad que estoy emocionado. Muchas gracias al Patito, al Diego, todo. Por el regalo que me hicieron. La verdad que no esperaba esa sorpresa de esa gente que está en Macheta y de Peñarol. Y Blanco, porque son los dos blancos también. Todos juntos. Y le gusta el cople alta y todo. Bueno, Matías, un abrazo.
0: Gran abrazo, ahí. Julito. Por muchos más, ¿eh? ¿Cuántos son? ¿70 y? Abrazo enorme. El Patito de Costa de Pando nos manda también audio.
2: Buen día, amigo Matías, los oyentes, todos, ¿cómo estamos? Bueno, acá un día precioso para trabajar. Está precioso, está para dormir también, pero está más lindo para disfrutarlo, trabajando, aprovechar el solcito, un día divino, divino. Medio fresquito, pero lindo, lindo. Bueno, por acá llovieron 10 milímetros que vinieron muy bien porque había un tipo cascarón por arriba, espectacular. Así que hasta acá estamos yatillando. Bueno, un saludo ahí para mi compañera Elcita, ahí para la familia Roger, para Rubén y Gloria, y para Julio Mota y la señora. Y para el amigo Pelufo ahí, que Walter Pelufo, que te escucha también. Un gran abrazo. Y bueno, que tengan muy buen fin de semana. Y bueno, muy feliz cumpleaños para Tabelino y para Julio Mayo. Julio Mayo estaba, yo estoy invitado para el cumpleaños. Ahí está, no hay que llevar nada, me dejó el A. Que no tengamos que llevar nada.
0: No te confíes.
2: Ya me mandó a invitar hoy, así que está. Ya, vamos con Dieguito ahí. Va a haber de todo, porque así que Matías está invitado.
0: Muchas gracias.
2: Bueno, cumple 65 años, cumple Julio Mayo.
0: Sí.
2: Ya.
0: No suenan.
2: Ya está cobrado, Julio, pero igual sigue trabajando. Un abrazo para él. Vamos arriba, que. Con todo, metele Peñaroli y arriba copla. Un abrazo gigante.
0: Le hiciste precio al pato, pato a Julito Mayo.
2: Me olvidaba, Matías, me olvidaba para saludar ahí a Winston González ahí de la Ruta 26.
0: Bien.
2: Que ayer estuvimos charlando con él y me contaba, dice que en medio de agosto allá llovieron 425 milímetros.
0: Winston de
2: dice Melo. Que cada barrial y todo agua y el ganado muy sentido, poca sí. Comida. Eso. Le mando un abrazo para el que debe estar escuchando. Vamos arriba con todo, Mati.
0: Abrazo enorme para toda la gente de Melo, Abrazo enorme para todo Cerro Largo. Y bueno, y para todos los departamentos de donde nos escuchan, fuera de fronteras, de lo que es el departamento de Canelones y también de la región. Pero bueno, vaya un fuerte abrazo en especial para Winston, su familia, y bueno, y para todos los que están pasando arranque de primavera bastante complejo. Esperemos que no sea tan negativo el efecto del Niño en aquella zona del país, así como se prevé para aquí, para el sur. Buenos días, Matías. Vendo moto al día Jumbo GS200 095 1092 44. Buen día. Preguntale a Visoso si se puede arreglar algo al remate. Tengo un par de dirigentes para llevar. Se pueden vender o como gallos de riña. O como estufa a leña, por lo vende humo que son, dice Gustavo Figueroa. Ay, estoy totalmente de acuerdo contigo, Gustavo. Vamos arriba, un saludo grande. Tengo lechones para la venta, pie 270 pesos en pie. Zona de Canelón, chico, 095 10 60 91. Rubén de Melilla nos manda audio, lo escuchamos.
3: Buenos días, Matías, buenos y hermosas mañanas. Aquí por el Colorado, escuchando a ustedes, haciendo la cacería. Tranquilo más, ya que no puedo hacer nada. Aquí ando. Bueno, un abrazo grande para ti y para toda la audiencia. En especial para mi reina, Gloria Teresa. Y bueno, un especial también para Julito Mayo, que cumpla feliz. Feliz cumpleaños para Julito Mayo. Y bueno, saludar a Roger y familia, al Patito, a Elsa, Roberto 48, Julio Mato, Mota, y para todo en general, que tengan una buena jornada, un buen fin de semana.
0: Abrazo enorme. El Julito arranca a festejar, su cumpleaños le cae un viernes, imagínense, ya arrancó a festejar y el fin de semana lo pasa de largo. Cuando se despierte va a ser lunes, Julito. Un abrazo enorme. Hola, buenos días, Matías. Busco trabajo efectivo o changas, zonas de Pando, Sauce y alrededores. Experiencia en construcción, frigoríficos, aserraderos, industria, producción, con referencias, dice Marcelo de Sauce. celular 094-59-91-15. Por ahí algunos de los mensajes a nuestro celular 098-71-1600. Hacemos la pausa y ya seguimos con más comunicación. Ya nos vamos a lo que es el contacto con Flaviana Martínez, que se prepara para su remate este próximo domingo. La pausa y continuamos.
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0: Un minuto pasa de las 9 de la mañana. Nos vamos a la zona de la ruta 7, en el kilómetro 68, este próximo domingo. Allí Flaviana Martínez estará conduciendo una gran liquidación total de una vivienda, para conocer todos los detalles y, por supuesto, invitarlos a ustedes, amigos, a participar. Ya recibimos y saludamos a Flaviana. Muy buenos días, bienvenida, Flaviana.
1: Hola, buenos días a ti y a toda la audiencia. ¿Cómo andan? ¿Todo bien?
0: Muy bien, por suerte. ¿Cómo vienen las cosas? ¿Cómo están preparándose para este domingo?
1: Bueno, estamos preparando, ya estamos ultimando todos los detalles, ya juntando todas las cosas para que sea un buen remate. La verdad que hay mucha variedad de lotes, tenemos mucha variedad de lotes. Había mucha cosa en la casa.
0: Contanos, te escuchamos.
1: Bueno, te paso alguna de los detalles, alguna. Bueno, tenemos juego de patio en hierro, tenemos una carreta antigua, hebilla en plata y oro, cuchillo con mango de plata y oro. Vamos a tener una enfardadora marca internacional funcionando, de fardos cuadrados. Tenemos una sierra sin fin de carnicero, máquina de estirar alambre antigua. Tenemos reloj, también un reloj funcionando, Orient, 3 estrellas, cristal de dama. Reloj de pared antiguo, televisores LED, arado de carro. Tenemos juegos de living, cocinas a gas, garrafa de 13 kilos. Pastera, tenemos una pastera antigua, un rastrillo para pasto de caballo, muy antiguo, una vitrola, casi te diría que muy bien la vitrola, la marca Victory, RCA, la verdad que está linda, tiene un detallecito, pero bastante entera conseguir esas cosas ahora en esta época, zorra de 2 ruedas, chapas, tanque de PVC, mucho hierro, chapas, tanque en dolmenite también,

0: viejo, en hierro, antiguo, con diseño. La verdad que mucha variedad de lote, imposible detallarte todo, pero más o menos te detalle lo más importante ahí.
1: Uh-huh. ¿Cuántos lotes?
0: Y más o menos unos 350 lotes más vamos a tener ahí.
1: Bien.
0: Por ahora tenemos más o menos unos 350 lotes, nos queda todavía sacar algunas cosas ahí, pero más o menos van a ver ahí.
1: Bien. ¿A qué hora vas a estar comenzando?
0: Vamos a estar arrancando a las 11 de la mañana, cosa medio puntual porque, si bien hay luz, pero no hay mucha luz y bueno, vamos a tener que darle al martillo rápido nomás.
1: Perfecto. Los lotes ya se pueden ver en la página de Facebook, ¿verdad?
0: Sí, ya pueden verse en el Facebook, en Instagram, también estamos en TikTok y bueno, y todas las redes sociales, en estados de WhatsApp también. 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
1: Perfecto. ¿Hay exhibición, Flaviana?
0: Sí. Ya a partir de mañana sábado de tarde pueden pasar y ver todos los lotes, o si no, ya el domingo de mañana viene tempranito y ya se queda, habrá servicio de bar, servicio de comidas, así que esperemos también que el clima nos ayude un poco, esperemos que sí, porque los días vienen medio lindos ahora, pero esperemos que sí, así que lo esperamos a todos para este domingo en ruta 7, kilómetro 68.
1: Excelente, hacemos la invitación entonces. Flaviana, el deseo de muy buen fin de semana de trabajo entonces, buena jornada, nos reencontramos más adelante.
0: Bueno, muchísimas gracias a ustedes por el espacio como siempre, saludo para todos y estamos a las órdenes por cualquier consulta.
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0: Bien, amigos, tengo muchísimos mensajes al 098-71-1600. El lunes, yo quería hablarlo esto el día de hoy, pero lamentablemente no nos da el tiempo. Trabajar un poco el tema de la crisis en la industria frigorífica. El frigorífico Tacuarembó, que acaba de abrir hace unos meses, el propio presidente Yamandú Orsi participó de las obras de inauguración, de ampliación de la estructura. Va a dejar de faenar totalmente en Tacuarembó. Se había anunciado el envío de seguro de paro a 700 trabajadores. Ahora se suman otros 550 trabajadores que van a estar por fuera de la plantilla, o sea, la totalidad de la planta de MRF en Tacuarembó va a continuar sin actividad, en un hecho totalmente insólito, y bueno, todos los trabajadores van a estar enviados al seguro de paro. Después, la caballada también estará en crisis, analizando también salir de la actividad y enviar personal al seguro de paro. Frigorífico Carrasco, que lo hablábamos el otro día, es una situación muy particular el tema de Frigorífico Carrasco, que se oficializó ante el Ministerio de Trabajo y Seguridad Social la intención de la multinacional Minerva de transformar a la planta en una planta sin faena, o sea, solamente frigorífico con desosado, o sea, un ciclo 2, y abastecerse con medias reses de sus otras plantas, de las otras plantas que tiene Minerva, perdón, en nuestro país. La crisis continúa también en la clase trabajadora, en todos los obreros que están en las distintas plantas frigoríficas, y bueno, el caso particular del frigorífico Carrasco arrastrando una crisis de ya más de un año. Realmente complejo, lo vamos a estar analizando el próximo lunes muy temprano aquí en los 1600 de AM. Voy con los mensajes porque ya son muchos y si no me quedo por fuera, y ya vamos a compartir el estado actual y pronósticos del tiempo. Acá Pablo me dice, habría que preguntarle a Visoso si no se anima a hacer un remate de discos rayados, es un disparate, dice, hablando bueno, del discurso que siempre sale, ¿no? De tantos hinchas por allí.
1: Buenos días, ¿qué tal? Buen día. ¿Cómo les va? Yo acá, como todos los días, prendido la Continental, los felicito por el buen programa.
0: Muchas gracias,
1: Vidal. Quiero agradecer al compañero acá de trabajo que con motivo de mi cumpleaños me saludó, lo único que se equivocó porque me puso unos cuantos de más. Seguro sabe poco de cuenta el amigo Flor. Yo soy del 86, así que imagínense.
0: Ah, bueno.
1: Tengo unos cuantos menos de lo
0: por
1: que me
0: favor.
1: Puso. Pero se agradece igual. Lo voy a mandar a la escuela al amigo. Bueno, que tengan una linda jornada. Y como siempre, 10 puntos el programa.
0: Me parece.
1: Saludos, Vidal, de Ruta 11 y 33.
0: Me parece, Vidal, yo no es por meter púa, ¿no? Pero mi abuelo decía, ni pelado ni con dos pelucas. El amigo te puso unos añitos de más, pero vos te sacaste también. 86, del 86. Bueno, veremos. Foto de la cédula, por favor. El Pato de Costa de Pando nos manda también otro audio.
2: Sí, Matías, pero que estaba bien, ahora Dieguito Abreu me manda que cumple 70, porque ahora para el mes que viene cobra la prima.
0: Era por ahí.
2: A la vejez, esa que le dan. Así que sí, son 70, le había errado, yo le había puesto de menos.
0: Claro, le estaba haciendo precio.
2: Va a agarrar otros pesitos.
0: Saludos grandes. Buen día, Matías y demás. Feliz jornada, un día hermoso por aquí. Feliz cumpleaños para el oyente, que disfrute de este hermoso día. Excelente fin de semana para ti, toda la audiencia. Dice Héctor de las Piedras, saludos a Cecilia, espero que haya hecho un tiempito para escuchar tu programa, bien merecido el descanso. Dice, no creo, Héctor, debe estar en pleno disfrute y cero escucha de radio. Muy buenos días, ¿podrías decir por qué página se pueden ver los lotes que tiene Roberto Visoso en su remate el día de mañana? Desde ya, gracias, dicen por acá. 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Dame un tiempito. 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Gloria Teresa nos manda audio.
3: Buen día, Matías. Buen día para ti, para todo el agro. Bueno, para Rubito, que se sigue cuidando en su casita, me tiene contenta, tranquila, porque está haciendo bien los deberes. Bueno, pero mi saludo muy especial va para el amigo Julio Mach. Vaya para él un apretado abrazo en el día de su cumpleaños. Que todos le suman edad, pero es un chiquilín todavía. No, no, es muy joven, Julio, muy joven. Vaya para él, para Mónica, para Valentín, para toda la familia y muy especialmente para Marujita, un apretado abrazo en este día, en el día del cumpleaños de su bebé. De parte de Gloria Teresa, un buen fin de semana para todos.
0: Saludo enorme. Willy nos dice que mañana va a tener su cumpleaños. Mirá, el 5 del 9 del 73, esa es la fecha de mi nacimiento, Matías. Dice Héctor, mañana cumpliendo 53, contento porque ahora después que venga de trabajar tengo que hacer un lechoncito. Están invitados para venir al cumpleaños, dice, y el pato de Costas de Pando. Dice que venga por el rancho. Un abrazo enorme, Willy. Vamos arriba, ¿eh? Qué bueno, che. Un saludo enorme y feliz cumpleaños entonces el día de mañana. El Walter nos manda por acá, Walter y Gladys de aquí de Pando.
4: Buenos días, Matías. Bueno, escuchando
0: Buenos
4: ahora tu
0: días.
4: comentario, para mandarte un saludo a vos, a toda la familia. Que pasen un buen fin de semana. De Gladys, el Papu y Walter Barros Blanco. Y bueno, que pasen lo mejor posible. Como dice Cristian, cada vez somos más. Vamos arriba.
0: Abrazo enorme, saludo grande para todos. Amigos, hacemos una nueva pausa, ya la última, y compartimos estado actual y pronósticos del tiempo entonces con toda la presentación de nuestros amigos de Magric.
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0: Amigas y amigos, compartimos entonces estado actual y pronósticos del tiempo. 11 grados con una décima la temperatura a esta hora en Canelones. Cielo algo nuboso, el viento sopla del sector oeste-suroeste a 20 kilómetros horarios. La visibilidad 15 kilómetros, humedad 73% y la presión atmosférica 1017 decimal 7 hectopascales. Para hoy viernes, Inomet anuncia cielo claro y algo nuboso con periodos de nuboso, neblinas y bancos de niebla. Con viento del sur de 10 a 30 kilómetros horarios. A la tarde-noche cielo claro y algo nuboso, periodos de nuboso y neblinas. Viento del suroeste al noroeste de 10 a 20 kilómetros horarios, periodos de variables de 0 a 10, mínima 7, máxima 14. Mañana sábado cielo algo nuboso y nuboso con precipitaciones escasas. Viento del noroeste de 10 a 20 kilómetros horarios, pasando al suroeste de 20 a 40. A la tarde-noche cielo algo nuboso y nuboso, periodos de cubierto, precipitaciones escasas, ventoso con vientos del suroeste y sur de 20 a 40 kilómetros horarios con rachas de hasta 60, mínima 7, máxima 12 grados. El domingo cielo nuboso, periodos de cubierto, precipitaciones escasas, vientos del sur de 20 a 30 kilómetros horarios, rachas de 40 hasta 50. A la tarde-noche cielo nuboso y cubierto con precipitaciones escasas, vientos del sureste de 10 a 30 kilómetros horarios, mínima 6, máxima 11 grados. El pronóstico extendido indica para el día lunes cielo nuboso sin lluvias, mínima de 3 grados y una máxima de 13. Mínima bastante baja realmente, la más baja de toda la semana va a ser el próximo día lunes. El martes cielo algo nuboso sin lluvias, mínima 4, máxima 16. Para el miércoles nuboso sin lluvias, mínima 6, máxima 15. Y el jueves nuboso sin lluvias, mínima de 8 grados y una máxima de 14. Van en aumento gradual, tenue, sin pausa pero sin prisa en lo que va a ser el cierre de la próxima semana, en el que ya estaremos palpitando la Expo Rural Prado 2026. 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
0: Bien amigos, de esta manera llegamos al cierre de nuestro programa por el día de hoy. Enseguida quedan en compañía del Gonza Alonso con este último programa semanal de música continental, acompañándolos hasta las 12.45 en esta jornada. Luego los espacios contratados, más tarde Corazón Latino, luego Rumbo al Sur entre Espuelas y Guitarras, y luego llegará Fabricio Yabanín y su equipo de Pasión por el Turf con todas las carreras correspondientes a la jornada. Nosotros nos reencontramos el próximo lunes a partir de las 6 de la mañana aquí en el 1600 de AM. Saludo grande para todos, les deseo de muy buen fin de semana, que pasen bien.

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2: Muy buenos días, no tenemos información de carácter necrológico. Con este espacio regresamos en la noche de hoy a la hora 19. Muchas gracias.
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1: Y seguimos compartiendo todos los éxitos aquí en tu programa preferido. A ver, a ver, a ver. Nos llega acá una solicitud a través del mensaje de texto que dice...

0: para vos.
1: A partir de este momento disfrutamos Música Continental.
0: Prendo la radio bien tempranito y me acomodo para escuchar.
1: Un espacio donde compartimos la música que solicita entre semana nuestra audiencia en los diferentes programas Corazón Latino, Rumbo al Sur, Entre Espuelas y Guitarras, Música Continental, en la radio local de toda la región.

0: gusto, el placer enorme de volver a saludarlos, de volver a reencontrarnos, de comenzar a disfrutar una nueva mañana, una nueva jornada, un nuevo viernes de Música Continental.
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0: 9 de la mañana, 44 minutos en toda la República Continental de la del Uruguay con esta mañana hermosa, con sol radiante, algo fresca, bastante fría. Según Inumet, a esta hora de la mañana 11 grados con 1 de temperatura, 73% el porcentaje de la humedad, cielo claro y algo nuboso, pero con el sol radiante acompañándonos, por lo menos aquí en Pando.
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0: Y llegó el viernes, querida familia,
1: Por
0: supuesto que ya está habilitada la comunicación 098-71-1600. Para que ustedes ya comiencen a armar toda la selección musical de viernes, ¿eh?
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0: Quiero saber de ustedes, se me cuenten qué andan haciendo, por dónde andan hasta hora de la mañana, cómo venimos para el fin de... ¿Ya hay planes?
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0: 098-71-1600, la comunicación, sí. Arrancamos, familia, ¿les parece?

0: Que siga el baile, que les habla el Gonza Alonso. Les da la bienvenida en esta mañana de viernes.
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0: Y el show debe continuar, ¿eh?

0: ¡Vamos! Y hasta las 12:45.
1: ¡Siga el baile, siga el baile!
0: ¡Siga el baile!

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Buenos días, Gonza. Muy linda mañana por Montevideo. Muy lindo el programa. ¿Tendrás algo de Torres Vila? Muchas gracias. Te saludan Raquel y José Luis. Abrazo grandote, queridos amigos. Muchas gracias por la compañía. Disfrutar el día, ¿eh? Carlos Torres Vila teníamos. Dulce amanecer.

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1: Buen día, familia continental. Me podrían pasar el niño de las monjas por Enrique Rodríguez, Mirta y Silvio de Ruta 82. Saludos para todos. Abrazo grandote, mis locos, Gracias por estar ahí. Buena jornada. Vamos con todo.

0: sonándote para mi amigo Alberto, allá en la 48. Tempranito para y palo, para Elvita también. Un beso grandote, beso enorme para toda mi familia viajera.
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0: Qué lindo se pone mayo 2027. Ay, mamá. Qué sorpresita,
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0: Qué grupete se va formando. 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
0: 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Gonzalo, si podés me pasás por el majel correo, el gurí de los mulos. Gracias, Cristina de la Chinchilla. Un beso grande, Cris. Lo compartimos en el arranque justamente. Un beso grandote.
3: Quiero eliminar el mensaje que te mandé ese, Gonzalo, porque fue que mandé para la radio. Un desastre, ¿verdad?
0: ¡Carlito! Que me pasó los videos por acá que pescaron los tiburones.
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0: De la tiroche, ¿cómo está la pesca de tiburones?
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0: Lo que debe ser un piquecito de eso, Carlito, un tironcito de caña, ay, mamá.
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4: Dice Gonzalo, muy buenos días.
0: ¡Culito!
4: Buenos días a toda la audiencia de la Continental.
0: ¿Cómo anda, mi loco?
4: Buenos días por acá, Gonzalo.
0: ¡Eso!
4: Está escuchando la Continental, así que...
0: ¡Vamos!
4: Espectacular acá. Nos toca trabajar mediodía nomás.
0: ¡A pi, mirá!
4: Y ya nos vamos para las casas ahí.
0: ¡Excelente, mi loco,
4: Tranquilazo, Gonzalo, ahí.
0: ¡Vamos bueno, arriba!
4: Gonzalo, para desearle un feliz cumpleaños a Julio Mayo, ahí, al tocayo.
0: ¡Apa! ¡Está de cumple, Julito!
4: Lo escuché hoy en el programa de Matías y no lo pude saludar, así que saludé hoy todo el mundo, pero...
0: Pisando la jubilación.
4: Bueno, Gonzalo, cualquier tema de Carlos Ramón Fernández. Si puede ser Zorro Viejo, estaría espectacular para ir escuchando la mañana ahí.
0: Excelente,
4: bueno,
0: mi loco.
4: Un buen comienzo de fin de semana para todos y bueno, a pasarla bien, Gonzalo.
0: Eso.
4: Abrazo grande, saludo grande al Patito Costa de Pando ahí. Lo estamos viendo, Gonzalo. Abrazo
0: gracias,
4: grande.
0: Gracias, Julito. Abrazo enorme, mi loco. Beso grandote para la patrona. Gracias por estar ahí. Y claro que sí, empezar a disfrutar el fin.

Esperanza. Una consulta. ¿Le sucedió algo a Cecilia? Gracias, Hugo de Malvin. Abrazo. Juguito, querido. No, no le sucedió nada. Está con su merecida licencia, de vacaciones, descansando. Y el lunes se reintegra. El lunes volvemos a la normalidad. Necesitará una semanita especial.

0: Muy buenos días, don Gonzalo.
1: Bueno, ¿cómo?
0: Y toda la audiencia.
1: ¿Cómo anda, minero? Buen día.
0: Bueno, hoy le voy a pedir.
1: Ajá.
0: Y casi vendo el caballo, porque viste que es viernes y el sábado hay que salir.
1: ¡Eso!
0: Faltó poco.
1: ¡Oro! Casi, casi.
0: Pase muy bien.
1: Gracias, abuelo Coco. Abrazo grande, querido amigo, ¿eh? Gracias por estar ahí, vamos con todo. Buen día, Gonza. Quiero saludar a todos en general, no nombro a nadie, porque son un montón los amigos de la Continental. Y quiero que pases a dónde van los besos por Braulio López. Para todos ellos, gracias, Graciela Rodríguez. Beso grande, querida amiga, ¿eh? Gracias por estar ahí como siempre. Beso grandote para Vale. A Luisito para toda la familia, ¿eh?
2: 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También están los tamberos.
3: Buen día, Gonzalo.
1: Buenos días.
3: Todo tranquilo.
1: ¿Cómo anda, Sergio? ¿Está bien?
3: Qué lindo día.
1: ¡Oh!
3: Estar en la orilla del río.
1: Comiendo
3: un buen asado.
1: Ay, me María Purí.
3: Todo bien, todo tranquilo.
1: Pero de lujo, me hiciste.
3: ¿Viste que ayer?
1: No se me fue la mente.
3: ¿Qué pasó ahí en el.
1: ¿Dónde?
3: En el Prado.
1: ¿Qué pasó?
3: Un partido de otro planeta, parece.
1: Ah, no, la verdad no tengo ni idea. ¿Cómo sé que jugaron Nacional y Río, pero no tengo ni idea ni cómo salieron, ¿no? Che. No tengo ni idea.
3: 5 goles en el primer tiempo. Lástima que los técnicos después entran a resguardar.
1: ¡Apa!
3: Era tuya y mía. Era otro partido de otro planeta, no era de acá. De,
1: ¿le decís vos que no era fútbol uruguayo? No, vi que jugaban, sí, pero. No, ni idea, ni vi cómo salieron. No tengo ni idea, la verdad, ni me fijé. Si me quieren adelantar por ahí como salió Nacional Río ayer, bienvenido sea, pero después me da exactamente igual lo mismo, ¿eh? Abrazo, Sergio, querido, gracias por estar ahí, mi loco, ¿eh? ¡Vamos con todo!
4: Hola, Gonza.
1: ¿Cómo anda el cita? ¡Buen día!
4: Gonza, bueno. Gente linda de la Radio Continental.
1: Eso.
4: Vaya primeramente un abrazo para Juancho y mi compañero Patito y para toda aquella gente linda de Ciudad Rodríguez, Roger, Adriana, Flor y Maico.
1: Ajá.
4: Y para todo el resto de los escucha, otro para ti. Que tengan todos un buen día, un día precioso, el sol frío, pero
1: exacto.
4: Que podrás pasar Gonza por Chacho Ramos y Pepe Guerra. Orejano.
1: Bueno, dale.
4: Bueno, vaya un abrazo apretado para todos. Yo en mi trabajo escuchándote.
1: Eso. Qué lindo. Vamos. Beso grande, querida amiga. Buena jornada por allí. Empezar a disfrutar el fin de.
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5: Buen día,
1: Gonzalito. ¡Roger! ¡Buen día, mi loco! ¿Cómo anda?
5: Dale un saludo, feliz cumpleaños ahí. No lo conozco, ahí, Julio Mayo.
1: No lo va a conocer si no lo dejan salir.
5: Le dan mucho pan.
1: ¡No! ¡Es la realidad!
5: Saludos a Patito, a él, saludos a tres, a Rubén de Melilla. Saludos a Valdés, señor ahí. A toda esa gente.
1: ¡Vamos, Roger! Abrazo, querido amigo, ¿eh? Gracias por estar ahí, mi loco. Beso grande para Ari, para Flor, para Michael, para toda la familia ahí.
2: Porque yo siempre.
1: El abuelito Mayo no lo va a conocer todavía, ¿no? Si no lo dejan salir de Sauce.
2: Que digan eso.
1: Una cosa increíble. No hay chance. Y el que te lo puede ratificar es el Dieguito Abreu, mirá. Buen día, mi loco, ¿cómo le va?
6: Buenos días,
1: Gonzalo. ¿Cómo anda, querido?
6: Cosa, todo tranquilo, pero, muchachos. Arrancamos un día, pumba.
1: Lo tiró que había mesito.
6: Escuchándola mejor. Mirá, Gonzalo, mirá, estamos emocionados acá. Mirá, hoy el cumpleaños, que pase un lindo, feliz cumpleaños el tío Julito.
1: ¡Ah!
6: Ya te mando la tarjetita ahí. Ah, loco, estamos re emocionados.
1: ¿Qué lo tiró? No traigan nada, pone. ¡Nah!
6: Bueno, Gonzalo, vamos arriba, estamos firmes acá.
1: Gracias, querido amigo.
6: Saludos a todos
1: los días ahí.
6: Para la buena
1: Marujita
6: que está prendida.
1: Sí, señor, andamos. Vamos, Dieguito, Abrazo grandote. Beso enorme para Marujita. La tarjetita que dice hoy es mi cumpleaños, la foto de Julito. Te invito a pasar un día espectacular. No traigas nada, yo pago todo. Nah, todavía tienes ese tupé.

0: cuidando y eso me inspira confianza y ayuda para mi recuperación también. Que él se
1: Excelente.
0: cuide para mí, yo me cuido para él.
1: Muy bien.
0: Bueno, vamos a saludar al cumpleañero de entrada. Sé que hay unos cuantos, pero nuestro amigo en este momento es Julito Mayo. Vaya para él un apretado abrazo en sus hermosos 15 años. Delón vuelta. Es joven, Julito, no le
1: No
0: pongan
1: se
0: edad.
1: te cayó
0: Y bueno,
1: nada, di
0: y muy especial
1: Gloria.
0: para la familia, para Moniquita, para Valentín y para Marujita. Bueno, y te pido por Tabaré Arapí,
1: Ajá.
0: Serenata de acordeones. Un
1: Bueno, dale.
0: abrazo grande y te sigo escuchando.
1: Eso, vamos con todo, beso en el lote.
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1: A seguir cuidándose, querida amiga, Seguimos para adelante.

0: Buen día,
1: buen día, Patito.
0: Vamos, Gonza, los oyentes.
1: ¿Cómo anda, mi loco? Este día
0: precioso, está medio fresquito, pero está precioso.
1: Exacto, está igual. Divino,
0: para laburar, para lo que sea, para pasar igual, para lo que sea. Yo en este momento estoy trabajando. Así que, buenazo.
1: Vamos, precioso, Patito,
0: Este fue una agüita linda que vino. No fue mucha, pero sirvió porque para arriba estaba medio durito el cascarón. Anduvo bárbaro.
1: Un saludo
0: ahí para mi compañera Alcita y para todos los oyentes. Un muy feliz cumpleaños ahí para el amigo Julio Mayo, que ahora te voy a mostrar lo que voy a preparar para llevar. Mira, este es caserito de campo.
1: Salvale.
0: Esto fue para llevar para Colorado, porque Dieguito lleva otra cosa y yo llevo esto.
1: Salvale la plata. Salvale la plata porque es brava.
0: De campo, Así que buenazo. Pasame, me caigo, me levanto por acá en invierno.
1: Bueno, vale.
0: Un abrazo gigante, Gonza, para vos y para todos los oyentes. Y vamos arriba
1: con
0: este día,
1: ¿qué?
0: ¡Viva la amor! ¡Me olvidaba, Gonza! ¿Cuánto cumple Julio Mayo? 70 años cumple.
1: ¡Que sí, claro!
0: El mes que viene cobra la prima por la vejez que le dan, ¿viste? Un pesito más.
1: Abrazo grande, Patito querido, ¡Vamos con todo! A disfrutar el viernes. 098-71-1600. La comunicación.

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Braulio López. ¿A dónde irán los besos? Anteriormente, José Larralde y Casi Vendo el Caballo, Pasó Carlos Ramón Fernández, Zorro Viejo. 10 de la mañana, 26 minutos. Vamos con más comunicación. 098-71-1600.

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0: ¿Cómo andas, amigo vos?
1: ¿Cómo andas, Tabito? ¿Anda bien?
0: Pásame, soy Pocacho Márquez, soy chavado.
1: Bueno, vale.
0: Por acá por el pastel. Hace dos semanas estamos por el pastel por mi vieja acá. Por un coma diabético, está mejor.
1: Eso, excelente.
0: Esto le da el alta. Y no, buen comienzo el día de hoy. Siempre te escuchamos, no podemos mandar mensaje, ¿viste?
1: Gracias, querido amigo. Vamos con todo,
0: ahí, con el pastel ahí. Con mi vieja.
1: Beso grandote para Marta, claro que sí. Pronta recuperación, a seguir cuidándose, ¿eh? Vamos con todos, queridos amigos. Abrazo enorme y gracias por estar, ¿eh?

0: Hola, corazón. Te puedo llamar así.
1: Buen día, Yola.
0: ¿Cómo está?
1: ¿Cómo anda, ¿cómo minera? Está? ¿Anda bien?
0: Ya, presentadita al sur.
1: ¡Oh, qué lindo!
0: Este, Gonzalito, para desearte un buen fin de semana para ti y tu familia.
1: Gracias, corazón.
0: Este, para todos los escuchas de la Continental.
1: Eso.
0: Todos en general. Solteros, solos, casados.
1: Todo parejo.
0: Este, que tengas un precioso fin de semana. Hay un sol espectacular.

0: Una brisa ahí, cayó una heladita. Un abrazo apretado de Yola.
1: Gracias, corazón, vamos con todo,
0: Eso.
1: Besote gigante.
0: Que venga, que disfrutes.
1: Gracias. Igualmente, Minera, a disfrutar el fin de por allí.

0: Gonzalo, me pasas la burrita por los guancos. Gracias, buen programa. Saludos, Fabián. Abrazo, Fabi, querido. Gracias por estar ahí, mi loco, ¿eh? Buenos días, Gonzalo. Quisiera escuchar y recordar cuando escuchábamos con mi padre un tema de Pellegrino Torres, si podés. María de la 82. Un beso grande, querida amiga, ¿eh? Muchas gracias por estar ahí, por la compañía.
1: Buenos días, Gonzalo, acompañándote el último día de la semana.
0: Señor.
1: Un buen fin de semana a vos, a Tiaguito. Bueno, feliz cumpleaños para Julio Mayo. Y saludar a la familia Moviro, el Cita, el Pato, Nelda, bueno, para todos. Carlito Valdés, que sacó un tiburón ayer. Ya le había hecho al Puma, bueno, para Marianela, para todos. En general, un abrazo grande de Gladys, el Papi, Guato de los Blancos. Y bueno, pasa lo que vos quieras, que está todo muy bueno. Y que pasen muy bien. El fin de semana, un abrazo grande.
0: Vamos, amigo.
1: Como dice Cristian, cada vez somos más.
0: Vamos, por supuesto, arriba. Vamos con todo. Abrazo grandote, Gualtito. Un beso enorme para Gladys. Gracias por estar ahí, como siempre.
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3: Buenos días, Gonzalo. ¿Cómo estamos? Bueno, aquí en el rancho haciendo la cacereada. Lavando un poco ropa porque la mucama no, la limpiadora no vino, la mucama tampoco.
0: ¡Hala, mamá! ¿Llegaste Solari?
3: Y bueno, acá en la vuelta haciendo cositas de las casas.
0: Excelente.
3: Un abrazo grande para ti, para toda la audiencia, en especial para mi reina de Teresa. Ajá. Creo que me pasé por un tema por el chaqueño palavecino.
0: Bueno, dale.
3: Y el chaqueño y el gurisito que cantaba, como es que se llama. Ay, ay, ay. No me acuerdo. Entre la tierra y el cielo.
0: Bueno, dale.
3: Dale.
0: Lo buscamos.
3: Están con el chaqueño con el chiquito. Pues no me acuerdo cómo es. Bueno, dale.
0: ¿Con ¿cómo será?
3: Un abrazo grande para toda la audiencia en general. Los que nos saludamos y los que no nos saludamos también. Vamos arriba que no perdemos.
0: Vamos, Rubito, ¿eh?
3: Ay, un feliz cumpleaños para Julito Mayo.
0: Eso. El señor que anda por ahí.
3: Vamos a ir a la fiesta.
0: Abrazo, querido amigo, gracias por estar ahí, a seguir disfrutando y a seguir cuidándose.
4: Hola, Gonzalo.
0: Manuel, ¿cómo anda, minero?
4: Cualquier tema de se me fue.
0: ¿De? ¿Cómo es? De. ¡Ah! Oh, se nos fue.
4: De los limareños.
0: ¡Ay!
4: Me salió de los limareños, pasó mi aire.
0: Ahora sí. Chao. Vamos, Raúl. Abrazo grande, querido amigo, ¿eh? Abrazo para la patrona, para toda la familia. Vamos con todo, ¿eh? Gracias por estar ahí, como siempre. 098-71-1600, la comunicación.
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0: 10 de la mañana, 35 minutos. Empezamos a ponerle ritmo, a este viernesito soleado. Buen amargo, buena música y la compañía de todos ustedes. Venga, Pepe Guerra, venga, Chacho Ram.

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0: cumpla feliz.
1: ¡El cumpleaños del comisario! La música de puro chamuyo que estamos disfrutando en esta mañana para el cowboy.
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1: Nuestro amigo Benicio canta por allí acompañándonos.
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1: Abrazo grandote, gracias por estar ahí, compañero.
2: Hola.
1: A seguir disfrutando del viernes. Se pasó Catherine Verne. Me caigo y me levanto.
2: Puro de pollo.
1: Y así debe ser.
2: 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Que comisario, estamos cuenta de la cantina. Y el lobo de los
1: ojos. Vamos con más comunicación 098-71600. 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

0: buenos días, audiencia de contacto con la gente.
1: Buenos días.
0: Esa hermosa mañana.
1: ¿Cómo anda, Wilder?
0: Quiero hacer un comentario. Están insistiendo ahora los sindicatos policiales con la
1: renuncia. Ah, Wilder, pero se nota. Pero escuchame, Wilder, una cosita. Primero prende la radio, mi loco. Wilder, querido. El lunes hablamos de los sindicatos, de todo lo que tú quieras. ¡Ay, no! Oye, bien, eso es loco. Dominguito, te esperé por así. Abrazo grandote, ¿eh? Si estás escuchando, me parece que no. Da toda la sensación que no. Si estás escuchando, Wilder, querido, abrazo grandote, ¿eh? Con el río
2: ando. Yo venimos solo como estaba Tomás.
1: ¿Cómo anda, Mauro Sosa? ¿Anda bien?
2: No, acá estamos con el negro Ferreira. Pal y palo de las 6:30 de la mañana.
1: ¡Opa!
2: La cuchara.
1: ¿Qué pasó en este viernes?
2: Puede haber pasado un tema medio bueno ahí.
1: Bueno, dale.
2: Un abrazo.
1: ¡Qué lo peló, Maurito Sosa! Arrancando con todo el viernes, ¡Abrazo grandote para ustedes! Gracias por estar ahí. Vamos con todo, ¿eh?

0: Gonzalo acá tranquila, carteando. Me pasó Samur Salvaje. Gracias, abrazo grande, José Enrique. Abrazo, querido amigo, ¿eh? Qué lindo para estar lagarteando el sol, sí.
1: Hola, hola, hola, hola, hola, Gonzalito.
0: ¡Gonzalito!
1: Te habla el loco de la amistad, cabrón.
0: ¿Cómo anda, mi loco?
1: Bueno, que tengas un buen fin de semana.
0: Muchas gracias.
1: Y bueno. Y mañana. Mañana ya saben que Danubio, sin público.
0: ¿Qué? ¡No! El Gonza se va para Rocha mañana, mi loco.
1: Lo sabemos.
0: Al fútbol de Salón, ya fútbol 11, ¿no?
1: Juveniles de Danubio.
0: Que
1: no vean los expedientes de Danubio. La violencia cada vez está más difícil.
0: Me querés poner triste, cabrito, no seas mal. Me metés el dedo en la llaga. Si querés al chaqueño, no seas mal.
1: Voy a dejar un mensaje para toda la gente linda de Audio Continental.
0: ¡Qué grande!
1: El enorme gasto para ir a una cancha de fútbol o a una facultad. Que todos sabemos lo que pasó. Que no vaya, por favor. Estamos en una sociedad violenta.
0: ¡Ah! Totalmente, de principio a fin, Carlito Feliz. Pero hay que adaptarse. No hay que ser igual, ¿eh? Ah, son cosas totalmente distintas. Pero lo que no nos resuena, lo que no nos hace bien, dejémoslo para el costado. Miren que yo por muchos años fui fanático, Muchas veces lloré por Danubio, me calenté, rompí cosas. Hasta que entendí que mi vida iba por otro lado. Tan sencillo como es. Buen día, Gonzalo. Quisiera escuchar por el Pepe Guerra la galponera, Ricardo Costa de Pando. Abrazo, mi loco, Gracias por estar ahí. Vamos con todo.

0: ¡El cumpleañero!
1: Buen día, Gonzalo, buen día.
0: Buen día, Julito.
1: Un saludo a todos los que me saludan por el cumpleaños, a algunos que cumplen hoy también.
0: ¡Esa!
1: Un abrazo para todos.
0: ¡Qué lindo!
1: Que pasan lindo.
0: Igualmente.
1: Yo ando preocupado para vos, Gonzalo. Ando preocupado porque...
0: ¿Y por qué? Si van a llevarte
1: el Diego
0: todo.
1: Me dijo, hacer una fiesta para 100 personas, que pago todo. Porque el viaje que hizo allá trajo todo barato, ¿viste?
0: No, ¿qué va a traer allá?
1: Y ahora me viene a confirmar lo último que no va a hacer nada. Que no, no. Se lo complicó, no sé qué. Y yo tengo toda la gente invitada, no sé qué voy a hacer. La verdad que estoy...
0: Clarísimo te va a salir.
1: Hoy con la presión a 30. Está loco, da la palabra el Diego Abreu.
0: Te la vas a tener que jugar, Julito, ¿qué va a hacer? Está un día loco. Te tocó,
1: yo
0: te
1: tengo el patito capaz que me salva, el patito.
0: Chamba.
1: Lo voy a ver la tarde. Pues el tema con la gente, ¿viste? Que tengo invitada. Está loco ese Diego. Se pasa, vos.
0: Hola, bueno, Julito.
1: Para todo. Vamos arriba, Gonzalo.
0: Levanta el colchón, Julito, y saca los verdes abajo del colchón. No seas duro.

Gonzalo, hermoso viernes de sol. Bien. Me pasas por Jorge Rojas para cantar en nacido. Besos y saludos para toda la audiencia. Lilian Garrido, beso grandote, corazón, Gracias por estar ahí. Beso enorme para Ana, para toda la familia, Gracias por la compañía.

0: Buen día, Gonzalo, querido, ¿cómo estamos?
1: ¡Carlito!
0: Bueno, siendo mandado por el agropecuario. El centro, ¡ay, mamá! ¡Ay, Dios! No está changa, Gonzalo, mandar en el centro.
1: Está lindo, está picantito, está lindo.
0: Más o menos 6 o 7 oportunidades de choque tenés en esta recorrida que hago yo. ¡Ay, mamá!
1: ¡Ay, coco!
0: Bueno, buen día, Gonzalo.
1: ¡Vamos, Carlito!
0: ¡Vamos, que vamos!
1: ¡Esa!
0: ¡Abrazo a todos, Patrito! ¡Buen viernes! ¡Vamos, vamos!
1: ¡Vamos, que nos perdemos!
2: Rurales.
1: Abrazo enorme, Carlito, Beso andante para María Elena. Gracias por estar ahí como siempre.
2: Hasta la peque.
1: Seguimos para adelante.
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0: Buen día, Gonzalo.
1: ¡Humberto! ¿Cómo anda, Mirko?
0: Seguimos podando.
1: ¡Opa! ¡Palipalo!
0: A pedirte ahí un temita. Leo quiere escuchar algo de Managua.
1: Bueno, dale.
0: Si puedes pasar de la gente sauceña aquí.
1: Pero aquí excelente.
0: Eso. Seguimos con la tijera. Palo y
1: palo. Palo y palo, vamos.
0: Gonza, para saludar a Julito Mayo ahí, le mando un abrazo a Leo también.
1: Ajá.
0: Y lee el tema que te pedimos antes, pasale viejo chupachichi. Al Julito ahí para saludarlo.
1: Bueno, dale. Abrazo, querido amigo, muchas gracias por estar ahí. Abrazo para toda la barra. Orden de no aflojar, y menos con estos días de solcito.
0: Ay, el abuelo Coco, si casi vendo el caballo, que no venda el caballo.
1: No, ¿cómo? Va a quedar
0: el caballo no se vende nunca, tal. Acabo de un saludo, y para. No, es. Saludos para Roger y la familia. No es Roger decir a Roger que va a conocer a Julio Mayo. Si quiere conocerlo, que venga por acá.
1: Claro.
0: Yo no llego a las casas porque no lo dejan salir.
1: No lo dejan salir. Quisiera no rota
0: y al trabajo a las casas.
1: Pero
0: y
1: se me ríen cuando yo les digo. No.
0: Pero solamente para ir a conocerlo tiene que pagarle un asado.
1: Y es así que llevar comida y chupe.
0: No lo podemos ir a conocer. ¡Otra!
2: Ya vienen llegando.
1: No hay vuelta.
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1: Todavía hay que llevar todo.
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1: Las malas
2: lavanderas. Maestros y peones rurales, cañeros y obreras.
1: ¡Buen día, Gonza!
2: ¡Qué
1: pena que haya pasado tan rápido la semana! ¿Me podés pasar algo de Palito Ortega? Gracias, Beatriz de Canelones.
2: ¡Beso
1: grande, Bea! Me pasó volando la semanita,
2: ¡Pelo, pelo! ¡Mil tambores!
1: Gracias por estar ahí, corazón.
2: Luna,
1: ¡besate grandote! ¡Bien apretado!

0: día, Gonza. Los dos gallos por los olimareños, si podés y tenés tiempo. Abrazo para todos, Alberto de la 48. ¡Vamos, querido amigo! Abrazo bien apretado, ¿eh?
1: Del país al centro.
0: Beso enorme para el Vita también.

8. 71.600 la comunicación, picando las 11 de la mañana, ¿eh? De a poquito se va la semana y de a poquito empieza a irse el viernes. Y lo acompañamos con esta serenata de acordeones. Llega Tabaré Arapí.

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0: Bachero, Soledad y el Chaqueño. Amor salvaje. Anteriormente.
1: Hoy le canto esta frontera. Tierra donde
0: Pellegrino nací. Torres. Los gitanos.
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0: Jorge Rojas para cantar he nacido.
1: Y no podemos.
0: 098-71-1690.

0: 11 de la mañana, 20 minutos.
1: Esa chica, vale muy tremendo.
0: Este viernesito, ¿eh?
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0: Buenas y sonadas, mañana Gonza, acá escuchando y trabajando. ¿Cómo? Me paso saldo, monjes. Besos, Mariela Marisol de Empalme. Besos grandes, corazones. Gracias por estar ahí. Buena jornada.
1: ¡Arriba!

0: Hola, Gonzalo, un saludo para ti. Saludo para Paola Vázquez, que está cumpliendo años, de su hija, de su esposo, de sus padres y de su hermano. Un beso grande para Pao. Que te deseo un muy feliz cumple, a disfrutar con toda la familia por allí.
1: 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Falemos entrevera de su costumbre por acá. Porque
2: hola, Rosa, ¿cómo anda? ¿Anda
0: ¿cómo
2: bien?
0: Anda, negrita, anda bien.
2: Pásame algo lindo de Conrado Arceo, porque la última. Algo lindo, yo qué sé. Tenía uno, un verso, no me acuerdo cómo era, que llevaba la novia a caballo.
0: Bueno, buscamos Amica. Algo por ahí. Oh.
2: No, también dice, no era yo jovencita, papá, para nada más el viejo, claro, era lindo el viejo. Alto, gordo, José, viejo verde.
0: ¡Opa! ¡Lindo, eh! ¡Beso grande, corazón! Gracias por estar ahí, abrazo para toda la familia, eh.
3: Don Gonzalo, como dijo el Tata Upierre, vamos todos para el cumpleaños de mayo. Que tenga un buen día el hombre y que pase un feliz cumpleaños.
0: Gracias, querido amigo. Abrazo grandote. Gracias por estar ahí.
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0: Buen día, Gonzalo. Que tengas tú y toda la familia un hermoso fin de. Saludos a toda la audiencia. Pásame algo por los guaguancos, cualquier tema. Susana Ruta 6. Beso grandote, su. Gracias por estar ahí, corazón, ¿eh? Hoy vamos a cerrar con los guaguancos bien de viernes, de esta música continental. Como para abrir la puerta a la tarde, ¿eh? Es enorme, querida amiga, a disfrutar también por allí. Hola, Gonza, acá escuchando con mi madre Iris. Saludos, soy Edinson. Abrazo, querido amigo. Gracias por estar ahí, ¿eh? Beso grandote para Iris. Gracias a los dos por la compañía.
4: Buenos días, Gonza. ¿Cómo estamos, loco?
0: Bien, yo creo.
4: Bueno,
0: ¿cómo estamos?
4: Estamos reencontrándonos y esperando la tarde para volvernos a encontrar.
0: ¡Eso!
4: Así que un abrazo grande para todos y que tengan excelente día. Hoy ya es viernes.
0: ¡Eh! Cuerpito lo sabe.
4: Se termina esta semana. Una semana menos. Para llegar a fin de año.
0: ¡Eso!
4: Vamos arriba, que arruinen las vacaciones.
0: ¡Vamos, qué lindo!
4: Un abrazo y pasame la patrulla, por favor, para escuchar.
0: Bueno, dale.
4: Dale, gracias.
0: ¡Abrazo, Guille querido! ¡Beso a la sota, allá en Estados Unidos! Gracias, mi loco, por la compañía, ¿eh? Qué lindo saber que andas por ahí del otro lado. A cuidarse y seguimos para adelante,
5: Gonzalito, por la serenata de acordeón.
0: ¡Qué serenata, eh!
5: A bailarla, Yolita, a bailarla, ya que te gusta bailar lo que yo pido, vamos arriba, Yolita. Bueno, gracias, Roger, por tus saludos, por tus buenos deseos de que yo esté bien. Lo mismo para todo lo que a Rubén le están preguntando por mi salud. Yo me super cuido, así que voy a estar
0: eso,
5: bien.
0: ¡Eso, excelente!
5: Siempre voy a estar pronta para otra, pero siempre para adelante.
0: ¡Así me gusta esa
5: vamos
0: actitud!
5: Arriba, que todo se puede si nos cuidamos. Un abrazo grande, grande para todos los escuchas. ¡Qué corta nos has hecho esta semana, Gonzalito! ¡Qué bien acompañada me sentí en mi recuperación!
0: ¡Vamos!
5: Gracias, corazón. Gracias, gracias, gracias.
0: Gracias a vos por estar ahí, mi negra, por la compañía, esa energía divina toda la semana. Yo les agradezco a cada uno de ustedes que han estado ahí, que se han comunicado, a los que no, pero que estuvieron acompañando y disfrutando junto a nosotros esta semana especial. Semana distinta, que va llegando a su culminación. Lo lindo y lo bueno siempre tiene sabor a poco, es la realidad. Pero esto sigue. El año sigue. Y nos faltarán cositas para disfrutar todavía. Y para echarle una sacudida, ¿eh?

0: paisana de aquel lugar.
1: ¡Elía Gonza! ¡Soy Lito! ¿Tenés algo de los hermanos Cuesta? Acá rumbo a Colonia Valdense. Un abrazo, amigazo. Buenazo el programa. Gracias, Lito. Creo que lindo Colonia debe estar. Ay, mamá.
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1: 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Cosita linda, Abrazo, Lito Crío. Buen viaje, mi loco, A tener cuidado. A disfrutar, por supuesto.

0: Querido Gonzalito, te quiero decir que fue una alegría tenerte esta semana en el desayuno, en el almuerzo, en la merienda. Siempre con nosotros, te queremos muchísimo. Saludos, como dice Rubén, a los que nos saludan y a los que no, también. Besos para todos, Blanquita de la Curva.
1: La quincena.
0: Beso grande, corazón, ¿eh?
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0: Gracias a ustedes por estar ahí del otro lado, a toda hora. Haciéndonos el aguante, acompañándonos mutuamente.
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0: Eso es lo lindo, la magia de la radio, además.
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0: Beso grande, mi negra, ¿eh? Seguir cuidándose, ¿eh?
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0: Buen día, Gonzalo, para saludarte, pedirte algo por Abel Soria, la faena. Para saludar a Waldemar, Mabel, el Coco.
1: Y hasta retosar.
0: Y a Sergio, por allá en el Tala. Un saludo grande para toda la audiencia. Oscar y Claudia en Palme Sauce. Lindo, queridos amigos. Un abrazo grandote para ustedes. Gracias por estar ahí, ¿eh? Abrazo para toda esa gente linda.

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0: Managua, el árbol del abuelo. Para Silvi de la 33 también que le canta, ¿eh?
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0: 098-71600 la comunicación. 45 minutos pasan de las 11 de la mañana.
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0: ¡Qué mañanita de viernes! ¡Sol radiante! Cielo bastante despejado. A esta hora, según el humedad, 12 grados con 3 de temperatura. Sigue bajando el porcentaje de la humedad. Para la tarde tendremos cielo claro y algún nuboso.
1: No olvides cerrarla cuando el cielo se nubló. Hay nubecita y la lluvia también entró.
0: Está fresquito, es la realidad. Pero el solcito está hermosísimo.
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2: Buen día, Gonza, buen día. ¿Cómo estás? Pero estás laburador día de todo el día.
0: ¿Sí?
2: De mañana, de tarde. Estás hecho un rey para estar en la radio. Bueno, así marcha bien la cosa.
0: Bueno,
2: Gonza, quería que me pases algo de Porco Ame, si fuera posible.
0: Bueno, vale.
2: Y bueno, y un abrazo y seguí adelante, así que vas bien.
0: Gracias, querido amigo.
2: Nos vemos en un momento. Hasta luego, Gonza.
0: ¡Vamos! Abrazo grandote. Muchísimas gracias por estar ahí. Beso grandote para Vilma. Bueno, toda la gente del Fonseca,

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1: tendrán que jugarse todo el resto.
0: La gente que se percibe animal.
1: Pero
0: ahora no me acuerdo, ¿no? Se me escapa el nombre, cómo era que se definían. Los Terians, ahí está, los Terians, ahí está. Eso mismo.
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0: Sí, yo me identifico con el jaguar. Es más, el mi horóscopo azteca, mi maya y no sé qué cosas más. Se supone que soy jaguar.
1: No

0: Buenos días, Gonzalo.
1: Buenos días, Silvi.
0: Me encanta ese tema.
1: ¿Cómo anda, corazón?
0: Verdad, muchas gracias por pasarlo, muchas gracias.
1: Te agarré justito.
0: Ese tema lo escribió mi primo. Y son mis abuelos, los de la canción.
1: Qué lindo.
0: Felice y Don Mota. Tremendo recuerdo.
1: Vamos, corazón, muchas gracias. Gracias a vos por estar ahí.
0: Bueno, saludarte a ti, a toda tu familia, saludar a toda mi familia, a Vero, Matías.
1: Ajá.
0: Y buen fin de semana para todos.
1: Eso.
0: Y muchas gracias por acompañarme en estas mañanas de esta semana.
1: Vamos.
0: Igual arranco temprano a escucharlo, a las 7 ya pongo a Matías.
1: Qué lindo.
0: Ay, no me acuerdo cómo se llama este muchacho, no sé si es Matías. Matías Pérez.
1: Exacto.
0: De mañana temprano y después ya sigo. Así que bueno, una gran compañía acá en el trabajo.
1: Vamos, gracias, corazón.
0: Bueno, un beso
1: corazón.
0: Grande para todos y buen fin de semana. Y a ver si después de tarde te puedo mandar un...
1: ¡Eso!
0: Un mensajito.
1: Gracias, mi negra. Gracias por estar,
0: un beso grande y muchas gracias por la compañía de todas estas mañanas.
1: Abrazo, grandote. Gracias a vos por estar ahí del otro lado, mi negra. Cada día y siempre, De las tantas y tantos que siempre están ahí del otro lado, acompañándonos.
2: Y las estrellas su guía.
1: Gracias de todo corazón, el beso para toda la familia por allí.

0: apróntate, viejo.
1: Hola, Gonzalito.
2: Hola, Normita.
1: Doble turno sos vos. Qué bueno.
2: Acá estamos.
1: Te estamos escuchando acá, José y yo, permanente.
2: Gracias, corazón.
1: Bueno, no te pido nada porque ya estará por terminar el programa.
2: Estamos ahí. Entramos a la recta,
1: Un abrazo, nos hablamos de tarde.
2: Eso.
1: Corazón latino, firme, beso, beso.
2: Gracias, corazón. Besote enorme. Bravo para José, gracias por estar ahí.
3: Chaira, cuídate que Correntino te mira con buenos ojos.
2: Sí, claro que sí. De a poquito vamos entrando en la recta final de este Música Continental. Semanita especial.
3: 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Es porque se acaba el día.
2: Llegan los olimareños.

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0: La patrulla Los Olivareños. Para el Guille en Estados Unidos, que lo estaba solicitando. Anteriormente, Aldo Monjes.
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0: Pasaron los hermanos Cuestas. Juan de Gualellán.

098-71-1600. La comunicación, gracias a todos por estar ahí, por la compañía. Gracias a toda la familia viajera. No se me asusten, No se me asusten, que no cerramos el grupo todavía para mayo 2027. Sí, ya somos un grupo amplio, Sí, ya pasamos los 20, la realidad. Pero el grupo todavía no está cerrado. Así que hablar con la patrona, hablar con el don,

aquellos solitarios que quieren disfrutar un lindo viajecito en familia. Con esta familia viajera continental. Del 5 al 13 de mayo nos vamos a República Dominicana, ¿eh? Salida confirmada, grupo que no está cerrado todavía. La salida es más que confirmada, de un más de 20 ya. Y nos vamos a pelar como un ajo. Así que están a tiempo de sumarse todavía. Gracias a todos por el cariño y por la confianza.

0: Bueno, González,
1: ¡Patito!
0: Almorzar.
1: ¡Opa!
0: Le hice unos muslitos para el mediodía,
1: pollo
0: con boñatito al horno.
1: ¡Pollito!
0: Un buen tinto como uno merece, cuando trabaja hay que comer bien.
1: ¡Oro, Patito!
0: Y el otro pollo lo que pasó en el luego, un estofado. El de campo.
1: Completito, Patito. Completito la cosa.
0: El martes hasta allá ya lo dejé preparado, ahí adobado. Hacenme un buen estofado, la olla de fierro luego.
1: ¡Qué lo peló, Patito!
0: Pásalo bien, loco. Es lo que vamos a llevar. Y tomar un juguito y una siestita y pasar pronto en la tarde para escuchar la cantora. Bueno, vamos arriba, Gonzo. Si tenés tiempo, pasarle una payadita ahí, es que se sirve un curvelo.
1: Bueno, vale.
0: Si no, está todo bueno. Si hay tiempo, si no, no pasa nada. ¡Otro!
1: ¡Vamos, Patito! El mediodía, Patito, ¿eh?

0: palo y palo, buena jornada. Siempre presente, escuchando la radio.
1: Con la mirada.
0: Gracias, no nos firma el mensaje, a ver quién será.
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0: ¡Al amigo Juan! Con razón. Abrazo, Juancito,
1: Gracias,
0: gracias por estar ahí, buena jornada, Milo.

0: pronta recuperación para Marta, que tiene la bendición de tener ese hijo como Gustavito de Camino Carrasco, que siempre ha estado pendiente de su mamá.
1: Exactamente.
0: Que mejore pronto la salud de Marta. Sí, Gonzalito.
1: Eso, claro que sí.
0: Un mensaje para ellos que están a la escucha.
1: Y el abrazo grandote.
0: Y pronta recuperación para Luisito, que está internado también desde ayer. Luisito, vaya un apretado abrazo para mucha fuerza para Judy. Va a salir adelante, pero está en la emergencia.
1: ¡Apa! Bueno, claro que sí. El abrazo grandote para Luisito, para Judy, para toda la familia.
2: Que sepan todos a quién tú perteneces, Gonzalo.
1: A cuidarse, vamos arriba.
2: Te marca.
1: Pronta recuperación. Y a enfocarse.
2: Te respeten aún.
1: Lamento en seguir para adelante, ¿eh?

últimos minutos para la comunicación. 098-71-1600. Llega Belsoria. Este himno al salchichón casero.

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Me preguntaron qué es tango y les voy a responder. 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

Ramírez Lucas Hugo, por Te ha salido el sol. Anteriormente la comparsita de Miguel Villasboas con el Puma. Y anteriormente Alma de Guitarra, Turcati Pereira, Lucas Hugo.

0: pronto.
1: ¡Gonza! ¡Hoy por ser el último día de la mañana! ¿Qué te parece si seguimos hasta las 5? Beatriz de Canelones, beso grandote, vea.
0: Estoy con vos.
1: Hasta las 5, vamos a seguir, claro que sí.
0: Amor,
1: pero vamos a hacer un corte y una quebrada.
0: Dolor, siempre me olvidé de sentir.
1: Unos minutitos para lagartear al sol en este mediodía hermoso.
0: Pero final,
1: seguimos, ¿eh?

Gracias a todos por estar. Gracias a todos por esta semana maravillosa cada mañana. Gracias por esa energía divina. El lunes ya volvemos a la normalidad. Ya regresa Ceci. Vuelve contacto.

0: siempre tratar de estar mejor. Ser mejores, ¿eh? Ser mejores personas. No mejor que nadie. ¡Gente linda! El reencuentro de mi parte será a las 14 horas. Y seguir disfrutando lo que va a ser un nuevo fin de semana que se nos viene y lo tenemos a la vuelta de la esquina. Y que lo vamos a empezar a disfrutar a nuestra manera.
1: Hay que moverle el ombliguito.
2: A nuestra fiesta grande.
0: Claro que sí, la fiesta la armamos nosotros.

0: gente linda, a seguir disfrutando de este mediodía, a disfrutar del solcito, a seguir sonriéndole a la vida, Gracias a todos por el cariño y por la compañía. Nos encontramos en un ratito.
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0: Y nos vamos con los huancos,
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0: Qué viernes que se note.

llegan los espacios contratados. Posteriormente llegará Jorge Alonso con la cartelera de sucesos. Vende. Se va a la casa de Pando. Con ganas de irse el terreno en City Golf, en Atlántida. Ah, muy cerquita de irse también. Sucesos vende. Gracias a todos por la confianza. ¡Arriba, gente linda! Seguir disfrutándolos. Espero un ratito, ¿eh? Un abrazo grandote para todos. ¡Buen mediodía!

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Bienvenidos hoy, día viernes, último día de la semana. Hoy quiero comenzar este encuentro de una manera diferente. Quiero pedirles que por unos segundos dejen de lado las preocupaciones, respire profundamente y piensen todo lo que pudieron superar hasta el día de hoy. Muchas veces miramos únicamente aquello que todavía nos hace falta, pero olvidamos recordar todo lo que ya atravesamos, cada uno de nosotros guardando una historia de caída, esfuerzo, pérdidas, aprendizajes y nuevos comienzos. Llegamos al viernes, al final de una semana en la que seguramente ocurrieron muchas cosas. Algunas personas recibieron una noticia hermosa, otras continúan esperando una respuesta, algunas encontraron una solución y otras todavía están atravesando la manera de comprender por qué su vida parece haberse detenido. Pero mientras exista un nuevo día, también existe una nueva oportunidad. Recuerde quien les habla, Lilén Tarotista, y le doy la bienvenida a este encuentro espiritual que preparo con mucho amor y respeto. Mi intención es acompañarlos, transmitirle energía positiva y recordarles que aunque los momentos más difíciles, siempre podemos buscar una nueva dirección, una nueva orientación. Quiero agradecerles profundamente a todas las personas que se encuentran durante la semana. Gracias por esperar el horario del programa y por estar firme ahí un día más. Gracias a quienes solicitaron una consulta, a quienes participaron de nuestras cadenas de oración y a quienes simplemente necesitaban ser escuchados, porque hay muchas personas que solamente me llaman a hablarme, a Lilén, ¿cómo estás? A comentarme una pequeña charla, y es algo maravilloso porque quiere decir que estás del otro lado y que me estás escuchando. Algunas personas me dijeron: Lilén, después de hablar contigo sentí una tranquilidad que hacía mucho tiempo no sentía. Escuchar tus palabras me llenaron de energía, de alegría, porque muchas veces lo primero que necesita es una persona que los pueda orientar, una persona que le diga: usted va a poder salir adelante. Lo primero que necesita es sentir que alguien lo escucha sin juzgar, porque hay tantas personas que me dicen: no, es que yo prefiero quedarme callada para que nadie me juzgue, pero no, ese es el peor error. Por eso es importante poder buscar una orientación, una ayuda, ¿sí? 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Recuerde que siempre teniendo papel y lápiz y poder agendar el número telefónico nunca se va a olvidar ni se va a perder. Pueden comunicarse para solicitar una consulta. Recuerde que hago las consultas personal y privada, que todo lo que se hable en una consulta queda directamente en ese lugar, no sale nada. Recuerde que también coordinamos una videollamada, porque hay tantas personas que me dicen: Lilén, no llego a Sarandí, no llego a Casupá, me cuesta poder llegar a los lugares de atención. Hace consultas a través de videollamadas, sí, coordinamos día y horario y directamente apartamos una consulta. Recuerde que puede coordinar a través de una videollamada, me manda un mensaje, coordinamos la videollamada para poder tirar las cartas y ver qué es lo que está sucediendo. Recuerde también, para esas personas que necesitan un santiguado, esas personas que de pronto están pasando por una dificultad de salud o que realmente se encuentra en un hospital o en una clínica, que directamente me puede llamar. Recuerde que me puede poner nombre, fecha de nacimiento para poder ponerlo en cadena de oración y que poder darle una ayuda para que pueda salir adelante. Recuerde que si en el momento no puedo responder, puede dejar un mensaje, le voy a estar respondiendo durante el día. Recuerde que a veces son muchas las personas en que me llaman y no es fácil poder responder a todos al mismo tiempo. Recuerde también, para esas personas que andan sufriendo impotencia sexual, de esas enfermedades rebeldes y extrañas que parecen no encontrar una explicación, también conoceremos para qué sirve realmente las cartas del tarot, porque a través de las cartas del tarot vamos a poder ver si lo que a usted le está sucediendo es natural o que realmente puede haber algo negativo atravesando. Muchas personas sienten vergüenza de hablar también de la impotencia sexual. Recuerde que es un problema que puede afectar profundamente la autoestima, la relación de la pareja y la tranquilidad de quienes lo atraviesan. Por eso a veces es importante poder consultar. Recuerde que es maravilloso poder hacer una consulta porque puede hablar de todo. Se puede abrir las cartas y ahí poder encontrar muchas situaciones que uno a veces no las habla porque le cuesta. Recuerde que a través de las cartas lo va a poder hacer. 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Hay hombres que evitan los encuentros íntimos porque siente el miedo de que vuelva a ocurrir. Sí, esto sucede muchísimo, muchísimo. Hay hombres que
Lo evitan, ¿lo evitan para qué? Para no volver a fracasar, para no sentirse incómodo. Por eso es importante. Siempre inventan excusas, se alejan de su pareja, guardan silencio. No lo cuentan porque creen que serán juzgados, que alguien se burle de ellos. Pero no, la verdad es que no. Hay que atravesarlo y hay que pasar esa dificultad. 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Desde lo espiritual podemos trabajar la confianza, la tranquilidad y la fortaleza interior. Podemos acompañar ese proceso con una orientación, una reflexión y una consulta que ayude a ordenar las emociones. A ver si la persona que usted tiene al lado es la persona que realmente nos conviene o realmente es la persona que debemos dejar ir. Muchas personas también preguntan por las hierbas medicinales. Recuerde que es algo natural, sí, natural de la tierra. Recuerde que también puede llamar y ver si los caminos que tienen cerrados por algo natural o que realmente necesita solamente abrir los caminos para que las cosas buenas vuelvan a ingresar. Recuerde también, para esas personas que se han alejado de la familia, puede haber algo negativo que estén atravesando y que por eso estén de esta manera. 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Que Dios me los bendiga. Nos reencontramos el día.

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2: 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Saludos, saludos cordiales, quienes saluda el maestro Franklin, ya estamos preparados con este programa lleno de energía, positivismo. Hoy estamos felices porque la piedra nunca es tan grande. Las injusticias se acaban pagándose, el dolor se supera, la verdad insiste, el coraje te levanta. El miedo te fortalece, los errores te enseñan en la vida. Siempre hay algo que aprender. No vamos a decir que lo sabemos de la A hasta la Z, porque siempre estamos aprendiendo algo mejor. Así que porque es lindo llegar a una edad y siempre seguir aprendiendo. Las cosas más bellas de la vida es el amor. Las personas más necesarias son los padres. El sentimiento más ruin es la envidia. La sensación más grande es la paz interior de cada uno de nosotros. La regla más bella es el perdón. Lo más imprescindible en la vida, en el hogar, ya sabe, la fuerza más potente, la fe. El mejor refugio es nuestro Padre Celestial que siempre los ilumina aquí en la

0: pone, nacimos para ser felices, no para ser perfectos en la vida. En el amanecer es la parte más bonita cuando tú ves resplandecer el sol. Hoy le dice a Dios, Dios te dice, levántate. Te regalo una oportunidad más para comenzar de nuevamente. Dale vuelta a la moneda. Aquí estamos. Mi teléfono 091-334-768. Bueno, ayer me enviaba un mensaje una persona. Me decía, Maestro Franklin, visité un lugar, me fue tan mal. Estoy preocupada, una señora, estoy nerviosa. Le digo, venga, señora, a mi lugar. Que acá no va a salir asustada. Acá vamos a santiguarla. Que usted va a salir despabilada, todo. Con ese ánimo, ese dolor de cabeza se le va. Vamos a encaminarle a hacer una apertura de camino. Venga, hágase el santiguado bioenergético, que aquí vamos a estar bien, digo mi señora. Eso, me mandó ese mensaje, como que le ha ido mal. Bueno, siempre hablo también de la justicia divina. Todo aquel que obra mal, al final iría mal. Puede que en el principio las cosas le salgan como las haya planeado, pero tarde o temprano Dios se encarga de pasarle factura a todos nosotros si hacemos el mal. Por eso el Maestro Franklin, quien les habla, no hace el mal a nadie, solamente el bien. Y así las personas que vienen a santiguarse salen con esa despabilada esa mente, salen contentas. Pues la justicia divina es algo de que nadie lo vamos a escapar en esta vida, ustedes saben. Bueno, vamos a escuchar estos cambios positivos.
1: Bueno, aquí en Florida, cuéntame, amiga mía, cuando usted vino tenía muchos problemas para caminar.
2: Sí, tenía muchos problemas para caminar y gracias a Dios ahora estoy bastante mejor de la pierna. Gracias a usted que he venido acá, así que le recomiendo a la gente que vengan, que es curativo y todo.
1: Dice que usted la pierna era, casi no caminaba.
2: Sí, casi no caminaba, ¿vio? Y gracias a Dios ahora sí, estoy bastante mejor y voy saliendo adelante y puedo caminar.
1: Usted dice que me escuchaba en la radio y su esposo la animó a venir.
2: Sí, yo los escuchamos en la radio y mi esposo me dijo que probara y viniera a verlo. Y aquí estoy presente.
1: Muchas gracias por su palabrita. ¿Qué más tenía fuera de eso?
2: Bueno, solo eso. Y ahora mi esposo me dijo que iba a venir a verlo también porque él tiene un problemita. Así que si Dios quiere pronto estar aquí con usted.
1: ¿Su número de cédula?
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1: Bueno, aquí estamos en San Jacinto. Cuénteme, mi querida amiga. Usted hace años que me visita, ¿no?
3: Sí, hace años que yo visito a Frank y gracias a Dios ha salido adelante yo y mis hijos.
1: Bueno, aquí en San Jacinto. Cuénteme, amigo mío. Usted dice que le ha ido muy bien a usted.
4: Sí, sinceramente, en un par de veces que lo vine a ver, hubieron apertura de camino en la parte afectiva, que estaba muy trancada, muy cortada por años, y fue un cambio rotundo.
1: Sí, no, la verdad que hubo una apertura de camino muy buena, que hoy día usted está contento y está feliz.
4: Sí, sinceramente sí. Le recomiendo a la gente que venga, y que venga con fe.
1: Que venga con fe, porque usted viene de Pando.
4: Yo soy de Pando, sí, yo vengo de Pando.
1: Pero bueno.
4: Que vengan, que garantizado acá el cambio.
1: ¿Su nombre de cédula?
4: 2.516.198-6.
1: ¿Su nombre y su apellido?
4: Donato de Andrea.
1: Muy bien, mi amigo Donato. Usted conoció a una persona, creo que ya está muy bien, más o menos, con la apertura de camino y se está encaminando lindo a la parte efectiva, ¿no?
4: Sí. Par de veces que vine ya, segunda vez que lo vine a visitar, ya empezaron los cambios, digo, y apareció esta persona en mi vida. Estaba muy solo, la verdad, sinceramente.
1: Muy solo y como triste, como entregado, casi tirado la toalla estaba usted.
4: Sí, exactamente, tirado la toalla, ya había tirado la toalla, ya no tenía mucha esperanza. ¿No?
1: Sí, pero muy ahora...
4: Cansado, muy depresivo estaba.
1: Y ahora le sonríe la vida porque la cosa cambia.
4: Ha cambiado bastante, sí, bastante y bastante. Yo pienso que va a seguir cambiando más todavía.
1: ¿Qué le dice a la persona que no tire la toalla? Dígale.
4: La persona le digo que hagan como yo, que vengan y hagan la prueba de fe, que acá el cambio es garantizado, que no se van a arrepentir.
0: Muchas gracias. Qué lindo. No tiren la toalla, usted que tiene su año. Por favor, usted joven también, usted que es adulto, no tire la toalla. Vamos adelante, fuerza. Yo me recuerdo para todas esas personas, también las personas mayores. A mí me visitaban personas mayores, bueno, ya mis hijos no me visitan, se sienten solos, hay veces. Yo les voy a decir algo a todos ustedes. Un árbol cansado. Había una vez un árbol que se sentía inútil. Sus ramas pues ya sonaban como en esos vientos que venían, susurraban. Pero con el tiempo había un pasado que un señor iba caminando por ahí y se detuvo bajo su sombra de ese árbol. Él buscaba pues sombra, él no buscaba fruto. Allí se dio cuenta el árbol que no era inútil, que él de todas maneras pues había

0: paz que se respiraba bajo de ese árbol. Esa persona que llegó ahí comprendió que su valor no dependía de lo que producía, de su fruto, sino de lo que ofrecía sin darse cuenta. Refugio, calma, vida. A veces no necesita dar más, solo estar presente. Son las personas que ya no pueden trabajar, que ya no pueden agarrar esa azada, ya no pueden andar a caballo. Pero de todas maneras, ahí el refugio que van los hijos, los nietos, y hay que ser feliz, hay que entender lo que la vida vino así. Y gracias a Dios, cuando uno puede llegar también a 80, 90 años, porque todos no llegamos a esa edad. Tenemos que tener ese valor, por favor. Vamos a escuchar más
1: Bueno,
0: cambio.
1: aquí en Sarandí, cuénteme, amigo mío, ¿de qué se curó conmigo hace un año usted, no?
2: Sí, andamos en un año aproximadamente. Yo tenía un problema importante de hemorroides, de divertículo, y tres veces fue que vine y gracias a Dios eso se curó totalmente.
1: ¿Usted da garantía total que se curó?
2: Sí, señor, doy garantía total. A mí nunca más tuve problema en eso.
1: Qué
2: Gracias a
1: bueno.
2: Dios.
1: Qué bueno, ¿no? ¿Qué le dice a las personas que tengan divertículo y hemorroides?
2: Y la persona que esté padeciendo de ese problema, que venga, que pienso yo que se va a curar.
1: Sí.
2: A mí, sinceramente, me curó totalmente. Hasta el día de hoy, hace más de un año ya, nunca más tuve problemas.
1: Qué bueno. ¿Su número de cédula?
2: 1.983.530-3.
1: Qué bueno, qué bueno. Y ahora viene por otra cosa hoy día.
2: Sí, hoy día la próstata está con problemas y vamos a ver si Dios quiere, pienso, tengo fe que esto se va a curar.
1: Usted me tiene mucha fe, dice.
2: Sí, señor, claro que le tengo mucha fe, porque si no, ya de los divertículos y los hemorroides me tenían que haber operado, no me quedaba otra, pero lo superé. Y bueno, vamos a ver con la próstata ahora, si Dios quiere, si lo podemos resolver.
1: Muchas gracias, muchas gracias.
0: Bueno, la próstata anda muy bien conmigo, gracias a Dios. Curamos muchas enfermedades, la migraña, dolores a los huesos, calambre, vértigo, tiroides, acné, verruga, hemorroide, hernia, alergia, hongos, erisipela, lupus, erisipela también, ¿no? Impotencia, por ejemplo, mucha atención los que tengan impotencia. Prueben, a veces no estamos bien normal. Algo pasa, no se preocupe, el maestro Franklin, por lo menos a un 50% mejorar, eso es bastante. No le digo al 100%. Los que me dan testimonio de psoriasis, gracias, porque hay testimonio de psoriasis. Llagas en la boca, hasta se cura garantido. La incontinencia urinaria, rosácea, divertículos, picazón, asma crónica, próstata que ya escucharon. Y abrir, pues, ese santiguado de bioenergético para abrir esos caminos que los tenemos cortados. Usted que me escucha al otro lado de este receptor, los espero. Por eso dice, hay tres cosas en la vida que nunca regresan. El tiempo, aprovecha el tiempo. Las palabras y las oportunidades, agárrela con las dos manos cuando viene. ¿Cuántas personas han venido? Y les digo, por favor, una persona de Rocha me visitó hace tiempo. Le hice la apertura de camino. Le fue bien en la parte sentimental. Tuvo con pareja, pero no la agarró con las dos manos. Y la hizo como le fue bien, siempre, bueno, quiere seguir adelante, pero no aprovecha las oportunidades que vienen, trabajo y todo esto. Se le fue de las manos, ahora está preocupado, pero hace tiempo que me visitó. Por eso dice, hay tres cosas que no se pueden destruir. La mentira, perdón, hay tres cosas que pueden destruirte, que es la mentira, el orgullo y la envidia. Eso le pasa a esta persona, sí. Por andar con mentira, con ese orgullo, con ese problema, perdió lo que usó. No agarró con las dos manos cuando me vino a visitar. Y hay tres cosas que nunca debe de perder: la paciencia, la esperanza y la honestidad. Y que me visite de nuevo, que eso te va a hacer más grande, porque todos caemos y no tenga miedo a caer. Yo no, cuando me caigo no tengo miedo. Sé que mañana me voy a levantar porque me he caído cuántas veces. No tengo miedo al fracaso, no tengo miedo a la caída. Pero hay tres cosas de mayor valor: la familia, el amor y la amistad. Así que invito a esta persona, reflexione que el maestro Franklin está para ayudarte. Vamos a escuchar más cambios.
1: Bueno, aquí en Sarandí allí. Cuénteme, amigo mío, ¿qué era que usted tenía? ¿Qué problema?
3: Yo tenía un bulto y con la venida de Franklin se ha ido desapareciendo.
1: Gracias a Dios, desapareciendo porque un bulto al 50%.
3: Sí, estoy muy agradecido de Franklin.
1: ¿Y su número de cédula?
3: 3.049.796/6.
1: ¿Qué le dice a las personas que tengan bulto?
3: Y que vengan, que se arriesgan, que no van a perder nada.
1: O sea, aquí se ayuda, ¿no? Se ve la ayuda.
3: Sí, sí.
1: También el aporte también anda mejor, mis.
3: Sí, también, también.
1: Gracias a Dios. Muchas gracias por esas palabras.
0: Bueno, se me fue el número de cédula. Pido perdón de testimonio que no paso el número de cédula. Bueno, hoy lo vamos a pasar. Pero ya sabe que aquí hay seriedad y responsabilidad. Todos los testimonios que yo pasaba anteriormente eran con número de cédula. Ahora ya no tenemos el número de cédula, porque usted sabe que hay muchos delincuentes. Con el número de cédula te pueden hacer una estafa, un robo también. Sí, la delincuencia está por el aire ahorita. Te roban desde acá nomás, desde lo lejos. De otros países te mandan mensajes. Así que si te mandan un mensaje, no te engañes con el dinero. El dinero te quieren endulzar con el dinero que te vas a ganar tanto o te van a devolver tanto. Ojo con eso a personas mayores. 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No se preocupe que yo voy, haga frío, haga sol, haga calor. 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Y también me encuentra por redes sociales, el ecuatoriano Franklin me busca. Ahí me encuentra. Recomiéndeme, que hay muchos ecuatorianos, pero el número uno está acá. ¿Quién les habla? El maestro de maestros, Franklin. Ya saben todos ustedes, ya me conocen. Y bueno, no tenemos que hablar mucho de esto, porque hoy estamos para ser felices, queridos amigos. Los invito, no se queden en casa. Las personas mayores que me escuchan, hay enfermedades complicadas y hay muchas cositas que podemos ayudarlos. Limpiar todo lo malo que tenga. Y los invito a los que me escuchan, ya que el año se los queda poco este año. No se queden en casa. Y los que han venido, y los que están continuando, y los que están indecisos, y también invito a los incrédulos, porque aquí el cambio es grande, el cambio es positivo. Dios me lo bendiga hoy, mañana y siempre.

0: intelectual.
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2: Sé atento y comprensivo. ¿Cuántas veces las personas que vienen a hablar contigo traen problemas escondidos en el fondo de su alma? Muéstrate sereno. Tú que has comprobado la luz del entendimiento fraterno, conserva tu equilibrio cuando alguien se presenta perturbado. Sé atento y comprensivo. El mundo está lleno de enfermos y tú tienes salud moral. Amigos, amigas, bienvenidos sean todos ustedes a este su programa de sanación, de espiritualidad, este programa familiar de actitud positiva, de superación personal, de fórmulas, de secretos, de terapias alternativas. Aquí estamos nosotros, detrás de estos micrófonos, dándole gracias al Padre Creador por permitirnos una vez más llegar allí, a un rinconcito de su lugar de trabajo, a su hogar, a su familia, al camión, al colectivo, al campo, a la chacra, a la estancia donde usted se encuentra en esos momentos, allí, en su despensa, en su carnicería, usted que está iniciando un nuevo día de vida, de labores, o que lo está finalizando en estos momentos. Si siente que su vida no avanza, que su salud se debilita, no cargues más con este peso. Le damos una bienvenida de luz a todas las personas que buscan alivio, respuestas, sanación verdadera. Si estás atravesando un momento difícil y sientes que las puertas se cierran, estamos aquí para guiarte en tu camino de liberación. Atendemos y tratamos cualquier tipo de mal, de enfermedad natural u afectación sobrenatural. Consúltenos si en estos momentos experimentas bloqueos y ataduras, si sientes que tu energía está estancada y nada fluye, si hay mala suerte, una racha de dificultades en el amor, en el trabajo, tu economía, si hay malestar emocional, batallas diarias contra la depresión, contra la ansiedad, el estrés, nerviosismo o vacíos existenciales. Si hay dolores físicos en distintos tipos del cuerpo, de las extremidades, se va a agachar, le duele la rodilla, le duele el tobillo, le duele el codo, la espalda, se le abulta el estómago, siente allí una pesadez sobre sus hombros, sobre su espalda, siente como si le clavaran alfileres. Ha encontrado cosas extrañas en la vereda de su casa, en la puerta de su negocio. ¿Quiénes somos y cómo trabajamos? Somos un equipo integral de naturistas, de parapsicólogos, de clarividentes, tarotistas, curanderos, sanadores y guías espirituales. No utilizamos, amigos míos, nada que no sea natural. Todas las terapias son naturales. Es pura sabiduría ancestral, secretos de sanación energética que van a devolverle el equilibrio a tu cuerpo, a tu mente, a tu espíritu. No importa qué tan oscura parezca el panorama, siempre hay un camino de luz. Tu consulta es el primer paso hacia la sanación. Ya saben, amigos míos, que pueden enviarnos un mensaje de texto, que pueden participar de este programa enviándonos un WhatsApp, llamando, dialogando en privado. 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
4: Así hablan las personas que visitan nuestro centro espiritual.
2: Uno de estos casos puede ser el suyo.
5: En ese momento, cuando yo lo fui a visitar a usted, estaba muy mal de salud justamente y con problemas bastante grandes en mi negocio. Yo tengo un tallercito, las cosas venían de muy de mal en peor.
2: A usted también le puede estar sucediendo lo mismo.
6: ¿Sabe lo que pasa? Que tenía problemas familiares con mi mujer y casi me separo y mi vida era un desastre.
7: Pero usted ya había buscado ayuda en otros lugares, ya había ido a otros sitios.
6: Realmente no hubo resultado, la verdad que no hubo resultado.
2: Encuentre un cambio positivo, un cambio radical, así como lo hicieron estas personas que tomaron la decisión y dijeron: voy a liberarme, voy a buscar una solución a mi problema. Escuchémoslos.
5: Mi nombre es Alberto. Yo le llamaba para agradecerle realmente lo que ha hecho conmigo. No, es impagable. No sé si usted se recuerda, yo lo fui a visitar a usted en la oficina, adquirí la cruz y bueno, de momento que yo hablé con usted, que me atendieron realmente tan amablemente, me indicaron lo que tenía que hacer, bueno, llevé la cruz a casa, hice lo que usted me indicó.
8: ¿Está contento porque recibió esta maravillosa cruz de la salud, la cruz de la suerte? ¿Contento porque se purificó, sintió la sanación en su cuerpo?
5: Exactamente, exactamente. Fue como cambiarme la vida realmente, porque todos mis problemas fueron casi desapareciendo de inmediato. Yo realmente agradecido, no sé, no tengo palabras, porque digo, una cosa es contarlo y otro vivirlo. Lo que experimenté fue algo maravilloso.
8: Gracias a mi Dios, gracias a mi Dios primeramente. ¿Vos sé cuál es el mensaje que le quiero mandar a los oyentes ahí que nos están escuchando?
5: Mire, mensaje es lo mejor, o sea, que se acerquen, el que no cree en esto, el que tenga dudas, que por favor lo haga, el que tenga cualquier tipo de problemas, que no deje de hacerlo, que lo vengan a ver, que se acerquen a su oficina, se van a encontrar con gente maravillosa, con gente que le hace bien a todo el mundo, y bueno, este es mi caso, por eso yo lo he llamado y estoy tan agradecido y tan contento, no solo por mí, sino por toda mi familia, que le envía un abrazo enorme y eternamente agradecido.
8: José en este momento se siente con maravillosamente en su vida, se siente contento y yo también estoy muy contento. Fue una persona que se sanó. Hermano, muchas gracias por ese maravilloso testimonio que vos nos has dado.
5: No, el agradecido soy yo. Un abrazo enorme, hermano, y que Dios me lo bendiga.
8: Lo mismo a vos, mi querido amigo. Amén, amén.
2: Qué alegría, qué felicidad. Usted, amigo, hermana espiritual que nos está escuchando, también puede lograr grandes cambios positivos. Puede ser un testimonio como lo son ahora estas personas. Escuchémoslos.
6: Contar mi testimonio, maestro.
2: Cuéntenos, Bucé.
6: Mire, yo la verdad que estoy realmente feliz de haber compartido esto, y la verdad que ustedes me dijeron a través de la cruz lo que usted me recomendó, y lo hice tal cual como usted me dijo, maestro.
2: Pero Bucé, ¿en qué sentido vio cambios positivos en la vida? Las personas que nos están escuchando quieren saber qué fue lo que pasó en su vida, cuáles fueron los cambios que Bucé obtuvo.
6: Me cambió la vida, la verdad, que porque tenía un problema de separación y eso, y al final recuperé todo lo que se había perdido. Cambió, la verdad, fue, no lo puedo creer, la verdad que...
2: ¿Vosé qué le dice a todas las personas que nos están escuchando? Ya que este testimonio es real y vivo, ¿vale la pena que ellos se acerquen y obtener la maravillosa cruz?
6: Sí, que vaya y que no lo duden, la verdad que no lo duden.
2: Bueno, mi querido hermano, muchas gracias por ese testimonio de fe y verdadero que nos regala.
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2: Bueno, y el día de hoy vamos a entregarle otra frase poderosa para que la grabes allí en tu corazón, en tu mente, y la coloques en práctica cada día de su existencia, amigos míos. Vas a repetir Cada día es una nueva oportunidad para mejorar, para crecer y acercarme a la mejor versión de mí mismo. Cada acción que tomo me lleva un paso más cerca del éxito. ¿Por qué esto es tan poderoso? Porque te recuerda que no importa lo que pasó ayer, hoy tienes una nueva oportunidad. No importa cuántos errores hayas cometido, cuántas veces hayas fallado o cuántos desafíos enfrentes. Cada día es un nuevo comienzo.

0: pienso. Las personas que triunfan no son aquellas que nunca han fallado, sino aquellas que nunca dejaron de intentarlo. No esperes la motivación, no esperes el momento perfecto. Aprovecha cada día para dar un paso más. Un pequeño avance diario, repetido con consistencia, te llevará más lejos de lo que jamás imaginaste. Ser perseverante, pues la perseverancia alcanza lo que la dicha no puede. La perseverancia y la disciplina son fundamentales para obtener el éxito, la prosperidad y la felicidad en la vida, mi estimado amigo.
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gusto, el placer enorme de volver a saludarlos, de volver a reencontrarnos, de comenzar a compartir una nueva tarde, una nueva edición, un nuevo viernes.

0: Vamos a ponerle mucha música, mucha comunicación, muchísima alegría. La hermosísima tarde de viernes.
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0: 4 de septiembre.
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0: 13 grados de temperatura. Según Numet, a esta hora. 57% el porcentaje de la humedad.

0: querida familia. Habilitada la comunicación 098-71-1600. ¿Cómo llegamos al viernes? ¿A qué costo? ¿Y para qué fin de nos preparamos, Y además, muy seguramente el clima acompañe.
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0: Habrá que abrigarse.
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0: Pero el clima va a acompañar para disfrutar las diferentes actividades que hay, para toditos los gustos. Para los que quieren pachanguear.
1: 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Para estar al otro día sin
0: parar. Para reuniones familiares. Para disfrutar el calorcito del hogar también, claro que sí.
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0: Sobre todo para recuperarse alguna nana,
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0: Como para empezar a despedir el invierno. ¿Serán de los últimos fríos?
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0: la primavera la tenemos ahí, a la vuelta de la esquina.
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0: y ese es un motivo más para sonreír. Y llegó el viernes y hoy es tarde de sorteo.
3: ¡Fantástico!
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Buenas tardes, para pedir un tema. La última granada por la penúltima para los muchachos que escuchamos Corazón Latino en Vuelo. El amigo Pablo nos manda el mensaje. Muchísimas gracias por estar ahí, por la compañía, ¿eh? La penúltima granada.

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0: tardes. Quisiera escuchar por los iracundos en el Parral Las Uvas, para Estela de Sauce. Muchas gracias. Sobrándote, gracias a ustedes por estar ahí.
1: No verte más. Estoy seguro que es con
0: buena tarde, Gonza. Cocoa en punta de manga, un abrazo. Abrazo, querido amigo. Muchas gracias por estar ahí, ¿eh? Vamos con todos.

0: tardes, Gonza, ¿cómo estás? Bueno,
1: sí, estamos
0: de vuelta esperando que empiece el programa.
1: ¡Eso!
0: Así que bueno, firme, ya que sé que a partir de la semana que viene no estás de mañana. No sé en qué otro programa estás.
1: No, bueno, por ahora solamente en la tarde.
0: Escuchando en la tarde.
1: Entonces. Exacto.
0: Así que un abrazo para mi amigo Jorge. Y hace días que no hablo con él. Y bueno, un abrazo y quería escuchar un temita de Carlos Moderna, Tino Valero.
1: Buenazo, ¿cómo no?
0: Pórtense bien, que tengan excelente fin de semana.
1: Gracias, querido amigo, abrazo grandote. Muchísimas gracias por estar ahí, por la compañía. Exacto, la semana que viene volvemos a la normalidad. A estar solamente en Corazón Latino. 14 horas, de 14 a 17. Ya vuelve Ceci.
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0: Esperanza, ¿cómo estás? Soy Leo, tanto tiempo. Saludos para mi familia, muy buena la radio. Pasate algún tema de la penúltima, gracias. Abrazo, Leo querido. Gracias a vos por el mensaje, mi loco, para hacernos saber que andas por ahí. Te mando un abrazo grandote. Seguimos para adelante, Leo. No ha cambiado acá. Vamos y vamos.
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2: Buenas tardes, Gonzalo. Y seguimos con la cebolla.
0: Eso, palo y palo.
2: Bueno, un saludo para el Patito, que siga bien. Para Gonzalo Alonso. Para Teresa, para Rubén.
0: Eso.
2: Para Quita la Curva. Para Elsa. Para Néstor Rojas y la familia, la señora también.
0: Eso. Excelente.
2: Bueno, chao, chao.
0: Vamos, Raúl. Bueno.
2: Que pasen lindo. Y feliz fin de semana.
0: Gracias, querido amigo. Un abrazo enorme, para toda la familia. Gracias por...

0: ¿qué tal? ¿Cómo andás? Con la
1: Hugo,
0: entrada en
1: querido.
0: Capera. 848-7, Hugo Moreira, damos arriba a Gonzalo Domínguez.
1: ¡Vamos! ¡Grande, Huguito!
0: Gracias.
1: Gracias a vos por estar ahí, mi loco, ¿eh? ¡Queda participando! ¡Vamos arriba con todo!
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1: ¡Gonzalo, pasame! ¡Quiero un sí de Matías Valdés! ¡Gracias, buen programa, Fabián! ¡Abrazo, Fabi, querido!

0: Gonzalito.
1: ¡Dale, querido! ¿Cómo anda, mi loco?
0: Tarde de sol acá en la playa, yo por cocinar un puchero, tranquilo. Apronté el amargo y prendido continental de panda.
1: ¡Vamos!
0: Gonzalito, quería pedirte si me podrías pasar por Rodrigo.
1: ¿Ah?
0: ¿Cómo olvidarla?
1: Dale.
0: Abrazo grande, mi loco.
1: Gracias, Dani. Abrazo grandote. A seguir disfrutando la tarde. Y buen fin de por allí.

0: Gonzalo, buenas tardes. Acá estoy disfrutando de Corazón Latino. Quiero mandarle un saludo muy especial a César Garrido, mi hermano, que también hace años se escucha del programa, pero no manda mensaje. Y a Cristina, su señora, pasarle algún tema al Chacho Ramos. Besos y saludos a toda la audiencia. Beso grandote, Lilian. Muchas gracias por estar allí, por la compañía. Beso grande para Ana y claro que sí, para César. Y para Cristina, el abrazo grandote. Gracias por estar ahí. Linda familia, ¿eh? Abrazo grandote para ustedes. ¡Hola, Gonza! Es viernes y el cuerpo lo sabe. ¿Me podrás pasar el tema mujeriego? Para los muchachos de tapicería, de la tapicería. Lindo fin de semana para todos los amigos de la Continental, Marianela. Besos grande, corazón, ¿eh?
1: Muchísimas gracias.
0: Un abrazo enorme para toda la gente de la tapicería por allí, que siempre nos acompaña también. ¡Vamos con todo!
1: Y muchísimas gracias, líder. Gracias. Ahora, nos despedimos con este clásico que yo me enamoré y dice así.
0: Buenas tardes, Gonza. ¿Me podés pasar hasta que amanezca? Mi ruta y Silvio de Ruta 82. Buen fin de semana para todos. Un abrazo enorme, queridos amigos.

0: Buenas, ahora Gonzalo Pasale. Quisiera hacer un pez. Gracias, abrazo grande, José Enrique. Abrazo, mi loco, gracias por estar ahí como siempre. Gonza, ¿todo bien? Acá meto tijeras podando, vamos y vamos. Hoy es viernes y el cuerpo lo sabe. Relajo pero con orden. Néstor de los Cerrillos, abrazo. Totalmente, mi loco, Relajito pero con orden, siempre cuidándonos. Y a disfrutar, de eso se trata.
1: ¿Cómo te sabes?
0: Abrazo grandote, querido amigo, gracias por estar ahí, Abrazo para toda la familia.
2: Esa chica.
0: Hola,
2: Gonzalo, ¿cómo estamos?
0: ¡Jorgito! ¿Cómo estamos, minero?
2: Buena semana para todos.
0: Eso.
2: Abrazos a la audiencia continental.
0: ¡Vamos!
2: Y acá voy rumbo al laburo otra vez.
0: ¡Apá, mirá! Bueno,
2: como
0: bien.
2: Toda la semana ya voy haciendo, por el, haciendo el último día.
0: ¡Eso! Gonzalo. ¡Llegó el viernes!
2: ¡Abrazo!
0: ¡Vamos, Jorge! ¡Abrazo grandote, querido amigo, Eso, grandote para Elsa también. Gracias por estar ahí, ¡Vamos con todo! Gonza, quisiera escuchar por los graduados un miserable amor, Ricardo Costa de Pando. Abrazo, mi loco. Buen fin de por allí,
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4: Hola, Gonza, ¿cómo estamos?
0: ¡Luchito! ¿Cómo estamos, mi loco?
4: Está laburando un poco.
0: Eso, palipalo.
4: Manso nomás.
0: Vamos, excelente.
4: Manso como gato boliche.
0: Eso, así me gusta.
4: Vamos a salir con mi reina ahí.
0: Ajá.
4: Que está la, en el otro invernáculo ahí, juntando cherry.
0: Es lindo, beso grandote.
4: Pando, para Elsa, para Walter Cardoso.
0: Ajá.
4: El de Vito Abreu.
0: Eso.
4: Alberto, el 48 ahí. Para Walter Cardoso. Oye, para todo en general ahí, bueno.
0: Eso, excelente.
4: Dale, un abrazo grande, soy Luis Hernández, que pasó el medio.
0: Vamos, Luisito, seguimos, mi loco,
4: El canal es positivo, el paso del medio también ahí.
0: Sí, anda por allí, ya. Exacto. Sí, señor.
4: Y bueno, está. Dale, Gonza.
0: ¡Vámonos! Un abrazo, Luisito. Gracias por estar, nos vemos prontito, Hola, buenas tardes, Gonzalo, ¿cómo estás? Por acá un hermoso día por zona de Cuatro Piedras. Hoy te pido... Te envío una portada de los Duranos de Granja Lourdes. ¡Ah, mirá! Quisiera saludar a Carlos Piñeirúa con algún tema de Miriam Brito, de su compañera Romina. Participamos por el sorteo a mi tapera, Romina 330-8. ¡Ah, mirá! ¡Qué linda la tarde por ahí, Ro! ¡Abrazo grandote! Para vos, para Carlitos, para toda la barra que anda por allí laburando, ¡Queda participando!
4: Bueno, Gonza.
0: ¡Jorgeito!
4: Si el cuerpo lo sabe, Gonza.
0: Eso.
4: Vamos arriba con fuerza.
0: Vamos que estamos. Estamos en carrera.
4: Acá
0: vamos.
4: En Belver. Linda tarde.
0: Eso, qué lindo.
4: Un sol precioso, pero está fresquito.
0: Exacto.
4: Que está fresquito.
0: Eso, Gonza. Pero está, es como para ir.
4: Como dijiste, pero. Está fresquito.
0: Para empezar a pedir el invierno.
4: Para tirarse las camperas, los usos a la marchanta y bueno, salir así.
0: No se me regale.
4: Sentir porque nos pescamos un resfriado.
0: Exacto, no se me regale.
4: Bueno, te mando un saludo, buen programa.
0: Gracias, mi loco.
4: Voy a escuchar en la medida que pueda porque ahora me tengo que ir a colocar una funda y unos almohadones ahí por.
0: Opa,
4: por
0: bueno.
4: El estadio, bien. Así que bueno.
0: Palo y palo, mi loco.
4: Gonza.
0: Excelente.
4: Estamos con salud, con trabajo. ¿Qué más podemos pedir?
0: Y nos vamos a quejar.
4: Corazón latino, nada más.
0: Y ya está.
4: Un saludo a toda la barra.
0: No es poca cosa, mi loco.
4: Juancito allá en las 7.
0: Ajá.
4: Y al Patito. Y a Doña Elsa en la Costa Pan.
0: Eso.
4: Buen fin de semana para todos, Gonza. Buen fin de semana para vos.
0: Gracias, Miner. Sí, señor.
4: Vamos arriba.
0: Vamos.
4: Vamos con fuerza. Hay orden a aflojar,
0: Y claro.
4: Con el tapicero Belvedere.
0: Vamos, Jorgito. Abrazo enorme, mi loco. Gracias por estar a cuidarse.

0: participó por las entradas a Vitapera. Sábado, Silvia Pais, 337-5. Impecable.
1: Muy bien.
0: Gracias, Silvia. Me sonando, te queda participando.
2: El más lindo y el mejor. ¿Qué creen?
3: Hola, buenas tardes, Gonzalo.
0: Ya, todo querido.
3: Bueno, quiero mandarte un saludo para vos.
0: Gracias, minero.
3: Quiero saludar también, mandarle un beso grandote a mi nieto.
0: Ajá.
3: Que lo dejé solo en la viña, la verdad que sé que se echó el equipo al hombro, terminó la poda, está atando.
0: ¡Mira qué lindo!
3: Y bueno,
0: esa.
3: Un saludo para él.
0: ¡Claro que sí!
3: Está, qué lindo. Está sacando adelante.
0: ¡Excelente!
3: Yo ando mucho mejor. Bueno, quiero saludar también al Paco Cardoso.
0: Ajá.
3: Y a su compañera.
0: Le abrazo para ellos.
3: También quiero saludar a Gustavo Pelufo.
0: Ajá.
3: Y al Canario Positivo.
0: Eso, anda por acá. Sí, señor.
3: Bueno, después te pongo otro audio para. Me quedan saludar otros más.
0: Bueno,
3: hasta luego, Gonzalo, vamos arriba.
0: Vamos, querido.
3: Vamos
0: amigo.
3: Para adelante, vamos arriba.
0: Claro luego. Que sí, chato querido, ¿eh? Abrazo enorme. Gracias por estar ahí.
2: La mejor.
0: Seguimos para adelante, ¿eh?
4: Buenas tardes, Gonza y gente de Corazón Latino.
0: ¡Walter!
4: Gonza, te voy a pedir una marcha ahí por Walter Méndez, como pide Raúl allí.
0: Bueno, dale,
4: también
0: buenazo.
4: Una marcha por Walter Méndez.
0: Bueno.
4: Un saludo para todos en general, buen fin de semana. Yo jodidazo, Gonza.
0: Se te nota, mi loco.
4: La verdad que re jodido anoche. Transpiré como un negro chico.
0: ¡Ay, mamá!
4: Que me perdone un negro chico, pero la verdad que transpiré tremendamente una noche de miércoles. Pasé a pensar que era jueves, ¿no? Bueno, hoy pienso pasar una noche de viernes.
0: Bueno,
4: un saludo para todos, buen fin de semana. No los menciono porque son muchos. Y aparte, ya no tengo voz, Gonza, no me queda voz.
0: ¡Vamos, Walter, a cuidarse, mi loco!
4: Ahí no estoy mejorando, pero pienso estar mejor.
0: ¡Exacto, eso exactamente!
4: Tengo un chequeo en el bobito, ¿eh? ¡Vamos arriba, vamos arriba!
0: ¡Vamos, Walter, no me la afloje, mi loco!
2: Ay, porque
0: aprovechar el fin de...
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0: A cuidarse, a guardarse un poquito. ¡Claro que sí, ya va a recuperar! A venir con mejor fuerza, mi loco, ¿eh? ¡Vamos con todo!
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3: Bueno, sí, Gonzalo, bueno, también a mi esposa, a mi hija.
0: ¿Ajá?
3: Que me tienen atado por un momento.
0: Ah, va, pero te están cuidando lindo.
3: Estoy muy bien, gracias a Dios.
0: Excelente, mejor así, mi loco.
3: Bueno, y quiero mandar un saludo ahí al igual de a Daniel Flores.
0: ¿Ajá?
3: A Waltar Cardoso. Quiero saludar al Pato, a Elsa. Y también al Coco, al abuelo Coco. Bueno, estoy la verdad que con el tratamiento del abuelo Coco. Ahora voy a pasar para la receta del Pato. Y creo que ahí voy a salir a la cancha con todo.
0: ¡Guafina, guafina!
3: Bueno, un saludo a todos los demás oyentes, a todos. Para todos igual, buen fin de semana.
0: ¡Grande, chato!
3: Bueno, de parte del chato acá. Buen fin de semana para todos en general.
0: Gracias, querido amigo. Abrazo enorme. A cuidarse. Abrazo para toda la familia. Buenas tardes, ¿cómo están? La audiencia hermosa. Yo voy con como la madre de los patos. De atrás y de pico abierto. Abrazo, Julián. Gracias por estar ahí, ¿eh?
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6: Buenas tardes, Gonza.
0: Buenas tardes, Oscar. ¿Cómo anda, mi loco?
6: Bueno, acá, loco la vida con este solcito.
0: Eso, disfrutando. Excelente.
6: Bueno, para pedirte un tema.
0: Diga.
6: Falsa como besito suegra.
0: Bueno, dale.
6: Bueno, un abrazo y para vos, toda la gente ahí en la radio y la gran audiencia.
0: Eso.
6: Bueno.
0: Vamos, mi loco.
6: Un abrazo, Gonza. Buena jornada.
0: Gracias, querido amigo. Abrazo grandote. Gracias por estar ahí, ¿eh? Seguimos para adelante.
7: Gonzalo, ¿cómo anda? Acá estamos trabajando a full.
0: Eso.
7: Bueno, ahí para saludar a todo mi compañero de trabajo.
0: Ajá.
7: A mis hijos.
0: Muy bien.
7: A todos mis hermanos.
0: Ajá.
7: Especialmente a Lourdes, a Miguel. Y bueno, para saludar a toda la audiencia. Para saludar
0: buenazo.
7: A Elsa. Eso. Al compañero de Elsa, Patito.
0: Ajá.
7: A Alberto, a Alba. Y bueno, a toda la audiencia hermosa de la Radio Continental y para vos también. Vamos arriba, Gonzalo, con esa radio.
0: Gracias, corazón. Vamos con todo.
7: Gonzalo, para saludar a Cococho. Y a,
0: sí, anda por
7: y
0: allí.
7: A Cococho.
0: A Fátima.
7: Y para decirte, bueno, buen fin de semana para todos.
0: Eso.
7: Todos.
0: ¡Vamos! Beso grandote, Estelita. Abrazo enorme para mí y para toda la familia, ¿eh? A disfrutar el finde también.
1: Hola, Gonzalo, ¿cómo anda usted?
0: Julio, compañero? ¿Cómo anda, mi negro? ¿Anda bien?
1: Estamos esperando para acá, por la tarde, para escuchar buena música.
0: ¡Vamos!
1: Voy a pedir un tema por los Palmeras, para mi señor que estamos escuchando acá, de las piedras.
0: Bueno.
1: El albañil. Dale, muchos saludos y abrazos.
0: Muchas gracias, abrazo grandote para ustedes, ¿eh? Muchas gracias por estar ahí, por hacernos saber que andan por el otro lado, ¿eh? Vamos.

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0: Beso grandote para Gracielita de León, que llegó por aquí por la radio. Sabe que en una semanita nos pelamos como un ajo. Y además llegó para traerme unos sanguchitos caseros. ¡Qué rico! Gracias, corazón. Gracias a todos por mimarme, ¿eh? Ah, si no, son las tortas de Nelda, sanguchito. La torta de Walter, de Gracias. ¿Quién se la va a llevar? ¿Tienes uno para decir que no?
1: Es así, baile del interior, vas todos y uno.
0: Gracias a todos, ¿eh? Por el cariño y la compañía.
1: 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Es así.
2: Gonzalo.
0: Buenas tardes.
2: ¿Qué tal?
0: Muy bien.
2: Es para solicitarte el tema por los guaguancó.
0: Ajá.
2: ¿Qué le pasa a mi camión?
0: Bueno.
2: Muchas gracias, María Luisa de San José.
0: Beso grande, corazón. Muchas gracias por estar ahí. A disfrutar el fin de...

voy por la trápita, pero Omar 309-3, un abrazo, amigo. Abrazo, mi loco, gracias por estar ahí, que va participando. Buenas tardes, Gonza, pásame algo de vidros. Acá estamos con mi hermano Palo y Palo haciendo Silga. Muchas gracias, Gonza, no cambie nunca. Vamos, Pablito querido. Abrazo grande para el hermano por allí, ¿eh? Vamos con todo.

0: Ale, buenas tardes. Por aquí escuchándote, buen fin de los descuentos para el viajecito al Chuy. Besos, Ari. Beso grandote, corazón. Su manita. Beso grandote, minera. Gracias por estar ahí, Gonzalito, hoy es el día de la secretaria. De mañana me olvidé de saludar a mi secretario. Feliz día al patito. Blanquita de la curva. Toma pa' vos. No hay ni idea, Beso grandote para toda la secretaria. Secretario, sé que también hay. Claro que sí. A disfrutar la jornada, Beso grandote, corazón. Gracias por estar ahí. Por hacernos acuerdo.
1: Buenas tardes.
0: ¿Cómo anda, Dieguito? ¿Anda bien?
1: Eso.
0: Muy bien, así me gusta.
1: Buen fin de semana para todos ahí.
0: Eso.
1: Saludos para toda la audiencia ahí.
0: Vamos.
1: Para la abuela Perujita.
0: Sí, señor.
1: Está prendida ahí.
0: Eso.
1: Y bueno.
0: Beso, hecho, Maru.
1: Estamos acá al firme. Vamos arriba, abrazo grande.
0: Vamos, que nos perdemos.
1: Buen fin de.
0: Gracias, mi loco. Abrazo grandote. Beso enorme para Mika. Beso gigante para Marujita. Gracias por estar ahí, Seguimos para adelante, querida familia.
2: Hola, Gonza, ¿cómo andas?
0: Nerita, ¿cómo anda, corazón?
2: Te lo ve mañana. Lástima se termina. Hace unos cuantos días venís de vuelta acá.
0: Vamos a ver qué inventamos. Algo vamos a inventar. Linda. Algo vamos a inventar.
2: Bueno, ahora pasame algo campero, porque está mi hijo que hace cosas en cuero.
0: Opa, mirá.
2: Y Sandra y el Michael y todo.
0: Mirá qué lindo.
2: Mi hermano Javier, que le gustan cosas. Pasa ese, como si podés, una cumbia linda.
0: Bueno, dale, buenazo.
2: A él le gusta mucho las cumbias.
0: Eso.
2: Las cumbias de todos, chao.
0: Excelente, beso grandote, corazón, Gracias por estar ahí, el abrazo para toda la familia.
3: A toda esa gente linda. Me lavaron a medio tiempo amando una cosita. Con cariño, con calizo. Sí, mucha
0: queso cabortera. Buena jornada para todos, abrazo, Walter González. Vamos, pato querido.
3: De mi pueblo.
0: Gracias por estar ahí, vamos con todo. Un abrazo enorme para toda la gente en Palme Olmos, que es un montón la que está ahí.
3: 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Y ahora todita agrandada. Pasea por
4: la rama. González, ¿cómo te vas? Te visita la novia de San José. ¿Me puedes pasar el tema sol negro?
0: Bueno, dale.
4: Gracias, saludos para ti y para toda la audiencia.
0: Gracias, Tere, beso grandote. Muchas gracias por estar ahí.
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0: A disfrutar el fin de.

0: ¡Gonza! ¡Fin de gélido! ¡A sacarse el frío! Con las entradas a Vitapera 218-4. Omar de Juaricó. ¡Feliz fin de semana para toda la audiencia! ¡Vamos, Omar querido! ¡Esa sí me gusta! ¡Sacudir el ser humano, eh!
1: ¡Esa marra!
0: ¡Abrazo grande! ¡Te quedas participando, mi loco!
2: Buenas tardes, Gonza. Buenas tardes.
0: ¡Eduardo! ¿Cómo le va a usted?
2: Quiero darte un saludo muy especial a Nero Luis, acá en Mendoza Chico, que está medio pachuchento.
0: ¡Apa, vamos!
2: Hace día que nos tenemos bajoneados y ya está pensando en el domingo.
0: ¡Opa! Bien, ¡vamos, Luisito, bien. Vamos!
2: Y bueno, vamos a darle la fe y la confianza y,
0: ¡eso!
2: Y vamos a rezar por él acá a la barra de los bailes para que esté pronto para salir al baile.
0: ¡Qué lindo, seguro!
2: Con Daniel Martín allá en Santa Lucía. Pero bueno, Antonio Eduardo te habla de acá de Mendoza Chico. ¿Y qué más? Y un temito te voy a pedir hoy, que casi nunca te pido, pero bueno, te voy a pedir un temito por Caracol, una copa de más.
0: Ah, bueno, dale.
2: Si podés, si tenés tiempo. Y bueno, nada más, un saludo grande a toda la audiencia de Corazón Latino.
0: ¡Esa!
2: Que la verdad que estos últimos tiempos me da la impresión, por lo que escucho yo, que se está agrandando la familia.
0: ¡Sí, señor!
2: La familia. Bueno, Gonza, que pasen bien y hoy sí que es feliz viernes, ¿no? Feliz que pase el jueves, como decís tú, no es hoy es feliz viernes.
0: Abrazo, Eduardo querido,
1: Me gusta el jazz.
0: Muchísimas gracias por estar ahí, mi loco, por la compañía. Vamos con todo y abrazo para el negro Luis. Vamos, acá hay orden de no aflojar. Así que vamos con todo.
1: De Monterrojo, con mucho amor.

0: Eva, buenas tardes.
1: Hola, hola, Boxa.
0: ¡Vamos, anda, corazón!
1: ¡Este bellino corazón latino!
0: ¡Eso!
1: Bueno, qué hermoso día. Vaya un abrazo apretado para Juanchi, mi compañero Patito, para este San Carlos, a Julio, su señora.
0: Eso.
1: A Sosa, el tapicero, a Luis Aguante, a Valdés y María Elena, a Estelite, su compañero, a Walter Cardoso, a Graciela y a Luis.
0: Eso.
1: A Chato Panisa, a Nelda, a Abuelo Coco, a Raúl de la Onza, a Margarita, al Pocho Mende, a Washington y a Graciela, que no tuve el gusto conocerlo y nunca le mando saludos, que fue un gusto conocerlo.
0: ¡Eso!
1: A Julio Mayo por su cumple, feliz cumple, Julio, y al Canario Positivo. Y si me podés pasar, loco por tu amor por el Charrito Negro,
0: vas
1: un abrazo apretado con mucho amor.
0: ¡Eso!
1: Y un chocolate para el resto de los escuchos, corazón latino, otro para ti, José, que tengan un buen fin de semana.
0: ¡Vamos!
1: ¡Y que viva el amor!
0: ¡Eso! Ya podés salir del baño, de estar escondida. ¡Ay, Dios! ¡Beso grandote, Tencita! ¡Disfrutar el fin de, claro que sí!

0: ¿Cómo estás? Buenas tardes.
1: ¡Ay, qué querido! ¿Cómo anda, mi loco?
0: Te voy a pedir un favor.
1: Diga.
0: Si me podés mandar un saludo especial a una gran compañera.
1: Ajá.
0: De acá, de la empresa.
1: Sí.
0: Por el día de ella, secretaria.
1: ¡Opa! Bien.
0: Un saludo grande a Adriana.
1: ¡Adriana! ¡Beso grandote! ¡Muy feliz día! ¡Buenas, angelito querido! ¡A disfrutar por allí,
2: Rosa, no había olvidado.
1: ¡Jorgito! ¡Ah, pero tenía otro audio por acá! ¿Cómo anda, mi loco? Buenas tardes.
2: Buenas tardes, Gonzalo. ¿Cómo estamos?
1: ¿Cómo estamos, mi loco?
2: Buen fin de semana para todos.
1: Eso.
2: Abrazos a la audiencia continental. Y acá voy rumbo al laburo otra vez.
1: ¡Opa!
2: Como todas las semanas.
1: Como todas las semanas.
2: Haciendo el último día, Gonzalo.
1: ¡Vamos, Jorge!
2: ¡Abrazos!
1: ¡Abrazo, mi negro,
2: Gonza, me había olvidado. Che, para participar para la entrada a mi tapera.
1: Sí, señor.
2: 3.641.8871.
1: Excelente.
2: Dale. Y pasarle un tema para la doña ahí, un tema de caracol.
1: Bueno,
2: si
1: buenazo.
2: Ahí a mano,
1: se viene un ratito.
2: Que lo va a escuchar.
1: Vamos, Jorgito. Gracias, mi loco, por estar ahí, Beso grande para el cita.
3: Hay 40 grados de la...
1: Vamos con todo a cerrar la semanita y quedo participando.
4: Yo soy Gonzalo Alonso.
1: ¿Cómo andas? ¿Cómo andas, José Uruguay?
4: ¿Anda bien? ¿Anda bien? Bueno, yo acá trabajando y escuchándote, como siempre.
1: Muy amable, muchas gracias.
4: ¿Estás
1: ¿Eh? Sí, estamos acá, al firme. Entra la llamada con la...
4: ¿Estás viviendo la radio?
1: Ahora sí.
4: Mañana, tarde, noche, ¿estás a toda hora?
1: Sí, estamos acá, estamos al firme, mi loco.
4: Alonso.
1: ¡Vamos!
4: Un abrazo, Gonzalo Alonso, buen fin de semana.
1: Hay orden de no aflojar, mi loco, ¿eh?
4: Ah, Gonzalito, y decirle a tu audiencia que lo esperamos mañana.
1: Sí, señor, haga la invitación.
4: En el Club de Abuelo Unión de Ajá. Palme Olmo.
1: Muy bien, ¿desde qué hora?
4: Gran baile y servicio de cantina y bueno.
1: Eso, muy bien.
4: A colaborar con la Teletón.
1: Exactamente.
4: Va a estar bendito y va a estar... Bueno, van a ver.
1: Carlito Martín, Sí, señor.
4: Dale, un abrazo grande, que pase bien.
1: Eso. Y la animación de José Uruguay Moreira. Dígalo, que va a estar. No tenga miedo, Claro que sí, mañana sábado por la noche, de las 22 horas, en el Club de Abuelos Unión. Movida todo por las teletones, La invitación está hecha para todos aquellos que quieran disfrutar y colaborar.
0: Buenas tardes, bienvenidos a la segunda etapa. Vamos arriba que estamos pronto de vuelta. Una buena fiestita de nuevo. Acá andamos laburando.
1: Repuso,
0: Muy lindo día, muy lindo. Está medio fresco, hay que andar abrigado.
1: Sí, señor, tiene razón.
0: Pero está lindísimo el día. El airecito está frío. Pero el día está soleado y bien.
1: Vamos, patito. Que arranque de fin de. Vamos.
0: Bueno, un saludo ahí para mi compañera Alcita que está a la escucha. Adriana, de 8 y 9. Y para esto San Carlos. Y para el Chato Marisa, que ya lo sentí, la compañera ahí.
1: Sí, señor.
0: Que se jugó, que va a ver que se arregla.
1: Levanta.
0: Ah, lo sanan seguidita. Y ahí para el Alberto y la señora también. Ahí para Estelita, ahí la compañera. Todo, para todos ellos, ahí un gran abrazo. Y para el Pocho Méndez, ahí el profe Las Piedras.
1: Ajá.
0: Para el Walde, ahí la señora, la jurisa.
1: Sí, señor, anda por allí.
0: Para Pombito, que está la escucha también.
1: También, exacto.
0: Y para el Walter ahí, Gladys, ahí de Barros Blancos. Y bueno, y para todo, en general, ahí para el tapicero ahí de Belvedere, que veo que está haciendo los trabajos ahí,
1: cambiando. ¡Palo
0: y palo! Y está, para Walter Cardoso, la señora, ahí para Raúl, que lo sentí ahora también a Raúl ahí.
1: ¡Anda!
0: Y bueno, y para todo, para Eve Ferseca, la señora también, y bueno, no sé si queda alguno más, pero para todo en general.
1: ¡Eso!
0: Para Julio Mayo, estamos para ir al cumpleaños, pero ahora se suspendió, ¿no? Para otro día, ¿sí? Porque está feo, bueno, iremos para otra vez.
1: La veo fea, Pati.
0: Pollo, pues habrá. Bueno, ya le vino a la asada o algo de eso, está todo bueno, y si no está... Está todo impecable. Un abrazo gigante y que viva el amor.
1: Eso, querido amigo. Vamos con todo, Pati.

0: Hola, hola, mi loco, buenas tardes.
1: Buenas, buenas.
0: ¿Todo bien?
1: Muy bien, ¿usted?
0: Acá estamos, acá, palo y palo, laburando un poco.
1: ¡Eso!
0: Como tiene que ser, mi loco.
1: ¡Grande, Juan!
0: Disfrutando del día.
1: ¡Excelente!
0: Buenazo, ¿tá? La verdad era buenazo.
1: ¡Vamos!
0: Tremendo día, lo mandaron a la naturaleza hoy. Lástima que hay gente que no la cuida, la naturaleza.
1: ¡Ajá!
0: Ah, loco, se creen los dueños del mundo.
1: Pero todo bien, un tema, mi loco.
0: ¿Qué lo vamos a hacer?
1: ¡Es brava!
0: Así está el mundo, ¿no?
1: ¡Exactamente!
0: Ya estamos, hoy es viernes, mi loco.
1: ¡Ah!
0: El cuerpo lo sabe.
1: ¡Eso!
0: No trabajo, pero está, no importa.
1: Bueno, pero se viene el fin de, claro que sí.
0: Para la salud. Palo y palo, mi loco. Me estoy pidiendo un tema, que está buenazo de radio, como siempre.
1: Gracias, querido amigo.
0: Estamos acá apoyando, como siempre.
1: ¡Vamos!
0: Disfrutando de la buena energía, de la buena onda.
1: ¡Vamos! Como de eso se trata, loco.
0: Palo y palo. Vamos arriba, un fin de semana ahí. Un abrazo grande, mi loco.
1: Gracias, Juancito. Abrazo enorme, mi loco.

0: se inaugure mañana, a disfrutar el viernes. Sí, no, claro que sí.
1: ¿Qué dice, Gonzalo? Muy buenas tardes.
0: ¿Cómo
1: buenas
0: estamos, mi loco?
1: Toda la audiencia de Corazón Latino.
0: ¿Cómo anda usted?
1: Estamos, Gonzalo, escuchando de las casas ya.
0: Opa, mirá, lindo.
1: El mediodía andamos por las casas acá, tranquilas. Le cantamos haciendo alguna cosita que otra y mientras vamos escuchando la Continental y el Corazón lindo. Latino ahí, al firme ahí.
0: Gracias, vamos, querido.
1: Vamos a mandarle un saludo grande a Rubén, que se siga cuidando.
0: Sí,
1: Rubén
0: señor.
1: Melisa. Eso. Jonas Rodríguez, el mecánico de Progreso ahí, que siempre está prendido y vamos ahí al habla, ¿ves?
0: Sí, señor.
1: Al abuelo Coco, a la señora Elsa y un gran abrazo y un al patito de Costa de Pando ahí. Bueno, y a todos los que me conocen ahí.
0: Eso, excelente.
1: Cualquier tema estaría espectacular. Siempre la selección musical es espectacular. La que sigue la audiencia y la que vos estás pasando, así que un abrazo grande, Gonzalo, para todos. Buen comienzo de fin de semana para todos. Y bueno, a portarse bien, dice, y a disfrutar. Vamos arriba. Abrazo grande.
0: Abrazo, querido amigo, Gracias por estar. Abrazo para la patrona. Disfrutar el fin de...
2: Y esto es Calypso.

0: Hola, hola, Gonza.
1: ¡Huele, carajo!
0: Me han dado el mensaje antes porque terminamos de plantar cebolla y
1: ¡opa! ¿Verdad?
0: Estoy a full haciendo un lechón y la verdad para mañana el cumpleaños.
1: ¡Oh, mando qué lindo!
0: Este, ahí, gracias por la música que está pasando, te estoy escuchando a full.
1: ¡Gracias, Willy!
0: Estuve plantando un poco de cebolla, me tuve que venir al mediodía a hacer un lechón, viste, que es todo lo que te lleva.
1: ¡Ajá! Y sí, bueno, claro, lleva tiempo, ¿no?
0: Mañana, cuando venga la gente, tenga un picadillo de lechón y estará invitado.
1: ¡Qué lindo, Willy!
0: Este, a que vengas por el rancho de Willy a comer un cacho de lechón.
1: ¡Ya puedo, querido amigo!
0: Te invita a vos, a tu familia y bueno, a toda la familia Alonso.
1: ¡Qué lindo! Y gracias, querido amigo.
0: Especial, porque mañana no tenés programa, pero...
1: ¡Exacto!
0: Este, perdóname que te tire el mensaje.
1: ¡No! Estoy ¡merece, mi loco!
0: Estoy escuchándote y bueno, perdóname que hoy se me hizo largo y te mandé a casi a las 3 menos 10. Y el único tema que quiero escuchar es 15 Primavera.
1: Bueno.
0: Porque es un tema especial que me hace recordar mucho a mi familia. Primero que nada, a mi madre y segundo, a mi hija que perdí. Gracias. Un beso que mando a todos. Y feliz viernes para todos y a disfrutar. Y vamos cada vez, somos más y más y más.
1: ¡Vamos, Willy! Fuerte abrazo, querido amigo, ¿eh? Ana, increíble las cosas de la vida.
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1: Hace un ratito teníamos el tema ese. Gracias, querido amigo, por estar, ¿eh? Gracias por la invitación. Te mando un abrazo grandote, bien apretado. El de Sol, muy feliz cumple mañana.
2: Un beso.
1: A disfrutarlo como se merece.

0: ¿Cómo anda? ¿Cómo andan por
1: Silvi,
0: ahí?
1: ¿cómo
0: ¿Todo
1: anda,
0: bien?
1: corazón? ¿Cómo estamos?
0: Bueno, era para saludarte a ti, saludar a toda la audiencia. Buen fin de semana para todos. Mandarle un beso grande a mi Javero, a Matías,
1: Ajá.
0: a toda mi familia, a todos los que escuchan.
1: Eso.
0: Que tengan un buen fin de semana, parece que va a estar lindo para
1: Exacto. Hay
0: disfrutar.
1: que abrigarse.
0: Así que vamos arriba, corazón latino.
1: Gracias, Silvi. Beso grandote, corazón, ¿eh? Gracias por estar siempre. Beso para Vero, para Mati, para toda la familia. A disfrutar el fin de... Hola, Gonzalo. Muchas gracias por compartir la info del baile en el club mañana de Willows. En unión, todos por la Teletón. Juntos somos más, Estela y Héctor de Empalme Olmos. Gracias a ustedes, queridos amigos, Por estar ahí, abrazo grandote y el deseo de muchísimos éxitos mañana, A darle para adelante.
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3: Bien, Gonzalo, escuché a Leo ahí que mandó saludos.
1: Sí, señora.
3: Un saludo grande para él. Leo.
1: Anda ahí. Beso grandote, Felita. Gracias por la compañía, corazón,
4: Buenas tardes, estimado. ¿Qué
1: Buenas
4: tal?
1: Tardes.
4: ¿Puedes pasar por Carta Blanca? Te voy a dar Carta Blanca.
1: Bueno, ¿cómo no?
4: Gracias. Hace lindo tus viajes.
1: Gracias, Joel. Abrazo grandote.

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tercer viernes. Le echamos vino al asado junto a Grupo Palmar. ...098-71-1600... la comunicación anteriormente. Herederos para vos, Luna. Pasó Juvencia de Walter Méndez. Pasó Casino Falsa Falsa. Pasó Lo Bonco. ¿Qué le pasa a mi camión? Lindo bloquecito musical, ¿eh?

0: los últimos 5 chorunos de los Bianchi. Anda por Emboense en el 24500 de Ruta 5 y me pelo como un ajo. Se gola, Ricardo querido.
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0: Se van los últimos 5 chorulos, Abrazo, Ricardo querido. Gracias por estar ahí, mi loco, Y a disfrutar el viernesito.
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0: Abrazo grandote para Adrián también,

0: Bien, sí,
1: Ahí está.
0: me interesa.
1: Ahora sí.
0: Quiero que me pase dos gotitas de perfume.
1: Bueno, vale.
0: Y saludando a toda la hermosa audiencia de la Continental. No nombro a nadie, son muchos y...
1: ¡Eso muy bien, Rubén!
0: Le damos lugar a otro.
1: ¡No!
0: ¡Arriba! ¡Buen fin de semana!
1: ¡Vamos que no perdemos, Rubén, eh! ¡Abrazo grandote! ¡Hola, Gonza! ¿Cómo estamos por ahí? ¿Qué cuenta esa linda familia viajera? Acá tomando algo en el día libre. ¡Y mirá el vasito que tengo! ¡Abrazo grande! ¡Vamos arriba! ¡Siempre para adelante! ¡El amigo Rudy! ¡Qué grande! ¡Tanto tiempo, mi loco! Abrazo grandote, querido amigo, y el vasito de amigo viajero continental. Quien fue nuestro chofer, nuestro guía, nuestro compañero y amigo en las salidas al Valle del Lunarejo.
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1: Y que además ahora en poquito se pela como un ajo también, porque el hombre anda palo y palo. Micro Toto. Además le sale la albañilería. Era completito el Rudy, por ahí con mi amigo. Abrazo grandote, mi loco, gracias por la foto. Además, disfrute ese vasito de los amigos viajeros continentales, que estamos en todos lados,
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3: Buenas tardes,
1: ¿cómo
3: estás?
1: ¡Hola, Sousa! ¿Cómo andas, mi loco?
3: Acá estamos con el Negro Ferreira.
1: ¡Eso!
3: ¡Palo y palo!
1: ¡Qué lindo!
3: Desde las 7 de la mañana levantando por ahí.
1: ¡Y lo tiró!
3: Sí, se da el tiempo y por ahí nos pasaba el tema a la cotorrita.
1: ¡Ah, la ma! ¿Por algo especial? ¡Ah, te puedo creer!
3: Bueno, vamos arriba.
1: ¡Vamos, Maurito! Buen viernes, mi loco, a disfrutar por allí.
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1: Mirá, Gonzalo, lo que tenemos que hacer para poder escuchar. Entrar los costaneros. Un abrazo gigante. Saludo para toda la audiencia. Juancito Bentancor. Y con la cantora colgando de la carretilla, además. ¡Ah, no! ¡Del carrito! Se puso a trabajar la raque. Abrazo grandote, queridos amigos. Gracias por estar ahí a disfrutar del solcito. Pero suavecito, Juan, ¿eh? No. Suavecito y por las piedras nomás.
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1: Abrazo, mi loco, cuidarse.
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1: Gracias por estar siempre. Abrazo para toda la familia.
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5: Buenas tardes, Gonzalo. Bueno, seguimos escuchándolo.
1: Eso.
5: Mañana.
1: Vamos.
5: Ya para mandar los votos, Aguito. Que tenga toda la audiencia un muy buen fin de semana.
1: Eso.
5: Un saludo a Patito, Elcita.
1: Ajá.
5: Nelda, Marianela, Carlito Valdés, bueno, Marelo Mayo, Tocayo Walter. Así que para todo, la audiencia en general, un abrazo grande para los Bianchi, Bianchi Junior, la familia Mubiro allá.
1: ¡Eso! ¡Sí, señor!
5: Rodríguez para todos, pasa lo que quiera, que está todo buenazo.
1: ¡Vamos!
5: Un abrazo grande, Gladys, el Papu y Guante Barros Blanco.
1: ¡Vamos! Gracias, arriba, queridos amigos. Abrazo grandote para ustedes, ¿eh? Gracias por estar ahí a disfrutar.
5: Hola, Gonza, ¿cómo andás?
1: ¡Camacho!
5: ¡Camacho, el Seuce acá!
1: ¡Sí, señor!
5: Pásame algo por...
1: ¿Por? ¿Por?
5: Los cuatro pases.
1: Ahora sí.
5: Bueno, feliz cumple.
1: ¿Para quién?
5: No sé para quién es, pero capaz que para vos.
1: ¡No, para mí no!
4: Pero sí.
5: No. A todos los que me conocen, a la gente de Sauce y a toda la gente del programa.
1: ¡Eso!
5: Bueno, me gustaría hacer un viaje contigo.
1: Se va a dar, mi loco.
5: Alguna persona... Para tener una buena amistad.
1: ¡Esa! ¡Qué lindo! ¡Vamos, Camacho, eh! Abrazo grandote. No, no es mi cumple, mi loco. Claro, por las dudas, no. ¡El cumple de Julito Mayo! Abrazo, Camacho. Y claro que sí, a estar atento porque se nos vienen muchas salidas, eh. Acá está el cumpleañero, mirá.
6: Buena, Bolsa, ¿cómo
1: andás? ¿Cómo andas, Julito?
6: Mirá.
1: Buen minuto.
6: El Damián y Martín ahí, los blancos ahí de Cuchilla Rocha, menos que me regalaron. Vos pasé por ahí, pará, me dice pará, los gritos conmigo.
1: Invitalos al cumple. Invitalos con un pedacito de carne.
6: Mi cumpleaños y mira lo que me regalaron.
1: Sí, loco, y sí, a ver si los invitás.
6: No va el frío.
1: No.
6: Le agradezco. Y bueno, agradezco a todos los que me mandaron saludos de la radio, todo. Ya dando la vuelta ya.
1: Y la invitación, el Willy me invitó.
6: Vamos arriba, Gonza.
1: No me llega la invitación,
6: pasame algo ahí de Cotopase ahí.
1: Todavía pediste tema.
6: Y te mandan saludos, Marujita, ahí, saludos de Sauce ahí. Manda saludos.
1: Nah.
6: Y bueno, vamos arriba, Gonzalo. Voy a ver si
7: Así que...
6: como un refrigerio, dijera no,
7: no.
6: Rubén.
7: Pulito, no. Tomás, pulito esto pa' vos, Tomás.

0: gracias por tu compañía. Saludos a mi hija y a mis nietas de Pando. Están ahora con veterinaria a la entrada de Rincón de Pando. Veterinaria, mis chiques.
1: Pero qué linda que viene la cumbia.
0: Ya vamos a estar en la mejor radio, Gonza. Me manda Luis por acá, qué grande. Claro que sí. Paso por ahí, ¿eh? Y hoy voy a pasar, mira, más te digo. Pero el Gonza cuando sale a entrenar también sale para ahí.
1: ¡Viejito!
0: Ahí me toca para el lado empalme allá. De unos kilómetros, mañana fuga, no changa. El beso grandote para toda esa gente linda ahí, veterinaria, mis chiquis.
1: Acompañan con un grito bien grande.
0: Claro que sí. Por ahí vamos a estar y algo vamos a armar.

0: Bueno, un día de secretario en mi día.
1: ¡Qué hora, Patito!
0: Mirá, no me acordaba, sabía que era mi día.
1: Tomate los libres ahora. ¡Ah! ¡Sí, tomate libre ya está!
0: Todavía ahí, Graciela Rodríguez, ahí te paso el mail para el canal impositivo.
1: Sí, señora, anda ahí.
0: La señora. Y para Julio Mota también, y la señora que se me quedaba.
1: Anda por ahí,
0: Y bueno, para toda la familia Rodríguez, ¿verdad? También. ¡Ay, Gonce! ¿Y el cita dónde estaba? ¿En Tuntún o en Tuntún? ¡En el baño!
1: ¡Pero sí, donde se metió el baño!
0: Se veía clarito que estaba viendo el Tuntún, el campo, el baño. ¡Otro abrazo a no quedarse! Bueno, muy feliz cumpleaños para el rancho de Willy mañana,
1: ¡Sí, señor! ¡Exacto! ¡Mañana el cumpleaños del amigo Willy! ¡Vamos, Patito, ¡Señora!
2: Gonzalo,
1: Margarita, ¿cómo le va, corazón?
2: Yo acá llegando de trabajar.
1: Eso, qué lindo.
2: Te quería pedir si podés pasar algo por el grupo Palmar.
1: Bueno, dale, mira, justo tuvimos.
2: Quiero saludar a Gloria Teresa, a Rubén, a Elcita, al Patito, a Graciela, a Luis, a Adriana y familia de allá de Ciudad Rodríguez, que pasamos tan lindo.
1: Exacto.
2: Al abuelo Coco. Bueno, para toda la audiencia. Muchas gracias, un abrazo.
1: Gracias, corazón. Un abrazo grandote. Buen fin de a disfrutar. Hola, Gonza. Buen fin de semana para vos y toda la audiencia. Saludos, Paula de Solibar. Beso grandote, Pau. Gracias por estar ahí,

0: saludos desde Pando, abrazo y vamos el pro, el amigo Ale, abrazo. Gracias por estar ahí, mi loco,
1: Palo y a la bolsa.
0: Hola, Gonza, llegué y prendí la radio y aquí estoy escuchándote y escuchando a Rodrigo. Un placer verte hoy. Saludos a toda la audiencia. Elma Portillo, beso grandote, corazón.

0: Sara, andate corazón, qué lindo verte, ¿eh? Verte bien, así que seguimos para adelante.
1: Pero ¿cómo estamos, José Grillo? ¡Correcto! Y este día espectacular.
0: ¡Eso!
1: Bueno, yo, al firme acá a la agropecuaria, mandar saludos al Pato, a Rubén, a Gloria, a Juan Mañán.
0: Sí, señor.
1: Allá a la gente de los Mubiros, a Roger, a Mike, a Adrián, a Florencio.
0: ¡Eso!
1: A la gente de allá, a Ñangupirí.
0: ¡Ñangupirí!
1: Por allá, por Melo.
0: ¡Ñangupirí!
1: Beatriz, Edmar, ahí, Florencia.
0: Ahí. ¡Eso!
1: Un beso grandote, buena gente. Algo de... Ah, mirá, de Ricardo Montaner. Vamos que vamos, Gonzalo, querido. 10 puntos la radio, amigo. ¿Qué? No, no, te cuento la última, mi amigo el Pato.
0: ¡Papá! ¿Qué hizo?
1: No, no, no.
0: ¿Qué pasó?
1: No, esto va a poner en libro Guinness.
0: ¡Ah, la madre, no me asuste!
1: Tiene un gato que agarra liebre.
0: ¡No!
1: Se me mató. Digo, este me está descansando, pero no es cierto. O sea, que le hizo tipo banquito el Pato. El tipito se acarrancha al banco, sale a todo el panorama y sale a la presa.
0: Y lo completito.
1: Come sin...
0: Vale, oro ese gato.
1: El Pato, porque viste que le agarra el gato y...
0: ¡Claro!
1: No, no, la tío.
0: ¡No!
1: Capaz que me las completé, le hace un agujerito que otro.
0: ¡Vale, oro ese gato!
1: Del Pato. Un gato adiestrado. La gente que debe valer ese gato ahora no, no tiene nada. ¡Bueno, abrazo grandote! ¡Que pasen todos un buen fin de semana!
0: ¡Vamos, Carlitos!
1: ¡Ah, pará, Julito Mayo, que invitó para ir al cumpleaños que está todo pago!
0: ¡No, no invito!
1: Bueno, te voy a pasar a buscar el Pato, te paso a buscar a vos.
0: ¡Seguro! ¡Ah, increíble!
1: ¡Ah, nos vamos para lo del Julito Mayo!
0: ¡No! Pero no invita, ya lo conoce, ya no lo deja salir la Moni. El gato del Pato. ¡Qué viernes, che!
2: Hola, Gonzalo.
0: La Vani, ¿cómo anda, corazón?
2: Bien, bueno. Este día hermoso,
0: la verdad, exacto.
2: Agradecer por el saludo de ayer y las buenas vibras de todo, y especialmente de Nelson.
0: Esa, sí, exacto.
2: Que hoy vino a traer su medicación. el agradecimiento eterno. Y bueno, acá estamos, plena recuperación.
0: Esa, vamos, Vane.
2: Y vamos arriba.
0: Claro que
2: un
0: sí.
2: Un abrazo grande para todos.
0: Esa la actitud, muy vamos con todo. Beso grandote, Vane. Abrazo bien apretado. Pronta recuperación y seguimos para adelante.
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5: Buenas tardes, buenas tardes.
0: Buenas tardes, Luisito.
5: Qué hermosa tarde.
0: Ay,
5: y llegó el viernes.
0: Y llegó nomás.
5: Vamos
0: sí.
5: Arriba que llegó el viernes. Lo sabe. Bueno, pasame algún tema lindo que tengas, algo movido.
0: Eso.
5: Es lo que me gusta a mí. Bueno, vamos arriba, Gonza. Buen fin de semana para todos. Y bueno, a disfrutar, ¿eh?
0: Claro
5: a
0: que
5: disfrutar
0: sí.
5: Como tiene que ser.
0: Así se trata. Eso
5: sí,
0: es.
5: Yo, por supuesto, voy a disfrutar. El domingo voy a.
0: Lindo.
5: Voy a hacerme un paseíto.
0: ¡Opa! ¡Eso!
5: Por
0: sí
5: el
0: me gusta.
5: Por Parque Central. Bueno,
0: bien.
5: Vamos arriba, vos, un abrazo grande.
0: ¡Vamos, Luisito! ¡Claro que sí! Todo lo que suba, que venga Luisito, vamos arriba, a disfrutar el fin de semana. Cuenta para Gonza, acá el firme con tu programa, quería pedirte un tema de Beto Orlando para recordarlo, un gran ídolo de mi época, que partió de esta vida, un beso al cielo. Un abrazo grande para todo el grupo y para ti también, buen fin de Graciela Medero. Beso grandote, corazón, Muchas gracias por estar ahí, abrazo grandote para Julián. Gracias por el cariño y la compañía.
6: Buenas tardes, Gonzalito. Buenas
0: Gloria
6: tardes.
0: Teresa.
6: Bueno, llegué hace un ratito, había salido con mi hijo. Que regresando él el viernes me dijo, mamá, estate pronta que te paso a buscar para hacer tus mandados.
0: ¡Eso!
6: Y yo ansiosa por venir a escucharte, pero ya estaba el programa empezado, obviamente. Quiero mandarle a Gracelita Rodríguez un apretado abrazo, que me dio mucho placer verla, me dio mucho placer estar junto a ellas.
0: ¡Eso!
6: A Gracelita de León, vaya para ella también, para Raquel, para Nelda. Ese grupo tan lindo de Pando. A Graciela de León la encontré muy recuperada también. Buena Nelda, divina.
0: Sí,
6: toda Raquel cuidándose.
0: Echas unas muñecas todas.
6: Divina, la verdad, fue un placer verla.
0: Claro que
6: a
0: sí.
6: Raúl. No terminábamos más de abrazarnos con Raúl. Tenía las ansias de conocerme, Raúl. Bueno, pero pasamos muy lindo, me di el gusto de hacer farándula, hablar, bailar con mi amor.
0: ¡Esa!
6: La verdad, la familia de Roger nos hizo pasar una noche inolvidable junto a Gonzalo, Enrique y todo lo demás, el entorno estuvo pero muy bueno. Ah, vaya un abrazo para Ferreira, que tuve el placer de conocer. Pero está prohibido que me llame, ¿está? Porque él me escucha en la radio y me queda llamando. Y yo estoy descansando. Yo lo voy a llamar cuando yo pueda. Esa es Gloria Teresa. Un abrazo para mi amor que te está escuchando.
0: Esa es la dos de corazón, ¿eh? Gracias por estar ahí, vamos con todo.
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0: Buenas tardes para todos. Muy feliz cumple para Julio Mayo. Esta noche lo caemos, que vaya prendiendo el fuego. Hermanos Blanco de Cuchilla de Rocha, saludos a la audiencia. Nosotros le llevamos el juguito y me pasan la foto. ¡Va! Amigo Blanco. Ay, no sobra ahí para este lado. Solo para Julito. ¡Va, mi amigo, eh! Abrazo grande para toda esa familia linda. ¡Qué sabor! Gracias por estar ahí. Traten de llevar el fuego ustedes porque se esperan por Julito. ¡Vamos en el horno! 098-71600 la comunicación. 16 horas 29 minutos. Hace rato, ¿eh?
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0: Señoras, señores, familia continental.

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0: la Gonza, ¿todo vienes? Si tenés la secretaria para saludar a Eduardo, a toda la audiencia, un abrazo en el Olivia Mendoza Chico, que viva el amor. Un abrazo, querido amigo. Vamos arriba, palo y palo.
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2: Hola, hola, hola,
0: Gonzalo. ¡Néstor! ¿Cómo anda, mi loco?
2: Bueno, acá impecable. Acá laburando un rato.
0: Eso, excelente.
2: Impecable el día, la verdad que un día precioso. Soltito divino.
0: Eso.
2: Hay un airecito fresco, un viejito fresquito, pero hermoso, hermoso el día, la verdad.
0: Excelente.
2: Impecable, sí. Impecable, programa siempre bueno. La verdad que espectacular. Y bueno, hoy es viernes. Cuerpo lo sabe.
0: ¡Ah!
2: Bueno,
0: si lo sabrá, mi loco.
2: Deseando que llegue ya la horita de tomarse y que irse. Para descansar el fin de semana.
0: ¡Qué lindo!
2: Pasar un buen fin de semana, disfrutar estos hermosos días que están viendo. La verdad es que, bueno, un abrazo grande, un saludo para el abuelo Coco.
0: Ajá.
2: El pato de la testa del pando.
0: Eso.
2: Rubén de Melilla, su compañera, Gloria Teresa, creo que es el nombre, a Raúl Gallero, Rubén de Sauce y Ramón Aulia.
0: ¡Eso!
2: Ramón Aulia. Y bueno, podía pasarme el tema para dictárselo al amigo Ramón Aulia. El viejito jubilado.
0: ¡Buenazo, mi loco!
2: Y bueno, un abrazo grande, Gonza.
0: ¡Vamos, Néstor!
2: Para toda la familia y que pases muy buen fin de semana.
0: ¡Gracias, minero! ¡Abrazo enorme, para vos, para la patrona! ¡Gracias por estar ahí! ¡Seguimos para adelante,
1: ¡Me voy!
0: ¡A disfrutar el fin de... Buenas tardes, Gonza, maravilloso todo. Para desearte a ti y a toda la gran audiencia y la familia de Corazón Latino. Un feliz fin de semana, abrazo grande, a seguir así. Ramoncito Roca, abrazo, Ramón. Gracias por estar ahí, mi loco, En fin, a disfrutar.
3: Hola, Gonzalo.
0: Rosario.
3: Buenas tardes, audiencia.
0: ¿Cómo anda, corazón?
3: ¿Qué están pasando con este día lindo pero frío?
0: Exacto. Hay que abrigarse.
3: ¿Cómo estás, Gonzalo? No escuché ayer si pasaste la canción de Pablo Stramín. Si podés pasármela hoy, es muy importante para mí la canción de los abuelos. Los quiero mucho, un abrazo grande para
0: gracias,
3: todos.
0: Gracias, corazón. Esa de nombre la compartimos por Cotopaxi. Porque Padita también es Never Humberto. Ahora para el rumbo al sur. Esa grandote corazón, pero ya le dejo el pedido a Negro Humberto acá para que le pueda complacerte. Beso grandote corazón, gracias por estar ahí.
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4: La Gonza, no, para aclarar, porque flaco, viste que cuando te mandé el mensaje yo estaba entre el baño, ¿no? Estaba en la sala de máquina y recién la sala de máquina de los ascensores.
0: ¡Ay, está!
4: Como hoy viernes anda mucha gente a la vuelta, entonces me vine para acá arriba y retumba, ¿no? ¡Dale, Gonza! ¡Que viva el amor!
0: ¡Esa! Gonza, siempre te escucho, mandale un saludo a Clau. No se estira para escucharte todas las tardes. Gracias, Carlito, por el mensaje. Abrazo grandote. Gracias por estar ahí. El beso enorme para Clau,

0: Buenas tardes.
1: William.
0: Bueno,
1: ¿cómo andan, loco?
0: El día lindo. Vamos a caminar.
1: Sí, señor.
0: Con la patrona, manso.
1: ¡Eso!
0: Bueno, saluda a la cebrita ahí. Vamos arriba, Pavito. Mamá Rookie. Ah, y ahí Edita Breu, que está prendido ahí también de la emisora.
1: ¡Eso!
0: ¡Mamá Rookie!
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1: ¡Abrazo, mi loco, eh! ¡Qué lindo, disfrutando del solcito!
3: Buenas tardes, Gonza, buenas tardes.
1: ¡Nelson!
3: Bueno,
1: ¿cómo anda, mi loco?
3: Buen fin de semana para todos. Saludo a toda la barra. Bueno, pasá el tema que quiera, que está todo muy bueno.
1: ¡Vamos!
3: Te mando un abrazo, Nelson de los Cerrillos. Hermoso día por acá.
1: ¡Qué lindo,
3: eh! El fin de semana va a estar espectacular, si
1: sí,
3: Dios quiere.
1: ¡Sí, señor!
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3: Gonza, buenas tardes, te molesto nuevamente.
1: ¡De gacho, minero!
3: Pasame si me haces el favor. No te creo de Denis Venegas, no te creo nada. Muy buena la radio, muy buena la tarde, excelente fin de semana para todos.
1: ¡Esa!
3: ¡Vamos arriba!
1: ¡Vamos!
3: Que este fin de semana va a estar hermoso, si Dios quiere.
1: ¡Sí, señor! ¡Vamos, Nelson, eh! ¡Eso era andate, mi loco! Para toda la familia. Gracias por estar ahí a disfrutar,
4: Tal cual, dijera Valdés, el gato, ahí te manda la foto a Gazapau, agarra libre como usted.
1: Ah, lo que te faltaba, patito, me cae
4: la nuca ahí. Si las aprietas con 9 horas, me la dejo. Vale oro, se dicho. Lo tengo acá, le duerme en una cama, calco, me está bien mantenido. Ah, sí, muy bien. ¿Cuál es Diego para el cumpleaños? Valdés ya viene por acá y no sé, creo que no hay que llevar nada.
1: No sé.
4: Y esa majuana de vida, man, no se la regalaron a él. Él fue a Manuel allá a la bodega.
1: No lo dudo. No tengo pruebas, pero no tengo dudas,
4: Bueno, vamos a arreglar un saludo para mi chocacho que me había olvidado, el pato Walter González ahí de Palme y Olco.
1: ¡Esa! Abrazo, patito, así disfrutando por allí.

0: Gonzalo también para las entradas a Pitapira, 755-0, Humberto. Muy bien, por la ventana, mi loco, justito, se nos viene el sorteo.
1: Buenas tardes, Gonza, ¿cómo andamos? Te hago la mesona acá, la 107. Un saludo para el William ahí que recién mandó.
0: Sí, señor.
1: Al Patito de Costa de Pando, que no le gusta el vino ni el lechón.
0: No, toma agua, mi amigo.
1: Bueno, vamos arriba, vamos, rookie.
0: ¡Vamos! ¡Abrazo grande, César! Gracias por estar ahí, ¡vamos con todo! ¡Beso grande para Blanquita!
2: ¡Esa muchacha está!
0: ¡Gracias, corazón, ¡Señoras y señores, a girar el bolillero virtual! Corazón Latino de Radio Continental, se van las dos entradas para mañana sábado en Mitapera. Santa Lucía con la organización Daniel Martínez.

de WhatsApp enviado en el día de hoy. 14 horas 22 minutos. Ahora participo por las entradas a Mitapina para el sábado. Silvia Pais 337-5. Silvia Pais 337-5. La primera ganadora.

0: mensaje de WhatsApp enviado en el día de hoy. 14 horas 36 minutos. Vinte gélido, Gonza, sacarse el frío. 18-4 hoy por las entradas a Vitapero, Mar de Juanico. Feliz fin de semana para toda la audiencia.
1: Una copa de más.
0: Mar de Juanico. 18-4 el segundo ganador. Felicitaciones, ganadores. Recuerden que deben presentar la cédula de identidad en boletería, anunciar que son los ganadores. El Corazón Latino, que la organización Daniel Martínez mañana tendrá los datos. Silvia Pais, 337-5. Omar de Juaricó, 218-4.
2: Importancia.
0: Gracias a todos por participar. Gracias a la organización Daniel Martínez, como siempre.
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0: Señoras, señores, nos vamos.

solo queda agradecerles a todos. Sí, a todos ustedes que han estado ahí del otro lado, que nos han acompañado en otra semana maravillosa, en una semana especial donde compartimos más de lo habitual y que llenamos el corazón más de lo habitual.

0: despedirme, por acompañarme todito el día y a toda hora.
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0: Gracias por ese cariño, por esa energía divina que día tras día disponen no solo para mí, sino para toda la gente que está ahí del otro lado. Para todos ellos que también necesitan esa linda energía para salir a guerrearla, para seguir peleándola, para muchos recuperarse, agarrar esa fuerza de salir de enfermedades que distorsionan el día a día, que nos hacen temblequear, que muchas veces nos hacen dudar de uno mismo. Pero todo se acomoda, mi gente. Tiempo al tiempo. El universo pone las cosas en su lugar.
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0: No duden de ustedes, no duden de lo que son, de lo que son capaces de hacer.
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0: Pero sobre todas las cosas, no dejen de ser buena gente. No dejen de brindar amor. De cuidar lo suyo, sí.
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0: De disfrutar su camino.
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0: Abriendo ese corazón, brindándole a todos los que llegan para ser parte de su vida,
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0: ese amor que ustedes saben dar.
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0: y quien no lo sepa valorar,
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0: el camino automáticamente se abre.
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0: se abren nuevas puertas, nuevos comienzos, nuevas experiencias y nuevas etapas en cada una de nuestras vidas.

se viene un nuevo fin de semana, que no es poca cosa, que tiene muchísima actividad para disfrutar. Mañana sábado con Mi Tapera en Santa Lucía, la organización Daniel Martínez. Por la noche también mañana el Club Abuelos Unión en Empalme Olmos, todos por la Teletón y esa linda movida.

0: Wanderers. Hay muchísima actividad, ¿eh? Y las felicitaciones y el agradecimiento a cada uno de los organizadores que se la juegan, que siempre tratan de dar y hacer todo con amor y justamente para tener la respuesta de toda esta gran familia continental que llega a cada uno de los diferentes eventos. No hay nada más lindo que a nosotros nos suceda esto, de que Radio Continental esté presente en cada uno de los eventos. Gracias a ustedes que nos mencionan, que cuando se cruzan con un organizador, con una organizadora, les hacen saber que sienten en la radio, que nos escuchan, que son parte de esta gran familia. Y eso para nosotros es sumamente importante. Y es parte del poder estar acá. Y es gracias a ellos también que confían en toda la gente a la que nosotros podemos llegarle. A toda esa gente linda que nos respalda constantemente. Y que vive el estilo nuestro continental. Con esas ganas de vivir, de sonreír, de pelearla y sacrificarse. Claro que sí, porque de eso se trata la vida. Gracias a todas las firmas comerciales que nos acompañan día a día, tarde a tarde, y que confían en nosotros para cada uno de los eventos, ¿eh? Muchísimas gracias de corazón. Y gracias a todos ustedes, familia hermosa, por seguir haciendo que mi vida
1: pasa y tómate una copa.
0: Tenga sentido. Porque nos preparamos para una nueva salida grupal en una semanita. Porque nos preparamos para octubre, que se vendrá con más momentos. Nos preparamos para despedir el año, noviembre y diciembre. Ya armamos agenda para el 20.

0: hacerme sentir esa adrenalina, a tu lado, esa ilusión de volver a cumplir un sueño más. Ya somos más de 20 para el mes de mayo del 2027. Irnos todos juntos a disfrutar a Puerto Plata, República Dominicana. Y claro que sí, cómo no les voy a agradecer si me permiten ser parte de eso, de su vida y de sus vacaciones, nada más ni nada menos. De eso tan preciado que todos trabajamos, nos rompemos el lomo para poder lograr nuestras vacaciones. Y que ustedes confíen y pongan en mis manos esos días que ustedes van a buscar descanso, que van a renovar las energías y que a la vez lo quieran compartir conmigo y con toda esta familia continental. Soy una persona privilegiada y no saben el orgullo que siento de poder contárselos a todos. Porque es gracias a todos ustedes que cada vez se suma más gente. Es gracias a todos ustedes que los viajes cada vez somos más también. Y que todos que llegan quedan con ganas de más.
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0: Y no hay nada más lindo para nosotros. Y no hay nada que me haga más feliz de verlos a todos ustedes con una sonrisa después de cada una y de cada uno de los eventos. Así que, familia, muchísimas gracias a todos de corazón. A cuidarse en este próximo fin de semana.
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0: A disfrutar cada instante. En familia, en soledad, con amigos. Hagan esa pausita necesaria también. No tengan miedo de mirar hacia atrás. Observen el camino. Analicen. Proyecten. Con el corazoncito abierto, que todo lo que se da vuelve. Gente linda, abrazo enorme, grande.

0: mañana fue al de salón, mañana arranco para Rocha, ¿eh? ¡Atento y Rocha! ¡Vamos el Palermo, vamos!
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0: Y así seguimos con la vida.

cuidarse, simplemente eso, abrigarse, enfocarse en la recuperación y en todo lo que se viene, porque acá hay orden de no aflojar.

Nos reencontramos el lunes, ¿eh? Y por supuesto, bien fuerte. Y en todos lados, ¿eh?

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Amigos, un placer de saludarlos, un gustazo de volver a reencontrarnos para juntos comenzar a desandar la tarde y la semana en este viaje rumbo al sur aquí en Continental con otro día espectacular, otro día hermosísimo. La verdad que da cosa pensar que según el pronóstico mañana va a llover. Mañana no es mucho, no llega a un milímetro, pero que va a estar feo, va a estar nublado y feo con el día espectacular que hace hoy, ¿no? Además está fresco. Pero bueno, ayer escuchaba un meteorólogo, estoy mirando a ver si no lo cambiaron, no sé, mañana hay 70% de posibilidades, tampoco es demasiado, pero bueno, también hay un pequeño porcentaje para esta tarde-noche que empeoren, no pareciera. El domingo va a estar frío, 9 grados de máxima, 4 de mínima. Después la semana que viene tendremos una linda semana, por lo menos hasta el jueves, el viernes ya anuncian alguna precipitación, viernes y sábado, perdón, alguna precipitación, muy poquita cosa también, pero bueno, ayer escuchaba a un meteorólogo de Inumet diciendo que el fenómeno del Niño precisamente va a ser eso, ¿no? Que en la semana va a llover 3 días y 2 no, y así va a estar durante todo el verano, inclusive, que el verano no va a ser de temperaturas muy altas, precisamente porque el fenómeno del Niño y las lluvias van a aplacar las temperaturas extremas, así que bueno, veremos qué es lo que pasa. Lo cierto es que este fin de semana no hay grandes precipitaciones, sí frío, sí lluvia, y bueno, vamos a ver qué es lo que sucede. Mucho para contarles, se viene el festival anual del Club Wanderers este fin de semana, sábado y domingo, 2 días espectaculares de fiesta por allá en la ruta 12, kilómetro 90-500. Les reitero, ya lo anunciábamos ayer, se suspendió el Ruedo del Zorro, se pospuso, no porque vaya a llover este fin de semana, sino porque está inundado el ruedo, está lleno de agua, es un lugar bajo, y cuando llueve se llena de agua todo absolutamente, y bueno, no le cuesta mucho secar, por eso se decidió posponer la fiesta, así que bueno, les vamos a contar todo eso. Está habilitada la comunicación 098-71-1600 para que ustedes elijan la música que vamos a escuchar de aquí hasta las 7 de la tarde aquí en Radio Continental. Así que la bienvenida para todos, 098-71-1600, la comunicación, ustedes eligen la música, ustedes son los protagonistas de esta tarde de Rumbo al Sur, con Diego Nicolás en los controles técnicos de emisión. Echamos los pingos al camino del canto nuestro y del folclore, como siempre, cantándole al más grande de todos los orientales.

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viajando rumbo al sur con el Puma en Continental. La changa de elegir la música es de ustedes. Haceme la changuita 098 71 1600.

0: alcance.
1: La música y la voz de Cecilia Machado, temazo espectacular de don Jacinto Acosta, El sacrificio de un padre, tema con el que estábamos abriendo este viaje rumbo al canto nuestro, rumbo al folclore, rumbo al sur, aquí en Continental. 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Arrancamos con la comunicación, con los mensajes que van llegando al 098-71600. Para que ustedes elijan la música que vamos a escuchar, ¿eh? 098-71600. Daniel de Ruta 5, ¿cómo le va, Danielito? ¿Qué dice?
2: Fumita,
1: ¿qué cuenta?
2: Tarde,
1: acá, ¿todo bien?
2: Tremendo sol, ¿eh? Bueno, recién terminé con comer un puchero, voy a apuntar el amargo ahora, bien tranquilo. Escuchame, Fumita, ¿podría ser por Santiago Chalar, Balata para Don Miguel?
1: Balata
2: para Don Miguel. No sé si sos quiñelero, Fumita. El lunes, que es 7, cumplo 57, así que jugale a la quiñela.
1: Bueno.
2: 57 con 7 a la cabeza.
1: Sí.
2: Aunque sea 100 pesos, Pumita. Haceme caso. Abrazo.
1: Vos sabés que dicen los quiñeleros que hay que jugar al año que se va. Capaz que le juega el 56 con el 57. O hace una redolona ahí. Vamos a ver qué hacemos. Vamos a ver qué hacemos. Danielito Ruta 5. Don Walter Cardoso, ¿cómo le va?
3: Buenas tardes, Puma y gente de Rumbo al Sur. Bueno, que tengan un buen fin de semana. Le voy a mandar un saludo, Puma, al amigo William allá en Estados Unidos.
1: Sí, señor.
3: Pasarle la canción esa de Alfredo Zita Rosa para el que se va. Hace 42 años nada más que está allá. Así que me gustaría pasarle esa canción y mandarle un abrazo tremendo a William, ya que escucha este programa. Un saludo grandote. Un abrazo, Puma, para vos y para quien está a tu lado. Ahí no sé quién es el que está. Vamos arriba, ¿eh?
1: Dale.
3: Si es Dieguito, vamos arriba, Dieguito, vamos arriba.
1: Dieguito, sí, señor. Abrazo grande para Williams, allá en los Estados Unidos. Nosotros nos preparamos para temporada linda, ellos se preparan para el frío y allá sí que hace frío. Imponente, che. Pero bueno, es lo que hay valor. Abrazo.
4: Pero vos sabés que a mí me da la sensación de que ese frío es más lindo que este.
1: Capaz que sí.
4: Este es medio al cohete, porque sí, no nieva, no tiene paisajes impresionantes. Este es frío nomás.
1: Y es húmedo.
4: Claro, eso. Sí, sí. El frío de ellos es más seco.
1: Es más seco, sí.
4: Y es más lindo, tiene más paisaje. Sí, no sé por qué no vivo en la nieve, no puedo decirlo de primera mano, pero yo creo.
1: Podés agarrar guerra de nieve y todo eso.
4: Viéndolo de afuera. Me parece mejor ese frío más extremista que este.
1: Yo igual te regalo aquel y todo. Te regalo todo.
4: A mí dame el Caribe.
1: Dame verano.
4: Yo si fuese por mí vivo en el Caribe.
1: Sí, yo también, Yo también. No, ninguno de los dos me gusta. Creo que me regalen un pasaje para ir a ver. Capaz que si me lo regalan, capaz que voy a conocer, a ver. Me encajo, yo qué sé, todo el abrigo que puedo. Pero no me gusta. No hay manera. No hay manera. Puma, buenas tardes, hermoso día tuvimos hoy, esperamos que se repita. Saludos a usted, a la audiencia, Juan Luis, Susana y Natalia. Si puedo, un tema del Majay Correa, gracias. Muy buen fin de semana. Bueno, abrazo grande, che. Javier Durán dice, buenas tardes, Puma, acá como todos los días, prendidos a la audición. Pasame Terrones en la ciudad por la Sinfónica. Buen fin de semana, el pingüino de Pando manda el mensaje. Bueno, abrazo grande. Luisito Parodi, ¿cómo le va? ¿Todo bien?
5: Hola, Puma, Diego. ¿Cómo les va? Ya podía ver si podía pasarme Santa Clara por los coplas, les agradezco.
1: Dale.
5: Un abrazo, un Parodi, muchas gracias. Ayer perdí un hermano, la vamos llevando.
1: Bueno.
5: Muchas gracias, un Parodi.
1: Vamos arriba, Luisito, vamos arriba. Negrita del Parador Taje, ¿cómo andás?
6: Hola. ¿Cómo andás? Bien. Así que se suspendió el coso de zorro.
1: Sí.
6: Entonces puedes ir a ver a tu nieto. Está lindo tu nieto. Dice que 9 meses tiene, ¿no? Bueno, pasame como él. Por Germán Monte. Amigo. Hace tiempo lo he olvidado a Germán Monte. Tan amigo. Me dice abuela del alma. Bueno, un abrazo grande para vos y Diego. Están ahí. Chau. La Negrita Parador.
1: 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Llega el dúo Algarrobo cantando este tema espectacular, El Rancho de Mis Abuelos.

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0: Ahí estaba Alfredo Zitarrosa cantando Para el que se va, este tema que nos habían pedido para el amigo que está ya en los Estados Unidos de Norteamérica. Vamos con la comunicación, con más mensajes que están llegando al 098-71-1600. Les decía, mañana es el festival anual del Club Wanderers allá en la Ruta 12, kilómetro 90-500. Mañana a las 4 de la tarde se abren las puertas para vender el asado con cuero, chorizos caseros, espectacular, hay un montón de vaquillonas para vender, así que bueno, la gente seguramente se va a deleitar este fin de semana. Después está la presentación y marcación de los pingos que van a correr en Enduro Vareo. Está el remate más tarde, el baile impresionante con la nena Miriam Britos, que va a estar por allí con toda su música. Después va a estar también Fabián Capobianco y toda su banda. El domingo sí, tempranito a las 7 de la mañana largan el Enduro Vareo. Después comienzan el ruedo Sergio Brianza, concurso de pialadas, tradicional el morso criollo, asado con cuero, chorizos caseros, y a las 13:30 horas jineteadas en pelo, rueda en basto oriental, en simultáneo tres carreras de caballo, hay un rail corto, hay un montón de cosas para disfrutar este fin de semana ya en el festival anual del Club Wanderers, ruta 12, kilómetro 90-500. Chicharito de Tupambaé, ¿cómo le va? ¿Qué dice? ¿Qué cuenta?
1: Buenas tardes, Continental y audiencia.
0: ¿Todo bien? Andan,
1: ¿todo bien? Bueno, buen fin de semana para todos y pasate ahí por Guerra y Marenco, alma de galpón, si puede ser. Un abrazo, Chicharito de Tupambaé, saludos.
0: Dale, abrazo grande. A ver, Daniel de Ruta 5 mandó otro audio ahí que dice, ¿cómo le va, Danielito?
2: Yo te digo bien cómo es la cosa, porque tuve 2 años en Nueva York con mi mujer en el año 2000. Tremenda nevada, nos comíamos saliendo al laburo, salíamos de Championes, nos enterramos en la nieve hasta las rodillas, las patas entre la nieve ahí. Claro, hielo seco, lo que te digo es un frío seco, no húmedo como el de acá.
0: Claro.
2: Sí, sí, así un frío de cagarse, pero seco. Vos sabés que hasta nos gustaba, ¿no?
0: Mirá.
2: A nosotros la novedad, el frío peor es el del Uruguay, te lo digo yo, que estamos acá frente al agua y te viene toda esa humedad, esa salitre del mar.
0: Sí, sí.
2: Abrazo,
0: sí.
2: Pumito.
0: Dale, abrazo grande, Daniel, abrazo grande. Sí, sí, dicen que sí, que el frío seco no es otra cosa, no es como esto de acá. Pero bueno, andás a ver. Al pato le gusta el de acá, le gusta el frío seco. ¿Qué dice, patito?
3: Buenas tardes, mi amigo Pumita, Dieguito y los oyentes, ¿cómo estamos con este día precioso que hay? Medio frescón, pero está lindo, lindo, precioso, dije. Me parece que él esta noche, si para el viento, dice que anoche había, que hoy había helada, yo no la vi, pero dijeron que había. Y esta noche está, para mí que va a caer helada, si había anoche, hoy está más preparado. Bueno, un saludo para mi compañera Alcita ahí, para Marito Neira, y para el Nachito y Roberto Moreira, y para Julio Mote y la señora. Y para todos, que tengan muy buen fin de semana, que dice que dan agua, pero yo no lo creo que vaya a llover nada.
0: No tiene pinta yo, ninguna.
3: Los pronósticos dan lindo, pero está, a todos dan distinto. Así que pasame razón de ser por el cachito, la bandera. Te mando un abrazo gigante para vos y para todos los oyentes. Y vamos arriba a no quedarlo.
0: Dale, abrazo grande. De ser, sí. Sí, sí, los pronósticos son todos. Este de Meteorel que yo miro, porque es localizado, además, es para el departamento de Canelones, le han bocado bastante. Bueno, vamos a ver, te reitero, anuncian menos de 1 milímetro, ¿no? O sea, son alguna, puede ser hasta alguna garuga de frío, en el caso de que se nuble un poco, pero no tiene pinta. Héctor Ramírez, ¿cómo le va el payador? ¿Cómo anda? ¿Todo bien?
4: ¿Cómo anda, Puma?
0: ¿Todo bien?
4: Un abrazo grande para toda la audiencia de su fogón, un abrazo grande, de pase lindo y bueno, saludo a toda la gente de la Continental por ahí, ¿eh? Y bueno, buena suerte con el programa, como siempre.
0: Muchas gracias. Abrazo grande, payadores. Abrazo grande, el payador Héctor Ramírez, también compartiendo con nosotros este viaje. Vamos con la música, vamos a seguir complaciendo solicitudes. Reitero que el ruedo del zorro se pospuso, se suspendió por el estado del ruedo, que está muy mojado. Quedó para 19 y 20 de septiembre, así que después les vamos a contar bien todos los detalles, pero va a estar bien bueno y va a haber un montón de cosas para compartir y disfrutar. Música que sigue sonando en este viaje rumbo al sur, aquí en Continental. Llega Santiago Chalar, Balata, para Don Miguel.

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0: 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Seguimos disfrutando música y comunicación. Fabián González, ¿cómo le va? ¿Qué dice? ¿Qué cuenta? ¿Todo bien?
1: Buenas tardes, don Puma. ¿Cómo dice que le anda?
0: Bien,
1: ¿usted? Está Fabián de Voz Corriente, le habla. Todo tranquilo. Pásenme los mulos por el Mahay.
0: Sí, señor. Abrazo grande, Fabián, ¿eh? Abrazo grande. Hola, Puma, tomando los mates, escuchando la cantora. Pasame un tema de Tulio Carlos de Empalme Olmos, dice el mensaje. Bueno, no, un tema tuyo, Carlos de Empalme Olmos, el que manda mensaje. Yo me quedé pensando, ¿quién será Tulio Carlos? No, no, seguro no. Abrazo grande para el amigo que mandaba el mensaje, Carlitos de Empalme Olmos. Vamos con más comunicación, 098-71-1600, no se me duerman hasta las 7 de la tarde. Ustedes hacen la selección musical de este viaje rumbo al sur, aquí en Continental. Ahora, quien llega para acompañarnos es la Sinfónica de Tambores y este temazo espectacular, Terrones en la Ciudad.
2: 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Las dos tienen la inquietud por un examen incierto. 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

con los tuppers que remiendan los huecos en la heladera. Juan Lacase quedó atrás, con padres, novia y amigos. Y empieza para Rodrigo otra historia de ahora en más. Es demostrar que es capaz de su destino ser dueño y hacer realidad el sueño que en un título termina ser doctor en medicina, con estudio y mucho empeño. Aunque vino al mundo en Pando, siempre vivió en San Gregorio. Y estar lejos le duele, y es obvio si el pago sigue tirando. El canario está parando en la casa de una tía, y si estudia agronomía es porque ama la campaña. Por ella está acá y la extraña, y allí volverá algún día. Ella añora lejanía, y aunque sufre, no se queja. Extraña su lavalleja y el aromar de su serranía. 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

0: Abarengo, Alma de Galpón, temazos que estábamos compartiendo en este viaje rumbo al sur, aquí en Continental, en los 1600 de AM, con mucha cosa para disfrutar de todo lo que se viene y que les vamos a estar comentando. 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Elcita de Ciudad del Plata, ¿cómo andás, Elcita? ¿Todo bien?
1: Hola, Pumita, Dieguito, qué gusto escucharte. Bueno, yo acá casi llegando, casi, no he llegado a casa, voy en camino, voy en camino. Qué linda tarde, qué lindo día, bien de primavera. Bueno, para mandarle primeramente un abrazo a Juancha, a mi compañero Patito y a todos los que escuchan Rumba al Sur, otro para ustedes. Y si me podés pasar el tema ese que lo he escuchado en las madrugadas, el viejo Vizcacha, puede ser, Puma. Gracias, que todos tengan un buen fin de semana. Abrazo de Elsa.
0: Dale, abrazo. Hola Puma, ¿cómo le va? Soy Teresita de la Radial San José. ¿Me puede pasar un tema de Carlos Malo? Gracias, saludos para usted y para toda la audiencia. Bueno, abrazo grande, Teresita. Es 098-71-1600 la comunicación para que ustedes sigan eligiendo la música que vamos a compartir hasta las 7 de la tarde. Rubito de Melilla, ¿cómo le va? ¿Qué dice? ¿Todo bien?
2: Buenas tardes, Pumita. Bueno, ¿qué he escuchado usted? Mando un refrigerio, pero sin alcohol. Bueno, un abrazo para ti, para toda la audiencia, especialmente para Teresa. ¿Cómo me pasé, mujer? Dale, vamos arriba.
0: Dale, abrazo. Más música sigue sonando en esta tarde rumbo al sur. Ya entramos en la última vuelta del reloj. Llega para acompañarnos la música de Germán Montes, amigo. Perdón, perdón, el Majay Correa, amigo, viene después. El Majay Correa, el gurí de los mulos. Ese.

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0: razón de ser el cantor de San Gregorio de Polanco en este viaje rumbo al sur, temazo espectacular que nos habían pedido y que estábamos compartiendo en esta tarde fresca de primavera. Gloria Teresa, ¿cómo te va? A ver.
1: Buenas tardes, Pumita, Dieguito, audiencia, Rubito, que ya lo escuché. Vaya para todos un abrazo y un buen fin de semana. Me caigo y me levanto.
0: No, te va a caer
1: si sos tan amable, Pumita. Bueno. Un saludo para Blanquita que te está escuchando.
0: Abrazo. Walter González, el pato en Palme Olmo. ¿Cómo le va? ¿Qué dice?
2: Pumita, ¿qué dice? ¿Cómo anda?
0: ¿Todo bueno?
2: Pumita, pase algo de los coplas.
0: Dale.
2: Mujer, páseme.
0: Sí, señor.
2: Y saludamos al patito Costa de Pando ahí, mi tocayo. Un abrazo.
0: Abrazo, pato. Abrazo grande. Saludos para Julio Mayo por el cumpleaños. Ay, soy el cumpleaños de Julio Mayo. Bueno, pues no vamos a saludar. Entendía que había hecho una vaquillona con cuero, una cosa para invitarlo. No, no, nadita, nada. Tan machete que seguramente está mangueando algo para festejar el cumpleaños. Abrazo grande, Julito Mayo, ¿eh? Abrazo grande. Feliz cumpleaños para el Julio Mayo, que está cumpliendo, yo qué sé, como 50 y pico. A ver qué dice el Rancho Willy. ¿Cómo le va al Rancho Willy? ¿Cómo le va, Willy? ¿Todo bien?
3: Hola, buenas tardes, Puma. ¿Cómo anda? Bueno, saludo ahí a vos, al que pone música. Quiero escuchar algo de Sonora de Tambores. Habla el Rancho Willy, que mañana está cumpliendo años. Ahí se puede fijar los documentos.
0: Mira.
3: Y mañana, si quiere, está invitado para venir al cumpleaños con la familia en la ruta 33, kilómetro 24 y medio. Saludo a todos y bueno, buen fin de semana, que pasen muy bien.
0: Abrazo, Willy, feliz cumpleaños mañana, ¿eh? Abrazo enorme, y el deseo de que pase bien por sobre todas las cosas, ¿eh? Roberto, el hombre de Villa Rodríguez, ¿cómo le va? ¿Qué dice? ¿Qué cuenta? De Villa no, de Ciudad Rodríguez.
4: Hola, Puma, ¿cómo está?
0: ¿Todo bien?
4: Habla Roberto Reyes de Rodríguez. Hacía días que me tenía medio abandonado porque estuve internado en Montevideo. Y de vuelta ando en el paro. Me hicieron una cirugía ahí.
0: Está bien.
4: Me destaparon las arterias de las piernas. A pesar de que tengo una amputada, me había atacado la otra. Pero bueno, estamos de vuelta.
0: Hay que pelear.
4: No hay donde aflojar.
0: Sí, señor. Sí, señor.
4: Bueno, pido algo. Todo está lindo.
0: Buenazo.
4: Bueno, hasta luego. Gracias.
0: Abrazo grande, ¿eh? Vamos arriba, Roberto, ¿eh? Vamos arriba. 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Seguimos con la música. Llega Germán Montes. Ahora sí, amigo.

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0: que estaba la música de Copla Alta, Mujer, temazo espectacular que estábamos compartiendo. 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Vamos a continuar. Julito Mayo dice, muchas gracias, mirá lo que me regaló el pato para mi cumpleaños, dice, mando una foto del chancho, de un chancho, que lo tiró, no es changale, Julito Mayo, che, bueno, feliz cumpleaños, feliz cumpleaños. A ver el pato de Costa de Pando, ¿qué dice patito?
1: Muy feliz cumpleaños para Julito Mayo, cumple 70 años porque le dan ahora para el mes que viene la jubilación.
0: Pero le regalaste un chancho flaco que da miedo.
1: Vamos arriba y para Fito Cayo el pato ahí.
0: Dale, abrazo grande. Vamos con más música, vamos a seguir, ya entramos en la recta final, en las postrimerías de esta tarde de Rumbo al Sur. Esto es un temazo espectacular, el dúo Luceros, de esos para prestarle el oído. Aunque no lo digan, dúo Luceros en la tarde de Rumbo al Sur.

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me caigo y me levanto, el tema que estábamos escuchando en este viaje rumbo al sur. Ya en el final de este programa nos estamos yendo, nos vamos a ir con un par de temas para sacudir el ser humano como corresponde. Llega para acompañarnos Carlitos Malo, Juan Rastrojo, y el otro era El Revolcón, la música de Sin Estribos, para terminar sacudiendo el ser humano. Mañana a las 6 de la mañana hacemos tradición adentro aquí en Radio Continental. Mañana y el domingo, con más rumbo al sur, volvemos el próximo lunes a las 5 de la tarde, cuando echemos los pingües del camino del canto nuestro y los folclores, para seguir desandando las tardes rumbo al sur. Que pasen bien, buen fin de semana, a cuidarse del frío. No se olviden que es demasiado corta la vida para lo mucho que estamos muertos. Aprendamos a vivirla y a disfrutarla de la mejor manera. Chau, chau.

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2: Muy buenas noches para todos, no tenemos noticias de carácter necrológico. Con este mismo espacio regresaremos el día lunes a las 9:30 horas, luego de que finalice Agrocontinental. Desde ya, muchas gracias para todos.
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0: Hola, hola, hola, hola. Muy, pero muy buenas tardes para todos. Bienvenidos a esta pasión por el turf. 7 de la tarde para el inicio, arranque, comienzo de todo lo sucedido hoy aquí en el Hipódromo de Las Piedras. 11 carreras que ya son historia y que a partir de este momento, las 19 horas, comenzamos a compartir con relatos, comentarios y toda la información sucedida en este viernes hípico. Preámbulo del fin de semana en el Hipódromo de Maroñas. Con la base del preferencial Profesionales del Turf en el Hipódromo de Las Piedras, se llevó a cabo esta linda reunión que acompañó prácticamente todo el día un sol hermosísimo. La verdad, sumamente disfrutable. El Hipódromo de Las Piedras se presta también para las reuniones lindas y disfrutar en cada momento y en cada rincón del Circo de los Eucaliptus. El abrazo del Astro Rey. El abrazo grande a mi compañero Diego Alonso, quien nos saca al aire en los estudios centrales de Continental en esta tardecita noche de viernes a través de Continental, la 1600 AM. Como les decía, es el puntapié inicial del fin de semana, lo sucedido hoy en el Hipódromo de Las Piedras. Vamos a estar con los 11 relatos y comentarios a partir de este momento. Se está para alargar la primera competencia en esta repetición. El premio Alberico Míguez, como decía, se homenajea a todos los trabajadores del Hipódromo de Las Piedras, obviamente no todos, pero sí los más relevantes que ha considerado el hipódromo para poner en cada uno de sus premios, como Alberico Míguez, Adán Luciardi, Don Ángel Del Orrio, Danilo Durán, y así, etcétera, y puede denominar profesionales del turf del Hipódromo de Las Piedras al preferencial de la tarde de hoy. Repito, está para comenzar la primera Potrancas 3 años en pos de su primera victoria sobre 1.300 metros en esta primera competencia. Es gran el favoritismo de la candidata de Continental. Gran carta número 4. La defensora de El Mercadito es la candidata de Continental. Está pagando apenas 1,80 pesos. La enemiga Java Champ, la defensora de Los Pingüinos número 3. Y la trifecta con Zumba Fever. Número 6, ya voy a estar con la presentación de esta primera competencia. Antes voy a ir a la primera pausa recordándoles que vamos a estar durante toda la tarde, ahora de 19 a 21, con las 11 carreras, los 11 relatos y comentarios de la jornada canaria. Una vez finalicemos con toda la información del Hipódromo de Las Piedras, vamos a estar con el SINT. No me olvido que también vamos a estar, como hacemos habitualmente antes de ir al SINT, con la actividad del Hipódromo de Maroñas para mañana. Mañana Maroñas también tiene carreras y 9 cotejos. Antes de la última, hoy son 11 los cotejos que tenemos aquí en el Hipódromo de Las Piedras para compartir con nuestra audiencia. Después de la décima, vamos a estar presentando en la voz de nuestro compañero César Martínez, quiénes serán los pronósticos y los encargados de llevar adelante las triples fórmulas para mañana en el Hipódromo de Maroñas en la voz de César. Insisto, eso como habitualmente hacemos antes de la última, hoy después de la décima carrera. Después se vendrá la última y después de 21 a 21:30 todo lo que será pasión por el Tour Sin. Allí vamos a tener toda la información, la última información que hayamos recabado del Hipódromo San Félix de Paysandú para su gran jornada del día de mañana. 8 cotejos a partir del mediodía darán el arranque al fin de semana hípico. Hoy aquí el Hipódromo de Las Piedras, mañana al mediodía Paysandú, luego el Hipódromo de Maroñas a partir de las 4 y cuarto de la tarde y el próximo domingo, como siempre, también en vivo y en directo con la gran jornada que arranca la primera gema de la Triple Corona. Se corren conjuntamente con el Gran Premio Presidente de la República, serán las bases, las pollas de Potrillos y de Potrancas, respectivamente. Ese será el orden. Primero la polla de Potrillos y después la polla de Potrancas. Eso será el próximo domingo con 14 carreras ya estipuladas en el Hipódromo de Maroñas a partir de las 2 menos cuarto de la tarde. Nos vamos a la primera pausa. Ya se viene la primera carrera de hoy aquí en el Hipódromo de Las Piedras. Ya comenzamos a desandar el camino canario y los invitamos a ser parte de esta pasión por el turf, a ensillar ese matecito y seguir un rato más hasta las 9:30 en frecuencia de la 1600 AM para llevarles absolutamente todo lo sucedido hoy en el Hipódromo de Las Piedras y toda la actividad turfística para el próximo fin de semana. Una breve, brevísima pausa y ya arrancamos con el primero de los relatos canarios.
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0: Se abre, comienza, inicio la jornada de este viernes canario. Primera reunión de este mes de septiembre, hípicamente hablando, el Hipódromo de las Piedras abre el fuego sagrado este viernes 4 con la primera de 11 carreras. Primera campana dragada de viernes, premio Almérico Míguez 1003. Potranca, 3 años, en pos de su primera victoria, no corre el 2, la banderada. Única deserción de primera, la del 2. Harto favoritismo de la primera.

0: Corredores Mecánicos, la Concord número 1 con la monta de Cristian Moreno, la defensora de Tula, la Barraca daba 10. 3, Java Champ, a las órdenes de Héctor Razo, a 5, sigue la concesionaria favorita, gran favorita, gran carta número 4, César Ibáñez, Corola del Mercadito, 1.40, 5, Amnesia, con Damián de Arrascaeta, pagando 60 pesos, 6, Zumba Fever, con José María Silva, 6, y el 7, Saitama JP, con Ever Eugui, era la que marcaba más de la carrera, la defensora de Tumoiño, en caso de ganar, cierre de las apuestas, ya la primera campana delgada. Pasión por el turf en el aire continental. La 1600 AM, como siempre, todos los viernes, con la rep, en este caso, de la jornada canaria y con el claro favoritismo de la candidata de continental. Gran carta número 4. ¡Vamos! Al primer relato canario. Largaron a Almacén Mayorista Mercado del Este, la debutante, la Concord número 1, quedó a 4 cuerpos en el último lugar. Sale abierta Zumba Fever a tomar medio cuerpo de ventaja sobre Amnesia. Rápidamente la de Donizanti, que alcanza a apurar rápidamente también la favorita Gran Carta por adentro. Dejó a la de las Amias abierta al tercer lugar, a 3 cuartos de cuerpo Java Jam por adentro. Mejora la de los Pingüinos y deja la de Marrero, que había picado la punta, en el cuarto puesto abierta. Quinta, 3 cuartos de cuerpo abierta, corre Saitama JP y lejos la Concord número 1, cerrando la marcha. Pasamos todas por la punta de repecho. En los 8, no espero nadie. Ibáñez con la defensora de tu. El Mercadito y Gran Carta asoma la bajada adelante con cuerpo y cuarto de ventaja. La sigue por afuera Java Champ. Al pescuezo vuelve abierta Zumba Fever al tercer lugar. Bien abierta Saitama JP, pasa al cuarto. Se dio mucho terreno Amnesia, que se va para el fondo. Ahora desde el fondo la Concord pasa al penúltimo puesto. Parte final del codo. Disparo la Picasso adelante y Gran Carta, la candidata de Continental, a 350 metros del disco. Vuelca el codo adelante con dos cuerpos y cuarto de ventaja sobre abierta Zumba Fever, que pasó a la segunda ubicación. Tímidamente viene en busca de la puntera, que ya ganó 200 metros para disco. Disparó y arriba las manos. Esto es un asalto. La hija de Ozón Patrio se impone. Varios cuerpos para el 4. Gran Carta gana la primera canaria. Cruzaron el disco. Claro, contundente. 5 cuerpos o más de la defensora de Estuel Mercadito para abrir la tabla de ganadores de hoy aquí en el Hipódromo de las Piedras. Había sido muy bueno, muy pero muy bueno, el debut de esta hija de Ozón Patriot hace un par de semanas aquí en el Hipódromo de las Piedras. Repitió e incluso lo mejoró, porque la verdad llegó floreando al disco. Cómodo, 5-6 cuerpos en favor, repito, de la hija de Ozón Patriot. Para vencer abierta a Zumba Fever, que pasó a la segunda ubicación en los 300. Trató tímidamente, pero poco pudo hacer. Tercera, Java Champ. Número 1, la yegua de los Pingüinos. Lejos la Concord, más lejos Saitama JP y aún más lejos Amnesia en el último lugar. Mirá cómo llovían los boletos a la candidata de Continental en la primera. 1.20 termina pagando el 4. Gran Carta para ganarle al 6. Zumba Fever, la inicial de hoy aquí en el Hipódromo Las Piedras.
1: Bueno, Luca, felicitaciones, un muy lindo triunfo y bueno, con una linda barra de amigos.
2: La verdad que sí, muy contentos por el triunfo de Gran Carta en su segunda presentación. En el debut lo había hecho muy bien, había quedado de las últimas, llegó descontando firme. No, nos dio la impresión de que va a ser una muy buena potranca. Ahora lo hizo también de gran forma en los 1300 metros. Da para soñar, ¿no? Que es lo lindo de tener potrillos, potrancas, son ilusiones. Y muy contento porque fue la primera victoria del estudio del Mercadito, de mi socio y amigo Santiago Jacobo.
1: Felicitaciones por muchos más.
2: Muchas gracias.
0: Marcador y dividendo de la inicial canaria, ganó el 4. Gran Carta, 1.20 a primero, 1.05 a segundo, segunda al 6, Zumba Fever, 1.05. Tercera al 3, Java Champ. Cuarta al 1, la Concord. Quinto puesto para el número 7, Saitama JP. Última ubicación para el 5, Amnesia. La exacta 4, 6, 117 pesos. La trifecta con el 3, 229. 5 cuerpos. La victoria de la hija de Ozón Patriot en 1.20, 66. Con la monta de César Ibáñez. Al cuidado de Pablo Duarte. Con los colores del estudio, el Mercadito. Gran Carta, la candidata de Continental. Encargada de abrir la tabla de ganadores de hoy aquí en el Hipódromo Las Piedras.
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0: Segunda campana de largada de la programación de este viernes canario. 1400 metros, caballo 5 años, no con únicamente el número 6, que máquina. Única de excepción de segunda la del 6. Yendo a partidores mecánicos, la candidata de Continental, Eleanor Roselyn, número 4. La pupila de Lucas Chocho con el internacional Edward Tejera es la candidata de Continental. 3 pesos con 50. Está dando la defensora de Estuda Legaz en caso de ganar. Enemigo Latentien, número 8, que paga 4. La tri de Continental con el favorito Renegado. El caballo de Luis Ferreira, que a 2 pesos con 70 es el caballo de las armas, el más jugado de esta segunda. 487, 487, Tride Continental para la segunda de hoy aquí en el Hipódromo de las Piedras. Van a tocar número 1 con la monta de Fernanda Rodríguez pagando 9. 2, Oceanic Avenue, el churrasco Leonardo Silva con el caballo de Beatriz, 8.90. 11, el dividendo de Mr. Tapit, número 3 con Damián de Rascaeta. 4, Leonardo Roselyn, la corre Edward Tejera y 3.70 da la pupila de Lucas Chocho. 77, Don Carbón, número 5 con el Seba Fiorito. Favorito Renegado, número 7 con Máximo González. 2,60 el de las armas. Y el 8 la Tentien a las órdenes del aprendiz Santiago Vaz. Paga el caballo de América Lin. 4 pesos en caso de ganar. Ahora sí comienzan a tomar su orden dentro de Partidores Mecánicos los protagonistas de la segunda. Estamos en la repe de este viernes haciendo pasión por el turf en el aire continental desde el Hipódromo de las Piedras. Con el favoritismo de Renegado, vamos al relato de la segunda. Largaron a Almacén Mayorista Mercado del Este al tiempo que, número 1, no tocar, quedó en la última ubicación, sala abierta, Eleano Roselín a tomar medio cuerpo. 3/4, lo va a seguir por adentro Oceanic Avenue, le entra el cuerpo por adentro el caballo de Miguel en el ingreso en la recta de frente, pasa el débil al defensor de Estubiatriz, pasa por adentro el 2 Oceanic Avenue, 3/4 de cuerpo de ventaja, la sigue por afuera el 4, Eleonor Roselín va el favorito Renegado, 3/4 de cuerpo abierto, tercero, 3/4 de cuerpo por adentro el tordillo, Mr. Tapit corre cuarto a medio cuerpo la Tentien abierto en el quinto lugar, bastante lejos Don Carbón y más lejos quedó no tocar en el último puesto, punta de repecho, comenzamos a bajar la bajada, Oceanic Avenue por adentro firme, 3/4 de cuerpo de ventaja, la sigue Eleonor Roselín, pasa el muy jugado la Tentien por afuera al tercer lugar, pasa el favorito Renegado dentro, cede un poquito de terreno el tordillo, Mr. Tapit que queda cuerpo y cuarto por adentro en el quinto, bastante lejos repito Don Carbón y más lejos no tocar en el último puesto, parte final del codo el puntero bien pegado en la empalizada, es Oceanic Avenue, cuerpo y cuarto sobre el favorito Renegado que sale a buscarlo abierto, se mete por adentro Mr. Tapit, busca línea avance abierto la Tentien, los demás a varios cuerpos, vuelca el codo los de la segunda, están haciendo su ingreso en la recta principal, hecho un ovillo, el churrasco trae adelante el pupilo del Estubiatriz y el caballo de Miguel faltando 250 ya ganó de punta a punta, de punta a punta el 2 Oceanic Avenue, 2 cuerpos y medio, 3 de ventaja, Renegado adentro, la Tintín por afuera, Mr. Tapit por adentro, segundo, tercer y cuarto puesto detrás de Oceanic Avenue, cruzaron el disco que lo robó con el churrasco Leonardo Silva, cada vez corre mejor el jinete. Y la verdad que él hizo una obra de arte, porque le midió todo. Si había un caballo que la tenía merecida, era este, sin lugar a dudas. Pero lo midió todo lo que pudo el churrasco, le robó los primeros metros, pese a que Eleonor Roselín salió a buscar. Le vio la posibilidad de meterlo por adentro y nunca lo sacó de la empalizada. Ya de los últimos 400 se veía que el hijo de Sloan Avenue venía adelante. Y bueno, primera victoria y felicitaciones para mi amigo Miguel Barbosa y todo su equipo. Con el 2 en el mandil y la monta de Leonardo Silva. A 10 pesos con 10 da un platal. Oceanic Avenue. Segundo ganador de hoy aquí en el Hipódromo de las Piedras.
7: Bueno, Barbosa, felicitaciones. Muy lindo triunfo. Adelante, a lo bueno y a correr.
8: Bueno, buenas tardes. Bueno, muchísimas gracias, César. La verdad que sí, muy contento porque es un caballo que lo compré con mi hermano, dos hermanos. El Néstor, el Romy y un amigo, el Beto Vico. Y somos los 4 dueños del caballo, con una ilusión bárbaro lo compramos y no habíamos podido ganar con él, siempre corriendo bien, pero no habíamos podido ganar. El caballo lo pagamos caro y entonces es una alegría grande porque ya varios querían desistir y yo le seguí tocando para adelante.
7: Y es lindo cuando se gana con amigos también.
8: Sí, la verdad que sí, una lástima porque la verdad que el que se merecía correr este caballo era Damián Arrascaeta, que es el que trabaja con él todos los días, pero está... no lo pudo correr porque tenía el otro para correr, que es un compromiso. Y bueno, ese triunfo va dedicado para Damián, que nos ayuda siempre, para mi hermano, mi amigo Alberto, para mi papá que me está mirando del cielo, mi mamá y toda mi familia, y Mateito que siempre me acompaña.
7: Felicitaciones.
8: Muchísimas gracias.
7: ¿Puede usted, Fabricio?
0: Me llamaba después de la carrera el Beto Vico y me decía: Villa, qué contento que estoy, qué faena del churrasco. Me decía el Beto Vico, un gran abrazo, Beto, para vos, para el Bobby, para Néstor, y para el Gordo, para Romy. Vaya el saludo grande. ¿Quiénes son los socios de este caballo? Me dice el Beto Villa, no te olvides de Miguel. Mandale un gran abrazo para Bobby, para Barbosa, para Romy. Vaya el abrazo grande de mi parte también para Beto Vico, los copropietarios de este Oceanic Avenue. Con el abrazo grande, el saludo de los propietarios al equipo comandado por Miguel Barbosa, a sus peones como siempre y al churrasquito Leonardo Silva, que según el Beto, hoy lo corrió como lo debían correr. ¡Adelante y sin especular! A 10 pesos con 10 se lleva la plata. ¡Felicitaciones! Oceanic Avenue ganó la segunda de hoy aquí en el Hipódromo Las Piedras. Marcador y dividendo de la segunda canaria ganó el 2 Oceanic Avenue. 10-10 a primero, 2-20 a segundo, segundo el 7 Renegado, 1,50. Tercero el 8, Late Intien. Cuarto el 3, Mr. Tapit. Quinta el 4, Leonor Roselín. Sexto puesto para el número 1, no tocar. Último el 5, Don Carbón. La exacta 2, 7, 868 pesos. La trifecta con el 8 pagó 3.025. dos cuerpos y tres cuartos. La victoria para el defensor de tu Beatriz en 1:28.51. Con la monta de Leonardo Silva y el cuidado de Miguel Barbosa, Oceanic Avenue es el segundo ganador de este viernes canario.
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0: Vamos a la tercera de la programación de hoy aquí en el Hipódromo de Las Piedras. Bellísima tarde que seguimos disfrutando, haciendo esta repe de Pasión por el Turf de viernes. Viernes que se homenajea a los profesionales del Hipódromo de Las Piedras, el premio Oscar Alberdis Arrascaeta. Es la tercera y primera de las 3 pencas que en forma consecutiva tendremos en la tarde de hoy aquí en el Circo Canario. 650 metros de recorrido para todo caballo de 4 años y más edad perdedor, donde no serán de la partida el número 2, Elegante Halo, y el número 3, Doña Elusiva. Sin el 2, sin el 3, se presentan ya detrás de partidores mecánicos los protagonistas de la tercera de hoy aquí en el Hipódromo de Las Piedras, donde la triple fórmula de Continental la lleva adelante el gran favorito a ganar la carrera, Al Tanzarín, número 5, que con David Geyer, el defensor de Tubu, Dante y Oli, está pagando apenas $1.60. Gran favorito a ganar es el candidato de Continental, enemigo del Tordillo Dulcemún, número 1, que está pagando 6. La trifecta con el número 4, Ariwoki, caballo que viene de ganar bien en el hipódromo de Rocha, que también está pagando 6 pesos. Está muy jugado, pero fuera de la triple fórmula, el caballo de Luquita Sánchez, Príncipe Humberto. Número 7, caballo que va por el doblete del propietario, ¿no? Si bien ganó con otros colores la primera, va por el doblete el joven propietario con el número 7, que es el que sigue en la cotización al favorito, claro, número 5 de esta tercera. Tercera campana de largada de este viernes canario. 650 metros. No participarán el número 2, Elegante Halo, y el número 3, Doña Elusiva. Sin el 2, sin el 3, a partidores mecánicos. Campana de largada. 1, Dulce Moon. Lo corre Juan Díaz y está pagando 6,10. 4, Ariwoki con Federico Piri, 5,80. Gran favorito al Tanzarín. Número 5, David Geyer. Corre el candidato de Continental, 1,60. 70, al dividendo de Mr. Guaquero. Número 6, con Ebreugui. 7, Príncipe Humberto con Waldemar Maciel, 4,20. Y el máximo 99 propone a sus apostadores Veladipiu. Número 8, con la monta de Javier Emanuel Pérez. Todavía no han hecho su ingreso a partidores mecánicos. Allí va acercándose el tordillo Dulce Moon, que va a ser el primero en ingresar en este momento. Les recuerdo que hoy estamos en condiciones de presentar, después de la décima carrera, los pronósticos para el hipódromo de Maroñas en el día de mañana. Mañana hay carreras en Maroñas después de las 4:15 de la tarde, o a partir de las 4:15 de la tarde. Allí tomaremos el aire de Continental en vivo y en directo, y estaremos con los relatos de toda y cada una de las 9 carreras del sábado en el hipódromo de Las Piedras. Sábado que tiene un comienzo allá en el norte, allá en el 300 y poco de la ruta número 3, donde está San Félix, en el hipódromo San Félix en Paysandú. Habrá carreras desde el mediodía mañana, 8 cotejos. Y al final de esta parte, de esta programación de hoy de Pasión por el Turf, en Pasión por el Turf 5, como lo hemos denominado, vamos a estar con el programa del hipódromo de Paysandú y las triple fórmulas también para mañana en el hipódromo de Paysandú. Nos vamos, porque ya están todos dentro de los partidores mecánicos, y Pasión por el Turf ya, con el gran favoritismo de Altanzarín, número 5, le lleva el relato de la tercera canaria. Largaron a Almacén Mayorista Mercado al Este, buscando afuera el tordillo Dulce Moon, medio cuerpo sobre el Príncipe Humberto en el medio. Tuvo que parar el de Altanzarín, tuvo que parar el de Mr. Guarquero. Viene abierta Vela de Pío a la tercera vegación. Por adentro Dulce Moon, medio cuerpo. Lo sigue Príncipe Humberto, que se pone el pescuezo. Abierta corre Vela de Pío. El favorito Altanzarín ahora corrigió su línea, va por adentro. Faltando 250 por el centro de la cancha. Príncipe Humberto alcanza a Dulce Moon. Centro de la cancha para el Cara Blanca, que alcanzó. Dominó, tocó bocina y pasó de largo. Pegó de derecha, pelito, tocó bocina de zurda. Pepe, pepe, pepe. Y a cobrar con el doblete de Luca. Gana Príncipe Humberto, cruzaron el disco. Ya había dado la alerta a este caballo el otro día. Yo recuerdo que hice un comentario poco feliz, seguramente, el primero de mayo, a Luquita y al flaco Eduardo, que le dije, me parece ese caballo medio maulón, como que le falta un vintén para el peso. Pero el otro día, en el parque Irene Leguizamo, me tapó la boca. Y ya cuando perdió aquí en el hipódromo de Las Piedras, créanme que vimos a otro caballo Príncipe Humberto. Eso debe ser gracias al trabajo de todo el equipo comandado por el floridense Fernando Carrato, que desde que está en sus manos, el caballo ha evolucionado notoriamente. Y en este caso a lo guapo. A lo guapo, teniendo que meter el físico en los últimos 400 para dominar y pasar Príncipe Humberto. A 4 pesos con 90. Gana una carrera bien, al final contundentemente por dos cuerpos, sobre el número 1 Dulce Moon, que se abrió en la largada, el favorito Altanzarín, que en la misma tuvo que parar y buscar para adentro, otro comprometido Ariwoki, que quedó lejos en la primera partida, al final quedó en la cuarta ubicación. Un fuerte abrazo para Eduardo, un fuerte abrazo para Luquita, que a 4 pesos con 90 se lleva la victoria con su Príncipe Humberto, tercer ganador de hoy aquí en el hipódromo de Las Piedras.
7: Bueno, Luca, felicitaciones, finalmente le llegó el día a este noble caballo, que bueno, hoy ganó bien, una rajadora a su manera.
9: No, muy, muy contento, la verdad, el doblete, empezamos la reunión ganando con gran carta de forma tempranera, muy agradecido con Carrato, la verdad que le encontró la mano a este caballo, un caballo que siempre tuvimos muy bien conceptuado, y desde que fue a las manos de él, jamás se cayó de los 3 primeros, creo que en 8 salidas, la verdad que tuvimos bastante segundos, pero después del primero el mejor es el segundo, creo que 5 o 6 segundos, un tercero, 2 ganadas, Las Piedras, Florida, y bueno, ahora vamos por el jerárquico para completar la escalerita y seguir soñando e ilusionándonos.
7: Felicitaciones así por este lindo momento.
9: Muchas gracias.
0: Antes de ir con el marcador oficial de esta tercera competencia El saludo grande a Luquita, que posó por segunda vez para los paparazzis en la tarde de hoy aquí en el Hipódromo de Las Piedras y recibió de parte de Óscar Arrascaete y de su familia sendos trofeos que estaban instituidos para el propietario de esta competencia. Les digo que hubo sendos reclamos, hablando de reclamos, y uno de ellos prosperó. El primero de los reclamos, el que no prosperó, fue el de Ariwoki. El jockey de Ariwoki, Federico Piris, número 4, le reclamó al de Dulce Moon, número 1, y al de Príncipe Humberto, número 7. No prosperó, ¿sí? El que sí prosperó, y en parte, fue el reclamo de Aldanzarín. Aldanzarín le reclamó a Dulce Moon y a Príncipe Humberto. Prosperó contra Dulce Moon. No prosperó contra Príncipe Humberto. Entonces, el orden oficial que se había dado en el comisariato cambia lo que pasó en la pista. Sí mantiene a Príncipe Humberto primero y confirmado como ganador. Aldanzarín, que había entrado tercero, accede a la segunda ubicación en el comisariato. Dulce Moon, que había entrado segundo en la pista, baja al tercer puesto. Ariwoki, que entró cuarto, no tuvo andamiaje su reclamo y quedó en dicha posición. Así que vamos con el marcador y cerramos ya este bloque número 3 de esta pasión por el Tour de viernes aquí en el Hipódromo de Las Piedras. Ganó Príncipe Humberto, número 7, 4.90, primero 1.05, a segundo el 5, Aldanzarín, 1.10, tercero el 1, Dulce Moon, cuarto el 4, Ariwoki, quinto el 8, Veladipiú, la exacta 7.5, 276 pesos, la trifecta con el 1, 553, y el pick 3, con los primeros 3 ganadores de hoy aquí en el Hipódromo de Las Piedras, pagó 1.509 pesos, un cuerpo y 3 cuartos en la sentencia. Para el defensor de Tuluca en 36 segundos, 71 centésima. Distanciamiento en el segundo lugar. Antes había sido medio pescuezo. 4 cuerpos el cuarto para la victoria del defensor de Tuluca. Que con la monta de Pelito, Waldemar Maciel y el cuidado de Fernando Carrato en Florida. Figurado por Carlos Fajardo, fue el tercer ganador de hoy aquí en el Hipódromo de Las Piedras. Nos vamos a la pausa, repitiéndoles que estamos hasta la 11ª con los relatos. Después de la 10ª se vienen los pronósticos de César para mañana. Y después del relato de la última, todo, todo, todo, pasión por el Tutsing con la actividad del hipódromo de Paysandú para la jornada sanducera de mañana. Pausa y ya venimos con la segunda penca de la tarde, que será la cuarta del programa de este viernes.
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0: Cuarta campana de largada de esta programación de Viernes Canario, 650 metros. No corre únicamente el número 2, Nemo. Única deserción de cuarta, la del 2. La triple fórmula de Continental en cotización pareja. Por el momento tiene a Medvedev, número 3. El caballo del Nico Toledo como el candidato de Continental. No es el favorito. Está pagando, para nuestro gusto, exagerado. Dividiendo de 3 pesos con 60 para la chance que tiene el defensor tú re barato. Que con el 3 en el mandil es el candidato de Continental. Medvedev ahora sube a 3,70. Enemiga al 7, Rose Time, 8,10. Trefecta con el favorito, con Vicenzo. El muy jugado pupilo de Basta Reis paga el de Manduba, 2,40. 3, 7, 6, 376. 3, 7, 6. Triple fórmula de Continental para esta cuarta, segunda penca de hoy aquí en el Hipódromo de las Piedras, donde no corre únicamente el número 2, Nemo. A partidores mecánicos, o Macarena, número 1. La yegua del Gevil la corre Carlos Méndez y está pagando 12. 3, Medvedev con Pablo Rodríguez, 3,70. 4, Descomunal, la corre Ángel Otoneri y paga 32. Sin comer la trama con Damián de Rascaeta, 20 pesos. A 2,40 el favorito es el colombiano Vicenzo, número 6 con David Geyer. 8 pesos Rose Time, número 7 con la monta de Juan Díaz. 8, Yusei Saba con Jesús Prete paga 11. Y el 9, Inglés Haven, Pelito, Waldemar Maciel, Corral de las Armas. 6 pesos en caso de ganar, somos pasión por el turf en el aire, continental. La 1600 AM disfrutando, realmente disfrutable, no solo hípicamente, sino climatológicamente hablando de la jornada de hoy aquí en el Hipódromo de las Piedras, un sol espectacular. Disfrutando de la jornada de hoy aquí en el Circo Canario y con el favoritismo del caballo coloniense, con el favoritismo de Vicenzo, número 6. ¡Vamos! Al cuarto relato canario. Largaron a Almacén Mayorista Mercado del Este, Descomunal en el medio, por los palos el 1, Macarena que alcanzó y dominó, centro de la cancha para Vicenzo, más abierto Inglés Haven detrás de la defensora de Stuelgeville, el 1, Macarena en el boquerón, disparo la pupila de Carrato, sacó dos cuerpos y cuartos de ventaja, pasa por adentro, Medvedeva de la segunda ubicación, bien abierto Vicenzo en busca de la exacta porque la yegua floridense la corre toda la tarde. De punta a punta, debut y victoria en las manos de Fernando Carrato, que pega doblete corrido con la yegua del Gevil. Ahora ganó Macarena, cruzaron el hijo, se abrió la puerta de los partidores mecánicos y velocísimo el floridense Carlos Méndez puso adelante a la yegua de Don Néstor Villalba, al cual aprovecho a mandarle desde aquí un fuerte abrazo. Hace tiempo que no lo veo, Don Néstor, pero ver sus colores con la chaquetilla pegada de Uruguay y de Perú, la verdad que me reconforta y aprovecho por este intermedio a mandarle un gran abrazo. Lo mismo que al muchacho de Florida, que se pega un gran, gran doblete en la tarde de hoy. Hace instante nada más con Príncipe Humberto y ahora con esta Macarena que no los dejó ni mover. Se abrieron las puertas de los partidores mecánicos. La movió el tico. La acarició un par de veces de zurda. Y a cobrar con la nacida, criada y defensora del Stuttgart, Selgeville. Que mirá lo que paga. 12 pesos con 40. Desparramó a nuestro candidato Medvedev. Que al rato quedó en la segunda ubicación. El favorito Vicenzo abierto en el tercer puesto. ¡Felicitaciones! A 12 pesos con 40 se fue la segunda de las pencas de hoy en el Hipódromo de las Piedras. Con la victoria de Macarena. Con el doblete de Fernando Carrato, figurando Carlos Fajardo también en esta vez, a la defensora de Stuelgeville, ganadora de la cuarta.
7: Bueno, Carrato, felicitaciones, y estos lindos momentos hay que aprovecharlos también. Felicitaciones.
10: ¿Qué haces, César? ¿Cómo andás? Bueno, sí, por supuesto que sí. Bueno, la primera carrera que corro con esta yegua, el hombre también un tipazo, ya está demasiado contento, capaz que hasta no saber si gana alguna vez una carrera más, pero bueno, se dio de principio con ella y estoy contento, siempre estoy contento por el propietario, que te confían en uno y aparte de eso es el equipo que tengo, que es un espectáculo. Entonces, estoy contento por eso.
7: Se sintió muy cómodo la rajadora.
10: Sí, se sintió cómodo, tiene mucha clase y bueno, no sabíamos que iba a ser tan así tampoco, ¿no?
7: Felicitaciones.
10: Gracias a vos.
7: Fue usted.
0: Marcador y dividendo de la cuarta Canaria, ganó el 1, Macarena. 12.40, primero 4.10 a segundo, segundo el 3 Medvedev, 2.20, tercero el 6 Vicenzo, cuarto el 8 Yusei Saba, quinto el 4 Descomunal, la exacta 13.198 pesos, la trifecta con el 6 pagó 7.503 pesos. Ahí estaba Don Néstor Villalba recibiendo con lo mismo que el Tico Méndez y Fernando Carrato la entrega de premios correspondientes de esta competencia entregado por el Leo Del Orrio y la familia de Don Ángel Del Orrio. Vaya para todos, para la familia Del Orrio, ni que hablar también, para Don Néstor y para toda la gente floridense, para el Tico Méndez, las felicitaciones, la victoria clara y contundente de la defensora de Stuelgeville, la hija de la gran La Almudena. Dos cuerpos y tres cuartos para Oma Carena en 36 segundos, 91 centésimas, con la monta de Carlos Méndez, la entrenada por Fernando Carrato, fue la cuarta ganadora de hoy, Canaria.
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0: 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Llegamos a la quinta y con ella le ponemos fin a las pencas de hoy aquí en el Hipódromo de las Piedras. Es el premio Alejandra Guichón. Un fuerte abrazo, Ale. Tengo el gusto de conocerla desde hace muchísimos años y es una de las personas que cuento con su amistad y la verdad eso me enorgullece. Desde aquí, mandarle un abrazo grande, un total y merecido homenaje a ella en este caso, como fue en vida durante muchísimo tiempo a su papá, un apellido El Guichón ligado íntimamente a la actividad hípica. El fuerte, fuerte, fuerte y querido abrazo a Alejandra Guichón y seguramente va a ser un gusto verla hacer entrega de los trofeos correspondientes a quien resulte ganadores de esta quinta carrera de hoy aquí en el Hipódromo de las Piedras. Decía última penca, 650 metros, donde la candidata de Continental, Jaina, número 9, en cotización pareja, la defensora de Tucate, Isa, a 2.40, es la favorita a ganar. Enemigo el 2, Mocasín. Este está dando 14. Nos gusta a nosotros solo el de Tata Juan. 14 pesos. Trifecta con la Veloz, la Jeringa. Número 3 es Belón, pero Parona, la pupila de Fontes, que a 4 pesos con 40 es otra de las jugadas de la carrera. 9, 2, 3, 923. Triple fórmula de Continental para la quinta de hoy aquí en el Hipódromo de las Piedras. Recuerden, antes de la última y después de la décima, hoy son 11 carreras aquí en las Piedras, estaremos con los pronósticos para mañana en el Hipódromo de Maroñas. Y después de finalizar este repaso de la actividad canaria, después de la décimo primera y última, toda la pasión por el Tour Sint de 21 a 21:30 aquí en Continental, con la actividad del Hipódromo San Félix de Paysandú para mañana sábado desde el mediodía. Quinta campana delgada de la programación de este viernes canario. 650 metros para el enfrentamiento entre Todo Caballo de 3 años perdedor. Corren todos los 10 inscriptos a partidores mecánicos. Pascal, número 1, el hijo de Algorín, lo corre Martín Dávila y paga 6.

0: 2 mocasín con Pablo Rodríguez, 14. 4 con 40 le ponen a la jeringa. Número 3 con la monta de pelito. 4 factible BT con Sebastián Fiorito, el máximo 99. Hay campana de largada. 5, bravísima. Star, el aprendiz. Agustín Leines con la yegua de Martín Puñal y la yegua de San Carlos. Está pagando 50 pesos. Portobelo, número 6 con Jesús Prestes, el máximo 99. 7, Decat con Luis Cáceres. 8 con 40, 38 Toscana, lo número 8 con el aprendiz Ángel Ibáñez. La favorita es Jaina, número 9 con David Geyer, 2 con 40. Y otra jugada es Furia Demostrada, número 10, la pupila de Jorge Piris. Federico Fabián con la yegua del Claudia Paola, 5 pesos con 90 en caso de ganar. Están ingresando a Partidores Mecánicos. Somos pasión por el turf en el aire. Continental desde el hipódromo Las Piedras, con el favoritismo de Jaina, número 9, vamos al quinto relato canario. Largaron a Almacén Mayorista Mercado del Este, la favorita Jaina, entreparó y sacó afuera, quedó bastante lejos. La jeringa por el medio a tomar 3/4, un cuerpo, lo sigue por el centro de la cancha de Cat. Pascal por adentro al tercer lugar, Furia Demostrada por el centro de la cancha en el cuarto, faltando 400 para la meta. La jeringa intenta la disparada, Pascal decididamente pasa a la segunda ubicación y es el hijo de Algoritmo el único que descuenta. Abierto corre de Cat, siempre la jeringa, un cuerpo y cuarto, pero se entró a vaciar la jeringa, le queda a poco y Pascal por adentro con Dávila pegando de derecha, tocando bocina de zurda. Pasó de largo y ganó el 1. Pascal, cruzaron el disco. Todos sabemos de la portentosa velocidad de la jeringa, pero qué parona. Y se paró. Y fiel a su característica, los últimos metros fueron en subida para la yegua de San José. Ahí Pascal mostró lo mejor. Este precioso zaino, hijo de Algoritmo de los últimos 200, lo castigó de derecha Martín Dávila y salió como si recién hubiera alargado. Para ser el defensor de Tulos Milagros, el caro ganador le puso más de 2 cuerpos claros y contundentes a la jeringa, que mantuvo la segunda ubicación. Sobre Decat, que nunca descontó, abierto en la tercera ubicación, Furia Demostrada, abierta Toscana Lone en cuarto y quinto, mientras la favorita Jaina largaba media fría y al final buscó afuera, nunca fue de carrera. Todo quedó a merced del hijo de Algorithms. Todo quedó a merced de Pascal, número 1, que a 6 pesos con 80 es el quinto ganador de hoy aquí en el hipódromo Las Piedras. Marcador y dividendo de la quinta hoy en el hipódromo de Las Piedras, y el gusto, como les decía en la previa, en la presentación de esta competencia, de ver allí en la entrega de premios en el podio a Alejandra Guichón, firme siempre con la actividad en el hipódromo canario. Un gran abrazo a Ale y felicitaciones por este merecidísimo homenaje. Ganó el 1 Pascal, 6.80 a primero, 3.30 a segundo, 2.10 a tercero, segunda al 3 la jeringa, 2 pesos, 2.50, tercero el 7 Decat, 3 pesos con 10, cuarta al 10 Furia Demostrada, quinto puesto para el número 8, Toscana Lo. En este momento están mostrando el PIC 4, que quedó vacante, su pozo 110 mil pesos para la próxima reunión. La exacta pagó 604, la trifecta 2.442 y el PIC 3, 12.271. 2 cuerpos y cuarto para el hijo de Algoritmo en 36 segundos, 67 centésimas. Pascal, con la monta de Martín Dávila, al cuidado del Tony Eduardo Suárez y con los colores del Estudio Los Milagros. Fue el quinto ganador de hoy aquí en el hipódromo Las Piedras.
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0: Sexta campana largada esta tarde de viernes canario para el preferencial profesionales del Turf en Las Piedras. 1.400 corren todos los 7 binomios inscritos a partidores mecánicos, donde el candidato de Continental es Trotsky Revolution. Número 6, el defensor de Tu Reina, el pupilo del Leo del Orrio, es el candidato de Continental. Va con el internacional Eduard Tejera y con el 6 en el mandil. Repito, Trotsky Revolution es el candidato de Continental a ganar este premio preferencial de hoy aquí en el Circo Canario. Como el enemigo de Continental, el número 3, Happy Moments, el pupilo de Luis Ferreira, trifecta con el potrillo, con entrega en la guita. Número 4, 634, 634. Triple fórmula de Continental para esta sexta, Trotsky Revolution a 3 pesos con 10. Cuando están ingresando a partidores mecánicos, son las 3 de la tarde, 4 minutos. Están ingresando los protagonistas a partidores a 3 con 10, es el favorito a ganar. 1, Lord Panchito, lo corre Edison Rosas al hijo de Algorit, 4 con 80. 2, Hipotético con Pablo Rodríguez, 5 con 50. 3, Happy Moment con Pelito, 4 con 20. Hay campana. 4, Entrega en la guita con César Ibáñez, 14. 5, Banderazo, lo corre Federico Piris y paga 9.80. Favorito Trotsky Revolution. Número 6, el de Reina con Eduard Tejera, 3 con 10. Y el 7, muy clásico, con la monta del Ángel Damián de Arrascaeta, el de Donizanti. 8 pesos con 80 en caso de ganar. Pasión por el Turf en el aire. Continental, la 1600 AM, en esta repe de viernes desde el Hipódromo de Las Piedras, con el favoritismo del candidato de Continental, con el favoritismo de Trotsky Revolution, vamos al relato del preferencial Profesionales del Turf en la

0: 23,98, entregue la guita abierto, tres cuartos de cuerpo se le mete como cuña por adentro, hipotético que está como escolta, y al pescuezo Trotsky Revolution abierto, a dos cuerpos se arrima, bien abierto, muy clásico el cuarto lugar, quinto puesto a cuerpo y cuarto adentro con el Happy Moment, sexto puesto a tres cuartos de cuerpo, Lord Panchito, último acercándose banderazo, comenzamos a bajar la bajada, dejamos atrás los últimos 600, le dieron los palos, hipotético que apuró, entregue la guita en el medio, se viene Trotsky Revolution y se viene bien abierto, muy clásico, los cuatro en parecida línea con los demás a varios cuerpos, vuelcan el codo del preferencial canario, Trotsky Revolution abierto muy clásico, adelante están haciendo su ingreso en la recta principal, se dio, entregue la guita, cede hipotético, sale abierto buscando el avance, Happy Moment y Lord Panchito, pero el defensor de tu reina faltando 250 alcanzó y dominó, cambia el látigo para la derecha, el internacional de Guartejera, tocó bocina de zurda, pepe, pepe, pepe, ya a cobrar con el candidato de Continental, Trotsky Revolution gana la sexta, cruzaron el disco. Y en 1.26.05, no podía fallarnos, no podía fallarnos. En las últimas dos o tres salidas a la pista, era el candidato de Continental, confiábamos en este caballo. Hoy perfectamente lo esperó en Guartejera, se movió la carrera adelante con entrega en la guita en único potrillo y el más liviano de la carrera. Sabedor también de que tenía que tener cuidado, porque había caballos como Happy Moment, como Lord Panchito, con el mismo muy clásico, que venían de atrás y con fuerza. Pero ahí está, ahí está. Ahí está en una tarde de profesionales del turf, el Leo del Orrio sacando victorioso al candidato de Continental. Y para alegría de su propietario, el propietario del Stur Reina, vayan las felicitaciones también para él, con el 6 en el mandil y con el pronóstico de la 1600 AM. Trotsky Revolution es el ganador del preferencial de hoy aquí en el Hipódromo Las Piedras.
1: No, Leo, felicitaciones, muy lindo triunfo y en un día muy especial también para vos.
2: Sí, la verdad que sí, justo se vio que había una carrera que manejaba a papá, pudimos estar con toda la familia, con mi madre, mis hermanos, mi hijo, y sí, la verdad que es muy movilizante.
1: Hablando de este triunfo, ganó muy bien.
2: Ganó bárbaro, él había, nosotros habíamos notado que él corría mucho mejor acá que en Maroñas, corría la condicional allá, no lo hacía de mala manera, pero no era lo que mostraba acá, así que optamos por correrlos en algunos handicaps, las últimas tres fueron eso, inclusive la de hoy, y corrió muy bien en todas, hoy tocó ganar.
1: Felicitaciones por muchos más.
2: Bueno, muchísimas gracias, César.
1: Voy a usted, Fabricio.
0: Marcador y dividendo del preferencial profesionales del Turf en Las Piedras. Ganó el 6, Trotsky Revolution, 2.90. Primero, 1.50, segundo. Segundo, el 1, Lord Panchito, 1.60. Tercero, el 2, hipotético. Cuarto, el 3, Happy Moment. Quinto, el 7, muy clásico. La exacta, 6.1, 376 pesos. La trifecta con el 2, 2.542. El pick 3 quedó vacante, su pozo 8.834 ha quedado sin acierto. Dos cuerpos y medio para el candidato de Continental en 1.26.05. Con la monta del Internacional de Guarandrés Tejera y el cuidado de Leonardo del Orrio, Trotsky Revolution, el defensor de tu reina, fue el sexto ganador de hoy aquí en el Hipódromo Las Piedras.
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0: Séptima campana dragada de la promoción de este viernes canario. Premio Edgardo Perdomo, 1000 metros. Caballo 5 años y más edad, ganadores de 3 y más corren todos. Los 8 binomios inscriptos a partidores mecánicos. El candidato de Continental es el favorito de la competencia a ganarla. Es Loco Jorge, número 1. El pupilo de Jorge Pires, 2 pesos con 20. Ya 3 minutos y medio pasada la hora. 2 pesos con 20, repito, el defensor estuvo Oro Negro. Cuando están ingresando a partidores mecánicos, es el más jugado de la carrera. Enemigo Nashua, rodillo de la modelo, número 6, 5 con 20. Tride, Continental con el 3. Heredero Show, este puede ser un veneno en los 1000 metros. Si bien se va a mover adelante, está dando 8, es un caballo que gusta correr de atrás. Y 1, 6, 3. Candidato el 1, Loco Jorge. Enemigo el 6, Nashua King. Trifecta con el 3, Heredero Show. Es la Tride Continental para allá, la séptima de hoy, aquí en el Hipódromo de las Piedras. Se va como agua entre los dedos la programación de esta bellísima jornada de viernes aquí en el Hipódromo de las Piedras, recordándoles que después de la décima competencia estamos con el contacto con nuestro compañero César Martínez y toda la actividad del Hipódromo de Maroñas en la presentación de las triples fórmulas para las 9 carreras de mañana. Y al final, al cierre de este programa con la repe del Hipódromo de las Piedras, estaremos con Pasión por el Tulsing y todo el acontecer hípico para mañana en el San Félix de Paysandú. 1, Loco Jorge, lo corre Jorge Luis Piris y es el claro favorito a ganar, 2 con 20. 2, Majestic King con Ángela Otonelli, 35. 3, Heredero Show, lo corre Pablo Rodríguez y paga 8. 4, Conviction, Edison Rosas corre al caballo de primera que paga 13. El 5 es Amigo Jerry, lo corre Sebastián Fioriti y paga 10. 6, Nashua King, va con Héctor Lazo y paga 5 con 20. 15 con 20, Orson Welles, número 7, con Pelito y el 8, el Merengue. Federico Piris corre el caballo de Cholito, este está bien jugado, 5 pesos el Testengone. En caso de ganar, cierre de las apuestas. Séptima campana delgada, comienzan a tomar su orden dentro de partidores mecánicos. Una preciosa séptima carrera de hoy aquí en el Hipódromo de las Piedras, que en esta repe de viernes seguimos disfrutando, haciendo pasión por el turf en el aire. Continental, la 1600 AM, desde el Hipódromo Las Piedras, con el claro y contundente favoritismo del 1, Loco Jorge. ¡Vamos al séptimo relato canario! entregaron Almacén Mayorista Mercado del Este, que Dorson Wells a cuatro cuerpos en la última ubicación. Segundo Andarivel para Majestic King, que hace correr, toma cuerpo sobre el favorito Loco Jorge, que lo va a buscar adentro. A tres cuartos de cuerpo en Joaquín Abierto corre el tercero, a tres cuartos de cuerpo Heredero Show por adentro entre para, queda en el cuarto lugar Mejor Abierto el Merengue, al quinto puesto los demás a cuatro cuerpos con Amigos Jerry en la sexta ubicación. Comenzamos a bajar la bajada, dejamos detrás los 7, 650, 24, 35 los primeros 400, adelante el 2, Majestic King cuerpo y cuarto de ventaja, rectificó su línea, Loco Jorge por afuera va como escolta y más afuera de este, Nacho aquí en el tercero, a cuerpo y cuarto viene abierto el Merengue, corre cuarto, Heredero Show, quinto Amigo Jerry, sexto Orson Welles, último Conviction Volcano en el codo, están haciendo su ingreso en la recta principal y lejos de pararse, les disparo adelante Majestic King, le sacó dos cuerpos y cuarto a Loco Jorge, que pegando derecha Piris trata de descontar, pero se agrandó Chacarita, se agrandó el pupilo de Tuchelli, de punta a punta el hijo de Majestic Perfection se impone el 2, Majestic King cruzaron el disco y créanme que podían dar 7 vueltas más a la pista que al ritmo que venía el caballo de Javier Tuchelli, no lo pelaba nadie. Majestic King número 2 lo sacaron de quien todos creíamos que era su zona de confort, los 600, 700 metros. Lo estiraron a 1000, le dijeron los pronosticadores y los apostadores, porque era el menos jugado de la carrera, se va a parar. ¡Minga se va a parar! ¡Minga! Ángel Antonelli aprovechando los 50 kilos, lo puso adelante, e insisto con mi concepto, daban una vuelta más y no lo pelaban. Majestic King, con el número 2, un super, hiper, mega rendidor, hijo de Majestic Perfection, que a 25 pesos con 30, repito, 25 pesos con 30 y por tres cuerpos es el brillante ganador de la séptima de hoy aquí en el Hipódromo Las Piedras.
5: Bueno, entrenador, felicitaciones, buen triunfo y se hizo grande la recta de Las Piedras.
6: Bueno, la verdad que sí, que nos sorprendió un poco también a nosotros el caballo de la manera que corrió, porque si bien nos gustaba un poco por la ventaja de kilo, tampoco pensamos que iba a hacerse tan fácil para él esta carrera, ¿no?
5: Bueno, ahora crecen las expectativas en esta distancia.
6: Sí, mirá, la idea era el caballo del hijo mío, y la idea de él era de medio de terminarle la campaña al caballo, pero bueno, ya con esta sorpresa que nos dio, pienso que nos va a dejar hacer alguna tentativa más.
5: Felicitaciones por muchos más.
6: Bueno, muchas gracias y un abrazo a todos ustedes.
5: Voy a usted, Fabricio.
0: Marcador y dividendo de la séptima Canaria, ganó el 2. Majestic King, 25-30, primero 5-90, segundo. Segundo el 1, Loco Jorge, 1-40, tercero el 8, el Merengue. Cuarto el 7, Orson Welles, quinto el 3, Heredero Show. La exacta 2-1, 2.101 pesos. La trifecta con el 8, 12.546. El PIC 3, otro en la tarde que queda acumulado, este suposo 7.769. Tres cuerpos para el Majestic Perfection en 59 segundos 67 centésimos. Brillante por todo concepto, el guarismo empleado por el pupilo de Javier Tuchelli. Majestic King con la monta de Ángel Autonelli y con los colores del estudio impreso, fue el séptimo ganador de hoy aquí en Las Piedras.
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0: Llegamos a la octava de la programación de este viernes aquí en el Hipódromo de Las Piedras. Se homenajea al pipí Aníbal Cardoso, aquella gran persona que tuve el gusto de conocer hace muchos años. Un señor con todas las letras, el pipí Aníbal Cardoso, homenajeado más que un hombre del turf del Hipódromo de Las Piedras, un caballero Aníbal Cardoso. Caballo 4 años y más edad, en pos de su primera victoria en esta octava competencia donde corren todos, y la triple fórmula de Continental está encabezado por el favorito a ganar la carrera de los apostadores Fantasioso. Confiamos nuevamente en el defensor de tus fantasías. Adelante y a correr, enemigo el 7, Lucunero trifecta con el 4, Euro Fever. 374, triple fórmula de Continental para la octava de hoy aquí en Las Piedras. Gladiador, ha sido retirado el 2 General Dillon, no tenía borrado al 12. Atente al Lupo, ha sido retirado de los partidores el número 2 General Dillon. 1, Gladiador Ave, lo corre Pablo Rodríguez, y a 4 minutos pasada la hora, son las 4 de la tarde, 4 minutos cuando inicia esta grabación, está pagando 5.10. Gran favorito el 3, Fantasioso, con la monta del Bambino. José María Silva, 1.80. 4, Euro Fever, con Jesús Preste, 11.70. 70, el dividendo de Congelado, número 5, con el aprendiz Agustín Leines. 6, Temal Approved, lo corre Damián de Rajaete, paga 35. 7, Lucunero, con el aprendiz Santiago Vaz, bien jugadito el de César Martín, 4.40. 13 pesos, Tupia Proved. Número 8, el de Dylan y Mía, con la monta de Ángel Ibáñez. Y el número 9, Explota, Explota. Javier Pérez corre al pupilo de Leo Licio, 23, el caballo de San José. En caso de ganar, cierre de las apuestas, ya está la octava. Campana de largada, Pozo en el pick 3 que arranca en esta competencia. Está en 177 mil, seguramente a la hora de largada superará los 200 mil pesos. Con el favoritismo del candidato de Continental, con el favoritismo de Fantasioso, número 3, vamos al octavo relato canario. Largaron a Almacén Mayorista Mercado del Este. Segundo andarivel para el favorito Fantasioso, a tomar 3/4 de cuerpo de ventaja. Lo va a seguir por afuera Temal Approved, el otro Approved, Tupi. Pasa el de Dilambi al tercer lugar, se estiran del lote, a cuerpo y cuarto adentro con Eurofever. En el cuarto puesto dejan el codo, ingresan en la recta del frente con el defensor de tu fantasía corriendo adelante. El 3 Fantasioso, medio cuerpo, un pescuezo sobre abierto, Temal Approved, el caballo de Barbosa que insiste. A 3/4 de cuerpo Tupi Approved corre tercero, gana el tirón por adentro y se arrima Gladiador Ave al cuarto lugar, quinto a tres cuartos de cuerpo abierto está ubicado Lucunero, sexto lugar en el medio Eurofever, muy agrupadito los de atrás, pasamos todos por los últimos ocho, comenzamos a bajar la bajada de los dos a prueba de busca del caballo del Fantasías, Fantasioso por adentro de la cabeza de ventaja, lo siguen Temala y Tupi Aproved, Temala Aproved en el medio y Tupi Aproved bien abierto detrás de Fantasioso, a dos cuerpos y cuarto atrás abierto, Lucunero pasa al cuarto lugar, quinto a tres cuartos de cuerpo por adentro, Gladiador Ave, mitad de la bajada, Fantasioso en la cabeza de ventaja, es asediado por Tupi Aproved que lo alcanzó y lo dominó, sacó cuerpo a cuerpo y cuarto de ventaja por el centro de la cancha, el de Dinamia, Fantasioso rectifica su línea, se mete por adentro Gladiador Ave y es rápidamente el caballo de la meseta el que descuenta, 250, se para Tupi Aproved, se mete por adentro Gladiador Ave, Fantasioso sale por afuera, pero cambia el látigo para la izquierda, Rodríguez toca bocina de derecha. Pepe, pepe, pepe, gana el hijo de Lone Avenue. Gana el uno, Gladiador Ave, la octava. Cruzaron el hijo. Se le abrieron todo. Le faltó decir gracias a Pablito Rodríguez, que tiene un metro en la cabeza. Sabe que por adentro está medida la cancha. Y esperó, esperó, sabedor que se iban a parar. Descansado o lo que fuere, los punteros. Se pararon. Lo metieron por adentro y el tostado pata blanca, cara blanca. Alcanzó, dominó y sostiene el esfuerzo de Tupi Aproved, primero en disparar y posteriormente de Fantasioso. En tratar de responder, pero ya era tarde. Tarde, tarde. Estaba todo dado para la victoria del defensor de Tula Meseta, que con el uno en el mandil y la monta de Pablo Rodríguez, el entrenamiento del pupilo de Germán González, a 5 pesos con 50 y por más de dos cuerpos, le gana el favorito a Fantasioso número 3, que daba apenas 1.90. El puntero Tupi Aproved, número 8, quedó tercero. Puntero al ingreso a la recta final y daba 11. 1-3-8. El marcador extraoficial de esta octava. Marcador y dividendo de la octava. Y en las piedras ganó el 1. Gladiador Ave. 5.50 a primero. 1.90 a segundo. Segundo el 3, Fantasioso. 1.40. Tercero el 8, Tupi Aproved. Cuarto el 7, Lucunero. Quinto el 9, Explota, Explota. La exacta 13. 339 pesos. La trifecta con el 8. 1.498. Dos cuerpos y cuarto para Gladiador Ave en 1.33.24 con la monta de Pablo Rodríguez y al cuidado de Germán González, insisto, con la enseña tricolor del Estud, La Meseta. El hijo de Lone Avenue fue el octavo ganador de hoy aquí en el Hipódromo Las Piedras.
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0: Novena campana de largada de las 11 que tendremos hoy aquí en el Hipódromo Las Piedras. Es el premio Antonio Tito Hilaria. Se corre esta prueba sobre 1.200 metros. Caballos 4 años y más edad que buscan su primer impacto aquí en la campaña canaria. No corre Don Teco, número 4. Única deserción de novena en la del 4. Archifavoritismo del candidato de Continental, el Keniata, número 12. Vamos a ver cómo larga este caballo, que en 2 o 3 salidas ha tenido malas posesiones de partida. Hoy larga bien abierto, ¿no? Pese a que pueda largar entre los últimos, seguramente no será ese obstáculo para que se ponga en carrera más temprano que tarde. Con el 12 en el mandil y con mucha fe, damos al defensor de tú a Qatar. El Keniata, número 12, que a 2 pesos con 40, es el favorito a ganar la carrera. El enemigo de Continental, Senson Ferrari, número 7, sube de categoría, es cierto, pero ganó de buena manera. Y con el 7 en el mandil, también los apostadores creen lo mismo. Por eso, a 4 pesos con 60, el defensor de Tula Partusa es el que sigue en la contención al favorito. Tride Continental, con un caballo que nosotros creemos que está en el debe todavía, que es Diego Velázquez. Un caballo que le gusta correr de atropellada y veremos si tiene con qué hacerlo. 12-7-5, triple fórmula de Continental para allá la novena de hoy aquí en Las Piedras. Protestante, número 1, con la monta de Carlos Romero, del comerciante, paga 50. Juegan a 2, mucho macho veloz, le ponen firme al caballo de Joaquín Rocío y Nicolás. Está pagando con la monta del Pulga Nicol Romero, el de Cachú, 5,50. 3, Insignia, a las órdenes de Cristian Moreno, 14. 5, Diego Velázquez, con Damián de Arrascaeta, 8. 18, el dividendo de Qué Casualidad, número 6, con Leonardo Silva. 7, Senza, un Ferrari, hay campana de largada, lo corre Rufito y paga 4,60. 8, Todo Bueno, a las órdenes de Pablo Rodríguez, 55. 88, el dividendo del 9, Foreign In My Love, con José María Silva. 10, de H. Camorra, con Federico Pires, pagando 11,70. 43, el dividendo de Tecontén, número 11, con Fernanda Rodríguez, y el 12, el Keniata, con Santiago Bases. Dicho, el candidato de Continental es el claro, clarísimo favorito a ganar esta novena cuando están ingresando a partidores mecánicos 2,40 pesos el candidato de Continental en caso de ganar. Todo pronto, campana número 9. Recuerden, después de la décima, los pronósticos para mañana. Se da la partida de la novena canaria. 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Largó muy mal Te Contén. Número 11, prácticamente fuera de carrera en la última ubicación. Sale por el centro de la cancha de H. Camorra a tomar medio cuerpo de ventaja sobre Insignia, que lo va a buscar por adentro. Protestante a 3/4 de cuerpo corre tercero y Mucho Macho Veloz en el medio apurando. Va abierto al cuarto lugar. Se tiran del lote. Quinto lugar a 2,5 cuerpos por afuera. Va el favorito, el Kenyatta. Rápidamente hoy se encarreró temprano y allá en la bajada va en busca de la punta. Pasamos por los 7. En plena bajada, adelante Mucho Macho Veloz, 3/4 de cuerpo de ventaja en el medio de H. Camorra, lo sigue. Por adentro se queda Insignia. Por afuera avanza rápidamente el Kenyatta al cuarto lugar. Pasamos todos por el palo de los 6. 550. Mucho Macho Veloz intenta la disparada, pero el Kenyatta decididamente pasa a la segunda ubicación. Se viene de H. Camorra buscando línea, avance por afuera. Se queda Insignia por los palos. Más adentro Protestante. Están haciendo su ingreso en la recta principal. Mucho Macho Veloz trata de resistirse al Kenyatta, que por el centro de la cancha viene mejor. Y el Zaino Negro cambia el látigo para la derecha. Santiago Bastoca, bocina de zurda. Pe, pe, pe, pe, pe, pe. Y ahí va el candidato de Continental a ganar la novena. El 12, el Kenyatta. 2,5 cuerpos de H. Camorra, abierto y Protestante por dentro en busca de la exacta. Cruzaron el disco. Pero lejos al final, lejos, lejos. Lejos del candidato de Continental, del Kenyatta, que con el 12 en el mandil, hoy vino más cerca. Hoy también, es cierto, hay que decirlo, ¿no? El hijo de Orb tenía una linda largada exterior sin nadie que lo molestara. Y así fue. Lo puso en carrera Santiago, va a ser los 8 y mucho antes de llegar al disco. El defensor de tu AKA Qatar se sentía vencedor. Tal es así que por casi 3 cuerpos y en 1:14.03, con el pronóstico de Continental, el Kenyatta le gana al final a DH Camorra, que abierto quedó en la segunda ubicación, Protestante por adentro en el tercer puesto. Marcador y dividendo de novena, Las Piedras ganó el 12, el Kenyatta 2:20 a primero, 1:60 a segundo, 1:40 a tercero. Segundo el 10 de H. Camorra, 3,80, 3 pesos. Tercero el 1, Protestante, 3,10. Cuarto el 2, Mucho Macho Veloz. Quinto el 7, Sensound Ferrari. La exacta 12,10, 540 pesos. La cuatrifecta, 12,10, 1,2. 60,489 pesos. 2,5 cuerpos para el candidato de Continental en 1,14,03. Ahí está Ever Hilaria haciendo entrega en nombre de su papá, que ya hace unos años físicamente no está con nosotros, pero sus colores, los del Stud Tito I y la figura de aquel entrañable Tito Hilaria, será imborrable para quienes tuvimos el gusto de conocerlo. El abrazo grande a Ever, su hijo, así haciendo entrega de los premios correspondientes. El Kenyatta con la monta de Santiago Bassi, al quedado de Pablo Duarte, con los colores del Stud AKA Qatar. Fue el noveno ganador de hoy aquí en el Hipódromo Las Piedras.
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0: Décima es la penúltima carrera de hoy aquí en el Hipódromo Las Piedras. Esta prueba es el premio Carita Juan José Rivero. El jockey, no tuve el gusto de conocerlo como jockey, sí, como un gran entrenador, a don Juan José Rivero. Décima carrera de hoy aquí en Las Piedras, potrillos de 3 años que buscan el primer impacto en la campaña. Están todos los 12 preinscriptos detrás de partidores mecánicos esperando la orden del starter. La triple fórmula de Continental tiene otro 12, como en la anterior, el ganador, el Keniata. Ahora a don Santi, el defensor estuvo el pibe, como el candidato de Continental. Está pagando lo mismo que el anterior, creo, la previa, 2 pesos con 50. El Keniata terminó dando 2.30 o 2.20. Este daba 2.50 también antes de la largada. Es el candidato de Continental, el pupilo de Sintra. Lo corre José da Silva y va con el 12 en el mandil. El enemigo, el 5, Aguaga. Está pagando 7. Tri de Continental con el debutante, In Your Mind. Número 2, el de Lucía y Matías, que paga 3.40. Recontra hiper mega jugado. El caballo de Germán González es el que sigue en la contención al favorito. 12-5-2. 12-5-2. Triple fórmula de Continental para la décima penúltima de hoy aquí en el Hipódromo de Las Piedras. Después del relato de esta décima, como habitualmente hacemos y como les venimos informando, va a estar nuestro compañero César Martínez con los pronósticos para mañana en el Hipódromo de Maroñas. 4:15 de la tarde arranca la jornada de Maroñas. Nosotros 4:15 en vivo y en directo tomamos el aire de Continental desde el Hipódromo de Ituzaingó para llevarles las alternativas de las 9 carreras del Hipódromo de Ituzaingó. Antes recuerden, a partir del mediodía están las 8 carreras que vienen vía simulcasting para nosotros desde el San Félix de Paysandú. Digo, para nosotros, los que estamos fuera del departamento del San Félix. Los que están allá disfrutarán de una gran, gran jornada en vivo y en directo desde el gran Hipódromo San Félix de Paysandú. Vamos a estar después de la última de hoy con los relatos, con la información de la previa, todas las carreras y lo que son los pronósticos de Continental con sus triple fórmulas para la jornada de mañana en el Hipódromo San Félix de Paysandú. Insuperable G número 1 lo corre Edison Rosas y con el cierre paga 9,50. Juegan al 2 In Your Main, lo corre Pablo Rodríguez a 3,40. El de Germán sigue en la contención, el favorito. El 3 es Gato de Ollero, lo corre Sebastián Fioriti y paga 47. 4 Bobby Hardy con Luis Cáceres, 22. 5 Aguaga, Wagner Leal, corre al defensor de Tú de Salón que paga 7,97. Mario Hat, número 6 con la monta de Héctor Lazo. 7 Oneroso con el Bambino Silva pagando 10. 28 Tapit Marbella, número 8 con Federico Piris, 9 Esencial con Waldemar Maciel, 36. El máximo 99, el 10 Asiatic Kid que lo corre Cristian Moreno. 11 Quién Soy con Erika Costa, 24. Y el 10% a 2,40 Don Santi, el del Pibe con la monta de José da Silva. Es el favorito a ganar esta décima campana de largada. Somos pasión por el turf en el aire Continental desde el Hipódromo de las Piedras. Con el favoritismo de Don Santi, número 12. Vamos al penúltimo relato canario. Largaron a Almacén Mayorista Mercado del Este. Gato de Olleros, número 3, quedó bastante lejos en el último lugar. Sale abierto Oneroso a tomar medio cuerpo de ventaja sobre Mario Hat, que en el medio lo va a buscar. Rectifica su línea In Your Main, número 2, el muy jugado defensor de Lucía y Matías. Pasa entre el 6 y el 7 y rápidamente chapa la punta. Chapa la punta el de Lucía y Matías, el 2. In Your Main en los 9 medio cuerpos queda por adentro el 6 Mario Hat como escolta a la cabeza corre Oneroso tercero y va rápidamente abierto por el centro de la cancha Tapit Marbella al cuarto lugar el que mejora es el favorito bien abierto Don Santi pasa quinto sexto quedó por los palos el número 1 Insuperable G pasamos por los 7 comenzamos a bajar la bajada hay 5 caballos en parecida línea In Your Main por el segundo anda a nivel el pescuezo de ventaja lo sigue arriba de las tablas Mario Hat a 3 cuartos de cuerpo se viene del pibe con acción Don Santi pasa al segundo lugar desprende de la punta el caballo de Lucía y Matías y pasa por adentro el caballo de Solanese abierto el candidato de Continental a definir la carrera adentro Mario Hat abierto Don Santi 300 metros para disco sin desprenderse 6 y docena media y la docena adentro el 6 abierto el 12 Mario Hat de guapea a Don Santi que se viene con fuerza siempre Mario Hat pega lazo de derecha responde Da Silva castigando con Don Santi por afuera en una línea ahora de izquierda el hombre de Villa Carmen mantiene pequeña ventaja con Mario Hat cruzaron el disco me parece que en el disco es en favor del defensor de Uruguay 8-30 Mario Hat fue fundamental ese cambio de mano de Lacito que venía pegando de derecha y que de los últimos 150 optó por cambiar a la mano izquierda también del animal y en el disco el renegrido le saca pequeña ventaja al Zaino Colorado que trató pero no pudo el candidato de Continental por afuera con un Mario Hat que cuando lo pasé en la previa estaba dando cerca de 90. Vamos a ver lo que paga el pupilo del Solanés, pero seguramente con un taladro, sí, con un taladro. Vendrá a taladrar la pizarra de hoy aquí en el Hipódromo de las Piedras. Es corta, pero es en favor de Mario Hat, que con el 6 en el mandil le gana un Don Santi que trató por todos lados, pero no pudo darle casa. Ahí está el taladro, 64.90, yo creo que lo pasé a 90, pero bajó a 64.90 a la hora de cotizar sus boletos y ver la chapa 6 por una cabeza como en el tango en favor del hijo de Hat Mario, Mario Hat, que con el 6 en el mandil es el penúltimo ganador de hoy aquí en el Hipódromo Canario. Marcador y dividendo de la décima las piedras, ganó el 6 Mario Hat. 64.90 a primero, 4.20 a segundo, 7.50 a tercero. Segundo el 12, Don Santi, 1.60, 1.40. Tercero el 1, Insuperable G, 1.70. Cuarto el 12, In Your Main. Quinto el 3, Gato de Olleros. La exacta, 6, 12, 6.741. La trifecta acumulado, dejó sin acierto, suposo y vacantes, 153.823 pesos. El PIC 3 que finalizó en esta competencia pagó 26.557. Una cabeza para el defensor de Tú, Uruguay, 8.30. 1.18.54 con la monta de Héctor Lazo y al cuidado de Roberto Solanés, el nacido y criado en el Aras, Don Bosco, SPD, el hijo de Hat Mario Iñoque. Fue el penúltimo ganador de hoy aquí en el Hipódromo Canario.
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5: Vamos a hablar acerca de la jornada de la reunión número 68 del día de mañana en el Hipódromo Nacional de Maroñas, donde la primera competencia, 16 horas, 15 minutos, sobre la distancia de 2.000 metros. Una carrera donde corren pocas, pero muy linda competencia sobre la distancia de 2.000 metros. En esta competencia que va a ser en el césped, candidato triple fórmula, va a ser la número 1, Palma del Cielo. Enemigo número 5, Julia Doyaguareté. Para la trifecta, número 4, Copilink. 1, 5, 4, la fórmula de la primera competencia. Nos vamos a la segunda carrera, 16 horas, 45 minutos, 2.000 metros en el césped. Candidato de esta competencia es el número 1, Qué Guapo. Enemigo número 5, Cuento Marista. Para la trifecta, número 2, Misterioso Ave. 1, 5, 2, la fórmula de la segunda. Me voy a la tercera carrera, 1500 metros, 17 horas, 15 minutos. En esta competencia, la triple fórmula, candidato es el número 3, Glorioso Fever. Enemigo número 1, Pampa Ave. Para la trifecta, número 2, Omini. 3, 1, 2, la fórmula de la tercera carrera. Me voy a la cuarta. 1500 metros, 17 horas, 45 minutos, pocos participantes, pero muy lindas carreras. Triple fórmula, candidato número 6, Toda Meleca. Enemigo número 4, Emilia Luna. para la trifecta número 1, redituable 6, 4, 1, la fórmula de la cuarta, me voy a la quinta, 1000 metros, 18 horas, 15 minutos, linda competencia aquí, la triple fórmula número 1, Super Cowair es la candidata, enemigo número 4, Gringa Loca, para la trifecta número 6, Sedaka 1, 4, 6, la fórmula de la quinta competencia. Así pasamos a la sexta carrera, 1000 metros, 18 horas, 45 minutos. Linda carrera esta sobre la distancia de 1000 metros. Triple fórmula, candidatos el número 7, Rey Humor JF, este que viene de ganar de 65 kilos en las piedras, ahora va a correr de 63 con la conducción del bambino José María Silva. Enemigo es el número 2, Onix. Y para la trifecta, el número 4, muy discreto. 7, 2, 4. La fórmula